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1: Pues no, no es la primera vez que recala Bruno Mars en nuestras tierras. De hecho, ha venido unas cuantas veces. Pero parece que ahora que este gran artista está en el cenit de su carrera, o como dirían los anglófonos, en su prime, tras 4 discos editados en solitario, uno con su partner in crime, el anglófono soy yo, Anderson .Paak, y otro basado también en colaboraciones. Pues eso, que está el hombre en su apogeo. Pero empecemos por el principio. En eso no seremos originales. Este hombre, Libra, nacido bajo el signo de Libra, de 40 años, tiene una ascendencia medio camino entre Puerto Rico y Filipinas. Aunque cosas del destino, terminaría dando sus primeros pasos en Honolulu, Hawái. Dichos primeros pasos los daría en el escenario realizando sorprendentes imitaciones de sus artistas favoritos. Y lo haría con ese swag que siempre le ha caracterizado. Y seguimos con los anglicismos. Sería parte del proceso mudarse a la ciudad de Los Ángeles poco después, donde empezaría a mezclarse con la gente del Star System. No obstante, no fue cuestión de llegar y besar el santo, nada que ver. De hecho, recaló en la mítica Motown Records y no encontraría la buena acogida a su música que esperaba. Aunque no menos mítica fue otra discográfica donde recaló poco después, exactamente Atlantic Records. Poca broma con Peter Jean Hernandez. El cabrón tenía claro lo que quería y cómo conseguirlo.

Black Vibes en Radio 3, centrados esta noche en la figura de un Bruno Mars que durante los últimos 15 años se ha adueñado de la escena, con sus cifras y por supuesto con el cariño de sus seguidores, con unas canciones que no hacen otra cosa que certificar el estilo que se gasta, algo que, déjame decirte, es indudable. Pero vamos a ver una cosa. Antes de que todo ello sucediese, estuvo siempre presente en la creación de auténticos éxitos, en este caso de otros artistas como B.O.B. o CeeLo Green. Acuérdate de aquel Fuck You. Su primer disco es una colección de zarpazos musicales que dan ganas de vivir y de seguir empujando y empujando y empujando. Porque no existe otra manera de tomarse la música de este menudo muchacho que, cogiendo y agarrando la vida por el pescuezo, permíteseme la metáfora, lo ha dado todo en todo momento. De hecho, él como cantante está lleno de ese vitalismo, eso también es indudable, y de ese estilo personal que, aunque influenciado por sus ídolos de antaño, pues qué os voy a decir, Michael Jackson, Elvis Presley, etc., puede decirse que es único y personal. Aunque lo pasmoso en el caso de Bruno no es que haya vendido millones y millones de discos, sino que también se ha metido en lugares tan personales como la pedida de mano, que no encuentra mejor manera de hacerlo que esta. Pues eso, diciendo abiertamente que te quieres casar con la persona que tienes enfrente y a la que amas. Esto dice Marry You, ni más ni menos.

Aquí seguimos hablando con la luna, con Bruno Mars, con un perfecto mediador. Pues eso, alguien que cataliza el programa de hoy, que canaliza todas esas energías de principios del mes de julio. Un Bruno Mars que, siempre inquieto, engrosó la nómina de un grupo de producción llamado The Smishing Tones, acompañado de Philip Lawrence y Ari Levine. Aunque antes de que eso sucediese, antes lo recalcábamos, imitaba al rey del rock. Algo a lo que ayudó sin duda el haberse criado en un lugar donde Elvis había arrasado años atrás con aquel legendario Aloha from Hawaii. El pequeño Elvis, que así lo llamaban, fue de los imitadores más jóvenes que se recuerdan, con atención, solo 4 años. No obstante, cosas de las familias, Peter no fue llamado Elvis de pura casualidad, ya que ese nombre le tocó a uno de sus hermanos. Nombre que no apodo, porque el padre de nuestro protagonista le rebautizó como Bruno por el parecido que tenía con un luchador profesional, así que parecía que la cosa iba de mitomanía en su familia. Porque, huelga decirlo, la música era algo omnipresente en la casa de nuestro protagonista, dado que sus padres y sus 5 hermanos se dedicaban a todos esos géneros musicales que terminaron embriagándole por completo. Hace ahora 20 años, no se nos olvide que Bruno, siendo solo un veinteañero, andaba buscando ya no su identidad artística, sino esos contactos que le harían certificar un buen acuerdo discográfico, que llegaría concretamente en 2009. Y sin duda, otro de los logros que le daría visibilidad fue el ser el telonero de los conciertos de Maroon 5 allá por 2010, o también cantar su éxito con Travis McCoy, Billionaire. Existió un momento donde Bruno era el artista más ubicuo del panorama, no paraba de hacer colaboraciones, estaba presente casi en todas, además con raperos de todo pelaje, entre ellos los mismísimos Eminem o el no menos omnipresente Snoop Dogg. Pero ahí no se queda la cosa. Tan pronto aparecía en Barrio Sésamo cantando la consigna de Don't Give Up, no abandones, como aparecía en la revista Playboy posando. Así que el mundo era suyo. De eso no había duda alguna, pero es que por encima de todo eso, el siempre difícil segundo disco fue un auténtico zarpazo. Como esto que suena que tanto nos recuerda a The Police.

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1: Aquí sigues en Black Vibes Radio 3 con Miguel Camaño al micrófono. Juan Capón está en el sonido. Estamos centrados hoy en Bruno Mars, con un mantra que tiene que ver con esas ganas de vivir desbordantes que arroja su música. Y no existe otra manera mejor que definirle, porque puede que hasta los adjetivos más rimbombantes se queden cortos. En ese disco que era todo un jukebox fuera del ortodoxo, aunó gran número de influencias musicales y fue el álbum vendido de una manera más rápida por un artista en 2012. Sin embargo, y a pesar de la fast life, la vida rápida que llevaba el hawaiano, algo que se constató cuando cometió la equivocación de que le pillasen con cocaína, consiguió mantener una carrera donde todo parecía encajar, al menos desde el punto de vista artístico. Luego confesó que había sido una tontería el haber tenido ese delito. Bueno, seguía estando presente en gran número de colaboraciones que le brindaban, eso era imparable. Y eso le daba una mayor visibilidad. Referente a la presencia en directo, pues tenía incluso metido su show en Las Vegas, algo en lo que no es que fuese precursor, pero sí que fue brillante, casi como en cualquier otro escenario. 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De hecho, esa versatilidad era su mayor tesoro. Así se llama esto, Treasure, Bruno Mars en Black Vibes, Radio 3.

Show Me era lo que escuchábamos. Más que un guiño al reggae, se trata de un homenaje a esos sonidos jamaicanos, a ese dubwise hipnótico que siempre ha cautivado a todos nosotros y, por supuesto, a nuestro protagonista de esta noche, el señor Bruno Mars. Ni qué decir tiene que es un auténtico caballero que no ha dejado nunca nada en manos de la improvisación, sino que sus campañas de marketing han sido un auténtico éxito, sin parecer que nos estuviese en ningún momento vendiendo la moto. Más bien al contrario. Eso le hizo merecedor no solo de premios de la industria, sino también le llevaría a formar parte de un selecto grupo de ganancias económicas astronómicas. Por si fuera poco, recaló en el siempre celebrado y concurrido show del medio tiempo de la Super Bowl, como se sabe, solo al alcance de unos pocos. De hecho, fue el primer cantante con menos de 30 años y de ascendencia puertorriqueña en cantar en el show, mucho antes de otro boricua ilustre, Bad Bunny. En el caso de Bruno, el show fue visto por más de 115 millones de espectadores, que no está nada mal. Luego, más tarde, repetiría en ese mismo show, en este caso como invitado, flanqueando a Coldplay y acompañado de Beyoncé. Eso sería en 2016, precisamente el mismo año en el que publicó un trabajo llamado 24K Magic. Porque amigos, amigas, ¿quién no ha bailado alguna vez este temazo? Si me dices que no, no te creeré. Así que dale fuerte, Juan, súbela de una puta vez. ¡Vamos!

Vigoroso. La gira de este disco fue apoteósica porque consiguió vender 1 millón de tickets en 24 horas, toda una proeza que mejoraría conforme iba avanzando en su carrera. De hecho, a medida que la figura de Bruno se iba agigantando más y más, sentíamos como que este artista hacía cada vez más lo que le daba la gana. De hecho, este disco certifica una vez más el perfeccionismo obsesivo de nuestro protagonista, ya que se trata del resultado de un proceso de años, docenas de demos, de versiones y una atención meticulosa a los detalles. Además, bajo la sofisticada producción y las cuidadas melodías, encontramos una vuelta a lo grande a los años 80 y a los 90, con mucho de hip hop, R&B e incluso New Jack Swing. Es el caso de esto que suena Finesse, Mars, acompañado de Cardi B en Black Vibes, Radio 3.

curioso, ¿verdad? Tras haber dicho durante tanto tiempo aquello de cierra la puerta en aquel programa de Radio 3, ahora decimos que se mantenga la puerta abierta. ¿Qué cosas? La inquietud de Bruno no tiene parangón. Otros lo llamarían simplemente ambición. Yo lo relacionaría más con el amor por la música, con ese factor del que hablábamos anteriormente, básicamente hacer siempre lo que le da la gana. Además, tras haber estado en cuarentena hace unos años, durante un tiempo prolongado, ya sabes de lo que te hablo, porque pasó el trago del COVID, Bruno se unió a su buen amigo y excepcional percusionista y rapero Anderson .Paak. Y así dibujaron en un lienzo musical un proyecto que bebía de las fuentes del Sophistic Soul de los años 70 y, por supuesto, ataviados con esa estética retro, también traída por otra parte. Y sí, en efecto, puede que se tratase de un ejercicio de nostalgia musical, pero en este caso no en un simple virtuosismo de una simple mímesis, sino que esta Evening with Soul Sonic, que así se llamó este disco, y esta aventura es una auténtica maravilla. Además, para introducirlo teníamos a Bootsy Collins, un miembro de Funkadelic, lleno de magia, de extravagancia, que quiso formar parte de este collage de sonidos lanzado en febrero de 2021. De hecho, se volvió a poner de manifiesto una vez más que las influencias de Bruno eran tan amplias como exquisitas. 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Díselo, Bootsy. Seguimos diseccionando parte de este vinilo irrepetible. Bueno, esperemos que tenga secuela.

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Nos acercamos al último lanzamiento de nuestro ilustre protagonista de esta noche, Bruno Mars, o Peter Eugene Hernández, que no pudo utilizar otro adjetivo para su nuevo disco, The Romantic, el romántico. Obviamente, a partir de ese nombre, podemos intuir que se trata de una colección de canciones de amor, de una factura más que elegante y con una voz que, no siendo la más potente, nos llega bien dentro. Obviamente, si indagamos en el interior de estos surcos, podremos ver que existen claros y descarados homenajes a clásicos de los años 70, por supuesto. Y mayormente lo son irrespetuosos, como no podría ser de otra manera, aunque también exentos de originalidad. Pero nos vuelve loco. Aunque si hay algo que nos gira la cabeza verdaderamente, es la presencia de una melodía deliciosa con tintes mexicanos y entonación de bolero. Además, se atreve a interpretarla en inglés y en castellano. Abre el disco y es una pura delicia para los sentidos. Porque, ¿qué opináis vosotros y vosotras? ¿Lo arriesgaríais todo? Yo creo que sí, ¿no crees?

Cariño, es el momento de Bruno. En unos días estará paseando todos esos modelitos por el escenario del Metropolitano, bailando hasta decir basta y haciendo lo que mejor se le da, cantar. ¿Quién iba a decir cuando contaba escasos 4 años que iba a ser uno de los artistas más trascendentes de los últimos años? Por aquel entonces imitaba con mucha gracia a Elvis, en lo que parecía una sencilla atracción para turistas, aunque el influjo de muchos otros, como Michael Jackson o Freddie Mercury, también estaba más que presente. Bruno ha estado siempre en la pomada de la industria musical, colaborando tan pronto con un rapero de moda como con un grupo con el que encontrase química personal y artística. Aunque lo que se dice química, la tuvo con otra artista que no se puede quejar de su impacto planetario tampoco. Hablamos de Lady Gaga. Además, el título de esta canción perfectamente sirve para poner el broche de oro a una noche que espero que hayas disfrutado. Die with a smile. Morir con una sonrisa. Gracias por estar al otro lado. A Juan Capón por estar en la parcela de sonido. Inconmensurable. En el micrófono, Miguel Camaño. Os mando un fuerte abrazo. 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
1: ¿Qué hay? ¿Cómo estáis? Recibid la más cordial de las bienvenidas a Música para Aeropuertos, este programa de la madrugada del sábado al domingo. Hoy es ya 5 de julio, el primer programa del mes de julio de 2026, y os tenemos que recibir con los brazos abiertos y desearos buenas madrugadas en las máquinas Víctor Muñoz y el que os habla José Manuel Sebastián en casi todo lo demás. 120 minutos, 2 horas de música sin etiquetas y en este caso de música que dialoga entre lo clásico y lo popular con cierta intensidad. Nuestra primera apuesta, nuestro primer argumento es el compositor de origen argentino pero residente en España, Diego Soifer, que publicó el año pasado, hacia la primavera del año pasado, una pieza Río de 16 minutos aproximadamente, en la cual convivían, sin que se le notearan las soldaduras, el pianismo y la electrónica, el piano y los ordenadores. Una pieza Río que viene y que va, que se contrae y que se ensancha. Esa pieza se llama Symphonic.

Parece ser que a Diego Soifer esta pieza, esta Symphonic que acaba de sonar ahora mismo aquí en Música para Aeropuertos de Radio 3, le tomó unos 4 años de trabajo. Trabajo, me imagino que no solo dedicado a una comprensión de su concepto como compositor, sino, tengo la sensación, un trabajo dedicado especialmente al aprendizaje del uso de las herramientas, especialmente electrónicas, para conseguir esta sonoridad un poco mestiza, pero en cualquier caso bastante evocadora. Esto era Symphonic, Diego Soifer. Ahora nos vamos a ir a Augsburgo. De allí es Linus Alberg, un músico alemán, un compositor alemán, muy joven, apenas veinteañero, extraordinariamente prolífico, que ha querido publicar su segundo larga duración con el sello de Canadá Moderna Records, un sello además de Montreal, de Quebec. Este Moderna Records, que es un sello que tiene una filosofía clarísima, que es precisamente lo que vamos a hacer esta noche, lo que estamos haciendo esta noche en Música para Aeropuertos, conciliar lo electrónico como colchón, como contexto, con las soluciones venidas de la música clásica de tradición europea. Linus Alberg, como hemos dicho, nuevo disco, You On. Vamos a escuchar una pieza de ese álbum, Trotz.

Dice el propio Linus Alberg que este nuevo trabajo, Ju-on, del cual hemos extraído esta pieza que acaba de sonar, Trots, es un álbum que es producto de 3 años de reflexiones, de grabaciones, de composiciones varias. 3 años de trabajo, 100 tomas, al parecer, que se han resumido en las 10 piezas que conforman este Ju-on, este nuevo trabajo de Linus Alberg. En general, el trabajo es bastante más versátil de lo que podría parecer a primera vista, con elementos electrónicos a veces mucho más presentes que lo que habéis apreciado en esta pieza que acaba de sonar, pero nos hemos querido decantar esta noche por canciones, por piezas que están más diseñadas para algo más relajado, más tranquilo, más reflexivo o incluso pastoril, como esta pieza que suena ahora mismo, Falter.

Eric Hall y su última obra, esta versión del canto ostinato de Simeon ten Hall, un compositor holandés del siglo XX, uno de los más importantes de los Países Bajos, y esta quizás su obra más famosa, canto ostinato, la que hizo justo después de abandonar el serialismo y acercarse más a al tonalismo y en este caso también a la repetición y al minimalismo. Hemos escuchado las primeras 40 secciones del canto ostinato de Simeon ten Hall, a cargo de Eric Hall, como hemos dicho, con la Sandbox Percussion y la Metropolis Ensemble. Esto ha salido en este mismo año 2026. Vamos a escuchar ahora el final del canto ostinato. Aquí lo suyo sería escuchar el canto ostinato entero, evidentemente, pero bueno, nos hemos preferido acercar de una manera más fragmentada a esta obra, y si queréis, pues vosotros o vosotras o vosotres podréis escucharla, si, bueno, entera, si así lo deseáis, pues consumiendo pues lo que tengáis que consumir, plataformas de streaming o CDs o vinilos o lo que sea. Vamos a escuchar, por lo tanto, las últimas secciones, el final del canto ostinato de Simeon ten Hall a cargo del Metropolis Ensemble, Eric Hall y Sandbox Percussion, las secciones que van del 95 al 106.

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Marianas Trench. Así se llama esta pieza de Luenas, con dos es. Luenas es un dúo formado por la violinista y violista María Jack y la contrabajista Ida Duelun. Vienen desde Dinamarca. Y Marianas Trench es una canción de Tender Angel, el que es su segundo disco de larga duración. En este álbum hay muchas colaboraciones. El cuerpo del sonido, la base de todo, es ese diálogo entre la cuerda del violín o de la viola de María y el contrabajo de Aida, pero eso sí, muy matizado por la producción y por los procesos tecnológicos que ayudan a que el sonido tenga capas diferentes. Pero también aparece, por ejemplo, Jacob Hoyer a la batería en muchas de las piezas, como por ejemplo en esta que acabamos de escuchar. También tenemos una vocalista, esto en la siguiente pieza, Volve, que vamos a escuchar en unos instantes, esta pieza monumental y asimétrica en la cual la protagonista es la voz de Rikke Emilie Liss.

importantísimo para este proyecto y para este disco de Luenas el concepto de producción, responsabilidad de las dos miembros del grupo, de María y de Aida. Luenas desde Dinamarca. Esto era Volve, de su álbum Tender Angel, de febrero de este 2026, y precisamente este Volve es la pieza que abre el trabajo. Escuchemos ahora Sips, otra pieza de este álbum, de este Tender Angel. Fijaros que en el título ya hay bastantes de las claves que nos encontramos en el álbum, pues ternura y angustia o enfado, o sea, es decir, son dos conceptos antitéticos, y en eso y en esa tensión de conceptos antagónicos se mueve la música de Luenas. Sin embargo, esta pieza que suena ahora mismito, Sips, esta pieza yo creo que nos muestra

muestra una representación sonora absolutamente emocionante de un concepto casi sociológico o filosófico, la soledad.

Ahí se pierde en la lontananza esa, parece que cuerda, ¿no? De esta pieza de Luenas, Sips, de su nuevo trabajo, Tender Anger. Vamos a escuchar otra pieza más para hacernos una composición de lugar más precisa, más exacta del discurso estético que destila este trabajo de Luenas. Vamos a escuchar Beatrice, una canción, una pieza, una composición que en determinados momentos y de manera creo que bastante estratégica y bastante inteligente hace uso de una cierta amplificación rockista, vamos, que suena o parece sonar algo parecido a una guitarra eléctrica.

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El nuevo trabajo de David Occhipinti, un guitarrista y compositor canadiense. Es un trabajo en el cual él mete su guitarra en el contexto de un trío de cuerda formado por antiguas colaboradores, colaboradoras del propio David: Aline Onsi al violín, Steven Dunn a la viola y María Zakariadou, chelista, por cierto, de la orquesta de la BBC, de la filarmónica de la BBC. Ellos tres proporcionan un colchón sónico a David Occhipinti que, por ejemplo, funciona a las mil maravillas en este Frumious Bandersnatch que acabamos de escuchar, el particular homenaje de David Occhipinti a Lewis Carroll. Escuchamos ahora Who's Your Dada de David Occhipinti, en la cual, pues, a este equipo que hemos citado, pues se le añade la soprano Charlotte Mundy. Aquí Charlotte no canta ópera, más bien se acerca a sonoridades casi diríamos que brasileras o incluso popis de los años 60. Se pone bastante juguetona. La pieza en general es juguetona, aunque también hay matices que hacer a esto, ¿no? Who's Your Dada creo que es evidentemente una broma relacionando la palabra daddy y el dadaísmo, ¿no? del siglo XX y del cabaret Voltaire. Así que tiene ese punto un poco surreal y al mismo tiempo ese sentido del humor que no falte, ni siquiera en la música más sesuda o con una pulsión experimental más marcada. Who's Your Dada? David Occhipinti.

Use Your Data, David Occhipinti, de su disco último trabajo, que todavía no ha salido, lo hará en agosto, Looking Glass. Nos despedimos con las seis piezas, bueno, parte de las seis piezas que abren este álbum, Six Bagatelles. Con esto os decimos buenas noches, muchas gracias por vuestra atención, os emplazamos a la semana que viene, en este mismo sitio, Radio 3, y a la misma hora de nuestro comienzo, los sábados al domingo, a los domingos, a las 3 de la mañana. Six Bagatelles, van a ser alguna menos, David Occhipinti. Chao, adiós.

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1: Saludos desde Radio UNED en un nuevo espacio en el que les invitamos a reflexionar, aprender y mirar el presente a través de la historia. Hoy dedicamos nuestro programa a un tema que une pasado y actualidad, historia y derechos, memoria y ciudadanía. Hablamos de la nacionalidad en el contexto de la Ley de Memoria Histórica, una cuestión que ha marcado la vida de miles de personas dentro y fuera de España. Hoy nos acercamos a esta realidad desde una perspectiva divulgativa y humana, porque detrás de cada ley hay historias concretas, trayectorias familiares y experiencias personales que nos ayudan a entender mejor el alcance de estas medidas. La Ley de Memoria Histórica abrió la posibilidad de acceder a la nacionalidad española a descendientes de personas que tuvieron que abandonar el país como consecuencia de la Guerra Civil y la dictadura franquista. Para muchos, este reconocimiento ha supuesto algo más que un trámite administrativo. Ha significado recuperar una identidad, cerrar heridas abiertas durante décadas y restablecer un vínculo con la historia familiar marcada por el exilio. Analizaremos cómo estas políticas de memoria han contribuido a visibilizar historias que durante mucho tiempo quedaron fuera de los relatos oficiales. Personas anónimas que sostienen la historia desde abajo y que nos permiten entenderla de una forma más completa y cercana. En la segunda parte del programa nos detendremos en el espacio Gentes del Común, donde ponemos el foco precisamente en estas personas corrientes, en hombres y mujeres cuyas vidas quedaron atravesadas por los grandes acontecimientos históricos como la Guerra Civil Española y que lucharon por la democracia. Este espacio invita a reflexionar sobre la importancia de la memoria como herramienta para comprender el presente. Recordar no es solo mirar atrás, sino reconocer responsabilidades, derechos y experiencias que siguen teniendo consecuencias hoy. Desde Radio UNED apostamos por una divulgación rigurosa pero accesible que acerque los debates históricos y jurídicos a toda la ciudadanía, fomentando el pensamiento crítico y el diálogo. Les invitamos a acompañarnos en este recorrido por la memoria histórica desde experiencias humanas. Un viaje por la historia reciente que nos ayuda a comprender quiénes somos y de dónde venimos.
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0: En octubre acabaron los 3 años de vigencia de la disposición adicional octava de la Ley de Memoria Democrática. Una ley que ha significado la apertura de una vía excepcional y temporal para que los descendientes de españoles en el exterior puedan optar por la nacionalidad española de origen. Su propósito es reparar las injusticias cometidas durante la Guerra Civil y la dictadura franquista, facilitando el acceso a la ciudadanía a aquellos que, como consecuencia del exilio, perdieron o tuvieron que renunciar a su nacionalidad. Para hablarnos de los efectos que esta ley está ya produciendo, nos acompañan en el estudio Gustavo Yepes, presidente del Consejo de Residentes Españoles en Córdoba, Argentina, y David Casarejos, presidente del Consejo de Residentes Españoles en Manchester, en Reino Unido. Buenos días, bienvenidos.
1: Buenos días
2: a ti. Muchas gracias.
0: También nos acompaña Asunción Merino Hernando, profesora en el Departamento de Antropología Social y Cultural de la Facultad de Filosofía de la UNED, cuyo campo de investigación está centrado en los procesos migratorios locales y globales, históricos y contemporáneos entre Europa y América Latina. Y además, en la actualidad, tiene un proyecto de investigación nacional sobre migración española. Buenos días, Asunción.
3: Buenos días.
0: Bueno, Asunción, ¿qué plantea la Ley de Memoria Democrática y cuáles han sido los efectos de su promulgación?
3: Bueno, esta ley viene a dar continuidad a la Ley de Memoria Histórica, en la que se abre un periodo de permisos de supuestos para poder recuperar la nacionalidad española para la comunidad de descendientes de españoles en el exterior. Se trata más bien para una ley que va a afectar a los descendientes que quieren recuperar la nacionalidad española. Ha supuesto un reconocimiento del exilio femenino, porque en muchos supuestos las mujeres perdían su derecho a transmitir la nacionalidad cuando se casaban con uno local antes de la Constitución de 1976 en España. También va a haber una nacionalidad de origen para nuevos supuestos, van a optar a nacionalidad aquellos que no pudieron tenerla en su momento cuando la Ley de Memoria Histórica, y ahora van a poder recuperarla, porque la han podido en la Ley de Memoria Histórica recuperarla a sus hijos, digamos, o los hijos de aquellos emigrantes españoles, y ahora la pueden recuperar los nietos, los que no llegaron a tenerla. Porque una de las cosas que se ha ido ganando en estas nuevas revisiones legislativas en torno a la nacionalidad española y sus supuestos para su concesión es la inclusión del criterio de español de origen, lo cual amplió en gran medida las posibilidades para los futuros solicitantes de la nacionalidad. Está dentro de un marco de la política migratoria española más amplio en la que va a fomentar el retorno. Es decir, va a tener muchos problemas, pero hay una mirada más global o más distante respecto a todos estos problemas que vamos a poder revisar en este programa. Es cierto que hay una política de transnacionalismo político español muy fuerte, de apoyo a la diáspora y mucho interés por parte de España en el marco de las políticas migratorias, incluso en la política inmigratoria española, porque el que venga a España sea español de origen. Entonces, detrás de todo esto hay una apuesta española, sobre todo por América Latina. Es verdad que muchos españoles están saliendo ahora, pero una de las razones de peso, digamos, de las razones de Estado, es que si van a venir de América Latina, mucho mejor que sean descendientes españoles y mucho mejor que vengan con esa nacionalidad. Lo cual les va a facilitar también mucho a ellos cualquier otro trámite de cualquier tipo, desde seguridad social, de encontrar un trabajo, de que sus hijos se puedan escolarizar. Entonces, en este contexto, es verdad que la Ley de Memoria Democrática viene de nuevo a reforzar esta política de facilitar los trámites de nacionalización.
0: O sea, que ha supuesto un avance con respecto a la anterior.
3: Es un nuevo intento por avanzar en esta línea.
0: Bueno, David, aunque ya Asunción nos ha abierto el tema, pero ¿podrías explicarnos con más detalle cuál era la situación anterior y qué ha propuesto esta nueva ley con respecto a las anteriores? ¿Qué fallos históricos en el desarrollo de las leyes previas y qué colectivos se quedaron fuera?
1: Bueno, la situación anterior que hemos tenido es una situación que nunca se ha intentado corregir de manera permanente. Se ha venido corrigiendo a través de parches temporales, como fue la Ley de Memoria Histórica en 2007. Luego hubo un sector de población que también se vieron afectados con la ley de sefardíes, que era para un colectivo muy concreto. Y esta ley viene 15 años después volver a tratar de corregir ciertos problemas que ya trajo la Ley de Memoria Histórica por no haber sido pensada en su totalidad y por haber dejado a ciertos colectivos fuera. Hay que decir que luego comentaremos que hay algunos colectivos que todavía han seguido fuera, como es el de bisabuelas. Pero, por ejemplo, en esta ley, en la Ley de Memoria Histórica, nos encontramos con un problema, y era que mucha de la gente que logró la nacionalidad española a través de este proceso en 2007, dentro de sus familias tenían hijos mayores y menores de edad. Los menores de edad entraron a conseguir la nacionalidad española y los mayores de edad quedaron completamente fuera. Esto dividió familias y este fue uno de los grandes malestares que dejó esta ley. Hay que recordar también algo muy importante, y es que estas leyes de nacionalidad o estas aperturas temporales, primero de todo, tratan de equipararnos a países de nuestro entorno, como Italia, Francia, Portugal. Pero ellos tienen leyes permanentes y, por ejemplo, en Italia se habla de linaje. No se suelen poner límites temporales hacia arriba y no se habla en los desarrollos de leyes sobre hijos o nietos, hijas y nietas. Esta Ley de Memoria Democrática, también una cosa muy importante, un valor muy importante que yo he encontrado hablando con mucha de la gente que está solicitando la nacionalidad, muchos lo ven como una posibilidad al retorno a España, pero una gran mayoría, desde mi punto de vista, es una apertura a tener la posibilidad de llegar a tener un sentimiento de pertenencia perdido, de tener el pasaporte, la nacionalidad que tenían sus abuelos o tenían sus padres, y que ahora, de repente, en 2025, se empiezan a valorar. Todo el mundo empieza a valorar mucho más la cultura de la que vienen, buscar las raíces de dónde vienen, y es necesario tener estas ventanas abiertas. La Ley de Memoria Democrática, cuando se escribe, habla de los hijos e hijas, nietos y nietas de ciudadanos que hubieran o hubiesen sido españoles. Aquí nos abre un límite temporal más, porque entrarían también bisabuelos, pero no bisabuelas. Porque las bisabuelas que perdieron la nacionalidad, sus hijos no entran en la característica de que hubieran o hubiesen sido españoles, porque no nacieron españoles, ya perdieron la nacionalidad antes. Sin embargo, los hijos de bisabuelos nacieron españoles de origen, aunque luego perdieron la nacionalidad a los 21 años porque no lo sabían y no hicieron la conservación. Entonces, aquí entramos en otra vez el mismo problema de siempre, de cómo la mujer ha sido marginada, cómo la mujer ha sido discriminada en las diferentes leyes, y todas las leyes. Es extraño ver que cómo después de 2007, con la Ley de Memoria Histórica, pasamos a 2022 con la Ley de Memoria Democrática y siguen los legisladores teniendo problemas en ver todos los ángulos para incluir a la mujer en toda la legislación. Con lo cual, la disposición adicional octava articuló esta parte de la Ley de Memoria Democrática. Evidentemente, quiero explicar que la Ley de Memoria Democrática es mucho más amplia. Cubría muchos aspectos de rectificación de problemas y corrección de discriminaciones históricas en otros ámbitos, y este es el ámbito de la nacionalidad. Ha sido muy importante, era muy esperada y es una ley que ha cumplido con creces los objetivos que tenía iniciales. Digo con creces, pero en realidad va a haber gente que va a estar esperando por conseguir la nacionalidad décadas. Tenemos consulados que están sobresaturados y que van a tener que esperar mucho tiempo. Pero de esto podemos ir desarrollándolo en las próximas preguntas, porque creo que esta ley tiene un efecto positivo, pero va a haber mucha gente que va a tener cierta frustración, o bien porque no se han enterado a tiempo, o bien porque no lograron todos los papeles y todos los certificados que necesitaban. Creo que hay mucho que debatir sobre la Ley de Memoria Democrática.
0: Bueno, Gustavo, ¿y cómo han contribuido las asociaciones y los consejos de residentes a los que pertenecéis los dos en el exterior?
2: Yo creo que éramos el canal necesario, sobre todo en Latinoamérica, donde lo normal era que iba a haber una explosión de solicitudes. Y lo creemos así porque es el lugar donde la migración más antigua estaba allí y la mayor cantidad de descendientes teníamos con no nacionalidad española. Por lo tanto, creo que hemos sido el canal fundamental para colaborar con los consulados que, saturados, no podían dar respuesta a la cantidad de demandas. Para que te hagas una idea, en Córdoba, Argentina, el total de españoles registrados previo a esta ley llegaba a casi 50.000. Y hoy ya tenemos 80.000 expedientes nuevos, más 50.000 expedientes que están esperando el ingreso gracias a los diferentes mecanismos que se han utilizado para que quien quería ejercer su derecho lo pueda hacer en un futuro también. Y calculamos que entre el incremento que va a haber de nacionalidades más hijos, vamos a llegar a tener casi 200.000 españoles. Pero ni te cuento lo que es Buenos Aires, que nosotros le hablamos la tercera ciudad española, pero que no está en España, sino que está en el exterior y que realmente va a superar el millón de españoles. Tienen más de 650.000 solicitudes de nacionalidad. Esto ha sido una explosión de deseos entre mucha gente, algunos, como decía David, por esa idea de volver a tener ese acercamiento familiar, esa nostalgia de tenerlo, y otros, muchos mayores, por abrirles puertas a sus hijos y a sus nietos. Realmente hemos sido nosotros, para que te hagas una idea, nuestro CRE en particular ha atendido a más de 40.000 personas de manera física, más de 15.000 correos electrónicos contestados. Hemos ayudado a desarrollar los expedientes completos porque mucha gente, y sobre todo la gente mayor, le costaba entender el modo en que debían presentar la papelería. Y creo que hemos sido las entidades, no solamente los CRE, sino los CRE y algunos centros españoles que también se pusieron, como digo yo, la camiseta de la ley para poder ayudar a nuestros españoles, que tal como dijo David también, sabemos que no lo van a tener fácil en tener la nacionalidad inmediatamente. ¿Por qué? Porque esto ha generado un conflicto dentro de los consulados. Seguramente seguiremos conversando de esto por las faltas de estructura, por la falta de personal, que va a hacer que todo esto no es solamente ley de memoria democrática, sino que va a generar nacionalidades, pasaportes, visados, etcétera, etcétera, etcétera, lo que va a incrementar el volumen de trabajo consular y que va a generar también un llamado de atención para exteriores para tener en cuenta qué debe hacer o qué medidas tomar para que esto se pueda acelerar y no tengamos 10 años o 12 o 15 años por delante para que la gente que tiene el derecho y que ha solicitado ese derecho pueda realmente cumplimentarlo, ¿no?
0: Y, David, ¿hay propuestas para buscar una solución permanente a esta ley vía, por ejemplo, reforma del Código Civil?
1: Así estamos. Ahora mismo, en la Comisión de Derechos Civiles y Participación, vez que se reunió el Consejo General de la Ciudadanía Española Exterior, con otro nombre, el Consejo Exterior, en 1990 en el Escorial. Llevamos 35 años pidiendo exactamente lo mismo y es una reforma de 4 artículos del Código Civil que facilitarían la posibilidad de acceder a la nacionalidad española. Bueno, también muchas veces, tanto Violeta, presidenta del Consejo General, como yo, muchas veces aclaramos que, desde el punto de vista del Consejo General, tengan la nacionalidad en la mano, con un pasaporte o no, esto no quita que son españoles. O sea, todos los nietos, todos los descendientes españoles deberían ser tratados como españoles. Otra cosa es que lleguen a conseguir materializarlo vía legal, legalizar su nacionalidad, pero creo que es importante el seguir metiendo presión en este aspecto. La reforma que hemos propuesto, hemos tenido por primera vez en el Consejo General el impacto como para poder haberla presentado ya el año pasado, tanto en el Congreso de los Diputados, en la Mesa de Justicia, en la que tuvimos miembros de todos los partidos políticos, incluso de partidos políticos que personalmente no me esperaba ver en aquella mesa y que tuvieran interés en nacionalidad, con lo cual creo que es una temática que es fácil de lograr tener, si no un pacto de Estado, sí un pacto entre una gran mayoría de partidos políticos. Esta propuesta también fue presentada por parte de Violeta Alonso Peláez en el Senado, en sede del Senado, el año pasado, y estamos hablando con diferentes partidos políticos sobre cómo volver a presentar esta temática después de la Ley de Memoria Democrática, tratar de, en este mandato, lograr tener alguna señal de que va adelante en trámite parlamentario. Ahora mismo se ha registrado hace escasos 10 días o 15 días una propuesta por parte del Grupo Sumar que corregiría dos de los cuatro artículos que estamos presentando, que son los dos artículos muy importantes, pero no son los artículos más importantes que estamos presentando en reforma. Ellos presentan en el mismo sentido el tema de la pérdida de nacionalidad, porque esta es otra injusticia, la gente no conoce la ley y muchos de nuestros chavales, cuando llegan a los 21 o 22 años, pierden la nacionalidad por simplemente no haber hecho una conservación de nacionalidad. Y queremos que la pérdida de nacionalidad española sea algo expreso, que solamente cuando vas a un consulado y pides perder la nacionalidad española, la pierdas, que haya una intención de perderla, y no simplemente por omisión o por falta de conocimiento de la legislación. Y luego la recuperación también se suman a que sea una recuperación fácil, que simplemente con la intención de recuperar y ir a tu consulado a pedir la recuperación, que no haya que saltar tantos obstáculos que se nos ponen por delante continuamente. Hay que decir que en muchas de las conversaciones que hemos tenido con los partidos, evidentemente sabemos que el Partido Socialista y ahora con Sumar, o con Podemos, con Esquerra Republicana, sabemos que apoyaron la Ley de Memoria Democrática y sabemos que no es un problema para ellos seguir adelante con esta reforma de propuesta del Código Civil, esta propuesta de reforma. Pero, igualmente, sabemos que Núñez Feijóo, en el pasado, en las calles de Buenos Aires, en 2022, habló de que el Partido Popular quería trabajar una ley de nacionalidad sin tintes ideológicos. Venían a decir que la Ley de Memoria Democrática tenía un tinte ideológico muy claro por todo el resto de aspectos de la Ley de Memoria Democrática, pero no estaban en contra de los beneficios que iban a aportar a los descendientes. Y creemos que es el momento en el que nos dejemos ya de 35 años de propuestas del Consejo General y que los partidos políticos, que por privado y en público, ambos van diciendo que están totalmente de acuerdo con nuestra propuesta, se materialice y lleguemos a algo. Entonces, bueno, creo que yo lo veo que va a seguir adelante, pero con el miedo a que volvamos a ciclos de elecciones y demás y volvamos a olvidarnos de esta temática y tengamos que dentro de 4 años volver a presentar la enésima versión de reforma del Código, que no va a cambiar ni una palabra. Es la misma reforma que llevamos pidiendo prácticamente 35 años.
0: En octubre de 2025 acabaron los 3 años de vigencia de la disposición adicional octava de la Ley de Memoria Democrática. ¿Qué es lo que va a pasar ahora?
2: Bueno, lo que va a pasar ahora es que vamos a duplicar con esta ley la población de españoles en el exterior. Hoy somos más de 3 millones y calculamos que en pocos años más podemos llegar a ser más de 5 millones y medio, casi 6 millones de españoles. 6 millones de españoles que van a tener el derecho a tener la posibilidad de cubrir todos los servicios que brinda España en el exterior, lo que esto va a obligar a que las autoridades de

0: Exteriores y de otros ministerios que van a tener que influir en este trayecto o que van a ser influidos en este trayecto, tomen las medidas necesarias. Te lo va diciendo un español por opción. Fíjate lo que te voy a comentar. Mi madre, española, nacida en Villafranca del Bierzo, al casarse con mi padre, pierde la nacionalidad. Por lo tanto, yo no soy español en ese momento. ¿Cuándo soy español? Cuando la solicito de mayor. Entonces soy español por opción. Y no me parece lógico que tampoco sigamos diferenciando a un español por opción porque lo hace por artículo 21A, 21B, 21C o el 17 o el 18 que sea de origen. Yo creo que eso es lo que tenemos que seguir peleando, esto es lo que tenemos que seguir para adelante y decirle al gobierno y a los ministerios, abran los ojos. Va a haber en total 6 millones de personas, 6 millones de futuros votantes, muchos de ellos con la necesidad, tal cual dijo David, de venir a incorporarse nuevamente a esta vida nueva en España, una inversión de la migración, nuestros abuelos fueron hacia allí y hoy esos nietos vuelven hacia España y quizás sea una oportunidad para que muchos de esos pueblos, de esas ciudades, de esa España vacía que hoy tenemos, puedan tomar cartas en el asunto y poder apropiarse de esta gente en el buen sentido de la palabra y volver a generar dentro de España esos puestos de trabajo que se necesitan, esos cubrir esos lugares con los profesionales altamente cualificados que pueden venir ahora desde el exterior, habiendo sido formados allí, y que también habrá otros ministerios que tendrán que tener en cuenta homologaciones de título, formar parte de algo que es una estructura y yo creo que va a ser un manejo del exterior mucho más llamativo y que tienen que tener en cuenta. Toda esta gente tiene el mismo derecho que todos los españoles que viven aquí en la península. Así que seguiremos trabajando por todo esto y para ver si logramos que esos años que decimos que la gente va a tardar se acorten lo más posible.
1: Asunción, querría añadir que a esto se suma la política de retorno ambiciosa que tiene el gobierno español junto a esta ley nueva. Va a haber un plan de retorno estatal y también va a haber planes autonómicos. Es decir, las autonomías son las más interesadas en todas estas nacionalizaciones. Desde la Xunta de Galicia, la política de retorno ya está muchísimo más avanzada que la que puede desarrollarse desde la Administración Central. También los vascos, también los asturianos, también los catalanes están en este momento revisando sus estatutos de diáspora, de lo que ellos llaman las diásporas, la relación con la diáspora. La diáspora vasca, recientemente ha habido el Congreso de Asturianía. Castilla y León también tiene una política activa de retorno dentro de sus recursos. Tienen una clara interés y una clara disposición para atraer, es decir, dar posibilidades, dar oportunidades, abrir espacios, abrir oficinas de retorno que faciliten el regreso, porque a veces tienen problemas incluso con Hacienda. Cómo traer el dinero que han ahorrado, la casa que han vendido, cómo la pueden traer aquí sin que resulte todo un gravamen fiscal o unas limitaciones innecesarias de gente que está trayendo de vuelta su patrimonio para volver aquí con los abuelos. Hay veces que vuelven los abuelos, a veces que vuelven los nietos por ese mandato que hubo familiar de no olvidar el lugar de origen. Y muchos nietos están cumpliendo esa voluntad muchas veces de los abuelos, no solamente oportunidades laborales. Y en ese sentido las comunidades autónomas están haciendo un gran esfuerzo, ya sea incluso Canarias, no olvidarme tampoco de los andaluces, están haciendo toma de conciencia y disposiciones para el retorno. Es decir, que sí que hay una segunda parte, además allá de la ley de memoria democrática y de sus problemas.
2: Bueno, el acceso a la nacionalidad española ha sido y es uno de los principales problemas que desde el exterior se ha venido pidiendo solucionar y que otra vez se cierra de un portazo tras este parche temporal. ¿No es así, David?
3: Exactamente. Bueno, tenemos mucha fe en que los partidos se empiecen a mover para tratar de conseguir soluciones. Y me quiero sumar a un punto que ha comentado Gustavo antes acerca de la diferenciación. La Constitución habla de que todos los españoles somos iguales ante la ley. Y muchas veces, yo por ejemplo, cuando empecé a trabajar por la colectividad en el exterior, no vengo de familia de migrantes, nunca se me comentó todos los problemas de nacionalidad, y a mí la primera vez que empecé a entender todos los problemas por los que pasaban los descendientes, personalmente me preocupó y me hizo tener mucho más interés en este aspecto. Creo que la Constitución dice que somos iguales y luego hablamos de españoles de origen y españoles de opción. Creo que hay diferentes posibilidades en el futuro para solucionarlo, aparte de la reforma. La circunscripción exterior puede ayudar también a que tengamos una voz mucho más clara dentro del Estado español. Y luego, respecto a los planes de retorno que comentaba Asunción, está claro que los planes de retorno van a ayudar. Sí que espero que el plan de retorno nuevo, a diferencia del de 2019, vaya mejorando, porque el de 2019 era cortoplacista, era en ciertos aspectos muy elitista, y hay que recordar que el que quiere volver a España no tiene por qué ser un académico. Y el retorno de españoles no tiene que ser solo el retorno de cerebros famoso. Creo que hay mucha gente con mucha validez y con muchas ganas de trabajar que debería tener también el acceso al retorno. Y evidentemente todo esto luego dentro de las comunidades autónomas. Creo que es un poco avergonzante para muchas comunidades autónomas el tratar de comparar una a una lo que hacen por la gente en el exterior. Hay comunidades autónomas de diferente color político, de muy diferente color político, que trabajan con iguales ganas. Entonces, esto ya sabemos que no va por color político. Esto va por ganas y por interés real en recuperar. No voy a hablar de capital humano, que probablemente muchos partidos políticos es lo que van a entender, sino de personas. De personas y de gente que pueda volver a rellenar aquellos huecos que dejaron sus abuelos en sus pueblos. Creo que es claro que tenemos que seguir trabajando por ello. Finalmente, por acabar, todos los programas políticos de los diferentes partidos, cada vez que llegan elecciones, muchas veces te pones a comparar y tratas de leer y de extraer cómo estamos dentro de esos programas políticos los emigrantes, y muchos de ellos ni siquiera nos nombran. Y vamos a pasar a ser, ya somos la tercera provincia de España en número de gente, con más de 3 millones, vamos a pasar a ser, a lo mejor, incluso la segunda provincia de España en número de gente, y esto evidentemente tiene que ser trasladado tanto a las políticas de los partidos como a la representación que tenemos, porque hasta ahora no tenemos ningún tipo de representación dentro del gobierno español.
0: Y yo quería agregarte algo más, que el gobierno, las administraciones y todos sepan y entiendan que dentro de un expediente que son solo papeles hay seres humanos. Hay seres humanos que necesitan tener la decisión y ser tratados de la mejor manera posible. Hay que olvidarse de que un expediente es un papel. Hay que recordar que un expediente es un ser humano, es una vida por delante, es un futuro y es alguien que desea mejorar sus condiciones de vida y mantener un derecho natural, el derecho en este caso de sentirse y ser un español hecho y derecho con todos los derechos y obligaciones que eso requiere. Pero que detrás de un expediente, y no estamos hablando de uno, sino que estamos hablando de más de 2 millones de expedientes en el mundo, hay un ser humano que hay que darle una respuesta lo más ágil posible, de la mejor manera posible, y darle los servicios que luego nos van a requerir y que le tenemos que ofrecer.
2: Evidentemente, Gustavo. Bueno, y desde Primera Línea en Córdoba, donde tú vives, ¿cómo se ha ayudado a la población durante la vigencia de esta ley?
0: Bueno, tenemos que decir que hemos tenido una gran suerte. Y cuando te digo una gran suerte es porque los CRE somos entidades, todos trabajamos de manera voluntaria, honoraria, no tenemos salarios, pero le hemos puesto alma, corazón y vida. Y hemos tenido, y dije, la suerte de contar con voluntarios, 15 voluntarios de personas que nosotros mismos ayudamos a conseguir sus papeles y que luego se ofrecieron ellos mismos a formar parte de nuestro grupo de trabajo y que desinteresadamente todos los miércoles de estos últimos 3 años han estado yendo para atender a más de 400 personas por miércoles. Hemos dado charlas en varias ciudades del país con un público no menor a 400 o 500 personas por sala. Por eso te digo que hemos atendido física, personalmente, a más de 40.000 personas. Y quiero dejar en claro y quiero agradecer a esos voluntarios, que es como decía David, que sintieron que no solamente los ayudamos a poner sus expedientes en el consulado, sino que sintieron ese deseo de sentirse españoles y ayudar a los otros futuros españoles a que también lo pudiesen conseguir. Así que quiero decirte que te hablo en este caso desde nuestro centro, que es donde hemos trabajado, pero sé que hay muchísima gente en el mundo, muchas personas que hemos trabajado en pos de colaborar y ayudar a este núcleo inmenso, pero no grande, inmenso, de personas que tienen y tenían ese deseo. Pero recalco algo que dijo David: han quedado colectivo fuera. Y va a quedar mucha gente fuera. ¿Por qué? Porque algunos papeles no existían. Se perdieron con la guerra civil, se quemaron los registros civiles, se quemaron archivos de iglesias. Entonces hay mucha gente que todavía ha quedado fuera, y no dejemos de tener en cuenta a esas mujeres que emigraron, que fueron bisabuelas de esta gente que quiere volver a tener la nacionalidad y que lamentablemente estos parches legales todavía no han cubierto todos los huecos que tenemos dentro de las falencias de esta ley.
2: Bueno, esperemos que sí que se consiga. David, ¿creéis que la solución permanente a esta ley puede ser vía reforma del Código Civil?
3: Sí, bueno, como hemos explicado antes, la reforma es la clave, va a ser la clave, y el único tema que sí que me gustaría explicar es si antes de la Ley de Memoria Democrática hubiéramos tenido esta reforma del Código Civil propuesta, esto hubiera solucionado en gran parte el problema que tenemos añadido ahora, que es toda la presión que ha habido en los consulados en los últimos 3 años no hubiera existido. Si la gente tuviera una ley con la cual, cuando quiera, cuando tenga todos los papeles disponibles, pudiera ir a los consulados a presentar su recuperación de nacionalidad, esto hubiera hecho que los 2 millones de personas que han estado como pollos sin cabeza tratando de conseguir certificados de nacimiento de otros países, la temática de Cuba ha sido súper complicada, porque muchos de ellos han tenido que conseguir certificados de nacimiento, y cuando iban al MINREX, al Ministerio Cubano, a tratar de conseguir una impresión de certificados, no había tinta o no había electricidad ese día, y muchos de ellos se les ha dificultado mucho la posibilidad de tener cualquier tipo de información. Hay que decir que la digitalización que se está llevando a cabo ahora en los consulados a lo mejor está llegando tarde para toda esta gente con la Memoria Democrática, que ahora, a golpe de presionar un botón en su móvil, pueden descargarse certificados que hasta hace medio año o un año no podían hacer. Con lo cual, creo que la reforma del Código Civil es clave, y la reforma del Código Civil va a ayudar a que la gente en el futuro no tenga tanta prisa o tanta urgencia en conseguir la nacionalidad como ha tenido con la Ley de memoria Democrática, y les vamos a dar cierta seguridad. Van a tener cierto sentimiento de justicia por parte del Estado español, que por fin ya va a reconocerles la posibilidad de ser descendientes, y a lo mejor no lo necesitan ahora en 2025, pero en 2032 van a poder optar por tener la nacionalidad. Vamos a ver exactamente si sale adelante. Yo creo que las promesas de los partidos deben cumplirse, y creo que los compromisos de los partidos en esta temática concreta es muy fácil de que lleguen a algo, que lleguen a buen puerto los diálogos que estamos teniendo con los diferentes partidos. Así que, bueno, simplemente solo podemos cruzar los dedos y esperar que se lo tomen tan en serio como nos lo hemos tomado Gustavo, yo, Violeta, como nos lo estamos tomando desde el exterior.
2: ¿Y cuáles diríais que son los próximos pasos, lo más urgente?
0: El primer paso hoy es dotar a los consulados de edificios que sean coherentes para la tramitación de lo que van a tener, dotar a los consulados de personal suficiente para poder cumplir y tramitar todas estas documentaciones que están allí y que no tengan esta espera tan grande, como primeros pasos. Cuando hablamos de primeros pasos es porque es lo urgente, lo que se necesita hoy. No estamos hablando de qué vamos a hacer después. Yo creo que el próximo paso más importante es dejar de hacer parches, dejar de esperar otros 10 años para volver a tener otra ley, que esa ley vuelva a ver la posibilidad de que la gente tenga otro acceso a esta nacionalidad y, como decía David, que realmente haya una reforma del Código Civil que nos permita decir de aquí en adelante todos tenemos el derecho, todos tenemos esa posibilidad, podemos buscar las cosas de una manera tranquila y que realmente ejercer un derecho es algo vital para la gente. Yo creo que a veces quienes están detrás de un escritorio no ven las necesidades reales que tiene la gente. Y tanto David como Violeta y todo el Consejo y todos los CRE somos esas entidades que estamos en el campo de batalla, que estamos ahí mirando a ese español que tiene la necesidad y que venimos a pelear por ellos y para ellos de manera desinteresada, voluntaria y porque tenemos un corazón grande por esta tierra llamada España y para que todas las personas que estamos en el exterior realmente tengamos el derecho de tener todos los servicios que necesitamos para cubrir nuestras necesidades. Hay mucha gente que cuando emigró le ha ido bien, pero hay mucha gente que cuando le emigró no le ha ido tan bien. Y tenemos que tener esa posibilidad. Hoy, David, yo, Violeta y todos los que estamos somos las voces vivas de ellos. Es decir, hoy no debería estar hablando Gustavo, sino que hoy está hablando una voz que representamos a 3 millones de personas.
2: Una voz que necesita ser escuchada. Bueno, pues Asunción, Gustavo y David, muchísimas gracias por habernos acompañado hoy en Sin Distancias y deseo que por fin vuestras voces sean escuchadas y se tramite esta reforma del Código Civil.
1: Muchas gracias.
0: Muchísimas gracias.

0: Preguntas a la historia.
1: ¿Existió la xenofobia en la antigua Roma?
2: La llegada incontrolada a la ciudad de extranjeros en cantidades cada vez mayores desde el siglo II a.C. desencadenó en la sociedad romana reacciones de ironía o de desconfianza. En consecuencia, la xenofobia poco a poco se abrió camino en la sociedad romana. No fue todavía el racismo exacerbado del que dan testimonio muchas obras compuestas por escritores de época imperial, pero frecuentemente el extranjero fue considerado un peligro por los romanos, y el griego, en particular, fue contemplado como el principal enemigo. Amanerados, charlatanes, amantes de los libros y el buen vino, así les aparecen los griegos a los romanos a fines del siglo III. En suma, se los considera intrusos que amenazan la subsistencia cotidiana y el orden del ciudadano romano. Miguel Ángel Novillo López, profesor de Historia Antigua de la UNED.

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Hoy nuestro protagonista es Plácido Jurado, tres veces prisionero.

0: Junto a él fueron fusilados otros 5 vecinos del mismo pueblo: Ignacio San Juan Blasco, Isabelino San Juan Blasco, Joaquín Araizbag y Fernando Bastor Mayoral. Era un verano de terror caliente en España y en Villamayor la cosecha de muerte fue terrible. Sabemos que todos ellos fueron asesinados en la tapia del cementerio de Perdiguera, pero aún no ha sido posible localizar la fosa común. Otro vecino de Villamayor, Plácido Jurado Sacacia, militante anarquista, tuvo algo más de suerte, pues consiguió sobrevivir a la guerra, aunque vio truncada su vida por la sublevación iniciada en 1936 y en pocos años fue encarcelado 3 veces por los franquistas.
1: Plácido Jurado había nacido en Villamayor en 1912 y allí moriría, tras numerosos avatares, en 1960. Fue presidente y secretario de la CNT en el pueblo. Activista vocacional, desde el sindicato intentó convocar junto con Lorenzo Vinués, otro cenetista, una huelga de trabajadores del campo durante la Segunda República. Lanzados a la acción, salieron una noche a pegar carteles llamando a la huelga, pero el padre del propio Plácido los fue arrancando uno a uno. La huelga fue un fracaso. Al estallar la sublevación militar, el 18 de julio de 1936, una parte de la población de Villamayor se plantó ante el cuartel de la Guardia Civil para pedir armas. No solo no tuvieron éxito, sino que además pudieron comprobar que la situación pintaba mal para las izquierdas. Así pues, Plácido Jurado y Lorenzo Vinués, ambos de la CNT, fueron a buscar a sus amigos los Mateos, padre e hijo, para huir con ellos. Los Mateos se negaron. Ellos no habían hecho nada, no habían cometido delitos de sangre, alegaron. No tenían nada que temer. Fueron fusilados unos meses después en el cementerio zaragozano del Torrero.
2: Plácido Jurado y Lorenzo Vinués escaparon de Villamayor en bicicleta, pero la Guardia Civil los detuvo en Bujaraluz. Y aquí llegó el primer cautiverio de Plácido, pues ambos fueron enviados a la cárcel de Caspe, junto a otros presos republicanos, donde pasaron mucha hambre. Esta vez tuvieron suerte. La columna militar del anarquista Buenaventura Durruti, que avanzaba sobre Aragón desde Cataluña, arrebató varios pueblos y ciudades a los franquistas, entre ellos Caspe, y ambos fueron liberados. Plácido Jurado combatió desde entonces con las milicias anarquistas, pasando luego a la Brigada 116 del Ejército de la República. Luchó en Andalucía Oriental y en 1939 se encontraba en Alicante cuando las tropas franquistas entraron en la ciudad.
3: Acabada la guerra, el aparato represivo de la dictadura lanzó toda su maquinaria legal contra Plácido, que fue hecho prisionero por segunda vez en Alicante el 1 de abril de 1939. Estuvo un tiempo en un improvisado campo de concentración para soldados republicanos, donde volvió a pasar tanta hambre como en su primer cautiverio, y tuvo que alimentarse de alfalfa. Después fue enviado a una cárcel, de donde salió en 1941, desterrado a Zaragoza. El cura de Villamayor lo avaló para que regresara al pueblo, bajo el régimen de libertad condicional. Mientras tanto, se le aplicó el decreto 108 de 1937 sobre incautación de bienes. El 11 de mayo de 1938, la Comisión Provincial de Incautaciones de Zaragoza incoó contra él un expediente basado en un informe de la Guardia Civil. La comisión decretó el 11 de mayo de 1938 su responsabilidad por su actuación contraria al triunfo del movimiento nacional. En el expediente número 4763 del juzgado número 3 de Zaragoza constaba como afiliado a la CNT, propagandista del Frente Popular, huido a la Zona Roja.
1: No faltó quien lo delatara. En su contra declararon Antonio Parellada, Esteban Layús, Eduardo Gargallo y Lorenzo García. Estos testimonios sirvieron a las autoridades franquistas para proclamar su mala conducta y declararlo un peligroso propagandista del marxismo y acusarlo de haber incitado a las masas a la revolución en sus predicaciones y mítines que daba. El 30 de noviembre de 1939, el juez Pablo de Pablo Mateos lo declaró culpable y ordenó el embargo de sus bienes. Poco había que embargar, porque ya no tenía nada. Pese a todo, la Comisión de Incautaciones le impuso, el 23 de marzo de 1939, una multa de 3.000 pesetas, una cifra exorbitante para un campesino pobre.
0: Una vez liberado, volvió a Villamayor en 1942, donde se casó con Julia Orga.

0: tuvieron dos hijos, pero Plácido se había señalado y perseguido e intentó emigrar, embarcando para Venezuela o México. No lo consiguió. Y además, tuvo mala suerte, pues en uno de estos intentos fue apresado en Sevilla. Era la tercera vez que volvía a la cárcel. Además, fue condenado a trabajos forzados en distintos lugares, como Revenga, Segovia y San Estevo d'Osil, en Galicia, donde recibió la visita de su esposa y sus hijos. Cuando cumplió la pena impuesta, regresó a Villamayor. Ya no volvió a estar encerrado en una cárcel, aunque toda España fuera una inmensa prisión. Tuvo dos hijos más y falleció poco después, en 1960. Desde entonces, descansa en su pueblo. Sus vecinos fusilados, en cambio, siguen desaparecidos. Aún hoy, en Villamayor, continúa la búsqueda de esta fosa común.
1: Plácido Jurado, tres veces prisionero, activista vocacional, militante anarquista desde el sindicato CNT, consiguió sobrevivir a la guerra, aunque vio truncada su vida por la sublevación iniciada en 1936. Encarcelado tres veces por los franquistas, sufrió durísimas condiciones. Así nos lo han relatado Adriana Casesola, investigadora postdoctoral de la Universidad Complutense de Madrid y tutora de la UNED, Miguel Martorell Linares, catedrático del Departamento de Historia Social y del Pensamiento Político de la UNED, Irene Mendoza Martín, doctora en Historia Contemporánea y miembro de un proyecto de memoria democrática en el CSIC, y Pilar Mera Costas, profesora en el Departamento de Historia Social y del Pensamiento Político de la UNED, sobre una biografía de la que es autor Daniel Aquillué, profesor del Centro Universitario de la Defensa de Zaragoza.

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1: ¿En qué se basa el concepto de la ciudad de los 15 minutos?
2: La ciudad de los 15 minutos es un concepto de planeamiento urbanístico que ha surgido a consecuencia de las restricciones en movilidad y de las cuarentenas causadas por el COVID-19. Este concepto, diseñado por Carlos Moreno y aplicado por el Ayuntamiento de París, busca diseñar barrios y pueblos donde se tenga acceso a los recursos básicos a una distancia, andando o en bicicleta, de 15 minutos como máximo. Los recursos básicos se organizan en 6 categorías: vivienda, trabajo, abastecimiento, educación, centros de salud y entretenimiento. El objetivo es crear ciudades policéntricas con barrios sostenibles, sustentados por el comercio local, con espacios verdes y reducción del vehículo privado, de modo que se reduzca la contaminación y se combata el cambio climático. Un concepto derivado de este es el de la movilidad al trabajo en 45 minutos. Joaquín Osorio Arjona, profesor de Geografía en la UNED.

0: Hola, soy Ángel Díaz de Rada y te traigo una nueva píldora antropológica. 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
0: En 2013, Andreas Wimmer publicó su libro La fabricación de las fronteras étnicas, instituciones, poder, redes. En él escribió el siguiente pasaje que, en mi opinión, refleja muy bien su intención y el valor de sus aportaciones. ¿Hasta qué punto es importante la etnicidad en los procesos cotidianos de formación de grupos? Para responder a esta pregunta, elegimos un diseño de investigación que no presupone la existencia de grupos étnicos, como suele ser el caso en muchas tradiciones de investigación en las ciencias sociales. Ahora solo pasaré rápidamente por la etnicidad para ocuparme de otra categoría, constructivismo. La etnicidad es uno de esos campos de estudio en los que la categoría constructivismo es omnipresente. El motivo es que la etnicidad tematiza las relaciones en términos de origen, y el problema del origen nos arrastra hacia dos dualismos. ¿Son las cosas como parecen debido a una esencia primordial? ¿O se pueden explicar en términos de fabricación, composición, construcción o artificio? De aquí derivan los dos dualismos: primordialismo, constructivismo, esencialismo, artificialismo. Independientemente de las fortalezas o debilidades que podamos atribuir a la aportación de Wimmer en cuanto a su examen de los procesos étnicos, caben pocas dudas sobre su orientación hacia el constructivismo. Desde el mismo título, la fabricación de las fronteras étnicas, eso está claro. Pero a lo largo de sus páginas hay una especie de obsesión en desmarcarse de lo que denomina exageración de la posición constructivista y después, reiteradamente, constructivismo radical. Desde luego no le faltan razones para hacerlo, dada la tendencia a interpretar la noción constructivismo, a menudo por parte de los que se autoidentifican como constructivistas, como si las cosas construidas fueran de por sí débiles, contingentes, diríamos frágiles o de quita y pon, a voluntad de los seres humanos. Puesto que Wimmer se planteó insertar la formación de los procesos étnicos en un entramado institucional de variados grados de solidez y permanencia en el tiempo, puso en duda el constructivismo radical. En 2003, Bruno Latour trató detalladamente de esta y otras posibilidades de crítica del constructivismo en un texto que alcanza a cualquier ámbito analítico en cualquier ciencia: Las promesas del constructivismo. Como con tantas otras categorías de las denominadas ciencias sociales, sucede que, en las luchas conceptualmente estériles entre etiquetadores, se ha venido a complicar innecesariamente lo que de forma transparente la palabra constructivismo viene a designar inequívocamente. En primer lugar, que ninguna entidad ha venido a la existencia de la nada. Y en segundo lugar, y consecuentemente, que ninguna ha venido a la existencia por sí misma. Es desde luego posible, y muy frecuente, negar esos dos supuestos transparentes a través de actos de fe puramente metafísicos. Pero es sencillamente imposible hacerlo sin manifiesta contradicción al adoptar una postura analítica, es decir, lógico-empírica. Y ello tanto si se trata de las cosas que solemos entender como sociales, como si se trata de las cosas que solemos entender como naturales, y sea cual sea su grado de dureza u obstinada permanencia en el tiempo. En términos analíticos, todas las entidades existentes devienen tales en procesos de actividad al enredarse con otras entidades igualmente en devenir. Esta noción no es susceptible de ser adoptada de forma exagerada, de manera que es absurda la posibilidad de un constructivismo radical. O se opera de forma constructivista, a secas, cualquiera que sea la palabra que usemos para designar esa disposición, o no es posible el conocimiento analítico.

0: Este terminará despeñándose hacia un dogmatismo metafísico, o tal vez haya partido de ese abismo y ya nunca haya llegado a salir de él. Para cualquier analista que se precie de serlo, toda entidad existente es, en ese preciso y sencillo sentido, un devenir en construcción, es decir, una entidad en proceso de ser realizada como ahora la observamos, desde el longevo sol hasta el efímero trazo sobre la pared de un grafitero. La única dificultad que reviste esta categoría radica precisamente en las trampas de su posible negación que siempre amenazan al análisis. El supuesto de que las entidades en construcción son antecedidas por otras que no han sido construidas y que, ya existentes en su propia inmutabilidad, interactúan. Y el supuesto de que las entidades en construcción dejan de estarlo en algún momento, que puede coincidir con el término del presupuesto destinado a la investigación. Soy Ángel Díaz de Rada, Píldoras Antropológicas, una vitamina para darte que pensar.
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2: ¿A qué se llama en el judaísmo cuarta filosofía?
3: Cuarta filosofía es el nombre que el historiador judío del siglo I de nuestra era, Flavio Josefo, da a una corriente de inspiración religiosa que se opuso a la dominación romana, y se la llama así porque sería un cuarto grupo diferente de los otros más conocidos, los fariseos, los saduceos y los esenios. Más concretamente, esa cuarta filosofía habría surgido en el año 6 de la Era Común, oponiéndose al censo que la autoridad romana realizó en Judea como paso previo a la imposición del tributo. Así pues, esta corriente, encabezada por Judas el Galileo y el fariseo Sadoc, renunció a la acomodación con la dominación romana y quiso resistirse a ella. Dado que Josefo proporciona poca información sobre la cuarta filosofía, hay un debate académico sobre su alcance y su relevancia. Fernando Bermejo, profesor de Historia Antigua en la UNED.

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4: Muy buenas, queridas amigas y amigos, y sed bienvenidas y bienvenidos a esta nueva edición ya de julio, aquí en La Folquería de Radio 3, en la que contamos hoy con Rodri Martín en el control del sonido. Hoy venimos, como siempre, con un menú muy variado de novedades. Hablaremos de los festivales Ebre Folk y el Festival de Ortigueira, y vamos a escuchar músicas provenientes de Finlandia para refrescar los calores, o no, porque vais a ver que también son músicas calientes. Pero veréis, antes de entrar en todo ello, quería empezar con una canción de Le Parodi, ya que el otro día, pues intentando ordenar una vez más los discos de mi colección, apareció este single de uno de los nombres más destacados de la escena folk y alternativa de nuestro país. Un artista que combina ironía, letras inteligentes y música de raíz con una mirada muy actual. Ella tiene una voz con carácter. Sus canciones siempre tienen una producción muy cuidada y tiene además esa capacidad especial para conectar con el público. Le Parodi ha construido, a base de mucho esfuerzo y de muy buenas canciones, un camino propio. Comenzamos esta edición de La Folquería con su canción Mandamientos para la Buena Vida.

Pues ahora quiero hablaros de CETAC, el proyecto musical creado en 2019 por Pello Reparaz, músico navarro de Arbizu, que tras el final de Vendetta dio un giro hacia una propuesta de pop electrónico en euskera, pero con una fuerte dimensión escénica y narrativa. El caso de CETAC se ha convertido en uno de los fenómenos culturales más llamativos, tanto del País Vasco como de Navarra, porque ha logrado algo poco habitual: transformar una propuesta íntegramente en euskera en un proyecto de masas, joven, contemporáneo y emocionalmente muy transversal. Parte de ese impacto se explica por su capacidad para mezclar códigos actuales de la música electrónica con símbolos de la cultura tradicional vasca, generando una identidad que conecta tanto con el público más festivo como con una audiencia que busca un relato y una pertenencia. El crecimiento de este proyecto ha sido muy rápido, desde 2019 hasta el punto de reunir casi 300.000 oyentes mensuales en algunas de las plataformas de escucha y de consolidarse como uno de los nombres centrales de la escena vasca actual. Y el gran salto simbólico ha llegado hace apenas unas semanas con Mi Toroa 3, llenando el estadio de San Mamés 2 días consecutivos. Escuchémosle en la canción en la que colabora con nuestras queridas fillas de Cassandra y que lleva por título Angulele.

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1: Pues vamos con otra novedad. Veréis, la música tradicional de Nuevo México, como gran parte de esa rica cultura que tiene el estado de Estados Unidos, es un tapiz multicolor de influencias. Los estilos de canción y bailes que se originaron en lugares como Santa Fe y Taos siempre han estado en diálogo con la música de Texas, Arizona, California y, sobre todo, con México. Las letras a menudo fluyen entre el español y el inglés tan libremente como lo hacen en cualquier hogar bilingüe. Hace dos generaciones, el panorama musical de Nuevo México estaba lleno de bandas de cuerdas acústicas que actuaban en eventos comunitarios como bailes de salón, bodas, etc. Estas bandas, llamadas orquestas típicas, serían componentes en un amplio y variado repertorio de música regional, estilos locales de Nuevo México, como las entregas y cunas, así como el swing occidental de Dallas, con polcas de guitarra de Phoenix y rancheras del México más rural. Y en años más recientes, el viejo modelo de orquesta típica se ha desvanecido, mientras que la música española de Nuevo México, un género influido por el rock con instrumentación eléctrica, ha ido surgiendo en su lugar. Cuando el grupo de Albuquerque, Lon Piñón, comenzó en 2014, su estilo de música, exclusivamente nueva mexicana, estaba casi extinto. Y Lon Piñón, que es un conjunto acústico de Nuevo México, cogió esta música para celebrar la diversidad e integridad de las raíces culturales de su región. Su último trabajo de esta banda se llama Hot Carne Seca y es un trabajo que refleja la complejidad de las culturas musicales interconectadas de Nuevo México en torno al núcleo de lo que hablábamos, las polcas, las cunas, inditas, valses y chotes que fueron aprendiendo de los ancianos. Vamos a escuchar de dicho trabajo este, El Tecolote.

0: Pues turno aquí en la Folquería de Radio 3 para hablar de los festivales con encanto que se presenta para la próxima semana. Veréis, del 9 al 12 de julio, Móra d'Ebre se convierte en la capital de la música y la danza d'arrel con la 14ª edición del Ebre Folk. Ebre Folk es un proyecto de Espai d'Açò que difunde el patrimonio etnomusical con talleres gratuitos, actividades lúdicas y formativas sobre música tradicional catalano-valenciana. Este año el proyecto se extiende, además, a 5 localidades: Móra d'Ebre, Roquetas y Tortosa, en Cataluña, y a eso hay que sumarle La Jana y Benassal, en el norte de la Comunidad Valenciana. En Móra d'Ebre, esta 14ª edición incluye batlladas de versadors y rapés, sarao, bureo, talleres de baile, canto e instrumentos, además de otras muchas propuestas para vivir la cultura popular desde dentro. Pero vamos a escuchar a Lluís Xavier Flores, miembro de la entidad Espai d'Açò, que nos explica de primera mano qué hace tan especial a este Ebre Folk.
1: Soy el Adi Galve Mauri, soy miembro de Espai d'Açò, somos Espai d'Açò y la Rondalla del Sport, que forma parte también de Espai d'Açò, así como la Escola Canalero, el proyecto Trencadanza y el Ebre Folk. Y somos una entidad que está en sede en Tortosa, en el centro de las Terres de l'Ebre, Cataluña, formada por investigadores, etnógrafos, músicos, luthieres de Cataluña, de Valencia, también de Aragón. ¿Y qué hacemos? Pues nos dedicamos desde ya aproximadamente unos 15 años a la investigación, difusión de los géneros típicos de música tradicional de aquí, con la extensión de lo que llamamos el territorio de la diócesis de Tortosa, que va más allá de lo que es Cataluña. Y bueno, nos dedicamos a darle salida también práctica y real a todo este trabajo de investigación. ¿En base a qué? Pues bueno, sobre todo, aparte de todos los proyectos, ahora destacaría el Ebre Folk, que después os hablará mi compañero Lluís, que es el campus por excelencia de estas tierras de Cataluña y del proyecto de Espai d'Açò, y también de las jornadas de patrimonio musical, que nos darán viaje pronto a México y a Costa Rica, y que son ya las terceras. Y ahora paso al compañero Lluís.
2: Bueno, pues como dice el compañero Ladi, nosotros llevamos desde hace 14 años un proyecto de campus y de festivales de Ebre Folk para difundir todo este patrimonio no musical que hemos investigado en el Aragón, vecino a las tierras del Ebro de Cataluña y también al norte del País Valenciano. Y bueno, invitaros a que vengáis a estos 4 festivales, bueno, 3 festivales, porque este fin de semana hemos acabado el primero, que se hace en La Jana, en un pueblo del norte del País Valenciano, en Castellón. Y el próximo será el campus, el 14 campus Ebre Folk, que durante 4 días, desde el 9 al 12 de julio, pues tendrá lugar en Móra d'Ebre, en la comarca de la Ribera d'Ebre, en Cataluña, y donde habrán más de alrededor de unos 15 talleres, tanto de canción como canto improvisado, de baile y de instrumentos. Va dedicado este año a la seguidilla y al bolero como género central, y bueno, vendrán profesores de Cataluña, de Mallorca, de Menorca, del País Valenciano, de Murcia y de Castilla. Por las mañanas se harán talleres entre las 10 y las 2, y luego también por la tarde, entre las 5 y las 8 y media, habrá un parón por la tarde para conferencias, charlas y muestras, presentaciones de publicaciones, que será de acceso gratuito. Y luego por las noches siempre hay alguna actividad ya completamente participativa, como por ejemplo el jueves habrá una ronda por las calles al estilo de aquí, del sur de Cataluña, con canto improvisado y con una ronda mixta de cuerda y de viento, donde se puede añadir cualquier persona. El viernes será la velada de versadores y de raperos, donde juntamos poetas improvisadores con gente que practica el freestyle. Viene gente de Mallorca, de Argentina, de Murcia, de Granada, de Cataluña, de Valencia. Y luego habrá el baile, que se llama aquí en estas tierras el sarao o bureo, el sábado 11 con el grupo El Reclus de Mallorca, la Ronda de Sports, los de aquí, los Arrejuntas del Sudeste de la región de Murcia y la Ronda 33 de Ávila. Y el domingo ya acabamos. Todo esto ya, el domingo acabamos con el baile de plaza, lo que se llama el baile de coca, al cual está todo el mundo invitado, y también habrá un pasacalle. Y ya para acabar, aparte, pues aún nos quedaría el festival Ebre Folk de Roquetes, que será el 7 y 8 de agosto, al cual los invitamos también, que vendrán los cuadrillos endémicos de Almería, y el Ebre Folk de Benassal, en el norte también del País Valenciano, que será entre el 11 y el 12 de agosto. Por tanto, cualquier estáis invitados a venir y por consultar nuestras redes y nuestra página www.ebrefolk.cat. Muchas gracias.
3: Bueno, pues esto es un fandango, ese es el fandango que nosotros le llamamos fandango de Tortosa, pero bueno, que es un fandango que está, es lo más antiguo que hemos podido recoger en base a las investigaciones, entrevistas y trabajo etnográfico, y es un fandango que se recoge en lo que es la zona del ámbito de la diócesis de Tortosa, que es el ámbito sobre el cual trabajamos y donde entendemos que Tortosa tenía un papel principal. Y por consiguiente, los pueblos de alrededor y toda la zona de donde está nuestra sede en Espai d'Esò. Es uno de los fandangos o uno de los géneros que más cariño le tenemos porque suena muy antiguo, porque también rompe un poco el imaginario catalán de que el fandango no se tocaba aquí. Y bueno, esta es una pequeña muestra de un fandango al cual le tenemos mucho apego.

Pues si la semana pasada hablábamos de Folk Segovia, un festival pionero y uno de los de mayor arraigo en nuestro país, hoy tenemos que hacerlo de otro, del Festival de Ortigueira, uno de los festivales de música celta y folk más importantes de Europa. Este es un evento que une tradición y modernidad con conciertos, mercados artesanos, talleres, exposiciones y actividades para toda la familia en un entorno natural único de la Costa Ártabra. Este año el festival vuelve a reunir artistas de diferentes partes del mundo, manteniendo esa esencia de fusión entre la música de raíz con el folk europeo y la creación actual más vibrante. El Festival de Ortigueira tiene más de 40 años de historia y se ha consolidado como un referente cultural que transforma un pequeñito pueblo de A Coruña en un escenario internacional de música, arte y convivencia. Si buscas música de verdad, artesanía y cultura gallega, del 9 al 12 de julio, el Festival de Ortigueira, creemos que es una cita obligatoria, al menos para ir una vez en la vida. Entre los artistas que vamos a poder ver este año está Yves Lambert, uno de los nombres centrales de la música tradicional de Quebec. Él fue el vocalista y acordeonista de La Vautrin Souriante, un grupo que nosotros

0: nos gusta mucho aquí en la folquería y que además es una de las bandas referentes del folk canadiense, surgida allá por el año 1976. Pues bien, Yves fue cantante de la formación desde 1976 hasta 2003, que fue el momento en el que decidió desarrollar su carrera en solitario. Un proyecto además en el que ha cumplido 50 años de trayectoria en la música. Vamos a escuchar de él esta La Poule a Jean-Paul.
1: No, tu vas a répondre un petit peu. Okay. Puis moi, tu vas aller à la conclusion.
2: Ok, c'est bon.
1: Je vais te donner un petit peu de petit brûlier, mais maintenant, à voir tout.
2: C'est bon.
1: Matin, as-tu la poule qui pond tous les matins? Qui pond tous les matins? Ça, ça sera dit.
2: Ah ouais.

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3: Desde el corazón de Finlandia, donde los bosques infinitos se mezclan con lagos cristalinos y la antigua sabiduría de los Sami, llega una de las escenas folk más fascinantes y originales de Europa. Finlandia es nuestro país invitado de hoy. Su música es un viaje entre los viejos cantos karelas, las melodías del cantele, los ritmos de polka y skan y las fusiones con ritmos más modernos que han creado un sonido que es al mismo tiempo ancestral y completamente nuevo. Vamos a escuchar hoy algunos de los grupos más destacados del folk finlandés que, como decimos, están llevando la música tradicional de su país a festivales y escenarios de todo el mundo con una energía contagiosa y una mirada profundamente moderna. Y quiero comenzar con Pawan, un grupo que rescata las tradiciones paganas y los viejos cantos del archivo finlandés de hace 100 años para crear un folk único y moderno. Que suene su canción Pelkää Parseva Neitsyt.

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Pues escuchábamos Ivan John Loitsum de Tuuletar, un grupo femenino finlandés que fusiona la música vocal tradicional con el beatbox, creando un sonido único donde las voces, como habéis escuchado, se van entrelazando. Y vamos a seguir con otra propuesta desde Finlandia. Y lo hacemos con otro grupo femenino, Vartina, una de mis formaciones preferidas de Finlandia. Ellas son un cuarteto que fusiona los runolaulu, que son los cantos tradicionales de las runas, con el pop, el jazz y otras músicas actuales. De ellas he escogido esta Vima.

Martina, vamos a pasar a Henning Garna, un grupo sueco-finlandés que tiene integrantes de ambos países y que es un grupo de folk experimental y arcaico que mezcla música tradicional de las regiones de Karelia y Escandinavia con sonidos, vais a ver, sonidos crudos, arcaicos, pero también modernos en el que usan instrumentos poco comunes y voces muy potentes. Moravhals.

Pues turno ahora para Freak, una de las grandes bandas del folk finlandés contemporáneo. Nacidos en Kaustinen en el año 2000, han creado un sonido propio que mezcla la tradición nórdica con la energía del bluegrass. Cuerdas virtuosas, melodías contagiosas y una personalidad muy reconocible que han hecho de Freak una referencia internacional de lo que han llamado el Nordgrass. Vamos a escuchar de ellos esta Vitra Square Dance.

Suomi Sound System es una de las propuestas más reconocidas del folk de Finlandia. Nacidos en Helsinki y ligados a la tradición nórdica, han construido un sonido muy personal donde conviven el folk, pero también el jazz, el rock y hasta música de cámara. Su directo es intenso, imaginativo y lleno de matices. Y si tenéis oportunidad de verles, si os pilla cerca en algún lugar, ya sea de España o de Europa, os recomendamos ir a verles porque realmente es un directo muy entretenido. Vamos a escuchar de ellos este Sicilian Panda.

Pues toca echar el cierre de la folquería por esta semana y vamos a echar el cierre con Pierpauke y su canción Siloin Jaune. Pierpauke es una banda pionera de los ritmos étnicos finlandeses y fue una banda que se fundó en el año 1974 por Sakari Kukko. Hasta aquí la edición de hoy. Ya sabéis que volveremos el domingo que viene, como siempre, puntuales y sonrientes. Mientras tanto, sed buenos y si no, no lo subáis a las redes.

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El guitarrista británico John McLaughlin, que cumplió 84 años en enero, ha sido uno de los pioneros en combinar elementos del jazz con el rock, el flamenco, la música clásica o la música clásica de la India. A principios de los 60 colaboró con varios grupos ingleses de rhythm and blues y de soul. El primer disco con su nombre fue Extrapolation. Y ya en Estados Unidos, a donde se había trasladado, McLaughlin formó parte del grupo de Tony Williams, Lifetime, y de la banda de Miles Davis en discos como In a Silent Way, Bitches Brew, On the Corner o Big Fun, antes de organizar, por sugerencia de Miles Davis, como ha reconocido, su propio grupo, la compleja Mahavishnu Orchestra, con Jerry Goodman y Billy Cobham, de grabar discos bajo su liderazgo, eléctricos y acústicos, como Devotion o My Goals Beyond, de tocar con Carlos Santana, Love, Devotion, Surrender, de montar el grupo Shakti, con músicos de la India como L. Shankar, violín, y Zakir Hussain, tabla, y de compartir escenarios y discos en trío con Aldi Meola y Paco de Lucía, con Trilo Gurtu en un trío variable, o a dúo con la pianista clásica Katia Labeck. Y hoy, en Radio 3, en Jazz Esfinde, vamos a poder escuchar al completo la banda sonora de McLaughlin, de John McLaughlin, para la película Abandoned Heights.

The scene, la escena, con un diálogo entre guitarra eléctrica, piano y bajo eléctrico, sobre fondo percusivo de tabla, abre este disco, Music for Abandoned Heights, música para alturas abandonadas, que recoge la banda sonora que el director de cine y escritor Jack Stallings le encargó a John McLaughlin en el año 2019.

John McLaughlin, guitarra eléctrica, guitarra sintetizada y programaciones. Gary Husband, batería y teclados. Julian Siegel, saxos, tenor y soprano. Misha Mulova, bado, contrabajo. Y Etienne Mbappé, bajo eléctrico. Música para alturas abandonadas. Music for Abandoned Heights.

Muchos son los guitarristas que citan a John McLaughlin como influencia, desde Jeff Beck, Aldi Meola y Pat Metheny, hasta Scott Henderson o Mike Stern.

en la revista Downbeat, número de septiembre de 1988, Chick Corea comentó que lo que John McLaughlin hizo con la guitarra eléctrica puso al mundo de cabeza. Nadie, aseguraba Corea, había oído nunca una guitarra eléctrica tocada así, y ciertamente me inspiró. La banda de John, más que mi experiencia con Miles, me llevó a querer subir el volumen y a escribir música más emocionante, que te pusiera los pelos de punta.

McLaughlin terminó de crear la música para la película de Jack Stallings hace 5 años, inspirándose en los personajes principales de la historia. Y aunque de momento no hay señales de que la película Abandoned Heights vaya a estrenarse algún día, sí que ya tenemos afortunadamente su banda sonora. Music for Abandoned Heights.

del tempo frenético de DC Basketball a la balada amorosa de Christine.

se estrene o no finalmente la película, McLaughlin y el fundador de la discográfica Impex Records, Epiphone, creyeron que ya habían esperado bastante y decidieron publicar Music for Abandoned Heights.

Gary Husband, batería y teclados, Misha Mulov Abado, contrabajo, Etienne Mbappé, que estuvo casi 10 años con John en su banda Fourth Dimension, bajo eléctrico, Julian Siegel, saxos, tenor y soprano, y John McLaughlin, guitarra eléctrica, sintetizada y programaciones.

disco del que McLaughlin habla con entusiasmo en algunas entrevistas recientes. Music for Abandoned Heights, música para alturas abandonadas.

un McLaughlin pletórico, el que grabó hace 5 años, con casi 80, este disco, banda sonora cinematográfica, que ahora se publica sin que haya, al menos por el momento, imágenes para acompañar la música. Con John McLaughlin y Music for Abandoned Heights, despedimos Jazz Esfinde en Radio 3.

0: Son las 8, las 7 en Canarias.
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Un 5 de julio como hoy, de hace 17 años, a las 11 de la noche, en Radio Clásica de Radio Nacional de España, emitíamos nuestro primer programa. 17 años después, seguimos aquí, en Café del Sur, desde 2010, luego en Radio 3. Así, para acompañarlos a todos ustedes en estas mañanas de domingo, y en cualquier momento del día o de la noche, a través de los podcasts. Un lujo realmente seguir aquí en su compañía. Así que nuestro programa de hoy se lo dedicamos a nosotros, a los que hacemos la radio todos los días y a todos ustedes que llevan tantos años escuchándonos. De parte de Dimitri Papanicas, una vez más, muchísimas gracias de todo corazón por seguir haciendo parte de la familia de Café del Sur.

0: Nací en Cagliari, como ya muchos de ustedes saben, en Cerdeña, en el verano del año 1979, exactamente 5 días antes de que, en el norte de la isla, en su casa de campo de Tempio Pausania, el cantautor genovés Fabrizio De André y su esposa, la cantante Dori Ghezzi, fueran secuestrados. Aquel suceso catapultó a mi tierra, Cerdeña, final de los años 70, a las portadas de los periódicos y diarios y televisiones de toda Italia durante los 118 días, repito, 118 días que duró su cautiverio en las montañas del Supramonte, en el interior de la isla. Y continuó luego en los meses siguientes, durante el juicio contra esos bandidos que los secuestraron. La prensa y la televisión no lograban comprender cómo Fabrizio De André, a pesar de la tragedia padecida, con una profunda nobleza de espíritu, nunca manifestó rencor hacia nuestra tierra ni hacia sus secuestradores. Al contrario, Fabrizio De André acabó expresándose a favor de penas no severas. Aunque, evidentemente, no compartía sus decisiones, en el fondo mostraba comprender en el fondo más profundo, su malestar social, el de esos bandidos, salidos de otra época casi, era el reflejo de una tierra que había entrado en forma violenta y a su pesar, en la modernidad.
1: E se vai all'hotel Supramonte e guardi il cielo, tu vedrai una donna in fiamme e un uomo solo. E una lettera vera di notte, falsa di giorno. E poi scuse e accuse e scuse senza ritorno. E ora viaggi

Hablábamos de Cerdeña, de este verano del año 1979, precisamente agosto de 1979, el verano en el que nací. Bueno, hoy llevo casi 30 años, 29 para ser preciso, viviendo fuera de la isla. Primero Bolonia, luego muchas otras ciudades, finalmente Madrid. 20 años de estos en España, justamente aquí en Madrid, donde un domingo como hoy, el domingo 5 de julio del año 2009, hace exactamente 17 años, empezaba esta aventura llamada Café del Sur. 17 años juntos para compartir canciones, historias, músicas, memorias, tangos al principio sobre todo, y sonidos. Nuestro original paisaje sonoro. Sí, porque todos los sonidos y los ruidos de las ciudades en las que vivimos, o en las que soñamos vivir o habitar, siempre tienen frecuencias que suelen ser demasiado bajas a veces para transmitirse a largas distancias. Por sí solos, esos sonidos están destinados a desvanecerse rápidamente en el viento, como cantaba el gran Atahualpa Yupanqui. A eso sirve la radio, también a eso, para que no desaparezcan. Las ondas de radio, una formidable energía invisible capaz de atravesar las paredes de nuestras casas, de nuestras ciudades y recorrer distancias infinitas sin pedir el permiso a nadie.

Personalmente amo profundamente las ondas del mar, las olas del mar. Por eso me encanta que en el mundo de la radio también se hable de ondas. Las ondas de la radio como las olas del mar. Sobre todo en italiano no tenemos la palabra olas, tenemos la palabra onde. Le onde de la radio como le onde del mare. Las olas y las ondas, esos puentes invisibles que, construidos en el vacío, surcan los mares, los océanos, el éter, poniéndonos en contacto unos con otros, para hacernos sentir menos solos, quizás. Igual que un programa de radio.

En cada instante, una mirada de pasajeros, atraviesa el espacio invisible de nuestro éter. Son llamadas, son canciones de amor, son canciones de recuerdos, son peticiones de atención o de ayuda, son palabras olvidadas que viajan, que se curvan, que reflejan y rebotan a nuestro alrededor a la velocidad de la luz. Aunque no nos demos cuenta, gracias a las ondas, siempre están entre nosotros. Sin las ondas, nuestros sonidos estarían destinados a perderse en una radio de pocos metros, una cuestión de segundos. Como cuando se lanza una piedra en el agua y los pequeños círculos concéntricos causados por el movimiento ondulatorio al final se extinguen. Las vibraciones de una onda sonora, nunca desaparecen de verdad y del todo. Se atenúan, claro, progresivamente hasta equipararse a las vibraciones del espacio circundante. En otras palabras, se transforman en energía térmica, en calor, porque en fin, en el mundo nada se crea, nada se destruye, todo se transforma.

Si pudiéramos crear un receptor capaz de captar incluso las ondas sonoras residuales más pequeñas, mínimas, o la energía térmica que queda en ellas, tal vez podríamos oír el eco de la historia, el eco del universo, el ruido eterno, el canto de las sirenas de Ulises, la voz de Julio César cuando cruzó el Rubicone, el acento andaluz de Federico García Lorca, o el sonido de la radiación de fondo del inicio del universo.

Café del Sur, en el día de nuestro cumpleaños número 17. Y aquí seguimos en Radio 3, en nuestro X y nuestro Instagram, buscando Dimi Papanicas con la K de Kilo, y nuestro Facebook.

0: cada vez que recibo un mensaje, un mail, una postal desde los rincones más remotos de la Tierra, me detengo a pensar un instante. Por ejemplo, cuando escribe un médico que mientras espera para operar a un paciente en Nigeria, escucha un episodio de Café del Sur. O cuando un estudiante recorre en bicicleta el paralelo 38 norte, cerca de la frontera entre las dos Coreas, Javier. O una pareja de jóvenes que viaja en coche por la Panamericana escuchando Café del Sur. Siempre hay un momento breve, un instante, impersistible casi, en el que me gusta imaginar que a través de la radio una parte de mi voz, una parte del programa, se va impregnando de verdad en esos lugares. Entre esas paredes, en la materia orgánica de esas manos que operan, de esos pies que pedalean, de esas bocas que se besan en lugares que nunca he visitado y que difícilmente visitaré. Lo hago a través de ustedes.
1: Bueno, ¿de qué hora vamos dando vueltas? No, a mí no me digas, porque el otro...

Cada ciudad, cada urbe, cada metrópolis, cada pueblo tiene su pulso, tiene su paisaje sonoro, eso. Cada ciudad tiene una frecuencia. Hay que aprender a conocerla para sintonizarla y quizás sintonizarte con ella y entenderla mejor así. Hay ciudades que no se pueden vivir, hay simplemente que recordarlas. Hay ciudades que nunca hemos visitado y que probablemente nunca visitaremos, pero donde siempre hemos vivido. Hay ciudades que nunca hemos vivido, pero en las que siempre hemos habitado. Porque quizás, al fin y al cabo, viajar es un poco como girar un dial. Al cambiar de onda, cambias también de lugar.

0: Últimamente, la mayoría de las grandes ciudades, de las grandes urbes, se ha convertido en un nuevo instrumento más de exclusión social. Lo saben, fondo de inversión, especulación inmobiliaria, pisos turísticos, turismo de masa, han terminado desnaturalizando casi por completo el sentido y la función misma de lo que hasta hace no mucho tiempo eran nuestras ciudades. Cada mañana asistimos a modernos éxodos de miles de trabajadores y trabajadoras que desde las periferias de las grandes metrópolis van bajando a diario al centro para cumplir con su trabajo.
1: Y

0: vita.
1: El 9 de noviembre del año 1993, yo tenía 14 años y volvía a casa del colegio. Recuerdo perfectamente las imágenes en la televisión. Una pequeña ciudad, un pueblo perdido de un lugar del mundo llamado Bosnia-Herzegovina, que para mí todavía no significaba mucho, asistía impotente a la destrucción de un puente. Lo Stari Most, el viejo puente de la ciudad de Mostar. El viejo puente de piedra de 4 metros de ancho y 30 de largo que dominaba el río desde el siglo XVI era bombardeado por las fuerzas secesionistas croatas que en aquel entonces luchaban contra las fuerzas gubernamentales de Bosnia. Un pequeño puente que conectaba las dos partes de una pequeña ciudad, la parte con mayoría cristiana y la parte con la mayoría musulmana, estaba completamente destrozado. Un puente construido a final del siglo XVI, que durante siglos había representado una manera de romper las fronteras naturales, como la de un pequeño río, era destruido por las bombas. No era un objetivo militar, nada más lejos de serlo, pero era un símbolo de diálogo, de integración. Por eso lo destruyeron. Recuerdo mi sensación de impotencia frente a las imágenes en la televisión. Puentes y muros. Las dos caras de una misma moneda.

En días como hoy, en un mundo tan homologado donde podemos encontrar los mismos productos, los mismos sabores, a veces incluso en el Gran Bazar de Estambul, así como en el centro comercial bajo casa, lamentablemente, tal vez quedan muy pocos rincones del mundo que visitar o razones para seguir viajando. Hace 3 siglos, por ejemplo, el filósofo Immanuel Kant defendía la inutilidad del viaje. No quería viajar porque se conformaba con su imaginación. Y pienso también en Emilio Salgari, que a mitad del siglo XIX, sin moverse nunca de su casa, supo inventarse lugares exóticos como la Malasia, el Océano Pacífico, las Antillas, la selva india y de Australia, el desierto, el oeste de Estados Unidos y los mares del norte, sin nunca moverse de su casa, solo con su imaginación. Quizás después de todo la radio sea eso, sí, nuestro mapa invisible, nuestro eterno viaje sin movernos de casa. Soy Dimitri Papanicas y esto ha sido Café del Sur en el día de nuestro cumpleaños número 17. A todos ustedes, una vez más, muchas gracias por seguir haciendo parte de esa aventura. Nos vemos la semana que viene, siempre en Café del Sur, en Radio 3, en nuestro X y en nuestro Instagram, buscando Dimi Papanicas, siempre con la K de Kilo, y en nuestro Facebook, buscando como siempre la voz de Café del Sur.

0: Son las 9, las 8 en Canarias.
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1: Bienvenidas, bienvenidos a Mediterráneo. Algunos lo hacemos todo el año, otros y otras solo en verano cuando vuelven la mirada hacia el mar. La hacemos buscando descanso, paisaje o un refugio frente al calor, pero pocas veces nos detenemos también a pensar cómo se encuentra realmente ese mar que forma parte de nuestra identidad y disfrute. Hoy queremos y vamos a verlo desde fuera y también desde dentro. Hablaremos de restauración, una palabra que solemos asociar al patrimonio o a las obras de arte, pero que empieza a ocupar un lugar central cuando hablamos del Mediterráneo, porque restaurar significa también recuperar aquello que ha sido degradado, devolver la capacidad de vivir, de respirar, de funcionar. Durante la próxima hora hablaremos de personas también y de ecosistemas, de procesos de reparación que afectan tanto a nuestra sociedad como a nuestro entorno. Conoceremos el balance final del proceso extraordinario de regularización de personas migrantes en España. Analizaremos qué nos dice el informe Banderas Negras 2026 de Ecologistas en Acción sobre el estado de nuestro litoral. Y terminaremos viajando hasta Baleares para descubrir cómo la ciencia empieza a dibujar ese camino para restaurar algunos de los ecosistemas marinos más valiosos del Mediterráneo. Empezamos con Anouar, Bahrein, After the Last Sky.

0: Anwar Brahem, maestro del laúd árabe desde hace más de 4 décadas, reúne aquí a un cuarteto de lujo: el contrabajista Dave Holland, el pianista Django Bates y, por primera vez en su música de grupo, la violonchelista alemana Anja Lechner. El título procede de un verso del poeta palestino Mahmoud Darwish, ¿a dónde deben volar los pájaros después del último cielo?, y remite también al libro homónimo de Edward Said sobre la identidad palestina. Compuesto y grabado mientras la guerra en Gaza se recrudecía, el disco no busca ser música de protesta, sino de espacio de duelo y humanidad compartida, un Mediterráneo que también hoy se restaura desde un pequeño dolor. Hace apenas unos días concluía el proceso extraordinario de regularización impulsado por el gobierno para miles de personas. Más allá de las cifras, hablamos de historias, de vida, de derechos y de supervivencia, de conocimiento mutuo entre los que aquí nacimos y los que aquí han llegado. Un proceso simplemente eso, un avance ejemplar en ese proceso de una Europa que rema en contra de esta dirección. Un protocolo administrativo que marca el futuro de muchas personas y que analizamos hoy con nuestra compañera de los servicios informativos de Radio Nacional de España, Isa Jiménez. Son personas que residían en España durante un mínimo de 5 meses, con más de 1 millón de peticiones y 500.000 ya admitidas a trámite. La vida de cientos de miles de personas ha comenzado a cambiar. Buenos días, Isa Jiménez.
1: Buenos días. Es que hay que ponerse en la piel de personas como Victoria.
2: Yo no sé cuántas veces lo he leído. Residencia temporal, residencia temporal. ¿Es cierto, es cierto? Sí, es cierto, tranquila, ya.
1: Esa felicidad es la que transmiten las voces de todas las personas con las que he estado hablando estos días, porque hay que entender lo que sucede cuando alguien llega a España y está en situación de irregularidad. Jenny lo sabe perfectamente.
3: Ser migrante no es fácil y es empezar desde cero. Aceptar trabajos duros.
1: Trabajos duros y bajo cuerda. La palabra precario se queda cortísima.
4: De pronto me regalaban 10 euros en alguna parte. Mira, yo por la noche te puedo dar algo, pero entonces vienen, me ayudas a entrar a esas mesas, estas sillas.
1: Así que con esta situación, personas como Ebert se ven por primera vez en su vida sin nada, dependiendo de caridad, de asociaciones que obviamente no alcanzan a todo. En su caso llegó en noviembre de 2024 a la provincia de León, y verás por qué te menciono la fecha y el lugar.
4: De centros de acogida en centros de acogida, estar en situación de calle, mojado, entrapado mi ropa, dormir y aguantar ese frío. Alguien me quiso pegar una noche que estaba durmiendo por ahí con gente que dice que vete para tu país, pues que no tienes nada que venir a hacer acá. Fue un proceso tremendamente duro porque no estaba acostumbrado a implorar de pronto un techo, un plato de comida. Fue muy difícil.
1: Un caso, Andreu, ahora multipliquemos por las cientos de miles de solicitudes que han llegado hasta las mesas de las oficinas de extranjería.
0: Finalmente se han registrado 1.174.978 solicitudes de regularización, de las que ya se han admitido a trámite 608.000. Es decir, todas esas personas ya pueden trabajar porque este paso otorgaba un permiso temporal. Por comunidades autónomas, la que más ha registrado ha sido Cataluña, Madrid, Valencia y Andalucía.

0: Noticias. Min Hamdan, una de las voces más relevantes de la música árabe contemporánea, nacida en el sur del Líbano, su carrera arrancó en el Beirut de la posguerra con Soap Kills, el dúo que formó junto a Zaid Hamdan y que está considerado pionero del electropop independiente en Oriente Medio. Desde su traslado a París, donde reside actualmente junto al cineasta palestino Elias Suleiman, ha construido una obra en solitario, Yanas al-Yamilat, que reescribe la herencia musical árabe, alternando dialectos libanés, kuwaití, egipcio y beduino. En Shahed Mek Sayef presta su voz al universo electrónico de la Sid Arab, tendiendo un puente entre la tradición que la formó y el pulso de club que define su presente. Hablamos de regularización y de ese proceso. Isa Jiménez, cuando esas personas tienen por fin una respuesta positiva, ¿qué pasa?
1: Sí, ya hoy llamó a Jenny al principio. Y eso que los primeros permisos de residencia están llegando a personas que ya habían tenido algún tipo de autorización, por ejemplo, por haber solicitado asilo. Y aún así, su vida cambia por completo. ¿Y por qué?
2: Que antes siempre tengo miedo del denegado.
1: Mohamed cuenta que pidió asilo cuando huyó de Marruecos por persecución gubernamental. Nunca recibió respuesta y esa inacción le ha permitido trabajar todo este tiempo, pero siempre, como explicaba, con el miedo al rechazo, que lo hubiera dejado en lo que se llama irregularidad sobrevenida. Es lo que le pasó a Eber.
3: Pero la tarjeta roja a mí en sí me duró prácticamente que 2 meses. Me llegó el asilo denegado. Pensé yo entre mí de que ya todo había terminado, ya me tenía que devolver para mi país.
1: Y esto es una situación frecuente para colombianos y senegaleses. Por lo mismo paso duda.
4: Con tu caso no pueden darle el asilo porque lo que tú contaste es suficiente, pero no tienes prueba.
1: Afortunadamente, a los tres se le ha cruzado la regularización en el camino y están trabajando ahora con tranquilidad. Para ellos y para quienes dependen de ello.
4: Sí, me siento más cómodo para mantener vivo a mi madre. Mi vida es mejor que la de antes.
1: Tienen estabilidad y planes de futuro. Mohamed lleva 4 años sin abrazar a su hija.
2: Un gran cambio, porque me voy a viajar para ver ellas. Es un gran felicidades a mí. Fiesta grande.
1: Y Eber sueña con recuperar a los suyos desperdigados por centros de primera atención en España.
3: Por eso estoy trabajando y pues ese es el objetivo mío, reunirnos todos otra vez.
1: Porque, Andreu, nos centramos con frecuencia en la cara administrativa y económica de la regularización, pero la humana no es menos importante, porque en los años que dura la irregularidad, la familia se convierte en un vídeo en la pantalla del móvil.
0: Y a partir de ahora, ¿qué puede pasar? Obstáculos, rutinas, realidades.
1: Ahora queda camino. Superados los atascos para conseguir el certificado de vulnerabilidad, los tapones están en la policía para la toma de huella. Es el último trámite para quienes ya tienen respuesta positiva. Judith García, ACCEM.
5: No hay citas disponibles, tenemos personas que han conseguido citas para octubre, cuando tienen ya los permisos concedidos, otras que no consiguen citas.
1: Y descartada la ampliación de los plazos, entidades colaboradoras como CEPAIN piden flexibilidad para los casos más vulnerables. Por ejemplo, quienes lo han perdido todo, documentación incluida, en esos recurrentes incendios de los asentamientos chabolistas. Rubén Romero.
6: Hemos identificado casos donde, debido a los recientes incendios que ha habido en asentamientos tanto en la provincia de Almería como en la provincia de Huelva, en algunos casos toda la probatoria, todos los medios de prueba de los que disponían no podía ser aportada.
1: Otras personas no han podido conseguir la documentación de las embajadas que en algunos casos están poniendo palos en la rueda. Victoria Columba, regularización ya.
7: La embajada de Argelia ha tenido actitudes hasta de fraude, ¿no?, y de cobrar trámites hasta 1.500 euros a personas en extrema vulnerabilidad.
1: Todavía queda para muchos la obtención de antecedentes penales que permite una prórroga de 3 meses para su aportación si el país no colabora. Seguiremos pendientes.
0: Gracias, Isa Jiménez.
1: Un abrazo.
0: Marwan Abdel Hamid, conocido como Zain Levan, nació en Jerusalén en 2000, hijo de padre palestino serbio y madre franco-argelina, y pasó parte de su infancia en un hotel frente al mar en Gaza, construido por su familia y después destruido por los bombardeos.

0: Saint Levant Exil cierra con un clímax orquestral que transforma ese duelo inicial en una nota de esperanza, esa delgada línea entre la desesperación, la resistencia que atraviesa toda la canción Exil de Saint Levant.
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0: Hay procesos que requieren tiempo, otros voluntad política y algunos necesitan ambas cosas para intentar reparar situaciones que durante años se han ido deteriorando. También ocurre con el mar. Durante décadas hemos hablado de protegerlo, de conservar aquello que aún permanece, pero quizás haya llegado el momento de plantearnos una pregunta distinta, si es posible recuperar aquello que ya hemos perdido. Y por aquí seguiremos durante los próximos minutos. Como cada verano, Ecologistas en Acción publica, actualiza una nueva edición de su informe Banderas Negras, un recorrido por algunos de los principales problemas ambientales que afectan el litoral español.
2: Hola, soy Eneco.

0: portavoz del área marina de Ecologistas en Acción.
1: Nos acompaña en ECO, en Mediterráneo. Lleváis más de 20 años recorriendo y analizando el litoral español. Si miramos el conjunto del informe de este año, ¿cuál es la fotografía que nos devuelve hoy nuestro mar?
0: Pues la fotografía que nos queda no es muy esperanzadora, la verdad. Es cierto que ha habido mejoras, sobre todo o más sobre el papel que en la realidad, puesto que tenemos legislación y normativas que se supone que nos harían estar mejor, tanto en temas de aguas residuales, depuración de aguas residuales, protección de espacios y demás, pero lo que vemos día tras día es que esto queda más sobre el papel que en la realidad, y el claro ejemplo es este propio informe que venimos haciendo cada año, y muchas veces de las banderas se repiten porque son problemas que son recurrentes. Denunciamos una y otra vez que están ahí, la administración es consciente del problema que hay ahí. Cuando nos hemos reunido con ellos, saben que están ahí y siempre son buenas palabras de que sí, que tienen que mejorarlo y que saben que dónde está el problema y cuál podría ser la solución, pero vemos que se avanza muy poquito y parece como que no hay una voluntad real de afrontar estos problemas.

0: Key Su Akyol, voz turca, voz de Estambul, en el sello Glitter Beat, Hepsi, Kafanda, Memur Bey. Todo está en mi cabeza, gente. Es la traducción literal. Folk turco, psicodelia, letra contestataria frente al poder. Key Su Akyol, una de las voces más políticas de la escena turca actual, con la fuerza de quien canta contra el silencio impuesto. Ecologistas en Acción este año, además de señalar los principales focos de contaminación y mala gestión ambiental, en vuestro informe incorporáis propuestas concretas de restauración ecológica. ¿Por qué habéis querido dar este paso y qué significa pasar de la denuncia a la recuperación?
1: Sí, llevamos ya varios años en los que decidimos que, un poco por lo que comentábamos antes, que los problemas se repiten, el intentar centrar uno de los problemas o dar mayor relevancia a uno de los problemas que se repiten diversas banderas, y este año decidimos, por el contexto en el que estamos, en el que se está elaborando la ley estatal de restauración de espacios naturales,

0: pues dedicarlo a ese tema. Y sí, por supuesto, las propuestas que hacemos o los puntos que hemos señalado, creemos que son propuestas realizables, en las que se puede mejorar mucho la situación que tenemos actualmente. Creemos que con poquito que hagamos, la naturaleza responde y mejora en muchas ocasiones. Entonces, sí que pensamos que las 20 propuestas presentamos en el informe son realizables y deberían estar figurando en ese plan que se está en elaboración ahora mismo.
1: Y si tuviésemos que quedarnos con una idea después de leer el informe Banderas Negras de Ecologistas en Acción, ¿cuál sería? ¿Todavía estamos a tiempo de recuperar parte del litoral que hemos ido degradando con los años?
0: Sí, evidentemente pensamos que estamos a tiempo. Es cierto que hay espacios que no se van a poder recuperar nunca, que ya no se puede actuar sobre ellos, pero hay muchos otros que sí, se pueden restaurar con medidas en algún caso más ambiciosas, en otros casos simplemente con dejar de actuar, digamos, o de ejercer la presión que ejercemos sobre ese espacio. Vemos que el mar y el litoral pues recuperan su dinámica, aunque necesitarán tiempo, pero sí que estamos a tiempo para, nunca es tarde, digamos, para parar, mirar alrededor y decir, estos espacios pues podemos restaurarlos y vamos a ello.
1: Y esa será la pregunta que nos iremos haciendo también durante los próximos minutos de hoy en Mediterráneo. ¿Estamos todavía a tiempo de conseguirlo? ¿La restauración ecológica parte de una idea sencilla, aunque llevarla a la práctica resulte mucho más complejo? Un ecosistema puede recuperar buena parte de su equilibrio si somos capaces de eliminar las presiones que lo degradan y le damos tiempo, el necesario, para regenerarse.

Bulls Jazz es la banda bicomunal de Nicosia. Hemos viajado hasta Chipre, liderada por Antonis Antoniou Fisa Sopla. Abre este bloque también con psicodelia mediterránea, oriental, clarinete, bajo también, aire de una isla dividida desde una capital partida en dos.

La caza de delfines en Taiji, en Japón. Cada año en la pequeña ciudad costera de Taiji, una controvertida caza de delfines atrae la atención internacional. Conocida como la caza por batida de delfines, esa práctica que consiste en que los pescadores conducen a grupos de delfines hacia una bahía apartada, donde algunos animales son seleccionados para parques marinos y acuarios, mientras que muchos otros son sacrificados para su consumo como carne. La concienciación internacional sobre Taiji aumentó de forma significativa tras el documental de 2009 de Cove, que mostró imágenes de las cacerías a una audiencia mundial. A pesar de las críticas continuas, las cacerías siguen realizándose bajo la normativa pesquera japonesa. El tema sigue siendo profundamente divisivo, reflejando un choque más amplio entre tradición cultural, activismo por los derechos animales, ética medioambiental y presión internacional. Pero este sonido que escuchas es el de un submarinista compartiendo unos instantes con un delfín en libertad. No hay espectáculo, ni entretenimiento, ni captura. Solo un encuentro fugaz entre dos seres que habitan el mismo mar. Quizá sea también una forma de recordar que nuestra relación con el mar, también con el Mediterráneo y con todos los océanos, depende en gran medida de cómo decidamos mirar y convivir con quienes lo habitan. Puedes seguir ese proyecto en redes en @dolphin-project.

0: Al Tingan, quinteto turco afincado en Ámsterdam, factura también en 2026 este sexto álbum Garip, íntegramente dedicado al legado Neset Ertaş, el gran trovador de Beglama de Anatolia, fallecido en 2012. Así suena hoy la memoria, no como arqueología, sino también como una reinterpretación viva que hace Al Tingan, esta banda turca que tanto nos gusta.
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0: La Fundación Marillas en Palma, en Mallorca, acaba de presentar la Guía Estratégica para la Restauración Ecológica en el Mar Balear. Un documento que reúne conocimiento científico, experiencias de restauración y recomendaciones para afrontar uno de los grandes retos ambientales de las próximas décadas: recuperar la funcionalidad de nuestros ecosistemas marinos.
2: Hola a todos, soy Margalida Montserrat, investigadora del informe Mar Balear, y es un placer poder presentaros la guía estratégica para la restauración ecológica enfocada en el Mar Balear que acabamos de publicar desde la Fundación Marillas aquí en Mediterráneo de Radio 3 y en el marco del Plan Nacional de Restauración de la Naturaleza.
0: Nos acompaña Margalida Montserrat, investigadora y una de las coautoras de esta guía que vamos a ir conociendo durante estos últimos minutos. Durante muchos años hemos hablado de proteger el mar, pero ahora empezamos a hablar también de restaurarlo, como hablábamos con Ecologistas en Acción. ¿Qué significa exactamente restaurar un ecosistema marino y por qué hoy es un concepto tan importante?
2: Sí, hasta ahora hemos hablado sobre todo de proteger el mar. Pero restaurar o la restauración ecológica es una estrategia también de conservación que va un paso más allá de la protección y se ha convertido actualmente en una herramienta para afrontar la crisis ambiental. Y restaurar no se trata simplemente de arreglar algo de forma puntual o de simplemente introducir unas especies en un cierto momento, sino que restaurar significa más crear las condiciones necesarias para que los componentes del ecosistema, como pueden ser las diferentes especies, puedan recuperar su estructura, su función y su dinámica por sí solas y ser un ecosistema autosuficiente. La restauración es un proceso lento, además de que puede ser muy costoso y que puede tardar décadas en completarse. Y lo que es más, los ecosistemas marinos son muy resilientes y si fuese posible dejarlos en paz, libres de cualquier impacto humano, cosa que hoy en día es muy difícil, seguramente en muchos casos estos ecosistemas degradados podrían recuperarse por sí solos poco a poco con el tiempo. Porque además de recuperar los ecosistemas, nos permite recuperar los servicios ecosistémicos, que son todos esos beneficios que obtenemos los humanos de la naturaleza, como pueden ser la producción de oxígeno, el secuestro de carbono, la obtención de alimento, la protección costera, entre otros. Y además porque en el contexto de cambio climático actual, los ecosistemas funcionales y en buen estado ecológico podrían soportar más los efectos de este cambio climático, como pueden ser el aumento de temperaturas o la acidificación. Y por último, también es un concepto muy importante porque gracias a la Ley de Restauración de la Naturaleza de la Unión Europea,

0: como por ejemplo precipitaciones extremas, inundaciones, someter los ecosistemas marinos a estrés y a afectar a la pesca también y a las economías costeras. El Mediterráneo está a temperaturas caribeñas. La bióloga también marina Alicia Pérez compara, en declaraciones a Radio Nacional, el cambio climático con una vibración en una telaraña.
1: El sistema climático es un poco igual. Si aumenta la temperatura superficial del océano, tiene consecuencias al clima.
0: En Europa y en el Mediterráneo, el aumento de temperatura es mucho más drástico que en otras ubicaciones.

banda mallorquina dona Llop dos hits. Una de las ideas centrales de la guía es que no se puede restaurar un ecosistema si antes no se eliminan las causas que lo degradan. ¿Cuáles son hoy esas presiones sobre el mar Balear y por qué es tan importante actuar primero sobre ellas?

0: El mar Balear se enfrenta actualmente a múltiples presiones, interactúan diferentes impactos también de origen humano. Y por un lado podría estar el deterioro en la calidad del agua, ya sea por vertidos, por eutrofización, que afecta muy negativamente a las praderías de fanerógamas, como a la Posidonia oceánica. También estarían la sobrepesca, la destrucción de hábitat por urbanización costera y también la sobrefrecuentación de la costa, además de los fondeos descontrolados y la navegación, que pueden ocasionar vertidos, basura, ruidos, destrucción de hábitat por las anclas, por fondeo inadecuado. Y en muchos casos tampoco tenemos una idea de la magnitud de estos impactos ni de la capacidad de carga que puede soportar nuestra costa y nuestro mar. Y además de todos estos impactos, hay que sumarle también los efectos sinérgicos del cambio climático. Es decir, es muy raro que estos impactos afecten de manera individual, sino que afectan conjuntamente en diferentes grados en una zona concreta, y este efecto cóctel es lo que hace más difícil tomar medidas o recuperar los ecosistemas. A lo mejor no es posible controlarlos todos, pero en gran medida muchos se podrían controlar seguramente.
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2: La restauración no depende solo de científicos. Habla de administraciones, pescadores, sector turístico, usuarios del mar. ¿Hasta qué punto recuperar el Mediterráneo es un proyecto colectivo?
0: Yo creo que no es tanto en si es posible una conciencia tan transversal, sino en que es indispensable para el éxito de la restauración. Muchos modelos de cogestión permiten anticipar conflictos y también integrar conocimiento local y científico, y además también involucrar

involucrar a agentes clave como los pescadores, el sector náutico y turístico, la ciudadanía y también la administración, para de esta forma tener sus intereses y contar con su apoyo desde el principio del proyecto, establecer objetivos comunes, medidas comunes, y que así sea más fácil tener un objetivo común que seamos capaces de defensar y de conseguir. Porque al final los intereses de todas las partes involucradas yo creo que son los mismos. Todos nos beneficiamos de ecosistemas en buen estado ecológico, en ecosistemas en buen estado de salud, y al final el ambiente marino es un ambiente que utilizamos mucho para nuestro descanso, para nuestro placer, pero no tenemos que olvidarnos que es un sistema natural. 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
1: Vamos a cerrar los ojos con Jan Tiersen. Porque si dentro de 10 o 15 años estas estrategias de restauración en el mar se aplicaran con éxito, Margalida Montserrat, ¿qué cambios notaríamos cuando miráramos al Mediterráneo? ¿Qué paisaje encontrarían las próximas generaciones?
2: Yo creo que si se aplicaran estrategias de protección y de restauración efectivas, basadas en la ciencia y adaptadas a diferentes ecosistemas, creo que en 10 o 15 años lo que podríamos ver es un mar más lleno de vida y una costa más resiliente y más segura ante impactos o posibles impactos del cambio global. Yo creo que lo primero que notaríamos sería un regreso del color y de la estructura en el fondo marino, con ecosistemas que llamamos creadores de hábitat, como las praderías de fanerógamas y los bosques de algas, que ofrecen protección y alimento a multitud de especies y a juveniles de especies. Y creo que esto sería lo que hemos dicho, una explosión de color, de estructuras nuevas. Y creo que al bucear o simplemente observar desde la superficie, una de las diferencias más grandes sería observar la cantidad de vida que hay en el mar. Yo creo que tendríamos más peces, peces más grandes, y posiblemente notaríamos la presencia de grandes depredadores como tiburones o rayas, que son indicadores de que los ecosistemas vuelven a ser funcionales y saludables. Y creo que nos sorprendería esto, la explosión de color, de vida, de peces y de especies de mayor tamaño.
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Durante años hemos hablado de conservar el Mediterráneo. Hoy hemos descubierto que conservar ya no basta, que también debemos aprender a restaurar. Hace unas semanas el documental Ocean de David Attenborough también nos recordaba que el mar conserva una extraordinaria capacidad para regenerarse cuando dejamos de ejercer sobre él las presiones que lo han llevado al límite. Hoy hemos comprobado que esa esperanza no pertenece solo al cine documental, también forma parte de esos estudios científicos, entidades ambientales y personas que desde distintos ámbitos trabajan para devolver el Mediterráneo parte de su equilibrio. Restaurar un ecosistema no significa volver atrás en el tiempo, significa ofrecer al mar la oportunidad de recuperar su propia capacidad para sostener la vida. Gracias por acompañarnos una semana más en este Mediterráneo. Esperemos que hayamos contribuido con una gota más para acercaros al mar, mirándolo con calma. Probablemente os esté también contando mucho más de lo que nos imaginamos. Sigfrido Sámano, Alejandro Pacho, Jordi Mañas, técnica, os ha hablado y buscado siguientes puertos, Andreu Viñas y Pol. La semana que viene más en Mediterráneo. Nos vamos con Miquel Serra, otro mallorquín ilustre.

0: Son las 10, las 9 en Canarias.
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0: Bienvenidas, bienvenidos al Bosque Habitado de Radio 3. Bienvenidas a un bosque habitado por el movimiento Salvemos los Palomares. Un tema que ocupa y preocupa porque implica dos medidas de acción. En primer lugar, la protección de estas construcciones, tanto en el medio rural como en el medio urbano. Los palomares son patrimonio cultural y son un legado histórico. Tradicionalmente se utilizaban para la cría de pichones y la producción del apreciado abono llamado palomina. En segundo lugar, y también muy importante en la actualidad, los palomares constituyen un recurso contra la degradación medioambiental. ¿Por qué? Porque en las zonas urbanas los palomares pueden ser una solución ecológica para el control de la población de palomas y evita además sus masivos sacrificios. Para ello hablamos con Irma Basarte Diez, que ha catalogado los palomares de Castilla y León y es autora, junto a José Benito Ruiz, de dos volúmenes dedicados a los palomares singulares de España. Así nos encontramos en Tarragona con ella para entregar el premio ONAS, el Bosque Habitado, a su Asociación de Amigos de los Palomares. Y la entrevistamos como presidenta de esta asociación y a otros amigos y protectores de los palomares de Holanda y Francia. Y es que a través de Irma Basarte Diez se está creando una red de filántropos ecologistas entre estos dos países y España, concretamente desde León. Y la tendencia se sigue propagando por todo el territorio europeo. Además, conoceremos otras iniciativas de recuperación de palomares en Aragón, como la de la chaminera Quiumea de Cerveruela. Nos lo cuenta Raúl de Vicente. También contamos con Simone Firmani, que está adelantándonos semana a semana los contenidos del foro social y una muestra de las músicas del próximo Rototón Sans Plus, en el que participaremos, por cierto, los de Radio 3. Y ahora acude a Gaia y recórrela amorosamente porque, como dice la poeta Chus García Fernández, hay lugares que nos aguardan para envolvernos en su abrazo y hay regazos donde siempre querremos acurrucarnos. Por eso colorea, llueve, aguarda, envuelve, acurruca, humedece, desnuda tu mirada, canta, sueña y crece. Sin duda, territorio conmovido. Arriba las ramas.
1: ¿Dónde está mi tierra? ¿Dónde? ¿Dónde está mi territorio? 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
2: Y hemos sufrido una revolución, gracias a Dios hemos sufrido una revolución desde hace 30 años antropológicamente.
3: Necesitamos aprender de la historia, de nuestra historia.
4: Eso hay una posible revolución ciudadana para arreglar esto.
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0: Yo en esa fase de mi vida estaba aún en la fase de sé distinguir un gorrión, una paloma, una urraca, ¿vale? O un águila, o una rapa.
1: Me dicen que espere, pero yo no espero. Quiero comprender el suelo. Cuando sé quién soy, dónde vienen mis abuelos.
2: Todos seguimos con palomares y además de, bueno, notar una cosa es que en nuestra zona hay miles de palomares.
3: Al sur de Francia.
2: En el sur de Francia.
1: Me dicen que ahora quieren cultivarlo, sin contar con nuestras manos. Yo tengo unas cuantas piedras para tapar en mis agujeros.
3: ¿A quién conociste primero? ¿A los franceses o a los holandeses?
4: Ya parece chiste, ¿verdad?
3: ¿Cuál es chiste? ¿Iba un español, un holandés, un francés?
4: Así, tal cual. Bueno, pues primero conocimos a Haneke y a Ruth Lohman de Holanda en el año 2012.
1: Vienen mis abuelos.
2: Porque la gente que viene a nuestro palomar desde hace 23 años ahora viene porque es un palomar. Viene a buscar algo insólito. Sí,
5: siempre hay palomares en la vida o palomas en la vida.
1: 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He visto con estos ojos cómo caía el imperio.
2: La introducción de la química, pues se abandonaron los palomares.
5: Mis amigos no me entienden.
3: Ya, a mí tampoco. Nosotros no nos entienden.
6: A mí tampoco.
3: Creo que es un rasgo.
5: Ok, es problema ellos, no es problema mío.
2: La tradición y la ley occitana permitía a cualquier labrador, se llamaba labrador, propietario de tierra, cualquier sea el tamaño, de tener un palomar.
4: Y yo decía, por eso tiene que ser una broma de esta de cámara oculta.
5: Ok, ok.

0: La communauté du bois, de la forêt.
1: Es que, al final nos une, no es que digas, bueno, te une los palomares o las palomas, lo que nos une es cambiar un poquitín el mundo, que al final dices, bueno, este mundo está muy mal porque estamos ahora, pero al final te das cuenta que haciendo cositas pequeñas pues se puede cambiar.
0: La communauté de la forêt.
2: Y experimentar esto de lo sublime, que a mí esto de lo sublime de joven era algo que me parecía fascinante.
3: Sí.
2: Era lo bello y lo terrible, ¿no? Como los ángeles de Rilke, ¿no?
3: Sí.
2: Lo bello y lo terrible podía convivir.
0: La communauté du bois, la communauté de la forêt, comunidad del bosque.
4: Emily Dickinson decía que todo mi patrimonio son mis amigos. Con el paso de los años he comprobado que Emily tenía razón. Los palomares me han regalado mucho más que proyectos, libros o exposiciones. Me han regalado personas extraordinarias. Y esta es una de esas historias. En el año 2012 recibí un correo electrónico muy curioso, desde Holanda. El matrimonio formado por Janeke y Ruth Lohmann se puso en contacto conmigo porque a través de la asociación Amigos de los Palomares estábamos realizando un inventario de los palomares tradicionales.

regionales de la provincia de León. Además, Miguel y yo acabábamos de comprar y restaurar nuestro palomar en Santas Martas, aquí, en León. Ellos querían restaurar un palomar en España. No estaban interesados en comprarlo, solo en restaurarlo. Decidimos que debía ser el palomar del monasterio de Carracedo, en El Bierzo, en León, por ser el palomar más antiguo fechado y documentado de la provincia. A los pocos meses vinieron a conocernos a Miguel y a mí, y fuimos juntos a visitar el palomar. Les encantó, y así comenzó esta bonita utopía y esta preciosa amistad. Nosotros también hemos viajado a Limde, en Holanda. Cerca de su casa tienen un precioso palomar. Por cierto, todavía tenemos un proyecto pendiente en Holanda, que poquito a poco intentaremos hacer realidad. En 2021, cuando empezábamos a salir poco a poco de la pandemia, leí que en el departamento francés de Tarn y Garona había una asociación que había restaurado varios palomares y que los había convertido en alojamientos rurales. Determinamos pasar nuestras vacaciones en La Rasette. A medida que se acercaba la fecha del viaje, intercambiamos varios correos con sus propietarios, Michel y Françoise. Así descubrimos que la madre de Françoise era de Sueros de Cepeda, un pueblo de la comarca leonesa de la Cepeda. Y ahí empezó el lío francés. Y fuimos a La Sarrette, visitamos los palomares de la zona, disfrutamos de sus mercados y de sus productos de kilómetro cero. Cada día desayunábamos al aire libre, junto al palomar, bajo la sombra de un avellano. Y cada mañana nos acompañaba una ardilla. Aquí cada uno a lo suyo, la ardilla con sus avellanas, nosotros con nuestras cocinas ricas de la boulangerie del pueblo. Pero el viaje no terminaría entonces, y es que dejamos una utopía pendiente en Francia. Françoise nos comentó que la exposición Palomares de León, Utopía en Camino, tenía que cruzar los Pirineos. Y vaya si los cruzó. En noviembre de 2025, la exposición y nuestros libros, Palomares Singulares de España, viajaron hasta Beaumont de Lomagne para un encuentro cultural con nuestros vecinos franceses. Aquella utopía pendiente terminó haciéndose realidad. Ahora, el siguiente reto es traer y mostrar sus palomares a León. Como decía mi camarero favorito, Mustache, en la película Irma la Dulce, pero eso es otra historia. Este 2026 no empezó bien para nuestra amiga holandesa Janeke. Le diagnosticaron un cáncer que afortunadamente detectaron a tiempo. Y nuestro amigo francés, Michel, sufrió un desagradable percance del que aún se está recuperando. Aún así, las dos parejas, sin conocerse entre ellos, decidieron hace unas semanas viajar hasta Tarragona para acompañarnos a recoger el premio ONAS Bosque Habitado, otorgado por la Fundación Mar a Terra Mediterránea y por el programa El Bosque Habitado de Radio 3. Se puede ser más utópica y más feliz. Hubo personas que no pudieron acompañarnos físicamente en la entrega, pero de algún modo también estuvieron allí. Así que ayer hicimos una comida en una gran mesa redonda, rodeados de amigas y amigos que hacen que todo merezca la pena. Y es que pienso que nos complicamos demasiado la existencia, que en realidad el tiempo es demasiado breve como para no disfrutarlo intensamente. Y os aseguro que no estoy viviendo mi mejor momento. Pero ¿sabéis qué? Que lo mejor de todo cabe en una sola palabra: amistad. Texto escrito por Irma Basarte Diez, sin acento por cierto, presidenta de la Asociación de Amigos de los Palomares y premio ONAS Bosque Habitado.

0: Hola, buenos días. Estamos en Tarragona. Hemos venido a entregar el premio ONAS Bosque Habitado a Irma Basarte Diez, presidenta de la Asociación Amigos de los Palomares. Y también tenemos a Miguel Pastrana, subdirector, vicepresidente de la Asociación de Amigos de los Palomares, de León en principio, y ya entendemos que de toda España. Y con muchas conexiones, iba a decir Allende los Mares, pero es Allende las Fronteras, aunque para las palomas no hay fronteras. Irma Basarte Diez recibió su premio con la Comunidad del Bosque y también con la Comunidad Palomera Internacional. Tenemos aquí a personas expertas en esto de los palomares, personas que han venido a acompañar a Irma desde Francia y desde Holanda. Irma, buenos días, enhorabuena.
1: Hola, muy buenos días. Pues muchísimas gracias, estoy feliz.
0: Irma, ¿te esperabas este premio? Utópica, Irma.
1: Bueno, no, cuando hemos venido varias veces ya, pues no te esperas que tengas que subir tú a recoger este maravilloso premio.
0: Cambia la cosa, ¿eh?
1: Bueno, ya ves a Arturo ayer que también entregaba premios y ayer cuando se lo dieron pues decía lo mismo, es que es verdad.
0: Sí, dices. Sí. ¿Y te ha sorprendido la de gente que te ha estado preguntando? Tú que llevas tantos años en esto de defender y promover la restauración de los palomares y con ello la salud del ecosistema donde está las ciudades y las personas en las ciudades. ¿Te ha sorprendido que tanta gente se interesa cada vez más pasados los años?
1: Bueno, la verdad es que esto ha sido un poco pico pala, pero sí, porque me preguntaban. De hecho, había una chica que era de Tarragona y me decía que su abuelo, que era de Burgos, que tenía un palomar, que recordaba cómo iba con su abuelo. Entonces, ves que nuestro trabajo pues va poquito a poco, pero bueno, que se está teniendo en cuenta.
0: Oye, que el premio, no sé si te has dado cuenta, es una foca monje.
1: Ya.
0: ¿Qué vas a hacer, palomas y focas en el mismo palomar?
1: Que se va de la costa mediterránea a la costa del adobe. Pues a cuidarla bien.
0: Ah, bueno, pues ya está.
2: El Museo Etnográfico Provincial de León, de la Diputación de León, en colaboración con la Asociación de los Palomares de León, presenta la exposición temporal Palomares de León, para dar a conocer los resultados obtenidos del inventario de los Palomares de León. Construcciones populares, los palomares son elementos representativos del paisaje cultural rural y del patrimonio etnológico material e inmaterial de la cultura tradicional leonesa, identitarios en sus comarcas, paisajes y ecosistemas. Hablamos de arquitecturas anónimas que expresan el acervo cultural popular de los conocimientos y saberes antrópicos desarrollados por la sociedad rural a lo largo de su historia, en su relación con la domesticación de unas aves icónicas y harto simbólicas. Vocablos, topónimos y descripciones de estas construcciones o de sus moradoras, las palomas, enriquecen las distintas lenguas o linguas, los hablas o falas, que se producen en las comarcas de León y El Bierzo. Una realidad patrimonial asociada también a la geografía y sus paisajes. La exclusión de los palomares del actual sistema de producción y del mercado ha dado como resultado un generalizado deterioro de su estado de conservación. Una seña del paisaje en desaparición, de no ser por las utopías en las que se desperece a la sociedad heredera para que conozca su realidad, sus formas de filiación y su integración en las que se reconozca y finalmente valore. Urge la conservación e integración asumida por los poderes sociales para deleite y uso propio y de las generaciones futuras. Palomares de León, Utopía en Camino. Texto de la exposición Palomares de León en Mansilla de las Mulas.

0: somos mucho más buena gente porque no estamos defendiendo intereses privados.
1: Claro.
0: Porque somos pacíficos, porque somos algo cultos, porque algunos incluso tienen un gran conocimiento científico de la realidad.
2: Y no de la poesía.

0: no hay poema, sin poema no hay tema ni verdad. En la canción sin verdad no hay belleza, sin belleza no hay baile, sin flor no hay aire.
1: Bueno, preséntanos a tus amigos. ¿A quién conociste primero? ¿A los franceses o a los holandeses?
2: Ya parece chiste, ¿verdad?
1: ¿Cuál chiste? ¿Iba un español, un holandés, un francés?
2: Así, tal cual. Bueno, pues primero conocimos a Haneke y a Ruth Lohman de Holanda en el año 2012 aproximadamente. Sí, en el año 2012.
1: ¿Cómo fue la primera para así presentarnos?
2: Pues fíjate que también me preguntaban que cómo habíamos conectado, ¿no? Pues en septiembre, porque además recuerdo que era septiembre porque era después de las vacaciones, recibí un correo de ellos diciendo que eran un matrimonio holandés que querían restaurar un palomar en España. Y yo, pues vale, yo al principio dije, pues muy bien, pensaba que claro, que querían comprar un palomar.
1: Sospecharía, decía, bueno, a ver qué nos
2: hace. Bueno, no, ¿de qué va? No, porque es que yo les escribía, ellos me contestaban, pero todo en la tarde, que después me llamaron por teléfono, no sé si os acordáis, y yo decía, por eso tiene que ser una broma, tiene que ser una broma de esta, de cámara oculta, ¿no? Porque nadie te llama, pues de esa manera, para decirte que quieren restaurar un palomar, que son de Holanda, y además, pues que se han fijado en tu trabajo, desde León, dices, wow. Y así empezó, pues una conexión muy bonita, y bueno, pues aquí les tenemos ahora en Tarragona, y una amistad, vamos.
1: ¿No los presentas?
2: Claro, por supuesto. Pues mira, te voy a presentar, a mi lado está Ruth Lohman.
1: ¿De Holanda?
3: Sí, de acuerdo.
1: ¿De qué pueblo, ciudad?
3: Ahora vivimos en Limde, es alrededor, es entre Eindhoven y 's-Hertogenbosch. Es en el sur de Holanda, no, es en el sur de Holanda, sí, sí, sí.
2: Un sitio precioso, que además estuvimos visitándole y es un sitio muy bonito.
1: No importa tu profesión, pero me hace gracia. ¿Eres químico?
3: Sí, es científico.
1: Nos gustan mucho los científicos en este bosque.
3: Yo también, claro. Pero pierde experiencia, porque muchos cambias en scientific desarrollos.
1: Sí. Y ahora, preséntanos.
2: No. Bueno, pues te presento a Haneke, su mujer.
1: Sí.
4: Hola.
5: Hola. Soy de Holanda.
1: Eres de Holanda. ¿Te gustan los palomares?
5: Sí.
1: ¿Quién era de los dos el más amante de los palomares? Y edificios, imagino, de esta índole, etnobotánicos, etnográficos.
3: No, durante, cuando, con 10 años, cuando tengo la edad de 10 años, tengo mi primera palomas.
1: ¿Mensajeras?
3: Pero mensajeras. Uy, en casa de mis padres. Pienso, pero hay más familias en nuestra familia que tienen palomas mensajeras. Pienso que en este momento es, ¿cómo se llama? Genética. Es genética y alegre como gente tiene perros. Sí. Y desarrollar esto. Pero durante un periodo en nuestra vida, cuando nosotros somos casados.
1: Casado.
3: Muy difícil. Pierde la posibilidad. Sí. Ok.
1: ¿A ti qué te pareció lo de cuando su idea de los palomares, las palomas al principio? ¿Te gusta?
5: Sí, me gusta.
1: ¿Te gusta?
5: Sí.
1: ¿Tienes una compañera que te acompaña en tus aventuras?
3: Sí, no, en principio no.
1: En principio no.
3: Hay otra persona de Extremadura, en la provincia de Badajoz. Y él necesita trabajar en nuestro pueblo, no es pueblo, es en Huizen, alrededor de Ámsterdam. Vivimos en esta situación en BAM. Y también este señor necesita para ganar su dinero. Yo, muy, muy amable, pero vive en la ciudad, pero en una casa madera. Y cada semana fui a la iglesia católica. Y mis padres viven al lado de la iglesia católica. Y siempre me ha dicho buenos días, o adiós, o hasta luego. Y pensaba, ¿cómo es posible que español está aquí, pero su familia está en España? Ahora mamá explícame la situación. Pienso que no es normal que una persona necesite trabajar en Holanda. Pienso que es también causa que me gusta mucho. Soy hispanófilo.
1: Hispanófilo.
3: Mm-hmm. Pienso que también es genético que yo quiero apoyar o ayudar. Y por eso también ayudamos.
1: ¿Cómo se llamaba el español? ¿O se llama? ¿Vive? ¿Está vivo?
3: ¿El
1: español de Extremadura?
3: También muy bien.
1: ¿Vive?
3: No, vive, no.
1: ¿Cómo él, se llamaba?
3: Azuaga, el pueblo se conoce.
1: Yo soy de Badajoz.
3: Ah, el Badajoz, es Azuaga.
1: Azuaga.
3: ¿Conoce Azuaga? Sí.
1: Claro.
3: Pequeño, Azuaga.
2: Que hay un palomar, Azuaga.
1: Fíjate, pues sí.
3: Ya. Vamos a visitar, hasta ahora no he visto, pero en el libro de Irma he visto el vídeo. Sí, José Benito.
1: ¿Has visto el palomar?
3: Sí, so, vamos a visitar un mes.
1: Muy bien, ahora hablamos. Bueno, Irma, tú les conoces ya hace muchos años, la parte holandesa, han venido muchas veces, han participado en exposiciones tuyas, hay un acompañamiento de gente que defiende lo mismo, ¿no? De alguna manera se va creando esa familia como la Comunidad del Bosque, pero de las palomas. ¿Cuándo empieza tu aventura en Francia?
2: Bueno, pues mi aventura en Francia empezó en el año 2021, cuando pasábamos de la pandemia, y entonces pues había visto que en el sur de Francia había una asociación que había restaurado los palomares y los había hecho pues casas rurales. Y entonces le dije a Miguel, mira, tenemos que ir al sur de Francia a conocer esta historia porque nos parece súper bonita. Entonces Miguel me dijo...
1: ¿Tú había visto fotos?
2: Sí, había visto fotos y sobre todo un artículo muy interesante que habían publicado. Y ahí dije, cuidadín. Entonces escribí un correo electrónico, pero ya sabiendo que nos íbamos a ir. Y dijimos, pues mira qué palomar tan bonito en la Raset. Y entonces pues, escribí a François y habíamos cogido ya para irnos 2 semanas para esa zona. Y resultó que, bueno, nos intercambiamos varios correos.
1: ¿Era una casa rural?
2: Sí, vale. Era un palomar restaurado. Entonces nos intercambiamos varios correos y resulta que me dice que desciende de León, de un pueblecito de León. Claro, se lo de Cepeda. Y bueno, pues ya antes de conocernos ya nos habíamos, yo creo que ya habíamos hecho conexión.
1: Es que lo tuyo es el teléfono.
2: Ya habíamos hecho Ubuntu, era email. No teníamos paloma mensajera, pero casi. Y entonces, bueno, pues ya nos fuimos para allá, le dijimos, ¿qué quieres que te llevemos de León? No, nada, no sé qué. Dijimos, bueno, hombre, la cecina que hay que llevarla, por supuesto, de mi curvy. Y ya cuando fuimos allí, bueno, pues fue todo pues hilado, tanto con Michel como con François. Y además es que tiene una historia muy bonita, porque además tanto Francia como Portugal como Holanda valoran su patrimonio, cosa que en España tenemos que empezar a aprender. Lo vimos en la gala, ¿no? Que al final todo el mundo se volcaba con los palomares.
6: Sobrevuelan el majuelo y las 12 minas de trigo raquítico. Barro dorado al sol por hogar, rastrojos por lecho, círculo concéntrico, vuelo tendido, aleteo sonoro antes de acurrucarse en el arrullo del amor tibio y fragante, de la noche a cobijo, bajo las estrellas fugaces que se incendian a cada tanto. Versos de Felipe Zapico Alonso para Irma, la de la utopía. Salvemos los palomares.
1: La certeza de que estamos haciendo lo correcto. Nuestro motor, especialmente los que estáis en primera línea.
7: Do the right thing. Exacto. Haz lo correcto. Sea bueno, lo que sea lo correcto, porque exacto. Es lo que te mantiene.
1: Y lo que te da la fuerza.
7: Lo que te da la fuerza, lo que te da la esperanza.
1: Lo que te justifica
7: todo.
1: La vida, lo

0: Voy a hacerles una pregunta corta y luego entramos en las historias particulares, que son muy interesantes. La pregunta es, con lo que habéis aprendido, porque no hay mucha gente que esté defendiendo las palomas y los palomares, sois más bien pocos. ¿Qué habéis aprendido en todos estos años sobre las palomas? ¿Qué mensaje de vuestra experiencia y vuestra pasión le podría llegar a la población, a la ciudadanía, de utilidad?
1: Es una cuestión no fácil, pero pienso, necesitamos aprender de la historia, de nuestra historia, no solamente de palomares. Palomas son una imagen del paz y siempre hay palomares en la vida o palomas en la vida, pero la gente no puede aprender qué significa esto. Y necesitamos respetar esta situaciones de, porque son palomas. En mi pueblo hay un palomar 1671, con una historia muy, muy
0: medieval.
1: Media. Esa es, en mi opinión, la causa.
0: Si tuvieras que seducir, ¿entiendes?
1: Conquistar
0: a gente que tiene cierto poder para que restauraran y los tuvieras que convencer, ¿qué beneficios les dirías? Así, rápidos. La historia, la memoria.
1: Es muy difícil para explicar a otra gente. Extrema. Ellos, mis amigos, no me entienden.
2: Ya, a mí tampoco.
0: Nosotros no te entienden.
2: Okay. A mí tampoco.
0: Creo que es un rasgo.
1: Ok, es problema ellos, no es problema mío.
0: Eso es. Sí. Bueno, pero tu esposa sí te entiende.
1: Sí, creo que sí.
0: La misma pregunta.
3: Hola, buenos días. Pues yo soy.
0: Habla muy bien castellano. ¿Qué era tu papá?
3: Mi mamá.
0: Tu mamá, claro, lengua materna, claro, claro.
3: Sí.
0: Aunque tienes el toque francés, vamos, se te nota mucho también, ¿eh? Los ecologistas y la gente que en España estamos muy cerca del agricultor, de lo rural, de la cultura rural, hemos tenido siempre mucha envidia de los franceses. Yo me acuerdo, mi primer interrail fue pasar la frontera en tren y estar en Francia y decir, el mundo del rural es mucho más, aunque a ti no te lo parezca porque vives allí, mucho más respetado que en España. España era como lo peor. Bueno, si tu mamá era de León, algo sabes también,
3: sí,
0: ¿no? Entonces, ¿allí se respeta más que aquí?
3: No sé si se respeta más, porque también ahora España ha evolucionado mucho y se sensibiliza también a la gente, y la gente del pueblo, los campesinos también toman su espacio dentro del espacio de comunicación y todo. En Francia las cosas han evolucionado a partir de los años 50 y han evolucionado de forma, bueno, tecnológica, técnica, sea bueno o sea malo, pero una cosa es que a partir de ese momento, también con la mecanización y todo, y la química, disculpa Ruth, la introducción de la química, pues se abandonaron los palomares. Pero todos seguimos con palomares. Y además de que hay que anotar, bueno, notar una cosa es que en nuestra zona hay miles de palomares.
0: Al sur de Francia.
3: En el sur de Francia. ¿Por qué? Porque la tradición y la ley occitana permitía a cualquier labrador, se llamaba labrador, propietario de tierra, cualquier sea el tamaño, de tener un palomar. Entonces, eso es muy diferente del norte de Francia, en el cual, y era igual en España también, en ciertas zonas, solo podía tener derecho de palomar un noble. Entonces, en el norte, por ejemplo, los hay muy bonitos en Normandía, que sí, tú conoces, sí, que son palomares enormes al lado de castillos. Bueno, esa es la diferencia. En nuestra zona, y en particular en la zona de Toulouse, del Tarn-et-Garonne, donde estamos nosotros, del Tarn, toda esa zona sur de Francia, se cuentan miles de palomares y hubo una convergencia de energías positivas.
4: El movimiento Colibris, fundado por el filósofo y agricultor francés Pierre Gaby, defiende que todos y cada uno de nosotros somos responsables de llevar a cabo la transición ecológica y social. Esta asociación aspira a que el ser humano acabe estableciendo una conexión real con su entorno y ofrece su apoyo a aquellos que ya se han comprometido con este proceso, llamando a la insurrección de la conciencia y denunciando el mito del crecimiento infinito y el consumismo. Para el movimiento Colibrís, estas son las condiciones indispensables para la transformación. Encarnar la utopía, llevar una vida sobria y feliz, situar el ecofeminismo en el centro del cambio, plantear la agroecología como alternativa de producción, vincular la tierra y el humanismo, refundar la economía y establecer otro sistema educativo. Y son las pequeñas fincas, comunidades y proyectos que despliegan esa transmisión los oasis donde se ponen en práctica estos propósitos. No resulta tan complicado en cuanto se comprende que para regenerar el mundo hay que recuperar la plenitud de la propia existencia. Fragmento de Ruralismo, la lucha por una vida mejor. De Vanessa Freixa Riba, editado por Errata Naturae.

Claro, tú logras nuestra transparencia, nuestra sentimentalidad, nuestra emoción, y no nos da ningún pudor exhibir nuestras emociones, nuestros sentimientos, porque nos das la oportunidad de hacerlo. Y cuando haces una entrevista de una hora, mucha gente te dirá, ¿a dónde va? ¿A dónde va esta loca? Sí. No, pues vas al mejor sitio posible, a conocer a las personas, lo que llevan dentro, y a que las que nos estén oyendo tengan la posibilidad también de intentar comprendernos con la necesaria lentitud de escucha.

0: cuando le preguntabas a Ruth cuál es la cosa que podría convencer, pues yo, tomando las cosas, descubriendo el tema del Palomar en el año 2000, más o menos, 98, 2000, porque lo hemos pensado durante mucho tiempo, descubierto, me di cuenta de que había muchas energías diferentes. Primero, por ejemplo, lo que me guió fue una historia de mujeres, ¿no?
1: Ay, qué bonito.
0: Cuando heredamos las tierras de la familia de Michel, pues heredamos una ruina de Palomar. ¿Y qué vamos a hacer con esto? Y yo en ese momento trabajaba con una chica que también participaba en turismo y que me decía, oh, tú tienes un palomar y no sabes qué hacer. Mira, que te voy a presentar a otra persona. Otra señora que te va a hacer visitar un palomar y así, ¿no? De señores. Y descubrí que existía una asociación que había sido creada por un senador que estaba muy interesado en salvar todo el pequeño patrimonio rural. Todo el pequeño patrimonio, pero ese senador, claro, siendo senador, no tenía presupuesto nacional, tenía poco. Entonces la idea fue dar subvenciones para los tejados de las fuentes, de los lavaderos municipales y de los palomares, porque en nuestra, lo que sería provincia, teníamos más de 2.000. Solo en nuestro pueblo se contaban 12, que es un pueblo de 700 habitantes.
1: Madre mía.
0: Solo en este pueblo. O sea que así hay que pensarlo. Entonces fue así. Después descubrí que había, con esa chica, una

asociación que es promotora de las casas rurales, y juntando toda esa energía descubrimos ayudas de la región de Occitanía. Entonces todo eso mueve energías y permite una cosa en el

0: para tener el abono para
1: palomina.
0: La palomina, exacto, porque es en nuestra zona, como en la zona de León era el tema y era el uso, pues era hacer descubrir ese patrimonio a turistas, tener una ganancia suplementaria, pero también, y eso es lo que descubrí, lo que aprendí, es volver a hacer que la gente del pueblo y de toda la zona vuelva a descubrir su propio patrimonio.
1: Sí, se vuelva a enamorar.
0: Y eso fue diciendo, ¡ay! Pero si yo tengo uno, lo que te pasa a ti,
1: claro.
0: Y a ver cómo lo has hecho. Y entonces cuando hemos terminado de renovarlo y teníamos ya gente que venía, venía mucha gente de los pueblos vecinos a ver cómo les podíamos ayudar para que ellos también salvaran sus palomares. Y empezó así, ¿no? Y nuestro palomar fue el segundo de la provincia en ser restaurado.
1: Entonces, de aquí rescato, ojo, quien tenga un palomar o algún patrimonio etnográfico de la historia rural del sitio que ame o donde haya nacido, da igual, pedir para el tejado. Empezamos la casa por el tejado. En esta ocasión, sí, la casa la empezamos por el tejado. Y la voluntad también.
0: Política es un apoyo importantísimo, una sensibilización.
1: Bueno, aquí en Tarragona los tenemos medio convencidos, a ver qué pasa.
2: Las aves nos anuncian con su presencia y sus ausencias, mejor quizá que ningún otro bien indicador, el devenir de los tiempos, el cambio climático y la magnitud de las transformaciones que estamos introduciendo en nuestro entorno más inmediato y a escala planetaria. Pájaros como la paloma migratoria americana, cuya población se contaba hace apenas un siglo por millones de ejemplares y cuyas bandadas oscurecían literalmente el cielo, hoy se han extinguido, han desaparecido para siempre de la faz de la Tierra. Pero podemos comparar esta situación con el testimonio que aporta Gilbert White en la Inglaterra de 1788 y comprobaremos que las poblaciones de palomas europeas han sufrido también un impresionante retroceso, dice este autor en su maravilloso libro La historia natural de Selborne.
3: He consultado a un cazador, que ahora tiene 78 años, quien me dice que hace 50 o 60 años, cuando los hayedos eran mucho más extensos de lo que ahora son, la cantidad de palomas zuritas era impresionante. El invierno pasado tuvimos unas 100 de estas palomas en el bosque alto de Selborne. Pero anteriormente las bandadas eran tan vastas, no solo aquí, sino en todo el distrito, que por las mañanas y atardeceres atravesaban los aires como grajas, en hileras que llegaban a alcanzar una milla. Cuando se reunían aquí por millares, si por alguna razón eran repentinamente levantadas de los dormideros al atardecer, al erguirse unánimes, se oía como el estruendo de un trueno lejano.
2: Del libro de las aves, de Ignacio Abella.
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1: Irma, yo me acuerdo cuando me decías, fíjate, van a restaurar un palomar, van a venir los amigos holandeses y van a restaurar el palomar. ¿Qué palomar? ¿Cómo fue aquello? ¿Cuánto tiempo hace? Resúmenos un poquito.
2: Cuando me llamaron y estuvimos hablando para restaurar un palomar en España, yo tenía muy claro que es en el León, ya que estábamos haciendo el inventario de los palomares de León. Y entonces dijimos, bueno, pues hay que buscamos el palomar más antiguo fechado de la provincia.
1: Ahora que hay una oportunidad, tengo que elegir muy bien.
2: Claro, sí. Porque podía haber elegido pues el mío o el de mi vecino. Y dices, no, hay que hacer las cosas bien. Y entonces me acuerdo que les comenté, esto hay que hacerlo bien y sobre todo el dinero canalizarlo pues por dos vías, una asociación y una institución, o sea, para que eso vaya para el palomar, ¿no? Y entonces decidimos el palomar del monasterio de Carracedo en el Bierzo. ¿Por qué? Pues porque estaba en el dintel, aparece 1769, claro. Que yo he nacido cientos años después, justamente. Yo creo que estamos ahí un poco... Y bueno, pues al principio, tuvimos problemas porque el palomar no tenía titularidad, era de una familia que se había ido a México, bueno, lo de siempre.
1: Sí, que no encuentras algo.
2: Y yo le decía, ay, Ruth, Hane, como le decía por la noche a Miguel, si es que a los pobres se les va a quitar la gana, porque estuvimos como año y medio hasta que... se municipalizó y el ayuntamiento se hizo cargo. Y bueno, pues esta parejina holandesa pues pusieron 24.000 euros para restaurar el palomar. Que la pregunta que siempre hago cuando he dado una conferencia o la presentación de los libros de palomares singulares, digo, ¿tienen que venir los de fuera a valorar? Pues sí, en este caso sí. Y bueno, ya lo comentaba ahora François y Michel, pero François, lo mismo, es que al final nos une, no es que digas, bueno, te une los palomares o las palomas, lo que nos une es cambiar un poquitín el mundo, que al final dices, bueno, este mundo sí. Está muy mal porque estamos ahora, pero al final te das cuenta que haciendo cositas pequeñas pues
1: hay
2: se
1: mucha
2: puede
1: gente
2: cambiar.
1: Haciendo las cosas
2: que
1: bien.
2: Sí, sí, yo creo que sí.
1: Y entonces, ¿en qué situación está el palomar que habéis
3: y
1: ayudado?
3: No,
1: aquí, el de Carracedo.
2: En el monasterio de Carracedo, el palomar, ¿cómo está? Está muy bien.
3: Además, es muy bien, perfecto. Perfecto. Porque para mí es importante que respetar la historia.
1: La historia.
3: Por ejemplo, hay gente que dice, Ruto, que en Aneca vamos a restaurar nuestro palomar, pero para mí, por ejemplo, se utiliza tapial. ¿Conoce tapial?
1: Sí, tapial.
3: Y para mí es importante que buscamos gente que pueda hacer, que pueda trabajar con este material. Y con la ayuda de Irma, ¿es posible? Perfecto.
1: ¿Es bonito el palomar? ¿Te gusta,
4: sí,
1: Haneke?
4: Sí.
1: ¿Qué es lo que más te gusta del palomar? ¿Hablan inglés? ¿Hablan español?
3: Inglés es posible.
4: Todo,
1: te gusta todo. Y la zona también. La zona es preciosa.
3: Sí, sí. Porque es también, como han dicho, es al lado de iglesia, al lado de un castel,
1: monasterio.
3: Pero he comprendido que hay una reina, está aquí, está allá.
2: Sí, de hecho es un palomar con historia, evidentemente. Es un monasterio cisterciense.
3: Para mí, respetarla
2: y la condición que pedimos al ayuntamiento, evidentemente, ya que se lo han arreglado y le han dejado todo el paraje como que tuviera palomas, evidentemente, porque si no, no tendría ningún sentido. Y que el ayuntamiento...
1: Es la segunda fase tuya de la restauración.
2: Claro.
1: Y luego que la vuelvan a habitar las palomas cuando se pueda.
2: No, ya está habitada.
1: Bueno, que a lo mejor hay veces en que no se puede, pero en esta ocasión...
2: Sí. No, aparte que la condición es que el ayuntamiento lo cuide y las dé de comer. No. Lo atamos bien para que se comprometa, claro. No merece la pena dejar dinero y no se vuelva a mirar para ello, ¿no?
5: El palomar debe barrerse y limpiarse de tiempo en tiempo, porque cuanto más aseado esté, más alegre se muestra el ave, la cual es tan difícil de contentar que muchas veces toma tanta aversión al palomar que lo deja cuando se le presenta la ocasión de salir volando de él, cosa que sucede frecuentemente en los parajes donde tienen libertad de salir. Para que esto no ocurra, hay un antiguo precepto de Demócrito que es el siguiente. Hay una especie de gavilán que la gente del campo llama tinúnculo, cernícalo, que acostumbra a hacer su nido en los edificios. Los pollos de esta ave se meten en ollas de barro y, estando todavía vivos, se cubren con tapaderas que se cogen con yeso, hecho lo cual se cuelgan estas vasijas en los rincones del palomar. Esto les granjea tal amor a aquel sitio que nunca lo abandonan. Del testimonio de hace 2000 años de Columela en De Re Rustica.
4: Priva la devoción de los cribos.
6: ¿De los conmovidos?
4: De los cromovivos.
7: Prefiero

0: Oye, Michelle habla bien español porque...
1: Michelle entiende muy bien.
0: Vamos para allá.
2: No, entiendo menos.
0: Entiendo menos.
2: No habla muy bien.
0: La amante de los palomares era François. ¿O sí, tú también? ¿O te lo ha transmitido?
2: Este François que comienza a...
3: investigar.
2: A investigar para... Yo, al début...
3: Al principio.
2: No sé.
0: Tiene un francés y te traduce François.
2: Au début, c'est Françoise qui a voulu démarrer parce qu'elle a rencontré des gens qui resteraient des pigeonniers. Donc, c'était une... Puisque nous en possédions un, c'était une chose normale pour elle. Pour moi, bon, ça l'est venu qu'après.
0: ¿Qué ha dicho?
3: Es que yo fui la que empezó a investigar. Tenemos la suerte de tener archivos cadastrales escritos de la Edad Media hasta el archivo cadastral napoleónico en el pueblo. Y empecé a ver cómo era fechado. Y es más o menos finales del siglo XVIII también. Michelle, yo tengo una anécdota porque empecé... Yo soy muy libre, entonces cuando me di cuenta de que era una cosa interesante, de que había encontrado nuevas amigas que me decían sí, sí, hay que hacerlo. Bueno,
0: y un proyecto muy interesante de vida.
3: Un proyecto enorme, ¿no? Un castillo casi. Para mí fue esa. Sí. Y tenemos un amigo arquitecto y me fui a hablar con él y le conté. No le había dicho nada a Michelle. Yo iba por mi camino, ¿no? Y me fui a ver al amigo arquitecto y le dije, mira, tengo esto y ¿qué te parece? ¿Podría hacer algo? Y sí, sí, sí, ya tengo idea. Y me mira y me dice, ¿pero de vez en cuando habláis con tu esposo? Sí, claro que sí. No, a mí me parece que no. Porque hace poco, cuando estuvimos juntos, me preguntó a ver cómo podía tirar para abajo esa ruina que tiene en medio del campo. Y yo me quedé un poco, bueno, no sabía qué contestar. Cuando volví a casa, fue de puntillas, ¿no? Diciendo, vamos a ver cómo presentar la cosa. La verdad es que le gustó a Michelle y... lo llevé en la aventura, ¿no?
0: Sí, sí.
3: Pero fue muy larga la preparación y, y la preparación financiera, porque eso es lo que quería decir, ¿no? Fue una inversión personal, invertir tiempo. Hemos hecho muchas cosas en la renovación de ese palomar, incluso cemento. Bueno,
0: con nuestras manos y
3: sí,
0: todo eso, seguro.
3: Y también inversión financiera.
0: Claro,
3: entonces
0: claro,
3: lo tuvimos que pensar y con la ayuda de las Asociación Nacional de Casas Rurales y Departamental también, nos ayudaron mucho a verlo de manera más sencilla porque era una cosa totalmente nueva y eso a mí me gustó mucho.

El palomar debe estar elevado, al abrigo del viento, alejado del ruido de los hombres, del murmullo de las aguas y del mecido de los árboles. Olivier Dessert, Théâtre d'Agriculture et Ménage des Champs, año 1600.

0: compartir un palomar, porque la gente que viene a nuestro palomar desde hace 23 años ahora, viene porque es un palomar. Viene a buscar algo insólito. Viene sí, otra cosa, está en medio del campo y en medio de una zona rural. Y ya vas ensanchando la apertura de la mente, ¿no? Y esa gente se interesa por nuestro patrimonio, se interesa por el patrimonio arquitectónico, aunque sea modesto y rural. Y eso lo valora. Y eso lo valora incluso entre la misma gente, entre la misma población. Vuelve a ver los palomares de otro modo.
1: De otro modo.
0: Y los ven todos.
1: Claro.
0: Y eso es como un eco, ¿no?
1: Mira.
0: Es como un eco.
1: Cuando estaban allí, estaban como locos. Mandaban unos mensajes. Miguel, ¿cómo era la zona?
2: Buah, era...
1: Luego le pregunto a Irma. Era... ¿Qué me... Estábamos comiendo debajo, ¿qué árbol era?
3: Avellano.
1: Un avellano y nos han hecho una mermelada.
2: Sí, sí, sí.
3: Y
2: sí,
3: el
2: sí,
3: avellano
2: sí.
3: Con una ardillita que desayunaba con
1: bueno,
3: nosotros.
1: Mandaban unas fotos. Uno... Era todo precioso. Mira qué vajilla. Sí, sí, mira sí, los árboles, sí, sí. Mira el horizonte.
2: Sí, sí, el entorno era
1: los,
2: una...
1: Los manteles.
2: Sí, sí, era...
1: Las aves.
2: Era una finca de Michel, pues que la tenía sembrada, yo creo que de cereal, y bueno, cuando fuimos nosotros ya estaba...
1: Era, y ya encima les disteis productos, os dieron, sí. Como tú haces conmigo,
2: sí, sí. Sí, sí, los productos típicos que traemos de León, sí, sí. Pues la cecina de nuestra amiga Curly, el choricín, lo que solemos llevar normalmente de vacaciones.
1: ¿Y ellos os dieron?
2: Claro,
1: ¿qué
2: sí,
1: os dieron?
2: Sí,
1: ¿qué
2: sí.
1: Os regalaron?
2: Pues mira, yo creo que nos regalaron manzanas, melón,
3: pato, bueno,
2: sí, sí.
1: Esto es así, la comunidad del bosque es así. ¿Cómo es comunidad del bosque en francés?
0: La communauté du bois, de la forêt.
1: ¿Qué?
0: De la
1: forêt. Es que espera, dilo bien que esto luego me lleva a mí de cortinilla.
0: La communauté de la forêt.
1: Antes has dicho du bois, ¿qué es du bois?
0: Del bosque.
1: Dilo.
0: La communauté du bois o la communauté de la forêt. La communauté du bois, la communauté de la forêt, comunidad del bosque.
1: ¿Y tú?
4: La communauté del bosque y la communauté de la forêt.
1: ¿Y arriba las ramas?
0: Y arriba las ramas.
1: La, no, sí, la, sí.
4: Enlève les mains.
1: A ver, despacio.
4: Et enlève les mains.
1: Dilo tú, a ver si te entiendo. Es que es tan francés, tan francés.
0: No. Et les branches vers le haut.
1: Sí, ¿otra también. Vez?
0: Les branches vers en haut.
1: Dilo tú.
3: Arriba las ramas.
1: No, ya sé. No, yo sí. No, no, aprende, tienes que aprender.
3: No, no, que a mí no me lías. Que le dijera en catalán.
1: Pero ¿cómo lo diría una española?
3: Fatal.
1: ¿El ve?
0: Oui, levez les branches.
1: No, ya despacio.
0: Levez les branches.
1: Levez les branches.
3: Sí.
1: Voilà. Vale.
3: Un 6.
0: Lo que quería decir
1: sí, dime.
0: Es que a nivel patrimonial y a nivel de amistades y de complicidades, también descubrí muchas cosas y me encontré con mucha gente que tenía ya una...
1: Un sueño.
0: Un sueño, una acción, una actividad dentro de la valoración patrimonial. Y sin ningún complejo me integré a los que tenían una abadía, a los que tenían castillo y me abrieron puertas, ¿no? Y eso sí que es muy bonito.
1: Y se llama vuestro... Es un pueblo, ¿no?
0: Es un pueblo que se llama La Gazée, pero tenemos castillo. Tenemos castillo.
1: La Gazée.
0: Está noroeste de Toulouse, a unos 50 kilómetros de Toulouse.
1: ¿Y vuestra casa rural Palomar, cómo se llama?
0: El Palomar, Le Pigeonnier de Roudet, de la pequeña rueda.
1: Y además, tú luego las redes me lo pasas. Yo tengo que ir.
0: ¿Sí?
3: Sí, sí, sí.
1: Pero no porque os esté haciendo la entrevista, sino desde que ellos estuvieron allí, sí, tengo sí, las sí, fotos sí. Y todo.
3: Vamos. Hay que ir, hay que ir.
0: Pero
3: que ir
0: después ya. Verás palomares por todas partes.
1: Sí, sí. Ya veo León. Palomares por todas partes. O sea, la conozco hace sí. 12 años.
0: Pues eso, la cosa rara es que en León hay miles de palomares también, aunque algunos han desaparecido. Y en nuestra zona es la misma cosa. Como te decía, que contaron 2.000, pero los hay que cayeron, desaparecieron, se sí. Cayeron, o que los destruyeron los campesinos ya. Porque estaban en medio de un campo.
5: Sin duda produce al colono una considerable ganancia, porque no solo remedian con el estiércol de las aves las cepas raquíticas, sino toda plantación nueva y el campo de siembra. Y con estas mismas aves llenan el hogar también y la mesa de ricos manjares. Y por último, porque con el precio que sacan de la venta de los animales acrecientan el rendimiento de la granja. Lucius Junius Moderatus Columella, de Re Rústica, siglo I después de Cristo.

Lo raro es vivir. Que estemos aquí sentados, que hablemos y se nos oiga. Poner una frase detrás de otra sin mirar ningún libro. Que no nos duela nada. Que lo que bebemos entre por el camino que es y sepa cuándo tiene que torcer. Que nos alimente el aire y a otros ya no. Que según el antojo de las vísceras nos den ganas de hacer una cosa o la contraria, y que de esas ganas dependa a lo mejor el destino. Es mucho a la vez, tú, no se abarca, y lo más raro es que lo encontramos normal.

0: François, ¿habéis salido vosotros en la televisión inglesa?
1: Inglesa no, pero francesa sí.
0: ¿Hay un programa que se llama Restaurar Castillos?
1: Sí, pero eso...
0: ¿Ese no es en el que tú has salido?
1: No, no tengo castillo. Tengo solo una torre.
2: Pero es que...
3: momento.
0: No, pero hay programas de restaurar antiguos castillos, casas del campo. Yo vi uno que era un palomar que tenía respetado. ¿Vosotros habéis salido en la televisión?
1: Hemos salido en la televisión, bueno, a mí me...
0: ¿Francesa?
1: Sí, francesa, en Antena 1, TF1, y en la regional también.
0: Yo he podido ver,
1: pero
0: ¿por dentro?
1: Sí, puede ser. Sería en el 2011.
3: De todas formas, en Francia el tema de los palomares tiene mucha bibliografía y muy buena, que de hecho tengo un montón de libros.
0: El mismo trabajo, lo mismo que aquí, cariño.
3: Igual que aquí, sí. Y además...
0: Porque todo lo que hay de palomares en España se lo ha estudiado la Irma, que es la que más sabe.
3: No, hombre, tampoco eso. Con José Benito, ¿no? Pero que quiero decir que tienen muy buena bibliografía y muy buen trabajo. O sea, y de hecho tenemos los libros y son maravillosos. Y además se implican Caldes, o sea, se implica todo el mundo, cosa que aquí todavía no se hace nada, muy poquito a cosa, ¿no? Algo sí, de hecho, un poquito, pero no es lo mismo que está pasando en Francia o Portugal. Tenemos que involucrarnos más porque si no perdemos el patrimonio. Entonces es eso.
0: ¿Tú has ido al Palomar de...?
4: Hasta ahora no.
0: Ok, tienes muchas ganas.
4: Vamos a visitar.
0: ¿Ahora?
4: No ahora, pero en futuro.
0: ¿Puedo apuntar?
4: quizás, depende.
0: ¿Y de España qué palomares que hayáis visto?
4: Oh, muchos.
0: ¿Muchos?
4: Porque mis padres están viviendo alrededor de Alicante. Conocemos palomares alrededor de Alicante, en Elche. Pero claro, con los libros de Irma, vamos a visitar. Por ejemplo, ahí en Azuaga también. No conoce.
0: No,
4: voy a visitar seguramente.
0: ¿Habéis ido al sur o sois más del norte de España?
4: Primero es en la calle, se llama creo, desde Valladolid, Medina de Río Seco.
0: Sí.
4: Hay una línea con muchas palomares en rural.
0: ¿Pero no conoces el de Cádiz?
4: Ahora fui al libro de Irma, sí. Hasta ahora no he visto. Yo quiero
0: monumental.
4: Sí.
0: A mí me ha impresionado en la vida, ¿eh?
4: Seguramente vamos, pero nuestra edad también, 65, pero yo no quiero ir con coche.
0: Claro.
4: Y utilizar avión, los jóvenes dicen, Ruth, energía, ¿eh? Ok. Sí.
0: ¿Barco?
4: Okay. Ah, es posible, ok.
0: ¿Barco? Francis Aleve usaba
4: pero con barco de...
0: No. Crucero no queremos.
3: Canoa okay. Tampoco, ¿no?
0: Cuando Miguel y tú estuvisteis cerca de Toulouse, la Gazette, ¿qué pudisteis comprobar de la gente que vivía allí? ¿Por qué te pega que una idea... Piensa en España y tu experiencia. ¿Por qué te pega a ti que una idea que tuvo François, que tuvo que convencer a Michel también, y luego todo el patrimonio alrededor, cuajara allí?
3: Bueno, porque una vez vas allí...
0: Porque no es tu misma experiencia, cariño.
3: No tiene nada que ver. Y de hecho no tiene nada que ver, ¿no? Una vez estuvimos allí, claro, nosotros, bueno, además nos conoces, que donde vamos hacemos lo que hacen esa gente, ¿no? Tienen unos mercados que ya quisiéramos tenerles aquí. Veías al agricultor, al que vendía la miel, directamente, claro, evidentemente. Y claro, nosotros éramos... Bueno, no se nos veía que éramos de allí, pero nosotros hacíamos la vida de ellos. Y además es una zona... Es que en Francia, además, respetan mucho su producto y es que es así, lo local es lo primero. O sea que la pregunta es, ¿aquí no pasa lo mismo? Desgraciadamente, bueno, en algunos lugares sí, ¿no? Sí, claro que les pega. A ver, les pega porque yo creo que los que estamos sentados ahora mismo en este banco, con estos asientos en fila en el banco...
0: Sí, tenemos que hacer una foto, luego la hago.
3: Yo creo que estos somos ya más utópicos, es imposible. Y nos hemos tenido que juntar, pues eso, es como el chiste. Unos de Holanda, otros de Francia y otros de León. Y la de Madrid que nos entrevista, ¿no? Entonces, esa gente, pues, quieren su patrimonio, quieren sus productos.
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6: En esta historia hay un fresno, un hombre y una paloma. La copa del fresno redondeaba desde el final de la única calle de Buerva. Llamaba la atención su presencia entre la piedra de casas humildes de hombres y mujeres hechos al trabajo en los prados y las crudezas del Pirineo. el fresno levantaba dos simales que repartían las ramas hasta formar un redondel de hojas. Era de sombra amplia y generosa. Olía a frescor y tenía la sonoridad del canto aldeano de las aves. Según me contaron, iba con el siglo, por lo que entonces sumaba 112 años y le habían puesto un alambre alrededor para que no se lo comieran los chotos. A su lado había otro más joven, de unos 60, que lo bajaron los mozos del Valle de Añisclo. Bajo el árbol mayor había una silueta, la de un hombre aterrado que manejaba un hacha breve. Sus movimientos eran precisos, careciendo por completo de brusquedad. La macheta levantaba poco de un tocón donde apoyaba el objeto de labor. Un madero de boj iba devastando sus formas hasta coger los modos de una cuchara. «Es madera buena y blanca», me dijo. Pero casi no le escuché, pues la vista me estaba ofreciendo una escena irrenunciable. Junto a las manos de Jesús Castillo, que así dijo llamarse, había una paloma bravía que iba picoteando las ínfimas virutas que salpicaban en cada golpe. Cuando el hombre paraba unos segundos, ella le buscaba los restos de boj en las comisuras de los dedos. Tan desconcertado me vio que llegó a contarme los celos de su señora con la paloma. «Dice mi mujer que paso más tiempo con la paloma que con ella y que más caso le hago. Tanto es así que cierra todas las puertas y las ventanas para que ésta no entre a dormir. Y fíjate si es lista, que la querencia que me tiene el animal, una noche se tiró por el hueco de la chaminera cuando estaba la lumbre apagada». Yo miraba y escuchaba desconcertado el romance, asistiendo a un ejercicio de malabarismo entre manos, hacha y paloma. Eran el engranaje de un reloj de cuerda, donde cada pieza daba paso a la siguiente con sutil contundencia. Al ver mi cara de aprensión, el hombre aseveró: «Con todo lo que la quiero, una tarde la desgracio, que por más cuidado con que ando, ya voy para viejo y un día…». Había sido trufero y me contó que las fuentes se estaban apagando, la de Negrín, la del puente de Vianos, la de la Cazoleta, todas secas. Ahí cayó, no dijo más. Tras su sentencia, le cogí tres cucharas de las que solo una guardé para mí. Hoy, al verla, he tenido ganas de volver a sentarme junto a Jesús Castillo y su paloma, que en paz descansen, y seguir el relato de sus vidas. En estos días extraños, lo que mejor puedo hacer cuando llego a un pueblo es callar y escuchar los silencios provechosos de los viejos. Fresno, hombre y paloma, del arboreto sonoro de Raúl de Tapia, que es Raúl Alcanduerca para El Bosque Habitado.

0: y ya no pienses más qué decir.
1: De hecho, François nos llevó a comer porque decíamos, ah, nos gusta mucho el pato, nos llevó a un sitio, era una señora muy mayor, ¿verdad? Que tendría, ¿cuántos años tendría esa mujer?
2: Unos 80 y tenía casa rural.
1: Claro. Pero tan mayor y cocinaba ella y tenía, y además...
2: De forma común para nosotros, ¿no? Tradicional.
1: Es que entrabas en su casina, no es que te tuviera un restaurante, no, o sea...
2: Así se crearon las casas rurales al principio, abrir tu casa o utilizar una parte de esa casa para mejorar tu...
3: A mí me sorprendió, yo para no hacer el Camino de Santiago en el 93, para mí era una locura ya de gente, de turistificado y tal, nos fuimos un amigo y yo por la costa, la Normandía, la Bretaña, era joven, no tenía responsabilidad, estuvimos mucho tiempo. Íbamos comiendo en pequeño

0: pueblitos y todo el mundo tenía habilitado precios a una zonita.
1: Sí.
0: Te estoy hablando del año 93.
2: Totalmente. Lo que tú dices es muy importante. Tenía habilitado. Habilitado en el sentido de renovado, sí. Pero habilitado en el sentido de habilitación, cuando hablé de habilitación formal para acoger a turistas.
0: Claro.
2: Cuando hablé de la asociación Gîtes de France, que sería como casas rurales, es una asociación que se inició en los años 50 en un departamento de los Alpes. Porque un senador, un político, vio que había por el éxodo rural una desertificación. ¿Y por qué esa desertificación? Porque ya no se podía vivir con lo que daba la venta de los productos de la tierra. Entonces ya empezaron así a valorar el hecho de que turistas puedan venir, y con mucho gusto, a volver a descubrir el campo y el patrimonio, sea gastronómico, sea rural, arqueológico, arquitectónico. Bien, poco a poco esa asociación fue ensanchándose. Ahora es asociación nacional, muy estructurada. Cada departamento tiene su agencia y sigue siendo asociación. Damos cotización para que pueda vivir,
0: claro,
2: de forma totalmente independiente. Uh-huh. Ellos vienen a ver el lugar donde quieres hacer un proyecto. Te ponen en contacto con arquitecto, con, bueno, todo lo que necesitas para lograr realizar tu casa rural, tu plan. Y después te ayudan también a hacer que esta casa, que no era casa antes, sea algo que pueda acoger de manera agradable, ¿no?, a turistas, que puedan venir de vacaciones, que tengan ese gusto de volver al campo y hacer que también descubran el mundo rural, que es lo que
0: sí.
2: se valora. O sea que, y se clasifica cuando está terminada la obra, cuando lo tienes todo equipado, vienen y te clasifican.
0: La valoración.
2: Te clasifican, son como estrellas de...
0: Sí, Michelin.
2: Son como estrellas, sí, pero son espigas de trigo.
0: Qué bonito.
2: Y sí. te dan lo que, bueno, lo que tú quieras. Tú, si quieres hacer una cosa sencilla, solo con una o dos espigas,
0: claro.
2: porque te va bien así,
0: claro.
2: pues lo haces. Y entonces nosotros tenemos cuatro espigas.
0: ¡Ay, mía!
2: Y cinco es cuando hay piscina.
0: Ah, mi...
2: Pero siempre nos hemos negado a tener piscina o spa.
0: Entiendo, entiendo.
2: Porque no cabe, porque no cuadra. No, es que no quepa. No es que no quepa, es que no cuadra.
0: Es otra propuesta. Sí.
2: Y la verdad es que la gente le va bien así.
0: Pues vale.
2: Entonces el sistema se fue organizando y estructurando.
0: Qué buena idea. Esto puede dar ideas a la gente. Yo aquel viaje lo hacíamos andando, ¿eh?
2: Uh-huh.
0: Andando. Y era maravilloso. Lo único, ¿sabes qué no me gustaba de los franceses? Que como no llegaras antes de la una a los pueblos, te quedabas sin comer.
2: Sí, a la una ya es muy tarde.
0: Ya estaba cerrado. Ya está. Eso era mi problema.
2: Eso es cuando viajas, te tienes que adaptar.
0: Te tienes que adaptar, te tienes que adaptar.
3: Mira, el segundo día ya te adaptas.
4: Hace algunos años, Adiaka, una escritora cheroqui, puso un pequeño paquete en mi mano. Era una hoja seca de maíz plegada como un envoltorio y atada con el cabo de un cordel. Sonrió mientras me advertía: «No la abras hasta la primavera». Y esperé hasta mayo. Cuando lo desplegué, encontré un regalo: tres semillas. La primera era un triángulo dorado, un grano de maíz cuya parte superior, ahuecada, se estrechaba en una punta blanca y dura. La segunda era una reluciente alubia marrón con pintas, curvada y elegante, en cuya concavidad interna se marcaba un ojo blanco. El hilo se me resbaló como una piedra pulida entre el pulgar y el índice, pero no, no era una piedra. Y la tercera... La tercera era una semilla de calabaza, el plato oval de una vajilla de porcelana, los bordes rizados como una masa de hojaldre rellena a punto de rebosar. En la mano tenía el milagro de la agricultura indígena, las tres hermanas. Estas tres plantas juntas, el maíz, las judías y la calabaza, llevan siglos alimentando a la gente, a la tierra y a la imaginación, indicándonos un camino posible para la vida. Fragmento de Una trenza de hierba sagrada, de Robin Wall Kimmerer, de Captain Swing.

0: Bueno, Irma, ¿qué planes tienes para tus amigos? ¿Cómo les llamaríamos? ¿Palomeros?
1: Sí, está bien.
0: Palomeros, porque con un
2: lumbófilo
0: no. ¿Palomeros,
2: no, no.
0: palomeras?
2: ¿Y cómo les llamaría? Pues no sé, seres de luz, la verdad se ha dicho. Porque de plumas no, son seres de... No sé, es gente, son más que amigos ya casi.
0: ¿Y qué planes
2: eso?
0: Tienes con ellos? A ver.
2: Planes en un futuro. Uy, tenemos unos...
0: ¿No habéis ido a Ámsterdam?
2: Sí, hemos estado en su pueblo, claro, por supuesto.
1: ¿Y Palomares?
2: No, tenemos que ir, claro.
0: O sea, vamos a ver, Irma y Miguel han estado en la Gasset y han estado...
2: Claro, sí.
0: En el pueblo este innombrable, que no sea
2: el de Ámsterdam. Linde.
0: O sea, vosotros habéis estado los dos.
2: Sí,
0: ahora
2: por supuesto.
0: Falta...
2: Ellos también han estado en el nuestro y han estado viendo nuestro Palomar.
0: Pero no han estado Michelle y Joshua, no han estado con Haneke y Ruth.
2: Y Haneke y Ruth tampoco han estado. O sea, todavía tenemos mucho viaje por delante.
0: Y además en el tuyo.
2: Claro. Y ahora le estamos restaurando. O sea que cuando terminemos, que además ya sabes que nos han traído una palomita desde la Gasset para coronar nuestro Palomar.
0: Pero no es viva, que no es viva.
2: Bueno, no. Es una, bueno, también es verdad. Es un pináculo de los que se ponen como.
0: Arriba como.
2: Donde se culmina pues los tejados de las casas, de los palomares. De hecho. Y claro, lo que tenemos ahora pendiente con Ruth y Haneke, ya hace años que además se están promoviendo, se quiere hacer la exposición de palomares de León. Uh-huh. Incluso presentar los libros de los palomares singulares de España en Holanda, pero bueno, están ahí en negociaciones porque además lo quieren hacer en un sitio muy bonito que también conocemos, muy cerquita del Palomar, que tienen un Palomar muy cerquita de su casa.
0: Y un molino a lo mejor.
2: Uy, tienen de todo, tienen eso es muy bonito. Y con François y Michel tenemos la vuelta porque en diciembre nos invitaron a dar una conferencia, a presentar los libros y a llevar la exposición de Palomares de León, Utopía en Camino, a Beaumont de Lomán. Y entonces ahora toca hacer palomares de esa zona y traernos a León.
3: El palomar rústico de Castilla no solo decora y amuebla el paisaje, lo calienta. Miguel Delibes.
4: Educa a no usar el consumo como un subterfugio.
5: No sermones a los que no consumen como tú.
3: Sáltate las reglas de vez en cuando.
4: Sustituir literalmente el consumo convencional por el sostenible sale más caro.
5: Come alimentos frescos.
3: Evita las grandes superficies. La obsolescencia programada también está en ti.
6: Llegaste a su vida, palomo, llamando a la puerta.

encantada de conoceros, de que tengáis esta y muchas otras pasiones, que sé que sois seres apasionados, apasionadas, y lo de los palomares es una de esas pasiones, como la utópica, que tiene muchas utopías. Gracias por formar parte del mundo de Irma y de hacer realidad sus sueños, y mucho ánimo y que sigáis contagiando a mucha gente también. Gracias. Gracias.

0: Qué interesante, ¿verdad? Yo tengo que ir para allá.
1: Muchas gracias por todos.
0: Gracias, bonita. Bueno, Miguel.
2: ¡Arriba las ramas!
0: ¡Que nos quedan palomares! Sí, sí. Bueno, Irma, enhorabuena por el premio y por todos los que vendrán. Va a ser el primero de muchos. Muchas gracias.
3: Bueno, muchísimas gracias y de verdad, un placer estar tan arropada con todos.
0: Ya lo vamos a decir,
3: amigos.
0: Arriba las ramas en holandés y en francés. ¿En holandés?
4: Omhoog, omhoog met de takken.
0: Otra vez.
4: Omhoog met de takken.
0: Ahora los dos.
4: Omhoog met de takken. Arriba is omhoog. Ja. Ramas, vingers.
3: Ramas.
4: Wat zijn ramas? Branche, branche. Takken. Een boom, un arbol, tiene ramas.
0: Sí,
4: sí, sí, takken. Zo, omhoog met de takken.
0: Pero a la vez. Una, dos y tres.
4: Omhoog met de takken.
0: ¡Wow! ¿Y en francés?
5: Lo vamos a cambiar porque encontré la traducción mejor.
0: Vale, una, dos y tres.
5: ¡Oh, les branches!
0: ¡Oh, les branches! ¡Oh, les branches! ¡Oh, les branches! ¡Arriba las ramas! ¡Chao! Gracias.

0: Palomar, palomar, derribado desierto, sin arrullo por nunca jamás. Miguel Hernández.
1: Hola, seres fantásticos del Bosque Animado. Mi nombre es Raúl Vicente y os hablo en representación de una pequeña asociación cultural de un pueblecico de Aragón, del sistema ibérico, que se llama Cerveruela. Nuestra asociación es la Chamanera Cumea y el motivo de esta llamada pues no es otro que estamos intentando rehabilitar, estamos peleando por salvar un antiguo palomar tradicional que tenemos en el pueblo. ¿Qué peculiaridad tiene este palomar? Bueno, esta zona nuestra del entorno del Jiloca y la Alta Huerva pues tiene muchísimos palomares, pero bueno, tantos como hay se están arruinando todos, pero nosotros nos hemos puesto el objetivo de salvar uno

0: Es emblemático porque está en lo alto de la montaña y de alguna manera pues es el guardián del pueblo. Desde el palomar se ve todo el paisaje y nosotros también pues vemos el palomar. ¿Qué estamos haciendo? Pues lo vamos a rehabilitar. Estamos subiendo todo el material en peonadas así de voluntarias con la gente poco a poco en diferentes jornadas. Estáis todos invitados. Estamos ahí en las redes sociales, en Instagram. Bueno, la batalla que estamos ahora es con la financiación. Necesitamos bastante dinero para sacar esto adelante y hemos emprendido una campaña de micromecenazgo en la plataforma de Hispania Nostra. Si entras en la web de Hispania Nostra, pues podrás ver que puedes participar en colaborar en la rehabilitación del palomar de Cerveruela. Además, hemos preparado unos premios muy chulos con cerámicas y además el proyecto es participativo porque puedes incluso darnos una palabra relacionada con la paz que va a ser el uso que le vamos a dar al edificio. El edificio no va a albergar palomas, sino que va a ser un museo dedicado a la paz y la libertad en lo alto de la montaña con las puertas abiertas para que los caminantes que quieran llegar hasta allí pues se encuentren un palomar rehabilitado espectacular con unas exposiciones muy guapas con las que vamos a colaborar con el Seminario de Investigación para la Paz de Zaragoza. Así que si quieres formar parte de este proyecto, ya sabes, contamos contigo. Un abrazo.
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1: En la mitología clásica, las palomas estuvieron consagradas a la diosa Venus, diosa Afrodita, como símbolo del amor, y estaban consideradas como aves de buen agüero. Por su comportamiento reproductivo monógamo, la paloma representa el amor cándido y fiel, por lo que era costumbre pintar dos palomas en los cabeceros de los lechos nupciales. En su forma fueron transformadas varias ninfas porque se consideraba que la carne de la paloma prevenía los excesos de líbido, predisponiendo a la continencia. De palomares singulares de España, de Irma Basarte Díez y José Benito Ruiz Limiñana.
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0: debemos recordar que el bosque ha sido nuestra casa durante 3 millones de años y que en las ciudades llevamos unos pocos cientos nada más.
1: ¿Podemos constituir otras naciones de racionalidad que puedan evitar el naufragio de nuestra civilización? Yeah.

María Zambrano llama razón poética un pensamiento racional, que también tiene que integrar cosas, acontecimientos y sentimientos que consigan unir el yo.

María Zambrano habla de superar una razón aislada, abstracta e instrumental y de repartir el logos por las entrañas. ¿Qué ciencia, política, cultura, educación, economía puede contribuir a anclarse a la tierra, a conectarse con las otras vidas? ¿Cómo? ¿Cómo hacer brotar a borbotones el sentido de pertenencia, el orgullo de ser habitante del planeta Tierra? Y añade Yayo Herrero a todo esto en su libro Toma de Tierra, publicado por Caniche en edición de Brenda Chávez, añade qué pasos podemos ir dando incluso aunque no nos den permiso para hacerlo. Pues bien, dice Yayo que buscar respuestas a estas preguntas es para ella y para nosotras también la principal tarea de quienes somos terrícolas. Terrícola como quien te acompañó, José Parejo Blanco, y sonorizando atmósferas, Puerto Martín y Víctor Muñoz Martínez.

Ubuntu, comunidad del bosque, justicia, belleza, bondad y paz y alas, muchas alas. Hasta el domingo que viene a las 10 de la mañana aquí en Radio 3.

0: Son las 12, las 11 en Canarias.
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7: No sé si tengo problemas con esto o si a veces está muy baja. Lo cierto es que estoy muy consciente de mi autoestima. No. Dilo bien.

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0: ofensivo.
1: Son ahí como Wendy, puta. La idea te doy de comer a tu papi, puta. Dile que tu jugo, ella lo disfruta. Pero soy killer, ra, por tu familia de puta. Pásame, soy Buda. Oye, bebé, ¿quién se ganará un dinero chingado?

0: Muy buenas tardes tengan todos ustedes. Yo soy Camilo Lara y este programa se llama Dilo Camilo. Es un programa que desde hace algunas temporadas conduzco y trato de hilar canciones que tal vez en un mundo normal no tendrían que ver unas con otras, pero aquí sí. En este programa tratamos de tener un subtexto. Y este día se llama Autoestima. ¿Por qué? Porque la primera canción que escuchamos, que es de Marilina Bertoldi, se llama Autoestima, de un fantástico disco que salió en 2025, Para Quien Trabajas, volumen 1. Este buenazo disco que estoy esperando, el Para Quien Trabajas, volumen 2. ¿Quién es el personaje de Marilina Bertoldi? Ella nació el 13 de septiembre de 1988 en Santa Fe, en Argentina. Es una multiinstrumentalista, una personaje que es de las claves de la nueva escena argentina de música. Ganó el premio Gardel de Oro y ha tenido mucho foco en Argentina y particularmente en Buenos Aires. Ha tenido algunos discos como Prender un Fuego en 2018 y Mojigata en 2022, con la cual se valió de una nominación al premio Grammy Latino. Después, eso que escuchamos recién y que tal vez algunos de ustedes reconocieron, el tema de South Park, es producto de la colaboración de tres extraños personajes. El primero se llama Lemon Gash. Es un artista productor de la ciudad de Osorno, en Chile. Este artista empezó en el año de 2021, cuando era muy joven, y empezó a hacer colaboraciones con otros artistas. Esto es un sencillo que fue publicado en 2023, y en la carrera de este artista pues consta de un montón de sencillos que han estado publicando. Además de Lemon Gash, Kuraimoka, quien tiene 20 años de edad y mide 1.80 de altura, es la fachada de Luciano Hardevich. Kuraimoka es un artista que comenzó en el SoundCloud y ahora goza de una popularidad importante en Chile, donde ha llenado salas importantes como la Sala Metrónomo. ¿Quién es el tercero que está en este track? Se llama Blitzar 69. Blitzar 69 también es conocido como Quinoto Rojo. Es un artista de la escena trapera de Santiago de Chile. Una cruza salvaje entre el punk y el trap. Ellos hacen esta canción que se llama Guatona Cartman en homenaje a los South Park. Bueno, pues vamos a seguir con un poquito de música y vamos a escuchar algo más de Chile. Pero esta vez no son raperos ni traperos. Es un grupo que en 1984, Carlos Cabezas, Silvio Paredes y Ernesto Medina hicieron un proyecto que se llamaba Electrodomésticos. Empezaron este proyecto en 84 y publicaron en 1987 un disco que se llamaba Carreras de Éxito. Se disolvieron en 1991 y después de un largo, largo momento de no hacer música y hacer otros proyectos, volvieron en 2002, donde han estado haciendo una especie de regreso hasta 2013, que empezaron a publicar música nuevamente. Ellos son los Electrodomésticos, de un disco que se llama Lost Demos, publicado en el 2013. Esta canción se llama Maturana. Estamos en Dilo Camilo.
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Estamos de vuelta aquí en Dilo Camilo. Este pedazo de extraña canción lo hace un grupo que se llama Chivos. Es un grupo conformado por Josué Vargas, Mauricio Ceciliano, Yair Gómez, Daniel González y Diego Rodríguez, bautizados como Chivos. Ellos jugando con el lado más salvaje del noise rock, del post-punk. Esta agrupación de México hace este proyecto interesante. Esto fue publicado en el 2025 como parte de un disco que se llama Garbanceros. Muy interesante la música de los Chivos, que me parece que son de la Ciudad de México, pero no lo podría asegurar al 100%. Bueno, pues seguimos por aquí. Si ustedes quieren visitar un Dilo Camilo, les va a agradecer mucho su visita. Pueden, les propongo este día en la mañana, toman un baño, salen peinados con un poco de loción, de perfume. Van, hacen una pequeña caminata y van a la red de Radio 3. Ahí abren las puertas y están estos Dilos Camilos en retiro. Están con sus mecedoras, algunos están sentados jugando ajedrez y los pueden sacar a pasear el día que quieran. Ellos tuvieron un trabajo un domingo y después se retiraron y están ahí pues en su retiro, en un hogar con otros Dilos Camilos, platicando, viendo pasar la vida. Así es que ustedes tienen la posibilidad increíble de sacarlos, de revivirlos y de hacerlos felices. Visiten, que hay más de 177 Dilos Camilos, hay 178. Háganlo, vale la pena. Bueno, vamos a seguir con un poco más de música. Esto que vamos a escuchar a continuación es un proyecto que se llama... Bueno, no es un proyecto, es la colaboración de tres músicos remezclados por otro más que se llama Domenico Lancerotti. Él es un artista brasileiro y esta canción que remezcló se llama Un Día. ¿Quiénes son estos personajes? Para que vean el grado, el alto octanaje que tienen estos tres personajes. Ricardo

0: Eduardo Díaz Gómez es un multiinstrumentalista, músico y colaborador de la leyenda genial Caetano Veloso, y que ha hecho mucha música con muchos de los artistas brasileños de esa generación. Por el otro lado, Domenico Lancelotti es un instrumentalista seminal en la música popular brasileña contemporánea. Con él ha estado gente de nivel como Moreno Veloso y Alexandre Cassin. Lancelotti grabó con Domenico más dos y con Cassin. Es parte de ese proyecto y de muchos otros más. El tercer artista que está en este track es Eduardo Manso, este genial artista que también tiene créditos con todos estos artistas brasileiros. Vamos a oír esta canción que se llama Un Día. Estamos en Dilo Camilo.
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Estamos de vuelta aquí en el Dilo Camilo. Si quieren contactarme, háganlo. Estoy en el Instagram como @CamiloLara. Todo una sola palabra, Camilo Lara. Ahí me pueden buscar, contar cosas, escribir, no sé, mandar audios, fotografías, videos, no sé, todo lo que el Instagram lo permita. Yo por mi parte procuraré contestarles lo más pronto posible. Soy un poco malo con las redes sociales, pero haré mi mejor esfuerzo para buscarlos y agradecerles su mensaje. Eso que escuchamos es Prey Pax. Es un dúo experimental de los 80s. Un dúo conformado por Thierry Assam y Alain Michon, un par de franceses multidisciplinarios que estaban haciendo un montón de música y de arte radical en los 80s. Era una dupla que hicieron pues cosas visuales, como pintura, fotografía, y también hicieron este proyecto que se llama Prey Pax, de un disco que compila su música que se llama Los Lolita Years, esta canción que se llama Domain No Se Hará Pubi. Y ahora, de estos experimentalistas, pasemos a otros experimentalistas, pero en otro lado, en otro momento de vida. Vamos a escuchar a una banda que, no sé si llamarlo banda, pero se hacían llamar o publicaron por lo menos un disco que se llamaba Los Sonidos de FM. Este proyecto de Los Sonidos de FM era el resultado de la colaboración de tres artistas, de músicos mexicanos de los años 60. El señor Rubén Fuentes, Chucho Ferrer y Eduardo Magallanes hicieron Los Sonidos del FM. Era una colaboración que trataba de hacer música, una suerte de música para un lobby de bar imaginario. Y sin duda es un disco intrigante y un disco muy interesante, editado por el sello RCA en 1969. Más interesante también es quiénes son estos tres personajes. Rubén Fuentes, el primero de ellos, es una máquina, un arreglista y productor de los más grandes artistas de la música mexicana. Productor de José Alfredo Jiménez y más tarde de Luis Miguel y de Lola Beltrán. Chucho Ferrer, el segundo, era un pianista, director de orquesta y arreglista que fue seminal para la época del cine de oro de México. Él hizo muchísimas bandas sonoras para esos tiempos y esas películas. Y el tercero, Eduardo Magallanes, es un talento brutal, arreglista, compositor y director, conocido por su increíble huella que dejó con Juan Gabriel, el que hizo todos esos arreglos de las canciones del ídolo de Juárez, Juan Gabriel. Fantástico. Los vamos a dejar con esta canción que se llama Puerto Vallarta, de Los Sonidos de FM, de un disco que se llama Instrumentales para los Adolescentes. Estamos en Dilo Camilo.

Estamos de vuelta aquí en Dilo Camilo, y esa música, una suerte de música hawaiana, lo tocan los Death Muriaks, un proyecto experimental de música francesa que vio la luz en 2009 por el artista creador Oliver Prieu, mejor conocido por crear una suerte de música exótica concreta. Un artista muy interesante, y además cabe mencionar que Oliver Prieu, además de ser músico, es cinematógrafo, hace películas, y vale la pena visitar un poco lo que hace como artista visual. Esta canción se llama Diferentes aspectos de una vista acuática, de un disco que se llama Aquapélago, An Ocean's Anthology, publicado en 2022. Vamos a seguir aquí en el Dilo Camilo, y esto que vamos a escuchar a continuación es un grupo oscuro rescatado por el sello Munster, formado en 1960, los Gay Intruders. Eran una banda liderada por el artista Mark Johnson. Ellos empezaron a hacer esta música alocada. Los Gay Intruders tuvieron una corta vida, pero hicieron una serie de increíbles canciones, y el sello Munster tuvo a bien reeditar estas geniales canciones. La canción que vamos a escuchar se llama In the Race, y estamos en el Dilo Camilo.

que fue importantísima por varias razones. Una, porque influenció a bandas como Nirvana para hacer música y para encontrar su sonido. Y además porque gracias a este grupo empezaron un par de sellos que marcarían la música indie en Estados Unidos. El primero fue Sub Pop, quien Johnson empezó a fundar el fanzine, que después se volvería el sello. Y el segundo es su segundo esfuerzo como sello discográfico, que fue el sello K Recordings. Ahí Calvin Johnson ha tenido una increíble carrera de muchos aciertos como discográfica, fichando a una innumerable cantidad de grupos como Dope Narcotic Sound System o Beck. El Beat Happening estuvo activo durante los 80s y esta canción que escuchamos se llama Nick Knack, de un disco publicado en 1989 llamado Black Candy. Toca el turno a escuchar un grupo de Los Ángeles en California. Este grupo se llama Road Trip y apenas tienen poquísimas canciones. Esta canción fue publicada en el 2026 y me parece que es su cuarta canción. Vamos a escuchar a esta banda con esta canción que se llama Pizza and TV. Estamos en Dilo Camilo.

Estamos en Dilo Camilo y eso que escuchamos se llama Le Grand Couturier. Es un trío francés de música experimental conformado por Rachel Langlais, Jean-François Riffaut y Clément Berthe-Celletto. Ellos hicieron este proyecto utilizando la música hawaiana como punto de inicio para hacer música experimental. Este disco de Le Grand Couturier salió en 2025 y vale mucho la pena echarle una oreja para que vean esta extraña mezcla entre música hawaiana y música experimental. Estamos llegando al fin de Dilo Camilo. La producción de este programa estuvo a cargo de David Arredondo, como cada semana hace esas locuras de producción, y Andrés López en la asistencia. Yo soy Camilo Lara y los voy a dejar con una última canción que se llama Oh Why Do We Go Out So Late, de este grupo que se llama The Clock, un grupo que explora el no wave y que hace sonidos oscuros y muy interesante, de un disco que se llama Stop the Clock de 2024. Nos vemos la semana que entra con más música, más Dilo Camilo, en estos fines de temporada, principios del verano, que ya estamos ahí ya con el calorcillo, ¿ok? Un abrazo y nos vemos la semana que entra. El fin del programa.

0: Es la una, las 12 en Canarias.
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0: Hola, ¿qué tal? Bienvenida. Bienvenido a Fallo de Sistema, tu portal a los otros mundos de la ciencia, ciencia ficción, cómics, fantasía, juegos de mesa, realidad virtual y videojuegos. A este lado de los planetas que alteran a sus estrellas, ¿dónde si no? Aquí, en Radio 3. Siempre se pensó que era la estrella la que mandaba en esta especie de pulso con la gravedad, la radiación, el campo magnético, volcándose sobre los planetas que la rodean, pero 16 años de observaciones espectroscópicas de alta resolución acaban de demostrar lo contrario. Un planeta puede alterar también el comportamiento de su estrella. Vamos a hablar de un estudio publicado en Science, donde se ha involucrado el Instituto de Astrofísica de Andalucía. Y de él recibimos a nuestros invitados, Daniel Revilla, investigador, primer autor del trabajo, y también Pedro J. Amado, coautor del estudio, que nos van a contar cómo GJ-436b, un Neptuno cálido, como dicen, que orbita muy cerca de su estrella de baja masa, inyecta energía en la cromosfera estelar a través de la interacción entre sus campos magnéticos. En definitiva, vamos a hablar también de posibilidades de vida. Sí, los campos magnéticos pueden hablar de posibilidades de vida, de consecuencias de este estudio, de qué se espera a partir de ahora, si vamos a descubrir más campos magnéticos activos con este método. Y con Duque de Champán vamos a recorrer los cómics de ciencia ficción y el electromagnetismo. Dispuesto a entender por qué un planeta puede poner a su estrella a trabajar, recibe el saludo de Santiago Bustamante como portavoz de un mensaje superior que te dice:
1: hemos hackeado tu razón. 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
2: Sí, ver no significa creer. Nuestros sentidos pueden engañarnos. Ni siquiera las estrellas son lo que parecen ser. El cosmos, tal y como ha revelado la ciencia, es más desconocido de lo que jamás podríamos haber imaginado. La luz, el tiempo, el espacio y la gravedad conspiran para crear realidades que van más allá de la experiencia humana. Y hacia allí nos dirigimos. Acompáñenme.

0: Y enseguida estamos ya con nuestros invitados y con un método que me sigue teniendo fascinado, una señal casi fantasma, durante 16 años, unas mediciones que al final han desembocado nada menos que una publicación más que contrastada en Science, con sello español y con la evidencia más sólida hasta la fecha de un campo magnético en un exoplaneta, en concreto el GJ436b. Ojo, que es un mundo del tamaño de Neptuno, que orbita tan cerca de su estrella que su inmenso escudo magnético interactúa con ella, inyectándole energía y provocando un aumento de actividad comparable a, por ejemplo, las auroras boreales que tenemos aquí, pero a escala tocha, a escala estelar. Y pues vamos a hablar con Daniel Revilla. Muy buenas, Daniel.
1: Hola, buenas, Santiago.
0: Astrónomo, tú has reivindicado desde el principio, antes de entrar en el programa, dices, ti, que ante todo que soy astrónomo aficionado, ahora soy profesional, ahora estoy en el Instituto de Astrofísica de Andalucía, de Granada, pero astrónomo de vocación, ¿no? Y eso me ha llevado hasta aquí, ¿no? Esta pasión primigenia de mirar las estrellas, ¿no?
1: Eso es, sí, ha sido como la evolución, ¿no? La primera y la segunda evolución, y natural y también afortunada, porque no todo el mundo puede conseguirlo.
0: Y Pedro J. Amado, muy buenas.
2: Hola, muy buenas. ¿Qué tal?
0: Investigador también de amplia trayectoria en el Instituto de Astrofísica. Lo primero, enhorabuena, por este sello español en Science, en esta publicación, que... Claro, la gente diría, bueno, pues un campo magnético, pues como el de aquí, ¿no? Pero claro, cuando empezamos a mirar las consecuencias, las lecturas que podemos tener a partir de ahí, los paralelismos con nuestra propia Tierra y luego también el sistema de medición que abre, supongo, la posibilidad de empezar a buscar en más sitios campos electromagnéticos, pues claro, la cosa va escalando, ¿no?
1: Sí, eso es. Estamos ahora mismo arrancando un poquito y abriendo un poco la puerta a ver, o la ventana, a ver qué otras cosas nos deja ver esto que queremos haber descubierto. Uh-huh.
0: Bueno, vamos a hablar de por qué estabais mirando en este punto y luego cómo habéis hecho para ir analizando durante tantos años los datos.
1: Pedro, ¿qué te llevó a fijarte en estas cosas?
2: Bueno, la verdad que esta es una línea de poca trayectoria en el Instituto de Astrofísica. Diría que no tiene más que, o poco más que la tesis doctoral, la duración de la tesis doctoral de Dani. De hecho, ha sido Dani el que ha desarrollado la mayoría del trabajo que hemos hecho para llegar a este resultado. La historia viene, pues, del descubrimiento que hicimos del planeta alrededor de Próxima Centauri, del primero, de Próxima B, y de unas discusiones que tuvimos en el Instituto de Astrofísica de Andalucía sobre cómo buscar sinergias, colaboraciones dentro del mismo instituto. Y uno de los campos fue el de... pues la búsqueda de señales en radio, en radio y en las longitudes de onda que nuestro ojo detecta, en el óptico, en el visible, y un campo que se daba para hacer este tipo de estudios era el de la interacción entre las estrellas y sus planetas como método de detección y como método de caracterizar esos planetas. Uh-huh. Y bueno, pues de ahí partieron dos líneas en paralelo que se han estado solapando un poco y intercambiando mucha información dentro del instituto, como son pues el grupo de observaciones en radio que coordina Miguel Pérez Torres en el instituto y el de las observaciones y el moderado y las observaciones, como digo, en el visible, que coordinaba yo entonces y que con el trabajo de Dani pues, nos ha traído hasta aquí. Y básicamente esa es la historia que nos llevó a empezar a buscar formas de detectar esas señales tan esquivas que empezaron hará unos pocos años con trabajos de Eugenia Skolnik y que nosotros pues intentamos reproducir, intentamos ver cómo las afrontábamos de una manera que pudieran ser eficientes y dar un resultado que le pudiera servir de hecho a Dani para su trabajo de tesis. Y a partir de ahí pues Dani empezó a trabajar muy eficientemente en esta línea y ya a partir de entonces pues Dani puede incluso seguir contando cómo, cómo desarrolló ese
0: Hay trabajo. Una cosa aquí curiosa y que me parece casi en espejo, que fíjate, según os estoy escuchando, digo, los profes directores de la tesis están trabajando para el autor de la tesis, que está recién llegado a la comunidad científica, pero al igual que GJ 436b, es un planeta que más que estar influido por la estrella, es el que influye en la estrella. Es decir, las auroras boreales que os he mencionado, es porque el campo magnético de este planeta, corregidme ahora si me equivoco, es tan intenso que inyecta energía en la atmósfera de la estrella, en la cromosfera, provocando un aumento de actividad comparable a unas auroras boreales. Pero es el planeta el que influye a la estrella y no la estrella al planeta. Y aquí os estoy escuchando y digo, pues casi igual. Es decir, es Daniel el que está haciendo la tesis, que de pronto tiene a todos los directores trabajando para darles buenos datos al director de la, autor de la tesis.
1: Para que exista el planeta, antes ha tenido que crear la estrella y haber dejado ahí un buen remanente de material para que se forme. Yo creo que es lo que Pedro y Rafa han hecho en mi caso.
0: Claro, claro. Pero bueno, que pero ¿por qué Daniel, es este exoplaneta concreto que calificáis en el estudio como un Neptuno cálido, era un candidato ideal para llegar a estudiar este fenómeno? Porque ya sabíais o intuíais que ese campo magnético era importante, ¿no?
1: Nos lo encontramos un poco. Nosotros íbamos buscando el fenómeno este, que por similitud sabíamos que tenía que estar ocurriendo fuera, porque vemos que ocurre en el sistema solar a menor escala, pero en Júpiter, con las lunas galileanas, que son las cuatro más grandes, vemos que esto mismo ocurre. Que las lunas de Júpiter interaccionan con el campo magnético del mismo y hace que se generen auroras boreales, en unas imágenes muy bonitas y muy evocadoras. Pues nosotros esperábamos que esto ocurriese a una escala mayor en otros sistemas. Pero no nos fijamos en este sistema en particular por nada, sino que lo que hicimos fue un poco pesca de arrastre. Hay unas bases de datos, afortunadamente en astronomía, con muchos datos abiertos y públicos pues para todo el mundo. Y nosotros acudimos a esas bases de datos y empezamos a filtrar. Y lo que hicimos fue filtrar, pues yo creo que con un poco de buen ojo, porque nos quedamos con los que nosotros pensábamos que podían ser los sistemas más propensos a que se formasen estas interacciones. Y básicamente, una vez visto, es bastante intuitivo, que son planetas grandes, muy cerca de la estrella, y ya son los dos ingredientes principales. Y cuando hicimos ese filtro, ese cribado, nos quedaron un puñado de estrellas, unas 20 o así, entre las que se encontraba esta.
0: Bueno, una de las cosas, por mirar la parte positiva, es que estamos hablando de un escudo, y cuando hay un escudo que es potente, significa que la atmósfera es una burbuja que puede incluir elementos que puedan albergar vida, precisamente muy al margen del ecosistema estelar, ¿no? Es decir, tenemos una atmósfera contundente. A partir de ahí sí nos atenemos a los datos, ¿no?
1: Yo nunca he usado un escudo, pero la intuición me dice que como lo uses bien, te puede proteger bien de las estocadas que te quieran dar. Pero como lo uses mal, igual se te cansa el brazo y te deja un poco vulnerable. Pues en el caso de los escudos planetarios, de los campos magnéticos, estamos viendo que, en contra de lo que intuitivamente podíamos estar pensando, que es que el campo magnético siempre nos protege o siempre protege una atmósfera de la radiación solar, hay evidencia, son estudios que se han publicado, no son nuestros, pero hay evidencia de que en algunas circunstancias sí que es posible que se proteja y que evite que se erosione ese campo magnético, esa atmósfera. Pero en otras situaciones, que tampoco se sabe muy bien por qué, es posible que haga todo lo contrario, que favorezca la evaporación de la atmósfera, que la canalice por las líneas de campo magnético y haga que el planeta pierda atmósfera mucho más rápido que si no tuviese campo magnético. Entonces ahí es un debate abierto.
0: ¿Se podría perder agua, como ha ocurrido en Marte, por ejemplo? eyectada al espacio exterior? Si hubiese agua en ese planeta.
1: Hasta donde yo sé, Marte ha perdido el agua por una mezcla de la pérdida de su campo magnético, que se perdió porque su núcleo se solidificó y se dejó de poder producir ese campo magnético, junto con una gravedad muy bajita, por la cual los elementos volátiles, al final por tener temperatura, pues excitan y pueden moverse más rápido de la velocidad de escape y se pierde. Entonces, si pierdes atmósfera, pierdes, entiendo yo, todo lo que la compone, entre la que está el vapor de agua.
0: Estuvimos hablando de ello en el programa, pero ¿sería algo también a estudiar aquí, en este exoplaneta?
2: De hecho, este planeta es muy conocido también por tener una atmósfera que se está evaporando y va generando una especie de cola cometaria de las partículas de la atmósfera que se están evaporando. Es un sistema planetario complicado, porque además de esta evaporación de la atmósfera que va dejando, creemos, una especie de anillo alrededor de la estrella, de material evaporado, esta órbita no es la habitual que conocemos en el sistema solar, sino que es una órbita polar. O sea, el planeta se mueve sobre los polos de la estrella en vez de alrededor de su ecuador. Por lo tanto, hay varios factores que hacen que este sistema sea un poquito distinto a lo que conocemos en nuestro sistema solar.
0: Por cierto, episodio 839, cuando estuvimos analizando cómo ha desaparecido el agua en Marte y este estudio reciente que revela que pudo perder su agua de forma más rápida e imprevisible de lo que en principio se creía, ¿no? La desaparición del agua en Marte, pues resulta fascinante, pero claro, aquí estamos hablando de exoplanetas, de atmósferas. Al final,

0: está interrelacionada la posible búsqueda de vida más allá de la Tierra o de planetas candidatos a tener una vida por lo menos similar a la que tenemos en la Tierra, ¿no?
1: Bueno, antes de...
2: Perdona.
1: Contesta tú, Dani. Dale.
2: Adelante tú.
1: Esta te gusta más a ti.
2: La relación entre los campos magnéticos con la detección de la vida, pues yo creo que es algo que tampoco se conoce muy bien, porque al fin y al cabo tenemos el problema de que tenemos una muestra estadística de uno, ¿no? Solamente tenemos un planeta en el que conozcamos que haya vida. Entonces, bajo mi punto de vista, cualquier cosa que sea asemejar, buscar sistemas que se asemejen al nuestro, pues son los más favorables a los que, en los que se pudiese o se pudiera esperar que aparezca la vida. Y eso va de la mano de los campos magnéticos.
0: Sí, que al final
1: de todas maneras,
0: es un dato más, o sea, no es concluyente ni mucho menos, pero es un dato más a tener en cuenta, más cuando tenéis un sistema y una medición propia como es este caso.
1: Sí, yo lo que quería añadir es que, los campos magnéticos en el sistema solar, bueno, pues se conocen, se han medido, tenemos misiones espaciales que visitan a nuestros planetas del sistema solar y son relativamente fáciles de medir. No es tan así cuando hablamos de exoplanetas, de hecho, pues estamos hablando de un probablemente primer resultado, pero lo importante de este resultado es que creemos que lo podemos, digamos, extrapolar, que podemos utilizar esta técnica, estos estudios que hemos hecho nosotros para detectar la presencia de esta interacción estrella-planeta y, por tanto, del campo magnético del planeta, del exoplaneta en este caso, en otros sistemas. Y, a partir de ahí, pues empezar a estudiar cómo evolucionan las atmósferas de estos planetas que tienen campos magnéticos medidos con esta técnica que hemos desarrollado nosotros y en comparación con otros que no tengan campo magnético. Y a partir de ahí, pues, hacer algún tipo de inferencia de hipótesis sobre, bueno, pues, la presencia de, primero, de la atmósfera, de la existencia de atmósfera en esos planetas y a partir de ahí, pues, de cualquier posibilidad de incrementar la probabilidad de vida sobre la superficie de esos planetas.
0: Vamos a hacer ahora un alto en el camino, ¿vale? Vamos a evitar los otros mundos, vamos a hablar de cómics relacionados también con exoplanetas, con vida, con electromagnetismo, y enseguida continúo con vosotros, ¿de acuerdo?
2: Venga, muy bien, muchas gracias.
0: Venga, hasta ahora.
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0: Y aquí, inquietos, moviendo el culo hacia Marte, estamos con Don Duque de Champán. Muy buenas.
1: Muy buenas, ¿cómo andamos?
0: Un amante también de los otros mundos.
1: De los otros mundos y del futuro.
0: De los exoplanetas. Un generador de campos magnéticos, Duque. Suele tener problemas siempre que pasa por los arcos de seguridad, de tantas joyas que lleva.
1: Bueno, es la cadera metálica también, es lo que tiene.
0: Y aquí estamos en una sección, hablando de cómics, que bien podríamos llevar por otros mundos, por otros planetas, por la ciencia ficción. Tienes un buen puñado ahí de recomendaciones, como siempre, Gran Duque.
1: Bueno, o sea, si hablamos un poco de electromagnetismo, pues ya sabemos que Marvel tiene un villano que se llama Electro y otro que se llama Magneto. Entonces los podíamos juntar ahí y hacíamos ahí una barbacoa electromagnética o algo. Pero bueno, me pilla justo
0: ¿qué pasa?
1: Leyendo que se acaba de reeditar, yo creo que uno de los grandes cómics españoles de ciencia ficción, que es Cuentos de un futuro imperfecto, de Alfonso Font, ¿no? Que uh-huh. Es uno de esos grandes cómics de primeros de los 80, cuando aquella de oro del cómic adulto español. Y es sorprendente porque, ya te digo, han pasado más de 40 años, casi 50, y podemos ver cómo se adelantaba Alfonso Font a temas como la inteligencia artificial, ¿no? la robótica, la importancia de la ecología, la exploración espacial, todas estas cosas. Él dice, le he entrevistado también, he tenido oportunidad de hablar con él, y dice que lo único que hacía era coger los periódicos, ¿no? Y las revistas científicas de la época, que le gustaba mucho, y de ahí sacaban las ideas para los cómics. Pero vamos, que ya te digo que es sorprendente este cómic, Cuentos de un futuro imperfecto, de Alfonso Font, editado por Carten, como te anuncia muchas cosas que estamos viviendo ahora mismo y que adivinamos que vamos a vivir en un futuro cercano.
0: Es que lo bueno que tiene la ciencia ficción, ¿eh? Que te parece muy lejana, pero luego empiezas a proyectar y dices, ostras.
1: Sí, sí, vamos, ya te digo, o sea, en los cómics, la ciencia ficción, ya sabes que los cómics empezaron siendo humorísticos, ¿no? Básicamente sí, los periódicos de la prensa americana de fines del siglo XIX y principios del XX, pero enseguida hubo también los grandes clásicos de la ciencia ficción, que el primero yo creo que fue Buck Rogers, ¿no? Que nació en 1928 y que pues también fue la primera vez un poco que estaba basado en novelas y que salía el cómic al espacio, ¿no? Aunque luego, basándose en Buck Rogers y también todas esas novelas pulp de la época que se decían, ¿no? En la que fue el germen de la ciencia ficción, pues ahí fue en 1934 cuando Alex Raymond creó para Alkin Fatures Syndicate pues al famoso Flash Gordon, ¿no? Que fue el personaje de cómic de ciencia ficción más importante durante pues del 34 al 77 cuando llegó la Guerra de las Galaxias, ¿no? O sea que, ya te digo, Flash Gordon fue un antes y un después. También se ha editado hace muy poquito, han editado toda la colección, todas las tiras de prensa y todas las páginas dominicales, ¿no? Y es una colección también que nos permite ver un poco pues cómo ha ido evolucionando la ciencia también y la ficción, ¿no? Porque sobre todo en la época de Dan Barry, en los años 50, pues ahí también se metía mucho con lo que era la ciencia ficción que se estaba averiguando en los años 50 y cómo podía avanzar hacia el futuro, ¿no? También coincidió con ese cine de los años 50, ¿no? Que era también de ciencia ficción y del que seguimos viviendo pues ahora mismo.
0: ¿Qué escuchas esto ya?
1: Sí.
0: Que yo estoy seguro que si Kubrick hubiese tenido que rodar este famoso plano de primero con el hueso hasta que desemboca en esa elipsis magistral, la historia del cine en la nave espacial.
1: Es curioso además porque también después de la peli de Kubrick, ¿no? Le encargaron a Jack Kirby, que es el arquitecto del universo Marvel junto a Stan Lee, ¿no? Pues le encargaron que hiciera una serie de cómics sobre 2001 y llegó a sacar una serie de cómics que en su momento pues no tuvo el éxito que se esperaba, y desde entonces no se ha podido volver a reeditar por problemas de derechos, y entonces es una cosa que están todos los aficionados, sobre todo los españoles, pues queremos a ver si algún día se pueden solucionar esos problemas de derechos y que se pueda reeditar esa serie, ¿no? Que de 2001 que dibujó el famosísimo Jack Kirby. Pero bueno, hay una historia sobre la ciencia ficción, los cómics y sobre Marvel, porque Marvel a finales de los 70 estaba atravesando una gravísima crisis que a punto estuvo de llevarla a la bancarrota, ¿no? Y entonces un día tuvieron una reunión con Stan Lee, unos tipos del cine muy raros, que le ofrecieron hacer una peli de una serie de una peli del espacio que se iba a lanzar, y Stan Lee dijo que es una tontería, que no lo veía, pero le obligaron sus jefes a aceptarla. Y esa serie fue la serie de cómics de Star Wars y fue la serie que ayudó un poco a Marvel a solventar ese bache, ¿no? Porque fue un exitazo, al igual que las películas, claro. Y entonces, gracias a esas cómics de las galaxias, pues podemos decir que Marvel pudo solventar ese bache. Unos cómics que además está también ahora reeditando Planeta de Agostini. Me acuerdo los primeros con Howard Chaykin y Tom Palmer, que eran estupendos.
0: Por cierto, un saludo a don Víctor, que está disfrutando un merecido descanso. ¿Que tienes algún puñado más?
1: Hombre, me gustaría dedicar, ya que estamos hablando de cómics, de clásicos y de ciencia ficción, por mencionar a Diego Valor, ¿no? Diego Valor, claro, fue el gran cómic español de ciencia ficción, que además, ya que hablamos de radio, empezó siendo un serial radiofónico de la cadena SER, que se emitió desde 1953 hasta 1958, que luego se llevaría al teatro, al cómic y a una serie de televisión de 1958, que fue la primera serie de televisión producida por Televisión Española. O sea que imagínate, yo creo que ya no se conserva ni metraje ni nada de esta serie, pero fue la primera serie de Televisión Española, o sea, imagínate. O sea, era una serie de Diego Valor, pues que también marcó a muchísima gente.
0: Oye,
1: ¿no?
0: Y acordémonos de Dani Futuro, que hablando de Star Wars.
1: De Carlos Jiménez también. Pero ya te digo, el guión de Dani Valor pues estaba un poco basado en Dan Dare, que era uno de los grandes clásicos también de la ciencia ficción británica, pero bueno, luego se tuvo ese saborcillo español. Yo creo que había una base espacial, no recuerdo, pero creo que era en Torrelodones, que era la gran base espacial ahí, donde salían todos los grandes cohetes a conquistar el mundo.
0: Que hablando de Dani Futuro, yo me acuerdo que tenía el álbum 1, que lo estoy leyendo aquí, Los Saqueadores, Algo Acecha la Sombra y SOS, Fin de un Mundo, 85 pesetas en ese formato apaisado tan chulo. El Planeta de Nevermore, de Dani Futuro, Destino Mañana, que oye, también muy, muy reivindicar.
1: Bueno, afortunadamente se han reeditado bastante, sí. Esos cómics están disponibles porque son también una maravilla esos cómics.
0: Una maravilla. Que estaba yo acordándome de don Víctor porque estabas hablando de Stan Lee y siempre le suelo hacer la coña esta de... Tú te la sabes, ¿no?
1: Sí.
0: Stan Lee, que pase. Qué tontería. Y vamos a terminar con esta... No sé si tienes algún otro título...
1: No, vamos a acabar. Tendría miles. Podemos estar aquí toda la tarde, bueno, si quieres, pero...
0: Ya alguno más, si quieres. Y si no, ya... Yo tengo aquí sonando The Wow Signal, el último de Muse, que es siempre muy de exoplanetas y de ciencia ficción. Esto es Night Shift Superstar. Y si un placer es viajar siempre musicalmente a los otros mundos con Muse... No te digo nada, lo que es viajar a la vasta cultura del cómic que tiene aquí nuestro amigo y admirado Duque de Champán. O sea, que es un placeraco.
1: Bueno, se hace lo que se puede. Esto es mezclar el vicio con el trabajo, ya sabes. Eso siempre es bueno.
0: Y anda que no se aprovechan de eso, ¿eh?
1: Sí, eso también es verdad.
0: Bueno, que te espero la semana que viene, ¿vale, Duque?
1: Muy bien.
0: Un abrazo. Venga, un abrazo. Feliz domingo. Chao.

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3: Y ojo que no a Centauri, pero a alguien que ha estudiado mucho próxima a Centauri. Estamos hoy con él, don Pedro Amado. Muy buenas, de nuevo.
4: Hola, hola de nuevo.
3: Próxima a Centauri, lo conoces bien, ¿no?
4: Sí, sí, lo conocemos bien. O por lo menos también como creemos, y alguno de sus planetas también.
3: Y Daniel Revilla, muy buenas de nuevo.
5: Hola de nuevo.
3: Responsables de este estudio en Science, donde se evidencia... en un campo magnético, el de el exoplaneta GJ436b. Y vamos a volver al método, un método que además tengo entendido que la señal de interacción que habéis podido reflejar ha ido como en parpadeo, ¿no? Es decir, 2008, 2016, 2024, que son 8 años de la estrella que estamos estudiando. Y donde recibíais esa señal, porque en el periodo, digamos, de ocultamiento, por el ruido o por la ubicación o por el plano del planeta con la estrella, no teníamos datos, ¿no?
5: Ha sido, podríamos diferenciar, yo creo que la serie de datos en dos partes. Los datos hasta 2016 y en adelante. En adelante solamente corresponderían a una época que es 2024. Los datos hasta 2016 son lo que comentábamos antes, que eran datos públicos, datos que ya estaban publicados, que se habían utilizado pues para diferentes métodos o diferentes tipos de investigaciones por otros investigadores, y estaban ahí, abiertos a toda la comunidad científica. Y es con los que empezamos a trabajar nosotros. Y no son solamente observaciones de 2008 y 2016, sino pues desde 2006 hasta 2016, es decir, muchos años. Y cuando empezamos a analizarlos, vimos pues que curiosamente aparecían pues con 8 años de calaje, en 2008 y en 2016, pero entre medias no veíamos nada. Y en ese momento fue en el momento en el que empezamos a atar cabos. Visto a posteriori, todo parece mucho más obvio y mucho más evidente, pero en ese momento fue uno de los momentos de eureka. Nosotros, como astrofísicos, somos muy maños en el arte de las matemáticas, y vimos que pues había producido una detección en 2008 y 2016.
3: Había un patrón ahí.
5: Exactamente. Pedro recalcó en que el periodo de actividad de la estrella, que es el tiempo que tarda la estrella en volver a su máximo de actividad, era de 8 años. Entonces, con nuestras artes matemáticas, sumamos 2008 más 8.
4: Sabemos, 2016, la tabla del 8 la conocemos.
5: Y ahí fue cuando empezamos a ver que, pues oye, el puzzle este de la interacción entre planeta y estrella, pues igual estábamos empezando a darle forma.
3: ¿Y tiene que ver con la órbita, que es polar, la geometría de la órbita del planeta?
5: Bastante, ¿no, Pedro?
4: Bueno,
3: ya porque habíais hablado de actividad de la estrella, pero digo de la órbita del planeta.
4: Sí, el sistema es complicado y la señal que detectábamos está claramente relacionada con la órbita del planeta. De hecho, es lo que llamamos, ¿no?, el smoking gun, ¿no?, la pistola humeante, el detalle
3: muy a
4: claro
3: Western,
4: que
3: eso,
4: nos decía, sí, el detalle que nos decía que esto era debido a un proceso de interacción con el planeta y no producido por la misma estrella. Todas las señales que estábamos viendo en todos estos periodos nos daban una señal clara en el periodo orbital del planeta, como en el tiempo que el planeta tarda en dar una vuelta alrededor de GJ436. Y los periodos estos de 2018, 2024, 2008, 2016, 2024, se debe a el periodo de actividad magnética de la estrella, de la misma estrella. El campo magnético de la estrella, en el que el planeta está imbuido y por el que se mueve, va variando, igual que el ciclo de 11 años del Sol. En este caso, en vez de 11 años, pues es de 8 años. Y al variar lo que es la topología, la estructura del campo magnético, pues creemos que esto afecta a esta interacción, a estas conexiones entre el campo magnético de la estrella y la del planeta. Y por tanto, pues unas veces esa estructura del campo magnético de la estrella es más favorable para esta interacción y otras veces es menos o incluso evita que se produzca. Por eso vemos esta periodicidad relacionada con el ciclo de actividad magnética de la estrella.
3: Fijaros, os quería preguntar, hombre, no tiene que ver directamente con el objeto de estudio. Bueno, lo primero, lo más cercano, es decir, ¿cómo el estudio de un campo electromagnético de un exoplaneta nos puede ayudar al nuestro propio, que se supone que lo tenemos más trillado y más conocido, pero cómo una comparación, aunque sea tan lejana, nos puede ayudar a comprender ciertas cosas de nuestro campo electromagnético, de los vientos solares?
5: Así a bote pronto no sabría decirte, y son cosas que tampoco, la verdad es que nos planteamos, suelen ser cosas como muchas veces en ciencia que al final van ocurriendo, van emergiendo, ¿no? Pero así pensando de forma rápida, yo creo que una de las inferencias que más se puede hacer y trayendo los resultados de un mundo tan lejano a nuestro sistema solar, un poco aquí al vecindario, sería pues si empezásemos a entender mejor, gracias a estos resultados, el interior de esos otros exoplanetas que habitan por allá afuera, igual también seríamos capaces de entender un poco mejor los interiores de otros planetas en nuestro sistema solar, como Júpiter, Neptuno, Saturno. Al final es aumentar un poco la muestra de objetos que conocemos.
3: Mm-hmm. Hombre, y buscar campos electromagnéticos activos también es una manera de situar un radar, ¿no? En el que nos tenemos que ir fijando.
4: Sí, bueno, es una técnica que puede ser interesante y de hecho es lo que vamos a hacer en el trabajo futuro, ¿no, Dani? Seguir aplicando estos análisis, estos estudios para detectar nuevos campos magnéticos en otros exoplanetas y estudiar, bueno, pues lo que se llama en el sistema solar el space weather, ¿no? Al fin y al cabo estamos estudiando la climatología del entorno estrella exoplaneta, como aquí se estudia el efecto que tiene la radiación y las partículas solares cuando en una llamarada solar, por ejemplo, pues esa radiación y esas partículas afectan a en principio al campo magnético de la Tierra, pero luego a toda la nube de satélites que tenemos, a nuestras telecomunicaciones, etcétera, etcétera. O sea, estamos haciendo, en definitiva, estudios de space weather, pero en otros sistemas exoplanetarios.
3: Uh-huh. Y bueno, yéndome ya a una escala mucho más superior, pero interesante, que es la de los agujeros negros masivos, supermasivos, que tenemos en el centro de nuestras galaxias, que estamos dirimiendo, si es paralelo y simbiótico la generación de galaxias a la de los propios agujeros negros, si los agujeros negros pueden ser la cocina de las galaxias, por eso también están en el centro. Pero claro, cuando también divisamos estos chorros de energía de alta concentración, estamos hablando también de campos electromagnéticos brutales. ¿Es algún objeto de interés también el del campo electromagnético alrededor de un agujero negro el que os pueda interesar en algún momento?
5: Por interesar, yo creo que nos puede interesar muchas cosas. Al fin y al cabo, si estamos aquí en ciencia dedicándonos a esto es porque tenemos un hambre de curiosidad gigantesco. Pero desafortunadamente el que mucho abarca poco aprieta y nos tenemos que especializar en algunos temas y en nuestro caso ha sido el de los exoplanetas. Lógicamente son temas súper interesantes, son los agujeros negros y sus inmediaciones son lugares en los que la física se pone al límite y eso nos abre una ventana a ver por dónde puede fallar la física o decirnos cosas sobre la misma, sobre la propia los fundamentos de la ciencia. Pero en nuestra parte vamos, estamos ahí como oyentes de esas temáticas.
3: ¿Cuáles son las próximos objetos de investigación que tenéis ahí en marcha?
5: La idea sería intentar pues consolidar un poco los descubrimientos relacionados con esto, intentar encontrar más sistemas, intentar pues afianzar que las ideas que estamos teniendo pues son reales, porque al fin y al cabo esto no está escrito en piedra. Los resultados ya los hemos dado a conocer a la comunidad y ahora es la comunidad la que tiene que darnos o quitarnos la razón, ¿no? Uh-huh. Entonces la idea es seguir investigando, seguir buscando sistemas e entendiendo, intentar entender un poco más lo que está ocurriendo allá afuera, porque aunque parezca que sabemos mucho de esto, yo creo que somos grandes conocedores del desconocimiento que tenemos de lo mismo.
3: Y cuanto más profundizas, más te das cuenta de la vastitud de la ignorancia, de lo que tenemos. Eso ahí
5: siempre pasa, sí.
3: Y con la prudencia evidente y necesaria, pues cuando os he preguntado si hay de alguna manera en la búsqueda de vida en exoplanetas, pues este estudio o esta nueva medición puede ayudar, pues habéis sido todo lo cautos que tenéis que ser, evidentemente. Hablando de indicios de vida, ¿en qué porcentaje le dais ahora mismo al descubrimiento de vida en Marte?
5: ¿En qué periodo de tiempo? No. Es complicado,
3: Claro, el periodo relativamente corto, es decir, sabiendo lo que tenemos ya ahí y con las ondas, con las misiones que hay, estando donde están, en el delta de un antiguo río.
5: Hasta donde yo sé, ¿no?
3: Diría 5 años. Mal. No sé.
5: Yo las propuestas o la mayor esperanza que podría poner sería cuando se recuperen las muestras que ha ido dejando la sonda Curiosity. Ahora se me ha ido el nombre, la más reciente, que ha ido tomando muestras y las ha ido depositando como en tubos. ¿No? Eso es. Uh-huh. Y las ha ido depositando, pues la mayor esperanza que yo puedo poner, que creo que deberíamos poner, es en cuando recuperemos esas muestras. Porque hasta ese momento casi todas los experimentos que se llevan a cabo son destructivos y sería bastante complicado encontrar algo ahí.
3: O sea, pero claro, si damos por sentado que hasta que no estén las muestras aquí físicamente no vamos a tener una evidencia. Evidentemente sabemos de lo que estamos hablando de vida no compleja y vida pasada, pero sí. Si damos por sentado eso, yo doy casi por perdido el que haya una evidencia de vida en un exoplaneta. O sea, si tenemos en Marte, teniendo lo que tenemos, la comunicación diaria, los sistemas que preciso que tenemos y lo tenemos aquí al lado, vamos a tener que esperar a tener las muestras físicamente aquí. Yo creo que la ciencia debería dar por abandonado ahora mismo el que podamos evidenciar vida presente, pasada, en otro planeta.
4: Bueno,
3: fuera
4: no
3: el sistema solar,
4: Exacto. Son técnicas distintas las que se utilizan cuando tienes que observar exoplanetas y cuando intentas estudiar y entender las atmósferas y la superficie de los planetas del sistema solar. En el sistema solar podemos enviar misiones y sondas y para el estudio de los exoplanetas lo hacemos de manera indirecta, a través de la luz que nos llega de sus estrellas y que atraviesan las atmósferas en los tránsitos de los planetas enfrente del disco estelar. Pero bueno, al ser dos técnicas distintas, pues también tenemos quizá la posibilidad de estudiar los planetas de manera distinta. En los exoplanetas estamos buscando esos indicadores de vida, esos bioindicadores en las atmósferas. Y bueno, y en el sistema solar pues también lo hacemos, pero tenemos más opciones. Pero también es verdad que tenemos

0: solar, la gran variedad de exoplanetas que tenemos, quizá nos permita, pues, al menos empezar a detectar indicaciones de desequilibrios en las atmósferas que no podamos explicar de una manera física natural y que sea solamente
1: Eso
0: debido a
1: es.
0: la presencia de vida.
1: Claro, pero
0: Eso es, de hecho.
1: aquí estamos echando la vista atrás, es decir, indicios de vida pasada en una atmósfera que ha cambiado radicalmente. Pero cuando estás estudiando un exoplaneta, encuentras la foto fija de lo que encuentras en el momento en el que lo encuentras, ¿no?
0: Sí,
1: Jugas
0: pero
1: con
0: tienes mucha
1: la.
0: variedad. Tienes
1: Eso
0: esa
1: es.
0: foto fija la tienes en muchísimos sistemas con distintos tipos de estrellas, en distinto estado evolutivo. O sea, en el sistema solar es donde tenemos la foto fija realmente. Podemos ir un poquito atrás o podemos ir atrás en el tiempo si analizamos pues la geofísica, ¿no? De la superficie, pero mirando toda la variedad de exoplanetas, vamos ya por más de 6.000 exoplanetas que tenemos
1: En
0: detectados, pues
1: poco tiempo,
0: podemos.
1: cómo ha crecido esa lista, ¿eh?
0: Sí, eso ha sido también increíble.
1: Es
0: Y
1: brutal.
0: de pasar de solamente detectarlos
1: Sí.
0: a empezar a estudiar sus o intentar entender sus interiores, sus atmósferas y
1: Atmósferas.
0: sus,
1: Y
0: y
1: ahora
0: sus
1: campos
0: campos
1: magnéticos. Sí,
0: magnéticos,
1: sí.
0: exactamente.
1: ¿Querías añadir algo, Daniel?
2: No, que la respuesta básicamente es esa, pero eso levanta otra duda que te transmitimos a ti, Santiago, que es tú qué crees, ¿dónde se va a encontrar antes vida? ¿En el sistema solar o fuera del mismo?
1: Hombre, yo creo, por lógica, Marte está antes en la lista. Es un grandísimo candidato. Por lógica, por cómo se está buscando, por dónde se está buscando, por los vestigios de una atmósfera muy compatible, vestigios de agua, en fin. Sería
0: Claro.
1: decepcionante, ¿no? No encontrar un vida a un nivel básico, a nivel de
0: Sí,
1: celular básico o
0: está claro. Habrá que
1: una
0: ver.
1: biología muy básica, evidentemente.
2: Habrá que ver por
1: Pero
2: dónde sale la liebre, sí.
1: lo que sí pregunto es a nivel, es casi metafísico, es decir, en que ese momento en el que tengamos la evidencia de que no somos la única forma de vida en el universo, que nuestro planeta no ha sido la única casa de vida en el universo. Supone un cambio, ¿eh? No sé a qué nivel podría afectar también a la ciencia, pero ya es un cambio de paradigma, ¿no?
2: A nivel social, yo creo que como especie te cambia o nos debería de cambiar un poco la mente. A veces que pienso que sí, porque en parte sería un alivio, ¿no? Saber que no estamos solos, que lo que ha ocurrido aquí no es simplemente una fortuna del universo. Otra parte de mí también piensa que igual a día de hoy, con los pegados que estamos en las pantallas, mirando más al suelo y a nuestra mano que al cielo, igual tampoco pasaría, sería un descubrimiento importante, pero que tampoco nos revolucionaría nada en la vida. Pero quiero pensar que no, quiero pensar que habría cambios, quiero
1: Después
2: pensar
1: de
2: que
1: cosas
2: cambiarían
1: como
2: cosas.
1: hemos vivido la pandemia y la pobre
0: Exactamente.
1: respuesta que hemos tenido,
0: Eso estaba pensando.
1: la verdad es que hay que tener mucha fe en la raza humana, ¿eh? Pero
0: Sí, un poquito sí.
1: sí, yo creo que sería, por lo menos para una tranquilidad, ¿no? Yo creo que la comunidad científica necesita un respaldo de estas características, es decir, igual que en su momento, en otro contexto muy bien diferente, decía Einstein que el viejo no juega a los dados, que el creador no juega a los dados.
2: Sí.
1: Es decir, la ciencia y el azar se llevan relativamente mal, ¿no? Y teniendo en cuenta las ecuaciones, lo vasto que es el universo, las condiciones que ya estamos viendo que no son únicas, no son tan únicas como creemos, pues bueno, sería inquietante, de verdad, ¿no? No tener
2: Sería raro.
1: no tener esa noticia que sería la gran noticia de este milenio, desde luego.
2: Yo quiero dar un poquito, un ápice de esperanza, porque relacionado con el descubrimiento de la vida, yo no sé si se va a hacer, yo no sé si no se va a hacer, hay argumentos en ambos sentidos para creer que vamos a ser capaces y para creer que no. Pero siempre que ha habido un descubrimiento científico, no ha sido una cosa de un día para otro, no ha sido pues lo que comentábamos antes, no ha sido una eureka, ha sido un proceso. Y durante ese proceso de encontrar algo, antes se precedía de mucho ruido. Y en los últimos años, en las últimas décadas,

0: estamos oyendo ese ruido. Hemos oído el ruido de los posibles fósiles en Marte, de posibles restos de fosfina en la atmósfera de Venus que podría ser causada por vida. Se está especulando sobre si pudiese haber vida en el interior de la luna helada Europa y sobrevolar los géiseres que ocurren. Se ha encontrado restos de dimetilsulfuro en otros exoplanetas estudiando sus atmósferas y se estaba estudiando si eso puede ser de origen biótico o abiótico, es decir, que fuese la vida la que lo produzca o no. Es decir, está habiendo mucho ruido y al final, si hay ruido, al final acaba habiendo nueces. Entonces yo espero que esto sea la antesala a un descubrimiento de lo mismo.
1: Qué un placer, de verdad, que enhorabuena por darnos este rato de radio, por abrir vuestro laboratorio y de, oye, que empiece a haber buen feedback y que la cosa pues vaya creciendo exponencialmente. Y enhorabuena por haber hecho este trabajazo, que parece que ha tocado hueso y que puede ser muy importante. Así que enhorabuena por ello.
2: Muchas gracias, Santiago. Gracias por tenernos en tu programa y por permitirnos explicar un poquito mejor nuestro resultado.
1: Fallo es vuestra, es vuestra casa.
0: Gracias por darnos este altavoz.
1: Siéntelo así, es vuestra casa. Os voy a pedir como invitados de lujo, ya que estamos en plan pelota, que escojáis qué va a sonar para nuestros oyentes para despedir, ¿vale? Yo os digo unas palabras clave. En función de la que digáis, va a sonar una cosa u otra para los oyentes. Venga, voy a empezar por las más evidentes que os puedan gustar. Universo de amor, cuásares, puesta de sol, ¿vale? Y luego otros asuntos, pues os puedo decir baba blanca, desde Rusia con amor, cualificado, adelante. ¿Cuál os gusta?
2: Dani, para ti.
0: Elijo yo la primera y eliges tú la segunda.
1: No, no, solo una, ¿eh? No volváis loca a los oyentes. Claro, es que solo puede sonar una.
0: Venga, Dani. Eran dos.
2: Venga, ánimo.
0: Como no podemos salirnos un poco, ¿no?, del guión, así que elegimos algo muy astrofísico, que son los cuásares.
1: ¿Tú también, Pedro?
2: Sí.
1: Pues ánimo. ojo, os va a sorprender.
3: Se considera un viajero errante, aparte de asegurar poder ver el futuro y revivir a los muertos.
4: Fue un día que había consumido ácido lisérgico dietilamida. Entonces estaba dentro de un bar y me estaba encontrando fatal, fatal, fatal, fatal. Y salí, y según salí y me dio el aire, me desplomé.
5: Es que ya no puedo, ya no puedo.
4: Entonces,
5: ya no
4: de repente, puedo. Estaba en el espacio. Y di un giro así de 180 grados y empecé a entrar en picados. Y todo me pasaba. Los cuásares, los púlsares, los planetas, las estrellas, los cometas, todo iba. Y de repente vi un punto azul así, como este micrófono. Y reconocí la Tierra y atravesé las nubes. Y de repente vi los tejados. Y de repente me vi a mí mismo que estaba a punto de caer al suelo. Y cuando casi estaba en el suelo, entré en mí mismo y hice. Y ya me senté y me quedé. Bom, bom, bom, bom, bom, bom, bom, bom, bom, bom, bom, bom. Y esa fue mi experiencia más cercana a la muerte. Lo juro.
5: Lo que se proyecta hacia el universo.
1: Fallo. Pues Daniel, Pedro, os pasaré el contacto, ¿eh? Es que os complicáis mucho la vida. A veces falta. Con salir del bar puedes ver los cuásares y los pulsares.
0: Que nos pase el contacto de la agencia de viajes que contrato.
1: Claro. Sí. Al final tienes ahí los datos mucho más. No tienes que esperar de 8 en 8 años. Una visita al bar y vas listo ya. Que un placer, ¿vale? Daniel, Pedro, Daniel Revilla, igualmente. Pedro Amado, muchas gracias.
0: Muchas gracias, Santiago.
1: Y a vosotros, deciros que seguimos en @fallodesistema, en @ustalter, en X, que en Telegram, si tecleas Fallo de Sistema, llegarás a la cantina de Fallo de Sistema. Y hackeándote la razón, si me dejas, si nos dejan, si quieres, cada sábado, cada domingo aquí en Radio 3 a las 13. ¿Te apetece? A mí un montón. Así que hasta la semana que viene. ¡Adiós!

0: Son las 2, la 1 en Canarias.
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7: 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Ya es domingo. Son las 2 de la tarde.
8: La 1 en Canarias.
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8: Su radio amiga.
7: Su radio amiga. A los mandos de la nave, Rodri Martín. En la producción.
8: Ramón Fermín Martínez Avilés.
7: Espérate, que tenía aquí una pregunta para ti.
8: A ver.
7: ¿Es asturiano?
8: Mira, nunca me lo habías preguntado eso. Mira, se llama Avilés, te voy a hacer la respuesta larga. Se llama Avilés, pero no es de Avilés, ni siquiera es asturiano.
7: ¿De dónde es?
8: Es murciano. De la manga, Hacho.
7: Vale, pues ya lo dejo aquí apuntado.
8: Apúntatelo. Si te...
7: Yo soy Andrés Perruca.
8: Yo me lo apunto. Yo soy Joaquín Reyes.
7: Y esto es...
8: Joaquinovski
7: y Perruca. Este es el programa dedicado al verano que se llama Caloret.
8: Caloret.
7: No hay que explicar nada más. Estamos en verano.
8: Caloret.
7: Caloret. El Caloret Fire.
8: Ya está.
7: Y venga, vamos a empezar ya con alguna canción veraniega.
8: Pues, hombre, vamos a empezar. ¿Sabes qué es lo que pasa? Que ya hay un cierto feeling de verano. Ya tenemos un sentimiento, una sensación de verano. Huele a verano.
7: Sí, huele a verano.
8: Summer feeling.
7: ¿Sabes que siempre es verano con el pepino en la mano?

0: That Summer Feeling.
1: Mío.
0: Jonathan Richman, la versión
1: me
0: con.
1: Gusta Jonathan Richman.
0: Estás en la versión con los Modern Lovers. Tiene una versión él en solitario que cualquier día también caerá.
1: Ay, cómo me gusta Jonathan Richman, perruca.
0: ¿Te gusta mucho?
1: Me está dando un baído y todo lo que me gusta.
0: ¿Y esta canción?
1: Me gusta muchísimo, perruca.
0: ¿Especialmente?
1: Me gusta muchísimo, perruca.
0: ¿Tú crees que es nuestro cantante bostoniano favorito?
1: Sin duda alguna.

0: tenemos invitado enmascarado hoy, Joaquín.
1: Que me aspe. Claro que lo tenemos. Mete la pista, Rodri Martín.
2: Soy madrileño, pero me paso la vida navegando por un mar diminuto. Este verano no he sido convocado para la selección española, pero sí que he publicado mi primer libro. Creo que mi texto más viral decía que llevar tupperwares al curro es un asco.
1: Da bajón, sí. ¿Quién es el invitado enmascarado? Es un periodista, columnista, crítico cultural y maestro de vela. Tiene una escuela de vela.
0: ¿Qué dices?
1: Sí. Esto lo añado yo para un poco para el oyente, que está así un poquito todavía con batiburrillo. Y disfrutamos un poquito más a Jonathan Richman.
0: Sí.
1: Y me presentas la siguiente, pero es que la siguiente me va a dar un disgustazo tremendo.
0: ¿Te va a dar un disgustazo?
1: Sí.
0: Bueno, vamos a ver, esperemos que no. 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
1: 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No quiero cortar el rollo, pero hay que hacer un programa de palmadicas. Ya igual venimos, ya para la temporada que viene.
0: Yo creo que puede que sí.
1: Venga. But that summer feeling's gonna haunt
0: you the rest of your life. Oye, me decías, Joaquín, también que tenías por ahí un poema para leerme.
1: Tengo un poema, pero ¿cómo quieres que te lo lea? ¿Como Manuel Alexandre, con acento murciano, o como James Stewart doblado por Jesús Puente?
0: Yo creo que James Stewart.
1: James Stewart, venga, pues mira.
0: Espera, vamos a hacer una cosita.
1: Dime.
0: Ahora cuando lo tengas preparado.
1: Lo tengo preparado.
0: Lo tienes preparado,
1: sí.
0: Pues Rodri, ve metiendo la canción siguiente, que empieza con un mar, con un océano ahí de fondo. Y recítalos.
1: Sensación de rembo. En las tardes azules de verano iré por los senderos, aseteado por los trigos, pisando la hierba diminuta. Sentiré la frescura en mis pies y mientras sueño dejaré que la brisa envuelva mi cabeza desnuda. No pensaré en nada, ni siquiera hablaré, pero el amor infinito ascenderá entonces por mi alma, y lo mismo que un nómada me alejaré en medio de la naturaleza, dichoso como una mujer.

0: ¡No! ¿Por qué no he elegido yo esta canción de Franco Battiato?
1: Summer on a solitary beach. Veranico en una playa solitaria. ¿Qué te empates, Joaquín?
0: ¿Por qué no la
1: he elegido? No, no sufras. Queridos oyentes, Joaquín ha entrado en crisis, está tirado en el suelo. No sé si nos oye, no sé siquiera si se ha quitado los cascos.
0: Bueno, ya se te está pasando el disgusto,
1: perruca.
0: Sí, pero madre mía, qué disgustazo, macho.
1: Es que te gusta mucho Battiato.
0: Sí, macho.
1: Esta canción es muy bonita.
0: Muy bonita, preciosa.
1: Es muy buena. Es de su décimo disco ya. Décimo primer disco era. Del año 81, que tenía canciones como Bandera Blanca, Centro de Gravidad, Sentimiento Nuevo. O sea, parece también un grandes éxitos, pero es un discazo.
0: Es un discazo. Una portada muy bonita, él sentado de perfil. Sí. En tonos azules y negros, muy bonita.
1: Muy guapo.

0: Oye, ¿qué poema era el que has leído antes con voz de James Stewart?
1: Oh, no te he dicho cómo se llamaba. Era Sensación, del poeta modernista Jean Arthur Rimbaud. Bueno, más bien simbolista que modernista, pero sí, era Sensación, sí. Oh, usted no sabe nada de las causas perdidas. Usted no

0: Maravilla de canción, ciertamente, Summer on a Solitaire Beach, Franco Battiato, 1981. Hay que salir con una canción que esté a la altura y eso va a ser difícil, Joaquín.
1: Yo
0: confío en ti, pero
1: tengo
0: va a ser complicado. ¿Tienes una?
1: Sí. Ve sí. Poniéndola suavecito, como tú sabes, Rodri. Esto es Family. Dúo formado por el diseñador gráfico y gurú formal del indie patrio, Javier Aramburu, y por el músico Iñaki Gamecho Goicoechea. Solo publicaron un disco, como sabemos, Un soplo en el corazón, en 1993, pero se convirtió en el Santa Santorum de los hipster. Gocen con el bello verano desde la bella Easo.

0: Y esto que suena Summer Holiday de Wild Nothing, Nada Salvaje, la banda de pop rock norteamericana de Blacksburg, Virginia. Virginia, donde las galletas, sí. ¿Sabes?
1: ¿Y donde el tabaco?
0: En el tabaco también.
1: ¡Rubio de Virginia, no!
0: ¡No! Finales del 2009 lo fundó Jack Tatum.

0: esta banda tan morona que ha tenido una influencia muy fuerte en los grupos de Dream Pop de los últimos 15 años. Un temazo. Fue su primer single.
1: Pienso en Beach House, por ejemplo.
0: Sí, un poquito. ¿No? Este Summer Holiday fue su primer single. Pepinazo pop donde lo haya.
1: Buenísimo.

0: Mira, hay muchas cosas que me gustan de este grupo, pero casi la que más es que el batería, que además es muy mono, que toca muy guay, se llama Jeremiah Johnson, como el de
1: ¡no!
0: la película.
1: ¡No!
0: Te lo prometo,
1: no,
0: o se llama así.
1: No juegues conmigo, perruca.
0: Te lo juro, en todos los sitios que viene la formación de White Nothing, el batería, o sea, son Nathan Goodman, Jack Tatum, Jeff Halley, Kevin Knight, tralala. Batería, Jeremiah Johnson.
1: No, por favor, te lo prometo. Mola.

0: Mira, Perruca, nadie como Marcos Crespo haga depresión sonora para componer canciones desde la frustración y el nihilismo. Aquí, acompañado por los punsetes, o sea, el hambre con las ganas de comer. Revisando su éxito Ya no hay verano, de una manera más
1: enérgica.
0: Lanzado como un sencillo en 2023 y renombrado como Odio el verano.

0: Paquita, a pesar de odiar el verano, me gustaría ir a la playa. ¿Vamos a la playa?
1: ¿Vamos a la playa?
0: Sí.
1: Yo creo que sí. Yo creo que vamos a la playa. Algunos sintetizadores ochenteros.
0: Joder.
1: Bien molones. Bien ochenteros. Bien sintetizadores. Bien

0: 1983, una de las canciones más pegadizas.
1: Vamos.
0: Bueno, luego hicieron casi la misma canción cantando No tengo dinero,
2: no
0: encima,
2: tengo
0: pero cambiaron,
2: dinero.
0: Cambiaron un poquito el
1: ritmo. Las canciones las escribían en un post-it.
0: Sí. eran vecinos también, también compartían ahí aficiones, sí, por ser vecinos. Últimamente están saliendo muchos vecinitos y esto que parece un inocuo tema de playa, en realidad, si te fijas en la letra y la intención que tenía, es una canción apocalíptica. Hablan de una explosión nuclear y que, bueno, el mundo es...
1: El mundo es convertido en una playa.
0: Se ha convertido en una playa, los peces están contaminados, no sé qué tal, pero bueno, nosotros vamos a disfrutar del verano.
1: Hay que coger primera línea del apocalipsis, ¿no?

0: A esto le llamaban disco italo. Me mola mucho porque claro, cuando ves hablar del italo disco es como horterada. Pero si es disco italo...
1: ¿aquí el orden de los factores sí altera el producto?
0: Para mí sí. Yo siempre que leo el disco... Igual estoy un poco ahí...
1: ¿Igual es una perrucada?
0: Sí, no lo sé. Pero bueno, mi teoría a partir de ahora mismo, como bien estás diciendo, puede que sea una perrucada. Pero disco italo es que la canción mola. Italo disco es que...
1: Es que es hortera.
0: Es que se pasa de hortera.
1: All right.
0: Y te voy a contar una cosa. El dúo de los hermanos Rigueira, uh-huh, que son los autores de la canción, Johnson Rigueira y Michael Rigueira, que por supuesto no se llamaban así y no eran hermanos, como
1: eran vecinos.
0: Eran vecinos, no hermanos, como casi todos los falsos hermanos de la música del rock. Los dos se llamaban Stefano Rigi y Stefano Rota. Podrían haberse llamado los Stefanos, por
1: claro,
0: ejemplo.
1: Era
0: algo muy, muy veraniego. ¿Tienes un temita playero por ahí?
1: Sí, porque mira, el verano, como estamos comprobando, es una estación propicia para los temas profundos e introspectivos. Y como muestra, pues la canción que viene a continuación, de Viceversa, dúo tecnopop betulense, formado este dúo, por los hermanos Beato, Ángel y Carlos Beato. No diga verano, diga tu piel morena sobre la arena.
0: ¡Yeah!

0: Mira qué sintes, ¿eh?
1: Maravilla.
0: He subido tu apuesta. Por cierto, poca broma porque fueron número uno de los 40 principales.
2: No solo fue un pepinazo, sigue siendo un pepinazo hoy en día.
0: Y la letra, vamos a escucharla un poco y comentamos.
2: Pura poesía.

Perruca es un tema, como todos los veraniegos, melancólico, consciente de la fugacidad de todo. Porque fíjate en esta segunda parte de la canción, que hay mucha amiga, ya verás. Escucha, escucha.

0: das cuenta, Perruca? Que nunca le dijo nada, que no se olía la tostada. Él no, no pudo adivinar que se marcharía. Es que esto es una metáfora, no es una canción literal sobre un acosador que está viendo a una muchacha en la playa. Es que la metáfora es, que todo se acaba, Perruca.
1: Todo se acaba.
0: ¿Cómo es esto de lo de
1: Memento Mori?
0: Memento Mori, Memento Mori, Perruca. De eso va esta canción, del Memento Mori.
1: Nunca lo había pensado así.
0: Claro. Venga, quítala, que me da mucha tristeza.
1: Pero seguimos con ritmos de autos de choque.
0: Venga.
1: Metemos una también ahí.
0: Una bien feriante.
1: Una bien feriante, bien feriante.
0: Venga, ¿de quién?
1: De nuestro rumbero favorito de
0: Tony
1: la temporada.
0: ¡Tony el Gitano!
1: ¡Tony el Gitano! ¡Llegó el verano!

0: A ver un momento, espera un momento. ¿Cómo que llegó el verano y la primavera, Tony, el gitano?
1: Nos vale para todo.
0: Llegó el verano y la primavera. Primero llegó la primavera, Tony, luego el verano. No el verano y la primavera.
1: Tony, está muy arrebolado. Si lo ves en la letra, como está. Antonio Barrul Jiménez Escudero, nuestro Tony el gitano, madrileño del 44. Nuestro rumbero de la temporada
0: favorito.
1: Pero ya, si quieres, cuando sea la primavera, en el programa de la primavera del año que viene, podemos poner también otra.
0: Hombre, desde luego, porque llegó el verano y la primavera, ahí es el cachondo.

0: Las chicas en el verano todas se van a ligar y van a la discoteca a ver qué pueden sacar. Llegó el verano, llegó.
1: Tony el Gitano y la escritura automática, ¿eh? ¿Puede ser?
2: Yo creo que sí.
1: ¿Qué tienes algo más que contar?
2: ¡Qué barbaridad! No, ya, que... Es que... Es una letra muy rumbosa, o sea, no se preocupa
1: desprejuiciada totalmente.
2: Sí, no, nos vamos a ir, mi acuesta guitarrica, nos vamos a ir a nuestro jingle, a nuestro jingle favorito.
1: Vale.
2: Nos vamos al jingle y saldremos
1: ahí. Una barbacoa.
2: Te preparo una barbacoa.
1: Venga.
2: Igual no la que la gente espera, pero una barbacoa bien molona.
1: All right.
2: Vamos al jingle.

0: Hot Barbecue, barbacoa calentita, Jack McDuff, como la barbacoa, pero en Jazzy Groovy.
1: Yo no creo.
0: Jim McDuffy, le llamaban también hermano McDuff o capitán Jack McDuff. La mayoría de los discos de los 60, 70 que tenían un teclado, un jamón ahí por detrás de jazz y de groove y demás, era él, era el que colaboraba con un montón de musicazos, y además tenía discos en solitario como este, y con este tema raco absolutamente maravilloso. Lo único que dice en la letra es Hot Barbecue, y es para bailar la barbacoa, una barbacoa diferente.

0: ¿Sabes cómo me gusta a mí el jamón?
1: ¿Cómo te gusta el jamón?
0: Con chorreras.
1: Bien.
0: Que no se pierdan estos chistes, perruca.
1: Ahí está. ¿Qué cancioncita me traes? Uy.
0: Mira quién está aquí cantando. Esta es Nancy Sinatra. Chúpate esa mandarina. Porque esto es Nancy Lee, o sea, Nancy Sinatra y Lee Hazlewood. Una de las parejas musicales más icónicas de los años 60. Nancy Sinatra ya sabemos quién es. Lee Hazlewood era un cantante, compositor y productor musical natural de Oklahoma. Inventor de este género llamado psicodelia vaquera. Famoso por su bigote, por su mustache, por su percha y por su voz de barítono. Bébanse de un trago este vino veraniego.

0: Mira, esta canción la iba a cantar con otra. No era con Nancy Sinatra.
1: ¿Ah, no?
0: No. Y entonces ya conocí a Nancy Sinatra y dijo, esta es mi cantante. Ya hicieron muchas cosas juntos. De hecho, esta canción creo que la grabaron por primera vez en 1964 y luego la incluyeron en el disco Nancy Lee del 68. ¿Qué te digo, Perruca?
1: Disco maravilloso.
0: Con unas producciones elegantísimas.
1: Yo siempre he pensado que le sobraba una sílaba a Nancy Sinatra. O sea, que se tendría que llamar Nancy Sinatra, exactamente.

0: Perruquita, me estoy dando cuenta que hay muchas parejas en este programa veraniego.
1: Es verdad.
0: ¿Será porque el verano es para pasarlo en pareja?
1: O todo lo contrario, tal vez.
0: Sí, porque te doy un dato.
1: Dámelo.
0: Puede que sea para pasarlo en pareja, pero ¿sabes cuándo se cuando se divorcia más la gente? Al volver de las vacaciones veraniegas.
1: El pico de divorcios.
0: Vuelven de verano, articos, y en septiembre están firmando. ¡El divorcio!
1: ¡Ay, madre!
0: Por cierto, ¿quieres que viajemos un poco al norte para conocer a otra pareja también maravillosa?
1: Más parejicas maravillosas, sí.
0: Venga, pues mira, vamos viajando al norte, hasta los montes de Wood Mountain, en la remota Saskatchewan, Canadá, para conocer a este dúo de folk y country lánguido llamados Casey Clayton, Casey Anderson y Clayton Lynchicum. ¿A ti que te gustan los apellidos guapos?
1: Ese es muy chulo.
0: Clayton Lynchicum. Son primos segundos. Vivían en un pueblo donde no había mucho que hacer. Eran chiquillicos aislados. Empezaron a cantar, a tocar instrumentos. Y llamaron la atención del líder de Wilco, Jeff Tweedy, que les grabó un disco en su estudio de Chicago y les ha ido súper bien. Tienen 5 álbumes, ¿a cuál mejor? Yo dejo con esta nube veraniega, Just Like a Summer Cloud, de su tercer disco, The Siren Song, de 2017. ¿Será un cirro

0: Suena muy bonito esto,
1: sí,
0: Joaquín.
1: Suena un poco como revival, ¿no?
0: Suena antiguo, pero para bien. O sea,
1: sí, cierto.
0: Sí.
1: Ay, ahora que dices que suena como algo antiguo, Perruca, estaba pensando en un jingle de un anuncio de colonias.
0: ¿Sí?
1: Y no me resisto a cantártelo, Perruca.
0: ¿Me lo
1: corta un momento, corta esto. Vísteme, Eugene, vísteme con el frescor a flor.

0: Y canción más bonita, de Ricardo Vicente, que no es que hable expresamente del verano, pero para mí es muy veraniega.
1: Pues ya está, si para ti es veraniega...
0: Y por eso la he elegido.
1: Y para mí siempre un placer escuchar a Ricardo Vicente.
0: ¿Es que lo conoces, a Ricardo Vicente?
1: Los conozco a los dos, a Ricardo y a Vicente.
0: ¿Qué me dices?
1: Ya que el verano es de parejas, los conozco a los dos.
0: Cuéntame.
1: Hombre, yo he compartido muchas vivencias con Ricardo Vicente, con Richie Mochilo, que es uno de sus múltiples...
0: Apodos,
1: motes. Estuvimos juntos en Tachenco, estaba en la Costa Brava cuando yo estaba por ahí cerquita con él también, estaba en Smoothman, en varios grupos también zaragozanos de la época, vamos, hemos compartido mucho, hemos dormido juntos muchas veces, nos hemos perfumado juntos.
0: ¿Habéis hecho la cucharita?
1: Sí, seguramente sí.
0: No me lo puedes asegurar, pero casi seguro que sí.
1: Sí, casi seguro que sí.
0: All right.

0: y tiene en solitario muchas canciones muy, muy chulas, además de estar con la Costa Brava y con Nixon y una trayectoria muy larga. Discos en solitario tiene muy chulos, como esta canción.
1: A mí me gusta mucho.
0: Oh, yeah.
1: Sí.

0: palmadicas que comentabas antes ahí, está también.
1: Te lo he dicho ya por activa y por pasiva, sí, que haya que hacer un programa de palmadicas.
0: Además,
1: en
0: palmadicas, mira, además, viste, Eugene era una colonia, que a lo mejor hay gente más joven que no sea una colonia, que llegó a España, lo petó en el año 77. Y justo el otro día, cuando me dijiste que querías poner esta canción, porque te sonaba muy veraniega, justo ese día apareció en uno de los periódicos de tirada nacional más importantes un artículo que se cumplían 50 años de la aparición de ese perfume en España.
1: ¿En
0: de,
1: serio?
0: De Eugene. Sí, 50
1: años. ¿Todo así tan de serendipia?
0: De serendipia total, me lo dijiste y a las pocas horas ahí estaba en portada del periódico.
1: ¿Qué cosa, macho?
0: Que se vendió 1 millón de frascos al año, vendía esa claro. colonia. Y el verano que tanto nos gusta comer melón, comer sandía, pues me he acordado de este Watermelon Man, pero en la versión de Baba Brooks Orquesta.
1: Yo conocía la de Mongo Santa María.
0: La Mongo Santa María, mira, pues ya la pondremos otro día.
1: A Mongo lo ponemos poco a Mongo. Mucho Wither y poco Mongo. Y otra cosa. El melón, por la mañana, oro. Por la tarde, plata. Y por la noche, mata.

0: Bueno, con este ska tan veraniego.
1: Oye, mira, te voy a contar una cosa. Oswald Baba Brooks, sí. No se sabe cuándo nació, parece que alrededor del 35.
0: No se sabe.
1: No se sabe, era el trompetista de los Skatalites. Los
0: Cierto.
1: Además.
0: Ska del bueno.
1: Y esto es ska del bueno. Y me apetecía hablar y resaltar a Oswald Baba Brooks, que me gusta mucho.
0: A mí también.
1: ¿Y qué me decías? ¿Que te he cortado? Creo que
0: no,
1: que,
0: no,
1: creo que
0: no, nos no toca me has cortado, el... perruca, en absoluto. Esto va como un reloj.
1: Va a tope.
0: Una sincronizazione total. Podría ser un buen momento para llamar al invitado.
1: Sí, lo
0: podría
1: es.
0: Ser un buen
1: sí,
0: momento para llamar al invitado.
1: Sí,
0: y creo que lo tenemos al otro lado del hilo telefónico, ¿no es cierto, Ramón Fermina? Vamos a desvelar.
2: Creo que sí, creo que es.
0: ¡Mira!
2: Aquí.
0: ¡Enrique Rey!
1: ¡Enrique Rey!
0: Un tío bien cachondo, Enrique Rey. Periodista, columnista, crítico, cultural, profesor de vela. Yo lo sé porque mis hijos han aprendido con él.
1: Claro, por eso lo sabías tan
0: claro
1: tan
0: que
1: bien.
0: Sí. Ahí en San Pedro de Pinatá. ¿Cómo estás, Enrique?
2: Pues muy bien. Fíjate que me habéis dado una ovación de dos y ha sido la más multitudinaria que he recibido hasta el momento.
0: Solo habías tenido ovación de uno, ¿no?
2: Claro, claro.
0: No, te hemos llamado, Enrique, aparte porque eres una persona pues bien leída. Y con criterio y altura de miras, porque ha publicado un libro recién publicadito, recién salido del horno, que se llama El melón con jamón, que es una reflexión sobre el verano, una reflexión... Bueno, ¿cómo es el subtítulo?
2: Pues el subtítulo es Crónica sentimental de un país al sol. Pero bueno, el libro es bastante amplio. Dije, venga, voy a hacer un libro sobre una estación que así no se me agota.
0: y cuéntanos cómo abordas el tema del verano, como algo estacional, como porque tú vives casi en un permanente verano, por así decirlo, ¿no?
2: Pues sí, al final mi vida se ha convertido casi en un verano permanente y entonces veo un poquito el reverso negativo, veo la parte de atrás de las postales. Pero bueno, yo quería ver un poco cómo es el mito contemporáneo del verano. Hay un librito del filósofo Barthes, Roland Barthes, como se dirá en francés, no tengo ni idea, que se llama Mitologías. Y entonces ahí habla pues, de mitos contemporáneos. Dice, el automóvil es un mito por no sé qué. Uh-huh. Pues a mí me interesaba hacer lo mismo, pero con el verano. Cómo se ha construido con la publicidad, la música,
0: o sea, como
2: todo
0: que,
2: esto.
0: Tu visión es que el verano es un constructo, ¿no?
2: Contemporáneo, un constructo,
0: ¿no?
2: Sí, señor.
0: ¿Y cómo?
2: Contemporáneo y con raíces lejanas.
0: A ver, contaros un poquito eso. Desarróllalo así en unos minutillos.
2: Ay, pues un constructo contemporáneo, porque al final está hecho a base de anuncios, a base de una arquitectura loca, por aquí por Murcia un poco más loca todavía, a base de negocios, pero luego también pues, nos remite a cosas muy antiguas, como las adonías de los griegos. Uh-huh. O sea, ya los griegos y los romanos se ponían contentos en junio.
0: Así, ¿eh? Se ponían contentos en junio, claro. Iban con las túnicas ahí colganderos, ¿no?
2: Sí.
0: Oye, qué interesante. ¿Y crees que se mantiene, o sea, este mito del verano, aparte porque obviamente es una estación donde vacacionamos y descansamos, se mantiene también porque es un motor económico, ¿no?
2: Bueno, claro, claro, claro. Además, a mí me hace gracia pensar que todas las empresas relacionadas con el verano son tan disparatadas como el verano más loco de cualquier adolescente y están planificadas más o menos con el mismo cuidado. No hay más que ver, pues eso, las urbanizaciones de verano.
0: Claro. Luego, aparte de España, que es un país bien veraniego, bien estival y donde el turismo es nuestro principal...
1: Claro, hay que celebrar
0: país.
1: Claro,
0: abrazamos el verano porque somos un país veraniego, ¿no?
2: Veraniego y disparatado.
1: Eso es cierto.
0: Venga, dinos una cosa buena del verano y una cosa mala.
2: Una cosa buena del verano. Pues que a todo el mundo, aunque esté un poco triste, le pone contento. Mira, quería yo contaros porque me he acordado esta mañana y digo, ostras, a ver a quién se lo cuente. Digo, bueno, pues a ellos les va a gustar esto. De una peli de Berlanga que se llama Vivan los novios, que acaba con una escena así muy, muy hilarante en la que va José Luis López Vázquez, que está enterrando a su madre por el paseo marítimo de un pueblo de la Costa Brava, que no me acuerdo cuál es, será Sitges. Y sí, entonces él va muy triste porque va enterrando a su madre, va así circunspecto, pero claro, lo empiezan a rodear suecas en bikini, le empiezan a ofrecer mojitos, le dan folletitos y tal, y poco a poco le va cambiando la cara hasta que ve... ve a una sueca volando en una especie de parapente absurdo arrastrado por una lancha y ya directamente le cambia la cara del todo y sale corriendo detrás y lo tienen que sujetar.
0: Claro, los velorios en verano son menos velorios, ¿no?
1: Y era Sitges, sí, yo creo que sí.
0: Ay, Enrique, eres de traca. ¿A quién quieres saludar?
2: ¿A quién quiero saludar?
0: Sí, porque damos la oportunidad de saludar aquí como en la radio.
2: Pues no lo sé, quizá a mis amigos... a mis amigos de la escuela de Velas Ocaire, que ahí es donde se producen todos mis disparates veraniegos.
0: Venga, pues los saludamos, que es una buena escuela, Ocaire, ya lo creo. Un besito, sí. Enrique.
2: Una escuela de vida.
0: Hasta luego.
1: Que vaya muy bien el libro, Enrique Rey.
2: Adiós, un abrazo.
1: Hasta luego, feliz verano.
2: Adiós, gracias.

El libro publicado en Editorial Temas de Hoy, todo se ha dicho. Mira, a veces uno se queda en la ciudad en verano, de acopling, y vive aventuras guays, perruca. Y esto nos cuenta el rapero angelino de Compton, Ice Cube, el cubito de hielo, en este temarraco It Was a Good Day, de su álbum The Predator, de 1992.

ahora, en Joaquinovski y Perrukov. Chascarrillos que te salvan una cena. Chascarrillos que te salvan una cena. ¿Cómo era?

0: ¿Qué pasa, Perruca?
1: Que me decías que no he escuchado tanto Wither en mi vida y es verdad. Me estás witherizando.
0: Madre mía, es que mira qué estribillo. Los reyes del power pop. Joder, que hay que decirlo, Perruca. Bueno, ¿sabes que hubo un año sin verano?
1: ¿Un año sin verano?
0: 1816 fue bautizado como el año sin verano debido a la erupción del volcán Tambora en Indonesia un año antes, pero que cubrió la atmósfera de cenizas y bajó la temperatura global hasta en 4 grados. Muchísimo frío. Incluso nevó en algunas partes del mundo. Y en este ambiente tan frío y oscuro, el médico y escritor John Polidori se reunió con sus amigos en Villa Diodati, a orillas del lago Lemon en Suiza. ¿Quiénes eran sus amigos? Lord Byron, Mary Shelley, vamos.
1: Casi nada.
0: Para entretenerse durante las sombrías y frías tardes, el grupo decidió competir para escribir la historia más terrorífica. Polidori escribió El vampiro, el primer relato de vampiros en lengua inglesa. Byron, un poema apocalíptico llamado Oscuridad. Y Mary Shelley, por su parte, pues concibió nada más y nada menos que Frankenstein.
1: O el eterno Prometeo.
0: Exacto, el moderno Prometeo. O sea, ellos llegaron y Mary Shelley dijo ¡boom! ¡Frankenstein en vuestra cara!
1: Antes de merendar, ¿qué dirías tú?
0: Sí, y esto es una anécdota que yo quería traer aquí.
1: El año sin verano.
0: El año sin verano, 1816, que por cierto hay un libro que narra todo esto.
1: Sí, de William Ospina. El colombiano William Ospina.
0: Creemos que publicado por Random House.
1: Sí, Random House, sí.
0: Y creo que se llama así, El año sin verano. Pero bueno, hablo un poco de memoria.
1: Está muy bien, ese libro.
0: Y hasta aquí los chascarrillos. Escuchamos un poquito más a Wither y nos vamos.

0: Mira que viene atrás este verano americano.
1: El verano americano, American Summer de Memories. Año 2014, nuestra banda actual favorita de Portland, Oregón.
0: Cierto.
1: Temarracos breves, pero de unas melodías pop insalvables. ¿Sí?

0: Mira, más qué bonito.
1: Playa, más playita.
0: Más
1: ¿eh?
0: Playita, más verano. On the beach at Bali Bali. La playica de Bali Bali. Jimmy Lunceford y su orquesta.
1: Lunceford,
0: año 36. No será la última vez que suene. A mí me encanta este hombre. Tiene unos discazos muy bonitos.
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0: Noches Blancas, de Fyodor Dostoyevsky. Ahí es nada, ¿eh? Nuestro escritor favorito. Noches Blancas, el título hace referencia a ese fenómeno donde no hay oscuridad total, a la NIT, que se produce en Rusia, Noruega, Suecia, Finlandia, Islandia. Y justo en esas noches blancas, un joven solitario deambula por San Petersburgo, azorado por la huida de sus habitantes, hallando de manera fortuita a la enigmática y atormentada Nastenka. Noche tras noche, ambos se reunirán en el muelle para compartir sus infortunios con una única condición. No pueden enamorarse. Noches Blancas, y mira, lo voy a recomendar, de la editorial Aliar Ediciones, una editorial independiente que ha hecho una edición bien bonita.
1: Sí, qué chulo.

0: mira, la canción de Jimmy Jones fue de 1936 y esta también es una toma de 1936. Tenía que sonar un Summertime.
1: Claro.
0: Y tenía que sonar un Summertime. Y nos hemos ido a la gran, inolvidable, maravillosa Billie Holiday.
1: Claro, Billie Holiday, claro, Summertime, llamándose Billie Holiday.
0: Claro.
1: Claro, siempre está Holiday, claro.
0: Y Germina Verano.
1: Claro.

0: tal me haces tus recomendaciones? Por pues cierto, sí. Lo de Noches Blancas se da en verano, por eso he elegido.
1: Claro.
0: Y hay una versión cinematográfica protagonizada por Marcello Mastroianni.
1: Qué grande Mastroianni.
0: A ver qué me recomiendas.
1: Pues mira, yo no he traído ningún libro que hable del verano, y eso que hay muchísimos, vaya, sino del libro, de mi libro favorito del último verano.
0: Ah, muy bien.
1: El libro con el que mejor me lo pasé, Ríndete, de Simon Rich, de Libros Walden. Es un libro, hacía tiempo que no me reía tanto y me lo pasaba tan bien con un libro de relatos tan divertido.
0: Me lo regalaste y es buenísimo.
1: Tan ingenioso. Si te gusta Douglas Adams, perdón, David Sedaris, Woody Allen también tiene ahí unos toquecitos. Es absolutamente divertidísimo, descacharrante, pero sobre todo también muy, muy, muy inteligente y muy, muy psicodélico también en algunas partes. Yo lo conocí porque me lo recomendaron los amigos de la librería Letras Corsarias de Salamanca, Rafa y Antonio, muchas gracias. Compren en librerías pequeñas, compren en ciudades pequeñas, no en grandes superficies,
0: no
1: en Amazon. No en todos esos sitios del demonio. Sí, en todos tus libros, que sí que se puede comprar. Compren en librerías pequeñitas y lean. Y si se quieren pasar unos ratos fantásticos este verano, Ríndete, Simon Rich, Libros Walden.

0: Peruquita,
1: dímelo.
0: Para Lana del Rey hasta el verano es triste.
1: Madre mía.
0: Summertime Sadness, de su disco 2012, Paradise. Ay, el verano bajo tenso de Lana del Rey. Con esto nos vamos a ir.
1: Con esta nos despedimos.
0: Estamos echando la persiana.
1: Bueno, no, me lo he pasado muy bien en
0: sí,
1: este
0: yo también
1: programa
0: me lo pasa genial, como siempre, aquí. Perruca. En nuestros oyentes, yo juraría que también. ¿De qué va el siguiente programa?
1: El siguiente programa, yo creo que podríamos hacer un carretera y manta.
0: Claro, muy veraniego también.
1: Sí, muy de
0: canciones de carretera, viajar,
1: de coches, de viajes.
0: Muy bien.
1: Yo creo que podría quedar
0: Carreteras infinitas,
1: pues, carretera y manta.
0: Venga, pues la semana que viene carretera y manta. ¡Hasta la semana que viene!
1: Nos quedamos con Lana del Rey, que le da a la pana y a la lana y al rey. Al rey que lo hemos tenido antes también.
0: Le da a la esa a ¿cómo es? No, carne y pescado, joder, ya no me acuerdo. Esa, ¿cómo era esto?
1: ¿Era la pana?
0: No,
1: la joder, lana.
0: No era así. Era
1: le da la lana de la pana y está
0: todo. A pelo y a lana.
1: A pelo y a lana.
0: Echa ya la persiana, venga.
1: Hasta la semana que viene.

0: Son las 3, las 2 en Canarias.
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Muy buenas tardes, bienvenidos y bienvenidas a este proyector de verano de domingo, donde vamos a seguir hablando de cine, de cómo lo vemos durante estos meses de calor y donde vamos a escuchar también hoy mucha música. Como hace ya, como decía, este calor, estamos empezando con la banda sonora de La Ventana Indiscreta, obra de Franz Waxman, porque os imagino, la verdad, sufriendo las temperaturas como James Stewart al principio de la película de Hitchcock. Pero no os preocupéis, hoy tenemos un programa completito con dos nuevas secciones. Paco Moreno nos va a traer músicos pop y rock que también hacen bandas sonoras cinematográficas. Hoy toca Johnny Greenwood de Radiohead. Y Fran Sánchez nos va a recordar esas películas del último año que a lo mejor no has podido ver y ahora puedes aprovechar para darles una oportunidad. Hoy toca Los Tigres de Alberto Rodríguez. Y vamos a tener una edición más de Cines al Descubierto. Esta vez vamos a estar en el Cine Plaza de Verano de Matadero en Madrid. Todo esto durante la próxima hora. Pero antes vamos a seguir dándole una vuelta más a esos inicios de películas en las que el calor es protagonista. Vamos a ir con Fight the Power, de Public Enemy, que suena en la mítica, por supuesto, Haz lo que deba, Do the Right Thing, de Spike Lee.

0: Damos la bienvenida a una nueva sección en Proyectos de Verano. Nos va a acompañar durante varios programas a lo largo de estos meses tan calentitos, que esperemos que no tengáis tanto calor como el que estamos pasando en estos momentos. Bueno, la persona que nos habla realmente está en el lugar donde no suele hacer tanto calor, porque nos habla desde Hamburgo, aunque sospechosamente está haciendo casi el mismo calor que en España en estos momentos. Nos habla Paco Moreno. ¿Qué tal, Paco? Buenas tardes.
1: Hola, ¿qué tal, Pepe? ¿Cómo estás?
0: Pues
1: muchas
0: nada.
1: Gracias por la invitación.
0: Cuéntanos, Paco, ¿de qué va esto? ¿De qué va esta sección que nos vas a traer tú?
1: Bueno, primero quiero decir que, a pesar de compartir nombre, soy el Paco Moreno que no es cantante y no es talentoso. Para los oyentes de Radio 3,
0: que
1: conocerán algunos quizá, aquí imagino que alguno conocerá al Paco Moreno del que estoy hablando. Habíamos estado hablando, Pepe y yo, de la posibilidad de hacer, digamos, una sección hablando de músicas, de bandas sonoras de películas que están hechas por artistas o músicos, porque en muchas ocasiones son músicos con todas las letras, que son más conocidos por sus trayectorias, digamos, en el ámbito de la música pop, rock o, digamos, en el mundo de la música no orquestal, clásica,
0: sí,
1: conocida.
0: En general, un poquito, básicamente, ese artista que tienes tú en tu Spotify y que te gustan sus canciones por lo que sea, también es una banda sonora y tú no lo sabías, básicamente.
1: Exacto. Vamos a tocar nombres bastante conocidos durante estas semanas.
0: Sí, sí, tenemos nombres bastante potentes para la próxima semana.
1: Y de todas las generaciones, ¿no?
0: Uh-huh. ¿Y con cuál empezamos ahora mismo? ¿Con cuál
1: había,
0: empezamos hoy?
1: Había pensado que para abrir bien la sección, la primera de unas cuantas secciones, había pensado en comenzar con Radiohead, concretamente con Johnny Greenwood, guitarra principal, arreglista, tecladista y multiinstrumentista.
0: Juanito Madera Verde.
1: Efectivamente, Johnny Greenwood.
0: Que el tío es un autor de bandas sonoras de cine súper prolífico y que sobre todo tiene una
1: y
0: relación...
1: consagrado.
0: Sí, sí, y tiene una relación estrechísima con, si no uno de los mejores directores de los últimos 30 años, pues se le acercará mucho. Pero vamos, para mí lo es.
1: Y es que Johnny Greenwood es conocido principalmente por su colaboración estrecha con Paul Thomas Anderson.
0: Uh-huh. El mítico PTA.
1: El mítico PTA. En fin, para introducir a Jonathan Richard Guy Greenwood, nació el 5 de noviembre de 1971, 54 años, también multiinstrumentalista, curiosamente intérprete de las ondas Martenot, que es un instrumento electrónico muy primitivo, que funciona con unas cintas, una especie de mezcla entre un sintetizador, un teclado y...
0: El tío tiene tiempo, en fin, para probar ese tipo de cosas.
1: El tipo tiene tiempo. Uh-huh. Utiliza muchas técnicas electrónicas, también programa el sampleo de sonidos que no son musicales, los bucles. Es el único miembro, como decía, de Radiohead que tiene formación clásica. Ha compuesto música para orquestas como la London Contemporary Orchestra y la BBC Concert Orchestra. O sea que es un señor que estamos ya a otro nivel, digamos, de creación.
0: Que no es lo típico
1: musical.
0: De repente, no es un extraño en el mundo,
1: no es
0: en
1: un
0: el
1: extraño.
0: Mundo más orquestal y tal. No es uno que en plan de, mira, el de Radiohead ha querido probar. No, sino que él llega a un sitio y se le respeta en ese sentido.
1: Sí, además tiene unas influencias bastante claras de músicos ya modernos de siglo XX, de final del siglo XX, que yo creo que son bastante influyentes en su composición, ¿no? Uh-huh. Y bueno, él se inicia en el mundo de la composición.
0: Sí, de banda sonora.
1: Digamos, de películas de banda sonora, con un primer proyecto que se llama Body Song, que es un documental un poco extraño del año 2003, en el que básicamente es metraje de archivo acerca de la vida humana y digamos, de la evolución de la especie humana.
0: Así en general, como concepto.
1: Así en general, ¿no? Las imágenes, por ejemplo, abarcan el interior del cuerpo humano, el primer llanto de un bebé, uh-huh. Material de archivo de celebraciones religiosas, rituales, guerra, un poco como la historia de la humanidad y, en fin, es un poquito, la verdad, en mi opinión, bastante adecuado, ¿no? Como para un primer proyecto de una persona con un recorrido como Radiohead. Uh-huh. Después de esto ya viene su primera colaboración con Paul Thomas Anderson, con una gran película, para mí una de las mejores películas de Paul Thomas Anderson, que es Pozos de Ambición.

0: mejores de los, del siglo XXI, seguramente.
1: Yo suscribo esas palabras. Uh-huh. Es una película, bueno, una película ligerita,
0: sí,
1: ¿verdad?
0: Sí,
1: apenas como para una tarde de verano,
0: sí, sí,
1: a 40
0: sí.
1: grados, yo creo que entra bastante bien.
0: Hombre, para la tarde de verano a 40 grados no, pero esta noche que no baja la temperatura a 28 grados y estás ahí que no te puedes dormir, te pones esa a las 2 de la mañana y a las 5 te va a gustísimo.
1: Bueno, protagonizada por Daniel Day-Lewis, Paul Dano, en fin.
0: Tampoco vamos a meternos mucho en la sinopsis porque es muy conocida, pero bueno, un poco narra la historia de una de estas personas que a principios del siglo XX en Estados Unidos pues dijo, aquí hay petróleo, se saca pasta, voy a usar todo lo que tenga para conseguirlo, con moviditas, sí, de comunidades religiosas que están surgiendo en la zona y un poco la relación.
1: Sí,
0: de
1: predicadores locos, sí, un sí, señor sí, con muchísima ambición, pozos de ambición, para, digamos, resumirlo todo como la sección de Muchachada Nui, demasiada pasión por lo suyo.
0: Efectivamente. Sí, sí, sí, sí.
1: Y Johnny Greenwood tiene la capacidad de transmitirte las, bueno, como todo buen compositor, ¿no? Pero su registro es tan amplio que en cada película es capaz de, o en mi opinión al menos, de transmitirte lo que la película te está mostrando. Y uh-huh, Pozos de Ambición es una película que es cruda, que es violenta, que es un poco paranoica, porque el protagonista llega a estar bastante demente, uh-huh, y te transmite bastante bien esas sensaciones, ¿no? Su siguiente película es un cambio un poco, bueno, digamos, una cosa que a priori puede sonar bastante distinta, que es la adaptación a película de la novela de Haruki Murakami, Norwegian Wood, uh-huh, jóvenes japoneses con crisis de vida.
0: Lo típico de las pelis japonesas, también te digo.
1: Y sobre todo lo típico que le gusta a Haruki Murakami, que como película transicional entre...
0: Sí, entre Pozos de Ambición y esta.
1: Exacto. Porque la siguiente... que, o sea, digamos, transición entre Paul Thomas Anderson, entre proyectos de Paul Thomas, sí, Anderson, porque la siguiente ya es The Master.

0: y por ejemplo la música de Greenwood, pues lo que te transmite es más esa como especie de sensación que el personaje de Joaquín Phoenix tiene, que es un poquito como de admiración y de... Me da la sensación de que Joaquín Phoenix en esta película está un poco como flotando, ¿no?
1: Sí, o sea,
0: Siguiendo la estela de...
1: de Philip Seymour Hoffman,
0: De sí, efectivamente.
1: por contar un poquito, aunque también esta película es archiconocida, es una versión libre, biografía no oficial,
0: No oficial,
1: no
0: no es una
1: oficial, con
0: así.
1: sus toquecitos de lo que sería el origen de
0: La cienciología,
1: la
0: bueno, dicen
1: cienciología.
0: que sí. Sí, es verdad que hay ciertas cosas, ciertos
1: Sí.
0: paralelismos bastante gordos con Ron
1: Básicamente, es
0: L. Ron Hubbard, ¿no? Pero.
1: el origen de una secta de los años
0: Exacto.
1: 50, por así decirlo.
0: Trata sobre, además, trata, o sea, Joaquín Phoenix interpreta a un ex soldado de la Segunda Guerra Mundial que está intentando volver a encajar en la sociedad, ¿no? Y entonces encuentra refugio en. Bueno, se queda totalmente maravillado por la presencia de un señor que es Philip Seymour Hoffman. Lancaster Dodd se llama el
1: Eso.
0: personaje, se me había olvidado, Lancaster Dodd, líder de una secta que se llama La Causa. Y bueno, se dedican pues a hacer todo lo que hacía una secta de esta época, básicamente grandes festines y grandes cosas y
1: Y
0: a
1: blanquea
0: navegar por
1: dinero
0: el
1: como
0: mundo,
1: pueda.
0: blanquear dinero y a navegar por el mundo por algún motivo en esa época, o por lo menos L. Ron Hubbard durante gran parte de su vida vivió en un barco, que por cierto atracaba con relativa frecuencia en las Islas Canarias.
1: Ah, mira. No sé si haya aterrizado mucho la cienciología. Habrá que reportajearlo eso.
0: Habrá que verlo.
1: Que te iba a decir, justo lo que estabas diciendo de la música, es que hace poco la volví a ver. Y es que es un poco lo que dice. O sea, la música de esta película, la música de Johnny Greenwood, traslada perfectamente la sensación un poco de estar en la cabeza de Joaquín Phoenix. Esa desubicación en general y de repente admiración por uno y luego violencia hacia el otro,
0: Exacto, sí.
1: es perfecta en ese sentido.
0: Sí, es una banda sonora que casa muy bien. En 2014 vuelve a colaborar con PTA, esta vez con Puro Vicio, que
1: También con Joaquín
0: también,
1: Phoenix.
0: bueno, también con Joaquín Phoenix. En esta película, Larry Sportello es un investigador privado, hippie, fumón.
1: Novela de Thomas Pynchon, ¿no?
0: Sí,
1: Sí,
0: novela.
1: sí.
0: De hecho, es la primera y única novela de Thomas Pynchon que está adaptada al cine. Thomas Pynchon, bueno, ese señor da para
1: Sí,
0: otra,
1: da para
0: para
1: un
0: otro
1: programa
0: programa.
1: entero.
0: Sí, y bueno, porque por ejemplo, en The Master, en Una batalla tras otra y en varias películas más, ha tomado elementos de novelas de Thomas Pynchon. Pero esta es la que, o sea, por Thomas Anderson hablo, pero esta es la primera que
1: Es una no, es una
0: Es
1: adaptación.
0: una adaptación, como decía, Larry Sportello, investigador privado, hippie, fumeta, un poco torpe, metido en líos de Lampa y cosas así en los años 70, época como un poco post-hippie, post-verano del amor, ¿no? Y investiga varios casos de desapariciones y...
1: Se tiene que adaptar también Johnny Gringo aquí a un contexto muy diferente de las músicas que ha hecho previamente, porque tiene
0: Totalmente.
1: hasta un tono cómico la película esta.
0: Sí, de hecho, esta banda sonora tiene un tono cómico. Esta banda sonora, por lo que he estado investigando, tira mucho como de temas hippies de los 60. Digamos que aquí quizá la música de Greenwood no brilla tanto como
1: Claro,
0: en...
1: no es tan protagonista.
0: Pasamos a otra grande, El Hilo Invisible, de 2018.

0: esta película preciosa sobre una historia de un señor también con demasiada pasión por lo suyo.
1: Sí,
0: Otra
1: vez Daniel
0: interpretado
1: Day-Lewis.
0: por Daniel Day-Lewis, efectivamente.
1: Y ella, él es un sastre y su ayudante es Vicky Krieps, creo que
0: Vicky Krieps, efectivamente.
1: y tienen ahí una relación tóxica,
0: Un poquito
1: extraña.
0: tóxica,
1: Tóxica en todos los sentidos, sin querer contar nada más. Pero
0: sí,
1: sí.
0: digamos que es una relación un poco particular y, o sea, visualmente es una
1: Es una
0: película
1: pasada.
0: preciosa. Y aquí la banda sonora de Greenwood tira mucho de piano ligero,
1: También flota mucho
0: flota mucho,
1: sí.
0: pero es un tipo de flotación, de flotaje. Más como entrañable, ¿no? A mí la música cuando yo la escucho me suena entrañable, me
1: Sí.
0: suena como a un amor así como las primeras fases del amor, ¿no? Un poco como mariposas en el
1: Sí.
0: estómago, ¿no? Es un poco de eso. Sobre todo hay un par de temas. Hay uno muy bonito, House of Woodcock, y es un tema que describe bastante bien cómo suena esta banda sonora en general, ¿no? Luego, ya en el año 2018, o sea, este año 2018 lo tiene bastante ocupado aquí el amigo Greenwood
1: Sí.
0: porque Phantom Thread, el hilo invisible, sale el 12 de enero de 2018 y el 9 de marzo de 2018, apenas 2 meses después, sale You Were Never Really Here. En realidad nunca estuviste aquí. Una película protagonizada también por Joaquín Phoenix.
1: Otra vez.
0: En este caso es un poco, es otro estilo totalmente distinto
1: Sí,
0: esta película.
1: esta no es de Paul Thomas Anderson, esta es de
0: No, no es de Paul
1: Lynn
0: Thomas
1: Ramsey.
0: Anderson. En la que un mercenario traumatizado llamado Joe es contratado por un político para encontrar y rescatar a su hija. Entonces, claro, aquí el registro musical es
1: Más
0: bastante
1: tenso,
0: distinto,
1: más
0: ¿no?
1: de thriller, sí.
0: Y luego, en 2021, tiene otras dos películas que salieron con una semana de diferencia. O
1: Ah,
0: sea que
1: mira.
0: aquí tenemos también un año ocupado
1: No
0: para el
1: sabemos cuándo
0: amigo.
1: aprende a tocar el instrumento ese que has dicho. Realmente no tiene tanto tiempo, Johnny Greenwood.
0: Realmente, efectivamente. El 12 de noviembre de 2021 sale la película Spencer de Pablo Larraín, como parte de su trilogía de mujeres icónicas del siglo XX, ¿no? La primera es la de Jackie Kennedy, si no me equivoco. La
1: Sí.
0: segunda es esta, Spencer, y la tercera es la de María Callas. Está como acotada en el tiempo, en la Navidad del 91, que es cuando Diana tiene
1: Sí,
0: la
1: tiene
0: crisis
1: ahí.
0: existencial.
1: Sí, y tiene ahí a toda la familia real británica en su contra
0: Todos
1: prácticamente.
0: allí,
1: Sí,
0: sí.
1: todos encerrados en una mansión gigante. Sí. Un poco película de terror.
0: Sí, pues que si es la mitad de intensa que The Crown, imagino que...
1: Sí, que lo será.
0: Joder. En 2021 también, una semana después, sale El poder del perro
1: Gran película
0: de Jane
1: también.
0: Campion, gran película. Otro cambio de registro
1: Absoluto. Porque es una película
0: absoluto.
1: súper reposada, o sea,
0: Muy, sí.
1: oeste, pero muy contemplativo, muy de
0: Sí.
1: psicología de los personajes. Sí.
0: Sí, nada que ver con oeste, película épica tipo
1: Claro.
0: Pozos de Ambición. Es otro tipo de película del oeste. Drama psicológico western, protagonizada por Benedict Cumberbatch, Kirsten Dunst, Jesse Plemons. Yo,
1: Y,
0: donde salga Jesse Plemons.
1: hombre, donde salga esa pareja, Jesse Plemons, Kirsten
0: Kirsten
1: Dunst,
0: Dunst.
1: siempre,
0: La
1: siempre.
0: verdad es que sí, a tope. Y por último, su última colaboración es Una batalla tras otra.

0: Gran película del año pasado, muy divertida.
1: Se llevó todo los Oscar últimos, todos los gordos.
0: Se llevó todo en esta película, que es pura también persecución paranoide, en el sentido más literal de la palabra.
1: Total.
0: Persecuciones en coche, persecuciones corriendo, cámara en mano, nervios, tensión.
1: Y también porros, gente claro, que ha consumido estupefacientes
0: varios.
1: Gente
0: que ha consumido guerrilla urbana, ¿no? Como sí, decía, dulce guerrilla urbana en pantalones de campana, ¿no? Era ese... Bueno, pues aquí otra vez la composición de Greenwood es... Te transmite todo lo que he descrito anteriormente. La tensión, la paranoia, el punto hippie ese de fumar y de tener alucinaciones, la desesperación, desaparece tu hija, la estás buscando.
1: Conspiranoia.
0: La conspiranoia, no me sé la contraseña, subiendo y bajando cuestas en una carretera en California, en fin. Para resumir, Johnny Greenwood, gran compositor, un estilo de música que podríamos describir como clásico, quizá, avant-garde, desde luego. Muchas veces amusical, a veces tira mucho de ruidos analógicos, uh-huh, que es una cosa divertida, de sonidos típicos, coger una cuerda de un piano y hacerle tocarla como si fuese con una púa, eso que es un sonido muy estridente, minimalismo y a la vez polirritmias complejas, que eso también es una cosa que llega a utilizar mucho en Radiohead, y mucha textura, ¿no? Es como que sonidos que se pueden como casi tocar, ¿no?
1: Pues...
0: Y para terminar, quería contar una curiosidad, hablando, ya que estábamos hablando de Radiohead. Como curiosidad, Radiohead estuvieron a punto de ser la banda sonora de la última película de James Bond. De la penúltima, de Spectre.
1: De Spectre.
0: Primero enviaron, o sea, les pidieron ser el grupo que hiciese la canción de los créditos de James Bond, que suele ser una de las cosas más icónicas de las películas de James Bond.
1: Siempre se lleva los Oscar últimamente también. Cuando
0: siempre se lleva los Oscar, Skyfall, sí, en fin, una cosa con bastante. Y les pidieron a Radiohead ser los títulos. Ellos mandaron una canción que era un descarte del año 90 y pum. Y como era un descarte, pues les dijeron, no hombre, queremos algo original. Uh-huh. Y compusieron una pieza que llamaron Spectre y que lamentablemente al final no fue elegida como pieza, digamos, de apertura de la película, que además Spectre tiene un tono muy sombrío, muy solemne, como muy de cierre, uh-huh, aunque luego hubo una última película de la saga de Daniel Craig, ¿no? Uh-huh. Que fue la de No Time to Die, esta, Sin Tiempo para Morir.

0: como se llame. Esta tiene un tono muy sombrío y tal. Y la canción de Radiohead, Spectre, que decidieron, por cierto, ya al no haber sido, digamos, finalmente elegida, decidieron sacarla de manera gratuita. Hay un par de montajes en YouTube que podéis buscar, Spectre, créditos de inicio con la canción de Radiohead, y la verdad es que...
1: Tú dirías que es hasta mejor que la canción que pusieron.
0: Ah, hombre, en mi opinión, sí.
1: Pues nada, pues hemos descubierto aquí a gentecita que aparte de sacar discos, de llenar estadios y tal, encima también son talentosos para poner música a películas y películas de las buenas, además.
0: Película de la buena.
1: ¿Decimos ya a quién vas a traer la semana que viene o les dejamos a esta gente, a los que nos escuchen con la duda, con el hype?
0: Pues no, es que tengo ganas de decirlo, porque es uno de mis artistas favoritos y últimamente estoy como en una fase muy, muy de este artista, ¿no? Y había pensado que la semana que viene, para movernos a la otra parte del mundo, quería traer a Ryuichi Sakamoto.
1: Paco Moreno, muchas gracias por estar aquí. Y ¿cómo es? ¿Ryuichi Sakamoto?
0: Sakamoto.
1: Sakamoto. Pues eso la semana que viene.

Empezamos en Proyectos de Verano una sección muy especial, una sección que recuerda que es durante el verano, tenemos más tiempo y durante el año tenemos menos, así que aprovechamos para ponernos al día, una puesta a punto con esas películas que no hemos podido ir al cine a ver durante el año, porque tenemos otras cosas que hacer, tenemos trabajos, tenemos movidas, así que ahora vamos a aprovechar y cada semanita os vamos a traer una película que se ha estrenado durante la última temporada, durante el último año, durante los últimos meses, que no hayas podido ver y te la vamos a volver a vender, por así decirlo. Vamos a hablar de ella, vamos a comentártela y vamos a ver cómo ha envejecido, si tenía mucho hype en

0: su momento, cómo ha llegado ahora, dónde va a poder verla, etcétera. Eso no lo voy a hacer yo, o sea, yo voy a estar en todo el proceso ese, pero eso no lo va a contar Fran Sánchez, de la revista 35 milímetros, que por primera vez está aquí con nosotros. ¿Qué tal, Fran? ¿Cómo anda?
1: ¿Cómo estás, Pepe?
0: Pues nada, aquí listo para pa que nos traigas cada semana lo que te apetezca que veamos realmente. O sea, que dinos con qué vamos a empezar esta sección de puesta a punto.
1: Bueno, con estas temperaturas, ¿no? Que rozan los 40 grados, ¿no? En algunos puntos del país, ¿no? Como bien sabemos, ¿no?
0: O,
1: Como
0: el, o en
1: yo
0: la
1: que somos de
0: mayoría,
1: Sevilla,
0: o en la
1: en la
0: mayoría.
1: mayoría, hay pocos planes, ¿no? Que ir a una sala de cine, ¿no? O visitar, ¿no? El cine de verano de tu ciudad, ¿no? Viendo que
0: Sí.
1: a la noche, ¿no? Al aire libre y tal, fresquito en la calle, ¿no? Y disfrutar, por tanto, de una buena peli, ¿no? Yo creo que es el plan perfecto, ¿no? Para aprovechar, como has dicho, ¿no? Y ver esas películas que quizás se nos han escapado durante todo este año atrás, ¿no? Si tú me permites, Pepe, o sea, a mí me gustaría empezar esta sección, ¿no?
0: Yo
1: Barriendo un poco.
0: te permito lo que tú quieras, Fran. Te permito lo que tú quieras.
1: Yo quiero barrer un poco para casa, ¿sabes? Y me gustaría inaugurar las recomendaciones que hago con una de las grandes películas andaluces de este año, ¿no? Como no podría ser otra que Los Tigres de Alberto Rodríguez.
0: Bueno, Alberto Rodríguez rara vez se va a equivocar haciendo algo, o sea que va a ser una
1: No,
0: gran recomendación.
1: hay que tener en cuenta, ¿no? Que es uno de los cineastas, ¿no? Más importantes del panorama español y andaluz, ¿no? Hoy en día, ¿no? Responsable de títulos como La Isla Mínima, ¿no? Modelo 77, ¿no? Es de uno de los cracks de los directores más respetados a día de hoy aquí en el cine español.
0: Desde
1: Y bueno,
0: luego.
1: esta película, si el público no la conoce, lo cual me extraña, pero bueno, está protagonizada por Antonio de la Torre, ¿no? Que es otro de los grandes pesos pesados de la actuación ahora mismo en España, ¿no? Y Bárbara Lennie, dos actores que dentro de lo que cabe, ¿no?
0: No, no hace falta
1: Creo
0: presentarlo
1: que
0: mucho,
1: no hace falta
0: son
1: presentarlo.
0: tótem absoluto.
1: Exactamente, ¿no? Son como he dicho, dos de los grandes pesos pesados de nuestro cine y en esta película precisamente pues vuelven a demostrar el porqué. Curiosamente los dos coincidieron hace ya tiempo, ¿no? En el Reino, ¿no? Aquella película
0: Es
1: de
0: verdad.
1: Rodrigo Sorogoyen que se fue, bueno, fue comprada y fue ganó tantos
0: No,
1: premios en
0: fue
1: su día en
0: un peliculón
1: 2018
0: y
1: con Darío.
0: hacen los dos papelones y Bárbara Lennie tiene un papel más pequeño, pero están los dos estupendo con esa escena final fantástica, con los dos
1: Exactamente,
0: compartiendo plato
1: exactamente.
0: de televisión.
1: Aquí vuelven a compartir prácticamente, bueno, vuelven a compartir eso, películas juntos, pero construyen una relación con una química extraordinaria, ¿no? Y le diré por qué. Básicamente es porque, entrando en materia, ¿no? Sin caer mucho en spoilers,
0: Aunque
1: trataré
0: ya lleva unos meses estrenada, pero vamos a no destriparle
1: Sí,
0: la película
1: sí,
0: a la
1: sí.
0: gente.
1: Claro, no, no, no. Lo que pasa es que a mí me tiras de la lengua y empiezo a hablar y no me callo. Sin caer, como he dicho mucho en spoiler, ¿no? La historia de los tigres, ¿no? Pues sigue a dos personajes, dos hermanos, Antonio y Estrella, ¿no? Cuya vida pues gira en torno a lo que es el mar, ¿no? Antonio trabaja como buzo profesional en el puerto de Huelva, ¿no? Inspeccionando estructuras y embarcaciones y tal. Y por su parte Estrella, ¿no? El papel de Bárbara Lennie, como digo, pues estudia la vida submarina y lo suele acompañar en algunas de sus inmersiones, ¿no? Ambos tienen una relación, como he dicho, muy estrecha, con mucha química y tal, pero que está marcada por unas dificultades económicas, ¿no? Que condicionan su día a día. El personaje de Antonio de la Torre, ¿no? Pues atraviesa un momento complicado, ¿no? Él es un padre divorciado, ¿no? Que tiene una hija pequeña y que trata de aprovechar cada minuto que tiene para pasar con ella, ¿no? Pero su exmujer, pues, lo acusa de que no está al corriente con la manutención y lo amenaza con retirar la custodia compartida si la situación por su parte no cambia, ¿no? Y aparte hay que tener en cuenta el problema físico que tiene el personaje de Antonio de la Torre, que es que pasa los 50 años, y no sé si lo sabrás tú, Pepe, pero bueno, la carrera como buzo es una carrera que tiene una fecha de caducidad muy
0: Yo
1: pronta,
0: no
1: muy
0: soy
1: cercana.
0: un no, no, no, no soy buzo, no he hecho ningún tipo de inmersión así en mi vida, que no sea aguantando la respiración, pero me imagino que el cuerpo tiene que pasarle factura, la verdad.
1: Sí, no, no, es una profesión muy exigente, ¿no? Desde el punto de vista físico y con una vida laboral, como he dicho, relativamente corta, ¿no? De hecho, muchos buzos, pues apenas pueden mantenerse en activo durante apenas 2 décadas, 20 años, así, debido al desgaste, ¿no? Que provoca ese trabajo, ¿no? Bajo altas presiones, ¿no? Y bueno, pues resulta que Antonio, un día, no de Antonio, porque también quien lo interpreta se llama Antonio. O sea, es como las películas, de Paco León, que suele ponerle a los personajes el nombre de los actores, ¿sabes? En este caso se repite esa tendencia. En este
0: y así no te equivocas.
1: No, así seguro, claro, así seguro que no te equivocas de cómo se llama esta persona. Pues digamos que un día Antonio pues se encuentra una vez en sus inversiones, pues un paquetito en uno de esos barcos, ¿sabes?
0: Un regalo.
1: Exactamente. ¿Se puede decir lo que es? O...
0: sí, puede decirlo perfectamente.
1: Básicamente se encuentra un alijo de cocaína, ¿no?, oculto en el casco de un petrolero, algo que, bueno, que según la propia película, ¿no?, pues no resulta algo tan excepcional como parece, ¿no? Uh-huh. Pero bueno, lo único que pasa es que en ese momento, pues, contempla la idea, ¿no?, de aprovechar esta oportunidad, ¿no?, para solucionar todos los problemas, ¿no?, vendiendo este alijo de droga y consiguiendo por el dinero que necesita para poder mantener, para mantener la manutención de su hija. Pero claro, como sucede con todos estos entornos, pues al final pues encontramos una peligrosa espiral de consecuencias imprevisibles, claro, que va tomando forma a lo largo de la película y desemboca pues en una serie de actos y de una cadena de problemas que...
0: Una serie de catastróficas desdichas.
1: Exactamente.
0: Es que al final, cuando tú te encuentras un paquetito como ese, ese paquetito siempre es de alguien, y si tú quieres deshacerte ese paquetito adquiriendo algún tipo de recompensa económica, vas a tener que vendérselo a alguien que, pues, a lo mejor muy de fiar no va a ser nunca.
1: Exactamente.
0: Entonces te metes en problemas por un lado o por otro.
1: Y aquí lo que pasa es que, bueno, pues... entre la dicotomía que tienen entre estos dos personajes, que si hacerlo o no hacerlo, el cómo hacerlo, otros personajes que se encuentran de por medio a ti, pues llega un momento en el que la situación se va un poco de madre y hasta aquí quiero contar, porque he dicho, tengo la lengua muy larga y aparte que me encanta hablar de cine, a partir de este punto, digamos, la película pues ya da varios giros inesperados y se convierte, claro, en lo que la ha definido, ¿no? Un thriller realmente intenso, ¿no? Que ya digo que merece la pena descubrir sin conocer demasiado.
0: Sí, es que, a ver, yo siempre he sido la teoría de que las buenas películas no tienen spoiler, pero eso no quita que, a ver, la peli es verdad que se estrenó hace unos meses, pero como hemos dicho, esta sección del programa está puesta a punto de lo que no has visto durante el verano, pues encima no vamos a decirte qué pasa en la película. O sea, búscala, póntela y aprovecha.
1: No, y además que, bueno, tiene que ser una película de, ya no solo de obligado visionado en cuanto a lo que es la cosecha del cine español de los últimos años, sino que es lo más seguro es que en cine hay proyecciones de verano ahora en cualquier ciudad y tal de todo el país se vaya a proyectar seguramente. De hecho, ha sido la película que ha inaugurado el ciclo de cine de verano del patio de la Diputación de aquí, uh-huh, de Sevilla, capital. Uh-huh. Es solamente una película que muchos espectadores podrán disfrutar este verano en un punto u otro de la geografía española.
0: Seguro que en varios cines de verano se puede encontrar. ¿Cómo le fue a esta película? ¿Qué recorrido ha tenido desde que se estrenó?
1: Le fue bastante bien. Hay que tener en cuenta que, bueno, junto con Golpes de Rafael Cobos, ¿no?, el eterno compañero de, uh-huh, de batalla de Alberto Rodríguez, ¿no?, y otra película que me gustaría ya más adelante en todo caso repasar, ¿no?, se llama Subsuelo, de Fernando Franco. Bueno, estas fueron las tres grandes producciones andaluzas de 2025, ¿no? Llegó a los cines el 31 de octubre, ¿no?, el día de Halloween, aunque tuvo antes un estreno mundial en la pasada edición del Festival de Cine de San Sebastián, donde además, pues, durante el certamen, pues, tuvo un premio del jurado, el primer premio que recibió, ¿no?, el premio del jurado a mejor fotografía. Considero un reconocimiento más que merecido, especialmente por las complejas escenas submarinas que grabaron en el puerto de Huelva.
0: Hombre, es que eso... Muchas veces vemos una película, vemos escenas debajo del agua y no nos paramos a pensar el trabajo.
1: Son muy complejas. Sí.
0: El premio de fotografía, Pau Esteve Virba, ¿no? Es el dirección de fotografía.
1: Correcto. Y después, pues ya digamos que en cuanto a la temporada de premios, volvió a ser reconocida meses después, ¿no?, en los Goya, donde consiguió 7 nominaciones, ¿no? Uh-huh. Y precisamente, bueno, pues terminó alzándose con el premio a mejores efectos especiales, como he dicho, porque estas escenas se disfrutan realmente en una gran pantalla, son muy intensas, pero una intensidad que te mantiene agarrado a la butaca, sí, porque sientes que mientras el personaje de Antonio de la Torre está haciendo las inmersiones y le falta el oxígeno y tal. O sea, como que tú mismo estás perdiendo el mismo oxígeno que le falta a este hombre. O sea, es muy intensa, pero
0: además, una intensidad muy, muy intensa. Alberto Rodríguez tiene una habilidad especial para la tensión y para el thriller, y es como una tensión como súper cruda, ¿no? Como si la pudieses tocar con las manos un poco.
1: Y aquí se ve.
0: Y se tiene que ver como nada, seguro.
1: Y aparte, bueno, por destacar algo más, bueno, pues es verdad que recibió también nominaciones y algún premio en los premios Platino, los premios Feroz, en las medallas ZEC, pero sobre todo hay que decir que fue una película profeta aquí en su tierra, en Andalucía, ¿no? En los premios Carmen del cine andaluz se arrasó con 10 premios, entre ellos mejor película, mejor dirección para Rodríguez, mejor guión original para él y para Rafa Cobo, y en los premios ASECAN también pues recibió un premio a mejor dirección, compartido en este caso, pues como he dicho antes, con Fernando Franco, ¿no? Por su suelo. La verdad que en la temporada de premio fue bastante galardonada y bastante bien recibida por académicos, por críticos y por especialistas del sector y tal. Y por parte del público, pues entiendo que también, además, ahora mismo la producción corría a cargo de Movistar y ahora mismo, pues, si alguien puede o quiere disfrutarla en casa tranquilamente bajo el aire acondicionado de su estancia, de su salón, pues
0: que se agradece siempre.
1: Perfectamente ahí, la puede encontrar perfectamente en Movistar.
0: Pues bueno, tú como así un poquito para ir terminando, ¿cómo ves esta propuesta dentro de lo que se vendió en su momento? A lo mejor, la verdad que tuvo muchas nominaciones a los Goya, luego no se llevó tanto, que no hay que quedarse en eso porque el cine no son premios, pero ¿cómo resumirías un poco esta película para disfrutarla en estos momentos, para hacer check de esta la quería ver en el cine, no pude, voy a ponérmela ahora?
1: Si tuviera que resumirla en una frase, yo diría que Los Tigres es una historia aparentemente sencilla, pero que en el fondo es un thriller absorbente, ¿no? Donde la tensión nace de los personajes muy humanos que aparecen en la película y de esos conflictos cotidianos. No es una película de acción al uso, como puede parecer a priori, ¿no? Alberto Rodríguez sabe combinar muy bien como la técnica y la maestría que le caracteriza, ¿no? El género como el thriller, el drama social, el cine negro, ¿no? Para hablar de temas como la precariedad laboral, la familia, ¿no? O sobre todo, ¿no?, en este caso diría yo, que es el tema principal de la película, que son los límites que una persona está dispuesta a cruzar cuando siente que ya no le queda ninguna otra salida. Y ya, bueno, pues la puesta en escena increíble, ¿no? La fotografía, cómo aprovecha esos paisajes industriales y marítimos de Huelva, ¿no? Que crea una atmósfera muy particular en la que, bueno, el mar, los puertos, las inmersiones submarinas se convierten casi en un personaje más, como se dice. No, son paisajes bonitos, pero a través de esa técnica, de esa fotografía, de esos efectos especiales, de ese diseño de producción, la verdad que te llama muchísimo la atención esa visión que ha hecho Rodríguez de esa parte en concreto de lo que es Huelva.
0: Además, precisamente coge un lugar con una situación, o sea, coge una profesión que no tenemos en cuenta muchos días, como la de estos buzos, y coge una ciudad que no suele ser escenario de una película, de un thriller, o sea, la gente piensa en Huelva y piensa realmente en Matalascaña, no en Huelva capital, las cosas como son. Por supuesto.
1: Buena Aracena, sí, sabemos.
0: Pero en esta parte, en estos trabajadores en el puerto, en Huelva, haciendo ese trabajo sucio, no piensa, y él los pone en el foco y los hace protagonistas de manera literal de las películas estas.
1: Es lo que te digo, que convierte ese entorno industrial, ¿no?, en el escenario perfecto para esa historia, ¿no? Dotándolo de una personalidad casi propia, ¿no? Diría que incluso hace que el espectador sea casi imposible, ¿no? Lo que es apartar la mirada y no quedar embelesado de ese entorno en el que se enriquece la película, ¿no? La historia en sí, ¿no? Uno de los grandes aciertos de la película es eso, ¿no? Ese componente visual que tiene, ¿no? Ese telón de fondo tan fascinante que tiene como su propia trama.
0: ¿Dirías que es de las mejores de Alberto Rodríguez o que mantiene el nivel de lo que ha hecho hasta
1: ahora? Sí, yo diría, a mi gusto, la pondría a lo mejor en el top 4 o top 5, o sea, digo top 4 porque es lo que sí. Se dice ahora, ¿no? Con Letterboxd de por medio.
0: Hay que hacer ranking de todo ahora.
1: Sí, sí, ahora mismo sí, ¿no? Es verdad que, bueno, que La Isla Mínima está ahí, una de las grandes películas del cine andaluz reciente y del cine español. Pero es una buena propuesta, ¿sabes? Además que este verano, pues, yo solo ve también esos entornos marítimos y tal, algo puede refrescar.
0: Hombre, sí.
1: Imaginarse, ¿no? En ese ambiente tan...
0: Ahora, si alguien se encuentra un paquete, que vaya la policía, que no, sí. Que no coja idea.
1: Sí. Es una historia de las que te atrapan poco a poco, la tensión va creciendo escena tras escena, y vivir ese suspense, ¿no? En una sala de cine, ¿no? En un cine de verano, ¿no? Con muchas más personas, ¿no? Pues hace que cada giro, que cada silencio, que cada momento de incertidumbre, ¿no? Pues se disfrute mucho más, ¿no? El cine es una cosa colectiva, es una experiencia colectiva y una película como esta yo creo que lo refleja muy bien.
0: Ya por terminar del todo, Fran, vamos a cerrar. Ahora pondremos un poquito de la música de la película. Julio de la Rosa, por supuesto. ¿Quién iba a ser? Con Alberto Rodríguez, claro.
1: Es uno de los compositores, a mi parecer, me gusta mucho Julio de la Rosa. Solo escucho bastante banda sonora a lo largo de mi día a día y de su obra tengo varias pistas seleccionadas que me molan mucho. Sobre todo, a mí me gusta el trabajo que hizo con Alberto Rodríguez en La Peste. En la serie de La Peste, la que ambientó aquí Sevilla en el siglo de oro y tal. Es uno de, bueno, yo creo que ha colaborado con Alberto Rodríguez en casi todas, sino en todas sus películas. Y Julio en esta película, a través de la música, consigue lo mismo que en el trabajo de producción y de efectos visuales, ¿no? Transmitir un poco también ese suspense, ¿no? De algunas escenas en particular que te mantienen aferrado a la butaca, pendiente de la película, porque no sabes lo que le puede pasar a este personaje. Y además que, no, yo me estoy yendo, yo no quiero hablar más porque ya digo, o sea, merece mucho la pena ver la película, oír la película, ¿no? Esta banda sonora de Julio de la Rosa y disfrutarla sobre todo.
0: Pues nada, vamos a irnos con esta música de Julio de la Rosa antes de que Fran nos cuente toda la película entera. Gracias por venir por primera vez, la primera de muchas durante este verano, y ya la semana que viene veremos qué nos trae.
1: A ver, que otra no, voy a rebuscar por ahí por la filmoteca y las últimas pelis así destacadas de este año. Haré un repaso generalizado, tanto de películas de españolas como películas internacionales, europeas, norteamericanas y tal. Un poco de la cosecha del 2025 a principios de este año, que hay propuestas muy interesantes y que, digo, se tienen que ver en el cine y ahora, pues, en un cine de verano, por supuesto.
0: Venga, pues donde podamos pillarla. Muchas gracias, Fran.
1: Nada, a ti, Pepe, siempre.

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3: Hoy Cine al Descubierto estamos en la capital, en Madrid, en uno de los motores culturales de la ciudad, en el Matadero, porque allí durante el verano se va a celebrar el Cine Plaza de Verano un año más. Para hablar de ello, hoy tenemos a Luis Pared, director artístico de la Cineteca de Madrid. Luis, buenas tardes, bienvenido a Proyector de Verano.
4: Buenas tardes, muchas gracias.
3: Bueno, en Madrid las actividades de Matadero suelen ser bastante conocidas, pero cuéntanos un poco cómo es el espacio donde se van a realizar las proyecciones, qué particularidades tiene, por qué es especial un lugar como ese.
4: Bueno, Matadero es especial porque Matadero es precioso. Realmente es un espacio que la ciudad ha ganado, que es realmente impresionante, ¿no? Es un patrimonio arquitectónico, industrial, de primer orden. Y luego que es un sitio muy bonito porque más allá de ser un centro cultural, es un lugar de paso, con lo cual toda la ciudad transita de una forma u otra por Matadero. Entonces tiene ahí como algo muy especial. Está cerca del río, con lo cual hace un poquito más de fresquito en el resto de la ciudad.
3: Eso siempre se agradece, en un cine de verano también.
4: Sí, sí, eso siempre se agradece. Y luego, como está Matadero, tiene una gran plaza, ¿vale? Una gran plaza central. Son, no sé si lo recordamos, dos pasillos, entre los dos pasillos una gran plaza central. El cine de verano tiene lugar en esa plaza central.
3: Uh-huh. Y bueno, ¿cuántas ediciones lleváis ya organizadas? ¿Cómo ha ido evolucionando esta actividad a lo largo del tiempo?
4: Llevamos ya 8 ediciones. Pero con esta nueva filosofía, esta va a ser la tercera. ¿A qué me refiero con nueva filosofía? Pues que al principio el cine de verano de Matadero era, pues eso, un cine de verano. Eran películas como las que solemos poner en la temporada regular de Matadero, pero en Cineteca, pero al aire libre. Y hace unos años, junto con José Luis Romo, el director de Matadero, decidimos que no, que había que dar un paso más, y no solo programar películas en verano, sino programar películas de verano, es decir, películas que la gente pueda agradecer ver en verano. No melodramas lacrimógenos, no grandes dramas históricos, sino algo así como con más movimiento y más ritmo. Entonces optamos por hacer

0: ciclo de cuatro películas de Black Exploitation. Esas películas como de acción, protagonizada por gente de raza negra, de los 70, llena de funk y llena de soul, que creo que es algo que puede pegar mucho al verano madrileño. Junto a eso tenemos melodramas queer, muy divertidos, muy alocados, y luego tenemos la participación de Hidrogenés, que ya fueron invitados el año pasado, pero por la lluvia se tuvo que suspender, de Cristina Rosenvinge, y luego dos actuaciones especiales, tanto de Alberto Rey, que va a comentar una película en directo, como de Nacho Vigalondo, que nos va a sorprender y va a ir lanzando como fragmentos de las películas que a él se le ocurren que pueden ser las más delirantes de la historia del cine.
1: Ahí se puede esperar uno cualquier cosa, ¿no? Si te tiene que sorprender Nacho Vigalondo, realmente.
0: Sí, bueno, es que no es que os vaya a sorprender a vosotros, sino que a mí también me va a sorprender porque a día de hoy no tengo ni idea de qué es lo que va a proyectar.
1: Entonces,
0: O sea, te
1: mejor
0: quiero
1: que
0: decir,
1: mejor.
0: yo no estoy apostando por unos títulos comentados por Nacho, yo estoy apostando por el propio Nacho, con lo cual tenía todo el sentido darle toda la libertad posible.
1: Pero bueno, también por lo que me estás contando un poco, lo guay, lo chulo de lo que estáis haciendo es que aparte de la proyección en sí de la película, pues es una experiencia mucho más completa que toca otros ámbitos culturales y tal. Eso también le da valor al cine de verano que hacéis vosotros.
0: Sí, sobre todo porque nosotros entendemos que en el verano es como una temporada donde un poco relajarse y pasárselo bien, con lo cual nuestra programación de cine está un poco orientada en ese sentido, ¿no? Son comedias, son musicales, son como películas, digamos, más vivas, y sobre todo lo que planteamos es que, del mismo modo que el cine y la música nos cruza a todos como ciudadanos, o sea, podemos no ser cinéfilos, podemos no ser melómanos, pero escuchamos música y vemos cine, pues acercar todos esos mundos y mostrar cómo un cine de verano es un crisol donde pueden pasar muchas cosas. Y a nosotros nos gusta mucho como ese aspecto popular, ¿vale? Del cine de verano, ¿no? Eso que sucede tanto en Andalucía, por ejemplo, de cines de verano de pueblo y tal. Y es un poco el espíritu que hemos querido recuperar en Matadero y
1: Un
0: en
1: poquito
0: Cineteca.
1: espíritu de silla de plástico, ¿no?
0: Exacto. Hombre, las sillas son...
1: Hombre, no, que
0: No,
1: sean,
0: o sea...
1: un poco, hablo
0: No.
1: a nivel conceptual.
0: A nivel conceptual tienes toda la razón, no son sillas de playa estas, son un pelín más cómodas,
1: Sí.
0: solo un pelín, pero sí, es un poco ese espíritu, el espíritu de vamos a pasarlo bien y vamos a ser un poco niños
1: Sí,
0: todos.
1: es que eso es lo bueno de que otorga el verano, que te permite un poco tocar diferentes palos, volver a ser un niño, tienes tiempo, puedes ver cine, puedes desplazarte a un lugar diferente a ver cine. Y por lo que me estás contando un poco así, de la programación tan chula que estáis haciendo, tan diferente, hacer una programación es muy complicado, ahora me vas a contar tú. Por un lado, hay una parte de producción muy grande, o sea, aparte de lo que hacéis vosotros, ya en sí el hecho de contactar con distribuidoras y que podáis emitir, proyectar las películas es una cosa, y luego aparte está el rollo de elegir lo que se proyecta, sobre todo porque vosotros hacéis una programación muy diferente, o sea, ¿cu cuánto trabajo es, cuánta reunión, cuánto devanarse los sesos hay para alcanzar una proyección?
0: Pues mira, creo que le voy a restar un poco de épica a todo lo que estás
1: Vaya,
0: diciendo,
1: odio.
0: porque el día a día de Cineteca, ¿vale? La programación regular de otoño, invierno y primavera, sí que es así. Sí que es de pensar mucho, de buscar mucho las películas, de tal. Cineplaza, tanto para José Luis Romo como para mí, como para Vicente Monroy, que trabaja conmigo en Cineteca, es el momento del gozo y del capricho. Entonces nos permitimos jugar y hacer una carta a los Reyes Magos. Y que luego muchas veces muchas películas no se consiguen porque no hay derechos en España, porque las copias son viejas, porque consiguen mucho, pero no nos esforzamos tanto intelectualmente, sino que nos queremos esforzar vitalmente. Queremos ver películas que nos lo hagan pasar bien. Entonces es un momento, programar Cine Plaza, si son reuniones, si son gestiones, pero son las más agradecidas del año seguramente.
1: O sea, no es solo que busquéis que la gente se lo pase bien, sino que es el momento que vosotros aprovechéis también para pasároslo bien. O sea, es vuestro un poco, Cineplaza es vuestro parque de juegos un poco, por así podríamos decirlo.
0: Exacto, a ver, es que antes de ser gestores o programadores, hemos sido espectadores. Y en Cineplaza nosotros ponemos películas que a nosotros nos han gustado. Pero no gustado en el sentido de, oh, me ha gustado, sino en el sentido de, me ha hecho disfrutar como un enano. Por
1: Enano.
0: ejemplo, la Black Exploitation
1: Sí.
0: fue un capricho mío, pero fue un capricho mío nada intelectual, sino porque a mí esas películas me gustan mucho. Y yo creo que yo no soy una una persona a raya, con lo cual

0: a cualquier persona le podrá gustar como a mí.
1: Hombre, a lo mejor hay mucha gente de así de primera, no le suena o no conoce o no ha visto, pero es muy difícil que en un ámbito de relajado, en un ámbito de pasarlo bien, una película de Black Exploitation que tiene pues eso, esa acción, eso lo que eso que has dicho tú antes, ese funk, ese espíritu hortera setentero. Es muy difícil. A lo mejor no la conoce alguien, pero una vez se sienta a verla, se lo va a pasar bien. Es muy difícil que no se lo pase bien.
0: Sí, de hecho, no solo se lo van a pasar bien, sino que lo mismo se compran un chándal Adidas rojo al día siguiente.
1: Totalmente, totalmente. No, no, la verdad es que es un planazo ese que me dices. Y está un poco relacionado a eso que me cuentas de, al final, en tu caso estás proyectando, en este caso concreto, seguimos con lo del Black Exploitation, estás eligiendo un tipo de cine, un tipo de películas que a ti te gustan. Y a lo mejor se puede entender que no es así, como una idea caprichosa, pero al final, cuando alguien cree que le gusta algo solo a él, o cuando alguien cree esto me gusta a mí, realmente eso lo va a compartir con mucha gente porque los sentimientos que crean las películas pues son bastante globales en la mayoría de los casos.
0: Sí, claro, a ver, yo no considero que mi labor en Cineteca sea una labor de gusto, ¿no? Yo tengo más gusto que los demás y por eso yo hago este trabajo, sino que es una labor como de entrega, ¿no? De yo, por azares del destino, he visto bastante cine, pues quiero compartir mi experiencia, pero no porque mi experiencia sea mejor que los demás, sino porque mi experiencia es simplemente más ejemplar en el sentido de más numerosa, ¿vale? Yo muchas veces pongo películas que a mí no me gustan, pero que considero que son importantes. O sea, yo soy muy tolerante con el gusto de los demás. Es decir, yo intento abrir como toda la programación a cuanta más gente mejor. Y aquí lo que hago es usarme como paradigma, ¿vale? Si a mí esta película me gustó, ¿por qué no le va a gustar al resto de la gente?
1: Claro.
0: Y en el caso de Black Exploitation, que ojo, que hay más películas además de la Black Exploitation.
1: Claro,
0: Las Black Exploitation solo son...
1: nos hemos fijado en eso como ejemplo.
0: Sí, solo son cuatro, pero me refiero, es cine de género, que siempre es como más entretenido, es cine lleno de música y de referencias pop, es un género que te está contando un momento muy concreto del Nueva York o la costa oeste norteamericana de los años 70, algo que tenemos como mucho más mitificado. Es decir, que desde un punto de vista artístico, desde un punto de vista lúdico, pero también desde un punto de vista sociológico, son películas muy a tener en cuenta. Y si tú las ves en tu casa, las vas a disfrutar. Pero si las ves en un cine de verano, corriendo la brisa, con una cerveza en la mano, con tu pareja al lado, con tus amigos, tal, la experiencia se amplía y se expande.
1: Un poco por resumir lo que has dicho tú antes, no se puede hacer una programación mirando desde arriba. O sea, hay que hacerlo sentado en la butaca con el de al lado.
0: Exacto, pero no se puede hacer una programación desde arriba, como no se puede hacer un programa de radio desde arriba, como no se puede hacer nada desde arriba.
1: Solo va a salir
0: Sin,
1: mal.
0: al fin y al cabo, claro, al fin y al cabo somos ciudadanos y tenemos que tratarnos como iguales.
1: Por ir terminando, Luis, ya por un poquito de información de servicio, ¿qué tiene que hacer la gente para ir a Cine Plaza de verano?
0: Es muy fácil, es tan fácil como comprar una entrada. O sea, te metes en la página web de Cineteca o de Matadero, buscas Cine Plaza y te compras una entrada. Y la enseñas allí, es recomendable llegar un poco antes para que realmente te puedas pedir algo en la barra que hemos puesto, ¿vale? Porque durante la proyección la barra se cierra y nada, y a disfrutar. Todas las películas empiezan, puede parecer un poco tarde, entre 10:15 y 10:30, pero porque necesitamos que sea de noche
1: Claro, es que se va la luz muy tarde.
0: para que no, la luz no impida ver la pantalla bien.
1: Pues nada, Luis Paré, director artístico de la Cineteca de Madrid, aquí hablándonos de Cine Plaza de verano. Muchas gracias por estar con nosotros, muchas gracias por compartir con nosotros y esperemos que pueda compartirlo mucha más gente yendo a ver todas las películas y todos los ciclos que nos has dicho.
0: Sí, sobre todo que me gustaría que la gente fuese porque me gustaría que la gente se lo pasase bien, que al fin y al cabo es la apuesta que hacemos.
1: Seguro que sí. Muchas gracias, Luis.
0: A ti.
2: Hey, man, like you.
1: Hasta aquí el programa de hoy. Nos vamos a despedir haciendo honor a ese Black Exploitation que tanto le gusta a Luis Paré con este Down and Out in New York City de James Brown. Volvemos el próximo sábado, así que buena siesta, buena peli de sobremesa o sigue escuchando Radio 3, lo que tú prefieras.

0: Son las 4, las 3 en Canarias.
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¿Qué pasa, hermandad de soñadores? Veo que ya estáis preparados para internaros por la reserva de la sonosfera de Radio 3, por la que pululan la literatura, la ficción y la evocación sonora. Eso es porque queréis practicar con nosotros el escapismo, promoviendo además la lectura de oído en compañía de la palabra, la música y la libélula, aquella cuyo aleteo suena como soñar un sonido. Parece que he visto la luz, ¿eh? Es que hay luces como la que me ha alumbrado que sirven para ver, pero otras para imaginar. Las primeras iluminan el camino, las segundas invitan a abandonarlo. Hoy a lomos de la libélula vamos a perseguir una de esas luces esquivas, una luz celeste que aparece en canciones, poemas, auroras boreales, recuerdos y cielos, y que no siempre está encima de nuestras cabezas, pero basta cerrar los ojos para encontrarla. Os recomiendo que cerréis los vuestros, pero solo para imaginar multifacetados los rayos cósmicos y deslumbrantes que, inspirados por un tema de Klakowski, los galgos sedientos y las solfamidas, hemos encontrado en diferentes textos y versos de Almudena Sánchez, Yeats, Justo Jorge Padrón, Jorge Eduardo Eielson e Isabel Bono. En breve os los haremos llegar a la velocidad del sonido, eso sí, en las pujantes voces de Miguel Ángel Pegard, Jordi Doce, Juan Mejías y Elmenda Lerenda. Con las gafas de sol bien caladas, DJ Pitito ilustrará esta hora de evasión con canciones de Fayula, El Gia, Chris Garneau, Stableman, Peter Gabriel, Ray Lynch, Klakowski y compañía, Eladio y los seres queridos y El columpio asesino. Temas que Víctor Muñoz lanzará puntualmente a la sonosfera desde el control de sonido. La sombrita del refugio, junto a la charca de la libélula, se presenta y os saluda esta voz sin rostro que es la de Juan Suárez.

Hoy nos ayudará a alzar vuelo Fayula, nombre artístico de la cantante, compositora y productora danesa de raíces rumanas María Apetri. En 2023 decidió publicar Celeste, su quinto álbum, al margen de las grandes plataformas, apostando por una relación más directa entre la música y quienes la escuchan, ¿no? La canción que le da título al álbum nos invita a tumbarnos sobre un lecho de estrellas y seguir la Vía Láctea hasta un lugar donde la música fluye y la esperanza todavía es posible. Entramos, pues, en Celeste. Señoras, señores, pasen y vuelen.

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1: Para alguien como yo, que ha estudiado un máster en filosofía contemporánea, un curso homologado en filosofía analítica, un taller de filosofía política, una asignatura troncal de filosofía del derecho y otra obligatoria de filosofía histórica, una optativa de filosofía antigua, un módulo en filosofía emocional y psicológica, una especialización en filosofía humanista, sendos doctorados en filosofía del lenguaje y filosofía oriental y filosofía científica, y ha asistido recientemente a un seminario sobre filosofía antropomórfica y a un simposio sobre filosofía renacentista, es difícil encontrar trabajo. He ido con mi titulación a todas partes. Mi currículum lo llevo en una bolsa del supermercado, junto a las legumbres en conserva. No sé por qué he acabado allí, cómo ha sido el proceso. Pero no son todo malas noticias. Hoy he recibido una llamada de una empresa aeroespacial. He sido elegida entre muchos aspirantes para recolectar objetos no identificados que vuelan por el espacio. Ese es el propósito de mi viaje. Tengo que hacer un curso intensivo para acostumbrarme al traje de astronauta y a la fuerza de la gravedad. Si acepto, residiré 6 meses en un satélite llamado Pergamino. Por allí vuelan artefactos orgánicos y restos de basura interestelar. Eso me han explicado. Tu misión es flotar. Y tu principal objetivo, capturar elementos volantes. Pergamino es un peñasco del tamaño de la isla de Formentera. Una Formentera flotante. ¿Sabes de lo que estamos hablando? ¿Lo visualizas en un mapa? Yo les he contestado que sí, sin saber muy bien por qué. A veces, casi siempre, digo que sí. Y luego cuelgo el teléfono. Cuando he llegado a casa, le he explicado a mi madre lo sucedido. Al fin y al cabo, es otro trabajo temporal, bien pagado, pero sigue siendo un empleo precario.

Hay músicas que parecen escritas con pinceles, otras con bisturí, y algunas con la delicadeza con la que se pronuncia un nombre querido. El compositor e intérprete francés El Gia define su trabajo como una alternativa electroacústica y poética, donde la palabra suele nacer de la improvisación y dialoga continuamente con el sonido. El álbum Parler Céleste, donde encontramos este corte celestial, pertenece precisamente a ese territorio fronterizo entre la canción, la música contemporánea y el paisaje sonoro. Y a continuación nos espera otro celeste, aunque ahora ya no es un lugar, sino una persona. El neoyorquino Chris Garneau, dueño de una de las voces más frágiles y conmovedoras del indie norteamericano, incluyó For Celeste en The Kind, un disco construido alrededor de la vulnerabilidad, la ternura y la aceptación. En su letra no pide fortaleza, pide algo mucho más difícil: que podamos volver a ser el niño que un día fuimos y dejar de tener miedo.

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1: Él piensa en su pasada grandeza cuando era parte de las constelaciones celestes. He bebido cerveza del país de los jóvenes y lloro porque ahora lo sé todo. He sido un avellano y hace mucho, en un tiempo remoto, colgaron de mis hojas la estrella de Canopo y la osa mayor. Me transformé en arroyo que los caballos pisan. Me transformé en un hombre, un odiador del viento, que sabe al menos una cosa: que su cabeza no yacerá en el pecho ni sus labios en el cabello de su amada mientras no muera. Oh bestia del baldío, ave del aire, tendré que soportar tus gritos amorosos.

Pues ya habéis escuchado. Algunas personas levantan catedrales con piedra y otras las construyen con silencio. El británico Stableman dedicó 1.46.43 de Ventoux Trilogy a una montaña, el Mont Ventoux, convirtiendo la repetición, las texturas electrónicas y la paciencia en herramientas para contemplar el paisaje desde dentro. La verdad es que en este Celestial Threads que sonaba, pues parecía tejer hilos invisibles entre la tierra y el cielo, como si ambas cosas nunca hubieran estado realmente separadas, ¿verdad? Bueno, pues nada, ahora desde esa quietud vamos a ascender hacia Peter Gabriel. En Up, uno de los discos más introspectivos de su carrera, Sky Blue mira al firmamento para hablar en realidad del viaje interior. Cansado de recorrer el mundo, el narrador descubre que el cielo también puede ser un lugar al que regresar, como si el azul no estuviera sobre nosotros, sino dentro de nosotros mismos. Venga, déjate llevar.

Me acerqué a la terraza después del fuerte amor y contemplé de nuevo la habitación a oscuras. El cuerpo luminoso de Sigrun sobre vencidas sábanas y su indolente y roja cabellera resbalando dormida hacia la alfombra. Aspiré en la rotunda madrugada aquel dulce cansancio que me reconciliaba con la vida. El aliento dejaba rostros fugaces de humo y un viento enloquecido los penetraba deshaciéndolos. Con un fondo de hielos y volcanes, guardaba Reykjavik la inquietud de su otoño. Era ya la frontera de la noche o la mañana. Aquella oscuridad tan neblinosa tuvo un temblor, un brusco sobresalto. No el viento que arreciaba, ni el duro helado mar. Fue el nacimiento de otra luz. Una luz que empezó a brotar de sí misma. Inmensas franjas blancas emergían de un delta prodigioso, solemne. Su anchura recorría el firmamento. Aluviones de bríos luminosos invadían las ramas de los aires. Colores fulminantes atándome a su vértigo. Silenciosos clamores de luz verde. Se abrían los azules y amarillos llenos de plenitud. Crecía un fulvia de oro. El violeta imposible, el naranja feliz, ocres de fuego y ámbar, veloces, legendarios, y el celeste, y el níveo, y el de luz con más luz. De pronto el colorido inabarcable pareció detener su cósmica alegría. El frío lo tornó inmóvil, lo apresó en su invisible cárcel y cuerpo dio a su luz. Tensos ojos de hielo nacieron en las brumas. Pentagramas, velámenes, banderas, ascuas y flores de la luz cerrada navegando en la altura, encendiendo las bóvedas sin fin. Han pasado los años tan veloces y lentos. Quizá la mayor parte de lo que ya he vivido solo sea experiencia repetida perdiéndose en mi ser y su memoria. Y, sin embargo, nunca he olvidado la dormida sonrisa de Sigrun despertándose ante la aurora boreal de Islandia.

Si uno rebusca en la historia de la música, acaba encontrando auténticos objetos voladores no identificados. Celestial Soda, del compositor estadounidense Ray Lynch, es un tema bien pegadizo que se convirtió inesperadamente en uno de los grandes clásicos de la llamada New Age. Sin voz, sin artificios y con un título casi humorístico, consiguió que miles de oyentes imaginaran paisajes que parecían existir en algún rincón entre la Tierra y las estrellas. DJ Pitito lo ha sacado, por cierto, de un disco que se llama Música para desaparecer dentro. Igual hasta

¿Te acuerdas? Pero bueno, siguiendo este retro-revoloteo, vamos a retroceder unas décadas más. En 1947 aparecía Music Out of the Moon, un álbum revolucionario entonces, firmado por Les Baxter, Harry Revel y el virtuoso del theremin Samuel J. Hoffman. Fue uno de los primeros discos concebidos para evocar el espacio mucho antes de que existiera la carrera espacial. En realidad, aquellos músicos pues nunca habían viajado a la luna, ¿no? Les bastó con la imaginación. Y a veces eso sigue siendo suficiente, como podrás apreciar en este glamuroso Celestial Nocturne.

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1: Estiré un brazo fuera de las sábanas. Cogí un cigarrillo y lo encendí. De improviso, todos mis pensamientos se detuvieron. Me vinieron unos deseos imperiosos de decir algo, pero la frase que yo buscaba no estaba hecha de palabras, ni tampoco de pensamiento. Era como una sed ardiente, como un vacío entre el corazón y el estómago. Todos los poemas escritos durante mi adolescencia parecieron quemarse rápidamente dentro de mí y convertirse en humo. Una última llamarada en la que desaparecían para siempre las palabras, dejándome sumido en una luminosa y solitaria perfección. La dorada jaula terrestre acababa de abrirse ante mí. Me ofrecía algo que todavía no estaba en condiciones de aceptar. Una pureza indescriptible hacía aparecer sagrados mis menores gestos. Superfluo mi propio pensamiento. Perecedera e inútil la más espléndida belleza. El universo entero no era nada comparado con mi propio cigarrillo, con su ceniza grisácea en el cenicero de loza blanca sobre mi silla de paja apoyada sobre el piso de madera crujiente en ese cuarto de pensión de la Vía de la Croce en la ciudad de Roma, Italia, República Democrática Europea del planeta Tierra, séptimo de un sistema solar situado en la periferia de la Vía Láctea, constelación espiral del mundo conocido. Toda mi vida pasada y futura se arremolinaba allí ahora. Las cortinas abiertas me invitaban a volar. Dos alas inmensas rebasaban de la cama. Me pesaban a la espalda. Suntuosas alas de plumas áureas, tornasoladas, bermellón, naranja. Cualquier vuelo sería posible con ellas. Cualquier misterio se aclararía al instante. Un chihuahua negro me esperaba en la ventana. Me indicaba la ruta. Discos y mariposas gigantes de oro antiquísimo me acompañarían sobre los Andes hasta el ombligo del mundo, sobre el Himalaya hasta la montaña de la beatitud celeste. Lejos, las deflagraciones atómicas, las incesantes cascadas de sangre, las maravillas del arte, los prodigios de la industria y la tecnología, la partenogénesis, la física matemática, la cibernética, el control del tiempo y de la gravedad, la victoria sobre la muerte. Lejos, lejos todo. Mi sed había aumentado y solo atiné a refrescarme los labios con un vaso de agua que encontré a mi alcance. Las grandes alas brillantes me servían ahora para nadar. Se habían vuelto invisibles en la inmensidad de un vaso de agua. En mi rudimentaria estructura molecular, la luz vibraba ahora triunfante, como en un templo de vidrio. Pero ser una sola cosa con la luz no era nada todavía. Poseer la sustancia del ángel, ser el alfa y el omega, ser inmenso como el sol y diminuto como el átomo, no era nada todavía. La infinitud de mi medida devoraba números y números y números, pero no incluía nada. Era el vacío total. La creación entera se había transformado en cifras, una gigantesca muralla que mis alas no podían superar. En la trayectoria de una estrella, en el vuelo de los ángeles como en la música de Mozart, no había sino cifras. Las pirámides de Egipto reposaban cómodamente en la palma de mi mano. La velocidad de la luz era una vela encendida a cuestas de una tortuga. Cifras solamente. La eternidad misma era una cifra cualquiera.

Pues fijaos, no ocurre muy a menudo, pero a veces hay canciones que acaban inspirando nuestros vuelos sin motor. Cuando eso sucede, es porque esos temas, o quienes los llevan adelante, contienen una chispa capaz de iluminar todo lo que viene después. Hace ya muchos años que David Carrión, alma de Klakowski, Los Galgos Sedientos y Las Solfamidas, explora alguno de los territorios más libres del spoken word, la psicodelia y la literatura oral en nuestro país. Por eso queremos agradecerle especialmente que haya confiado en La Libélula para estrenar, quizá tarde, pero nunca es demasiado tarde, aquí en la Reserva de la Sonosfera, este corte que sonaba, Una Luz Celeste. Una canción que supone además un pequeño desplazamiento dentro de su propio universo creativo. La palabra sigue estando ahí, ¿no? Pero ahora se deja abrazar por la melodía. Muchas gracias, David, por regalarnos esta primera escucha. Y bueno, después del Resplandor, pues llega La Máquina. Eladio y Los Seres Queridos, una de las bandas más personales del pop independiente gallego, incluyeron Dispositivo Celestial en su álbum Orden Invisible. Un disco donde la emoción cotidiana convive con imágenes que parecen llegadas como de otro planeta, porque quizá la verdadera tecnología del cielo siga siendo la pura imaginación.

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1: Dios lo ve todo. Dios juzga. Dios castiga. Dios no se equivoca. Nombrarlo en vano tantas veces no puede ser bueno, pensaba mi alma. O algo parecido, arrugándose junto al uniforme gris sobre la silla. El sudor frío de sus advertencias sobresaltándome en mitad de la noche. ¿Para qué añadir al miedo más miedo?, pensaba. Todavía me pregunto de qué querían salvarnos. Afortunadamente, el cielo no llevaba siempre la razón. A veces, para nuestro asombro, solo traía nubes.
2: A lo largo de esta sobremesa hemos visto cómo la luz podía ser refugio, memoria, revelación o consuelo. Pero también puede irrumpir sin pedir permiso. Igual que tú, por cierto, si quieres escuchar alguno de los programas que tenemos en rtve.es/lalibélula o las historias sueltas que tienes en el canal de YouTube y en Littercast. O si te acercas a Radio 3 Extra en las videocreaciones en torno a la literatura de Palabra Voyeur y los episodios de Metaverso. ¡Arrímate! Bueno, pues tras este revoloteo está claro que todos esos dispositivos celestiales de los que hemos hablado, las canciones, los poemas, las auroras, los recuerdos, pues quizás no sean más que formas distintas de preparar el terreno para una revelación. Porque hay luces que llegan despacio y otras que irrumpen, como os decía, sin pedir permiso. El columpio asesino tituló Ataque Celeste uno de los discos más intensos de su trayectoria. Un trabajo donde el grupo navarro empujaba todavía más lejos esa mezcla de tensión, pulsión física, rock y oscuridad que los ha convertido en una referencia imprescindible de la música alternativa española. No toda luz acaricia, algunas deslumbran, algunas nos obligan a abrir los ojos y quizá esa sea la mejor manera de despedirnos, porque las luces verdaderamente importantes no siempre vienen del cielo. A veces aparecen en un verso, en una canción, en una conversación compartida o en un silencio oportuno. Lo decisivo no es de dónde llegan, sino qué consiguen iluminar cuando pasan por nosotros. Te animo a experimentar otra de nuestras iluminaciones el próximo fin de a la misma hora aquí, en la Reserva de la Sonosfera, en la que te estaré esperando con la libélula de Radio 3. Mientras tanto, resiste.

0: Son las 5, las 4 en Canarias.
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Hola a todos, un domingo más aquí en Radio 3. Estamos ya en julio. Junio ha sido un mes durillo. La verdad es que hace tiempo que no pasamos junio tan cansino, tan caluroso, tan de aquí para allá, no sé muy bien para qué. Me siento un poco como una gallina sin un pollo sin cabeza. Es verdad que el calor a mí me convierte en un zombi, literalmente me derrite las meninges, me pone de mal humor, irascible. Irascible barra angustiada, barra como... como si esperara un desastre inminente, ¿no? Bueno, eso es la ansiedad, angustia. Lo cierto es que incluso cuando estoy en un lugar con aire acondicionado, es como si mi cuerpo supiera que ahí afuera está como una bola de fuego de calor esperándome y esa sola idea me angustia. Sé que no soy la única a la que le pasan estas cosas.

0: 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Luego también hay personas que son impermeables, ¿no? Como que es como que no les afecta tanto el calor. A mí me produce una gran admiración, ¿no? Porque yo es que suelo ver, yo qué sé, hasta las predicciones del tiempo, hasta ver, pues que mañana va a hacer 1 grado más que hoy, ya me pone como mi angustia. Yo nunca he aprendido a vivir en el presente. Yo siempre he vivido, no sé si angustiada, pero a veces sí, un poquillo atormentada sobre el pasado. Y a veces, bueno, en la mayoría de los casos, muy a menudo, como preocupada, ¿no? Por el futuro. Sé que hay que vivir el presente. Yo lo sé. ¿Cómo se hace lo de vivir el presente? Porque, claro, la opción es, pues, esta cosa, ¿no? Los mantras, el respirar, el vaciar la mente. Pero, claro, si vacías la mente, la vacías de todo, lo bueno y lo malo. Bueno, yo qué sé.
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0: Este programa se graba desde París, donde tengo que decir que es de los lugares del mundo donde yo he pasado más calor. De hecho, recuerdo hace 5 o 6 años que hubo también una ola de calor, que ahora ya no tenemos que llamarlo olas, porque lo normal será esto. Pero entonces, ¿cuál es la alternativa? ¿Que estamos haciendo algo para remediarlo? ¿Podemos hacer algo para remediarlo? Porque de verdad, yo me paso el día leyendo informes de todo tipo, también, pues eso, textos que hablan de que hace 120 años también hubo en Europa una serie de olas de calor. Las de ahora se atribuyen, pues, evidentemente, al aumento del consumo de combustibles, al niño, a la niña, a los carburos. No lo sé. Lo cierto es que cada vez esos lugares en el norte de España y en el norte de Europa, hoy me decía un taxista, ¿no? Si es que nos tendremos que ir a vivir todos a Finlandia. Y yo digo, claro, Finlandia, que está muy bien, ¿eh? Es un gran país, pero yo no me veo viviendo en Finlandia. De hecho, la última vez que estuve en Finlandia me atacaron tantos mosquitos que me quedaron muy pocas ganas de volver a Finlandia.
1: Vámonos.
2: Vamos.
1: Uf, cómo suenan esas guitarras. Qué disparate.
3: Los dos parlantes afuera.

0: Soy aquel tipo callado, con aires de intelectual, que te mira de costado, solo por disimular.
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es afuera, la música en el balcón, cayendo por la vereda en sonoro borbotón. 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

It's been done. Angela McCluskey. Sé que hablar del calor no hace más que aumentar el calor, pero de a veces el... A veces la temperatura, que antes una cosa de la que solo hablaban los ingleses para hablar de si llovía más o menos, ahora se ha convertido en el antema, ¿no? Viendo las portadas de los periódicos franceses de los últimos días, en todos ellos, desde hace 3 semanas, en todos ellos se habla de eso, de la canícula, de las maneras de combatirla, de la temperatura en las aulas. En España, yo creo que tenemos muy buen, a pesar de la mala fama que tenemos, yo creo que tenemos muy buen temperamento y muy buen aguante, ¿no? Porque sí, no, la gente nos quejamos, pero tampoco es que, no sé, que pidamos muchas explicaciones, ¿no? Claro que uno ya no sabe si hay que pedir explicaciones, soluciones, medios para paliar el calor, si hay que simplemente adaptarse. ¿Cómo hay que hacer? Porque no venimos con un manual de instrucciones que nos dé, pues no sé, que nos dé pues maneras de vivir esto sin querer matar al prójimo todo el rato.

Cigarette Curls, Beth Orton. Vale, me voy a parar de quejar porque además no sirve para nada. Y además, para grabar este programa hay que apagar el aire acondicionado porque suena y no queda bien. Aunque ahora cada vez que oigo el sonido de aire acondicionado, pienso en esta película, no sé si la habéis visto, Backrooms, una película muy interesante. Y es curioso, ¿no? Porque en la película se habla de, bueno, pues, de una tienda de muebles, de estas raras, no es IKEA, es una mezcla entre tienda de los de muebles de los 70, IKEA y algo muy raro y siniestro, ¿no? Pues a mí se me había ocurrido una trama así, pero no en una tienda de muebles, sino en un parking. A mí los parkings me parecen lugares misteriosísimos. Creo que el lugar, el parking más misterioso que he conocido es un parking que hay en Burdeos. Una de las ciudades que ha sido más amenazada por el calor, sí, volvemos al calor, de toda Francia, ¿no? Se han alcanzado temperaturas, justamente el día, los dos días que estuve allí, se alcanzaron temperaturas de 42, 43 grados. Era, o sea, salir a la calle era real, o sea, recuerdo el descenso a la estación de Burdeos. Fue de esas cosas que dices, no creo haber visto un lugar tan dantesco en la vida real, ¿no? Porque la estación estaba llena de gente cuyos trenes habían sido anulados. Había niños llorando, personas como sollozando, adultos. Un calor indescriptible. Salías a la calle y te daba como una bola de aire caliente a la cara. Y bueno, pues con mi pareja, con Rita, alquilamos un coche. Y nos dieron las indicaciones, ¿no?, para recoger en un parking. Y veías a la gente por la calle como desmayándose, literalmente. Vi a dos personas desmayándose. Había un lío de ambulancias. Fue, bueno, ha muerto bastante gente, ¿no?, en estos días de calor. Entonces, de repente, entramos en ese parking y había como una música electrónica, pero de estas un poco siniestrilla. Y había una temperatura fantástica. Era como entrar en una enorme cueva de frescor. Y claro, yo veía, me daba cuenta, digo, bueno, ¿por qué a toda esta gente como refugio climático, por qué no utilizan este parque inmenso? Nada más, estamos hablando de que era la cuarta planta subterránea del parking. Y yo miraba aquello y me daba como una sensación tan extraña. Y luego vi la película Backrooms y pensé, es exactamente esto. Bueno, no es exactamente esto, pero me hizo pensar en la película, en Backrooms, que os recomiendo.

Recto. Cosmic Analog Ensemble. Sí, este ha sido un programa un poco bastante quejica. No lo volveré a hacer, juro. Pero no sé, igual lo hago. Y nada, desearos a todos que bajen las temperaturas y que tengáis una gran semana. Hasta pronto.

0: Son las 6, las 5 en Canarias.
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0: Me acuerdo perfectamente de ir dos noches a Cinearte.
1: Hostia.
0: Claro, fue un acontecimiento, ¿no? Que Tama iba a grabar un disco en directo en los estudios Cinearte dos días seguidos y con unos invitados de postín. Josemi Carmona estaba allí.
1: Sí, por allí estábamos, por allí estábamos.
0: ¿Qué tal? ¿Cómo estás?
1: Bien, la verdad que muy bien, contento de estar aquí contigo en tu programa y a compartir un poquito del momento musical y vital en el que estamos.
0: Ajá. Yo me voy al año 95 porque efectivamente aquel disco en directo de Ketama y aquellos años de Ketama supusieron un punto de inflexión clarísimo en la trayectoria de Ketama, que hasta entonces eran conocidos en los círculos más o menos flamencos, digamos, sí. Y a partir de ese disco, fundamentalmente, creo yo que fue la explosión, ¿no?
1: Eso fue una locura. De repente, el manager nos decía, nos enseñaba los bolos que empezaba a ver y las reservas, ¿no? Y decíamos nosotros, yo mami, que nos está engañando este señor. No puede ser que tengamos tantos bolos, ¿no? Si aún no estamos, ¿no? ¿Sabes? De años que ya llevábamos intentando hacer una gira en condiciones, ¿no? Y la verdad que fue un momento súper bonito, muy divertido de vivir. Además, con mucho compromiso musical también, porque dentro de la locura de la juventud y de la alegría, pues también había mucho trabajo detrás, ¿no? La verdad.
0: De aquí a Ketama vamos a escuchar Verdadero.
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0: Verdadero fue una de las piezas elegidas en ese repertorio. Ahí hubo peleas, ¿no? Para ver esta sí, esta no. ¿Cómo recuerdas aquel momento, José Miguel?
1: Bueno, pues mira, la idea en principio era de hacer un disco de canciones nuevas, pero no nos terminaron de encajar todas. Entonces las nuevas eran El Verdadero, El Cara Bonita, El Problema y la versión de Yaván. Y esas cuatro la emitimos en el disco. Y después de los directos, que veíamos que había una energía especial, pues dijimos, vamos a hacer el directo y hacemos estas cuatro canciones nuevas.

0: Yo recuerdo en aquella época que la discográfica pedía un nuevo disco de Ketama. Claro, porque sabían que un disco de Ketama significaba la venta de discos y repercusión. Pero meter a Ketama en un estudio no era tan fácil. Y entonces les tenían que mandar a recluirse durante 15 días para que compusieran. Y los discos de Ketama estaban compuestos de esa manera tan increíble.
1: O sea, de verdad que la nos costaba mucho y nos cuesta mucho porque somos muy exigentes. Los músicos en general y los flamencos en particular somos gente muy exigente. Y los guitarristas, ya no te digo, somos un coñazo, macho, que no nos aguante con la notita que está sucio, que tal y cual. Y es un sufrimiento, ¿no? O sea, tiene un punto de sufrir la exigencia, de sentir el peso de la familia, de dónde vienes, de la gente que te escucha, de la gente que le gusta ya y que demanda una calidad, y la autoexigencia de seguir avanzando tú como artista, ¿no? Y eso es una lucha que parece que es fácil, y lo es en comparación a otras muchas cosas más vitales, pero es importante para un músico, es algo que no es fácil de convivir con ellos, ¿no?
0: Pero Ketama teníais una facilidad para captar la inspiración en cuanto se
1: lo
0: ponía,
1: que teníamos, ¿no? Ahí era frescura, la frescura de la novedad, ¿no? Porque es verdad que teníamos un puchero de información en nuestro corazón y en nuestra alma, y la verdad que sabíamos que teníamos algo por explotar, ¿no? Lo sentíamos, ¿no? Pero es verdad eso, que al principio, pues claro, la sorpresa es más fácil, ¿no? Porque tú te haces un disco y el primer disco es el disco del resto de tu vida, ¿entiendes? Pero a partir de ahí, el hacer más discos, hostia, pues se va complicando, ¿no? Ya. Pero bueno, el compromiso al final es el mismo.

0: Estamos hablando de ese álbum de Aquí a Ketama porque en ese repertorio estaba una canción que es Problema, sí, que fue un exitazo de ese disco y que quizás fue la canción que más llegó a un público no específicamente flamenco. José Mibay la vuelve a grabar.
1: Bueno, pues la verdad que esto ha sido más que una cosa pensada, este encuentro ha sido una cosa natural. El encontrarnos con unos amigos y decir, venga, ¿qué tocamos? El encuentro, que es un vídeo y unas canciones que hemos hecho con varios artistas. La primera que ha salido es una que canta Javi Medina y que también está Juanma Montoya. Y dijimos ahí mismo,

0: Oye, vamos a hacer algo. Y Javi me dijo, vamos a hacer el problema que me hace mucha ilusión. Y lo hicimos sin pensarlo. En esa misma mañana hicimos otros tres temas más, que ahora va a salir Marta Delirio, que es un tema que hice con Chabú, con su disco de Ida y Vuelta, y hemos hecho una versión en pequeñito, en directo, porque esto era sentar y tocar. Y el vídeo, y ahí conforme salía la cosa uno. Y después hay un tema que hago con el Juanma Montoya, también un dúo de guitarra. Y un solito de guitarra mía.
1: Pues vamos a ir desgranando cada uno de esos momentos. Hablaremos de cada uno de esos artistas que participan de Encuentro, que es el nombre que Josemi Carmona ha dado a este.
0: Yo creo que un EP, ¿no? Se dice ahora,
1: Se
0: ¿no?
1: dice, bueno,
0: Un EP, un EP, un EP.
1: se dice un EP, ¿no? Vale, pues eso, que se llama Encuentro, donde está precisamente esa versión de la que hablábamos antes del mítico problema de Ketama. En el EP encuentro Josemi Carmona, Juanma Montoya y Javi Medina.

0: problema la versión nueva de Josemi Carmona con Javi Medina y con Juanma Montoya. Juanma Montoya es un guitarrista sorprendente, ¿no?
1: Sí, es un guitarrista con una sabiduría increíble. Yo soy muy admirador de él. Es un tipo que toca la guitarra eléctrica y que bueno, que es gitano y tiene ese punto flamenco en un instrumento que no es tan flamenco, pero que él lo frasea de una manera, y además es un tipo con mucho conocimiento, tiene la carrera de musicología, es un estudioso, y es un hombre que le gusta compartir y escuchar, no es un tocón de... El encuentro va un poco de eso, de juntar gente que con una dulce sencillez te acerca, te da vida, ¿no?, para el alma, ¿no? Y yo creo que los tres elementos que hay, tanto Chabuco como Javi Medina, como Juanma, pues son gente con un corazón especial a nivel personal y a nivel musical y que le gusta compartir, ¿no?
0: Juanma Montoya, que reconoce en el EP que era un gran admirador de Josemi.
2: Claro, desde siempre, desde que empezaba yo a estudiar la guitarra, que me sacaba todas sus cosas, pues imagínate, siempre ha sido mi ídolo, la verdad. Yo toco como toco gracias a él. O sea que sí, siempre lo he dicho, la verdad. Lo que pasa es que ahora ya somos amigos y ya pues no... Trato de normalizarlo, pero yo ahora me voy a mi casa y me emociono ahí, yo solo, en el cuarto.
0: Al final, la admiración entre músicos es lo más bonito, ¿no?
1: Bueno, pues yo creo que es lo que nos alimenta. Yo, una de las cosas que más llevo a... más orgullo me da, ¿no?, es ver el respeto que de los compañeros, ¿no?, y el cariño que me tienen, ¿no? Y eso es muy bonito, ¿no? Porque la música instrumental es una música que hoy en día está en un momento difícil, ¿no? Porque la fórmula que hay de consumir la música es muy rápida, ¿no? Y un disco instrumental es un disco que cuesta mucho porque es difícil de hacerlo, ¿no? Es complicado y es menos directo que un tema cantado, ¿no? Pero la verdad que Juanma es un tipo increíble y hemos disfrutado en esta mañana de grabación, porque fue una mañana, ¿no? Porque esto es un previo para un proyecto que tengo, que va a salir, espero que ya en septiembre, que es un proyecto que se llama Mi Vida, Mi Música, y que es un resumen de mi historia musical revisitada con arreglos nuevos y con el quinteto que estoy tocando en directo, que es con Josué Ronquillo al bajo, con Enriquito Rodríguez a la trompeta, con Rafita de Madrid a la voz y con Bandolero a la percu.
0: Espero que no toques mucho el Tank Group, porque el Tank Group estaba para no tocarlo.

0: El Tangroup y Josemi Carmona son sinónimos.
1: Madre mía, la verdad es que yo no me esperaba que ese tema llegase tanto a la gente. El otro día me mandaron un pianista, no sé si era de Turquía o no sé dónde, una versión preciosa. Sí, hay mucha gente que me manda versiones y que lo tocan en muchos sitios y además con visiones diferentes y es un regalo, la verdad.
0: Bueno, a ti
1: Es
0: se te
1: un regalo.
0: escapa cada vez que puedes.
1: Sí, bueno, sí. Sí, porque es una canción que la gente pues también la asocia a tu forma
0: Totalmente.
1: de expresar
0: Totalmente.
1: y bueno.
0: ¿Y cuál es la forma de expresar de Josemi a estas alturas del partido?
1: Pues mira, pues yo creo que la mejor forma de expresar es cuando no pienso. Es cuando las cosas salen de otro sitio. No desde la cabeza de lo que voy a hacer ni de cómo lo tengo que hacer, ¿no? Sino desde el instinto y desde esa energía que manda mi padre y mi madre. Qué bueno, que la verdad que yo tengo muchísima suerte, mucha suerte de ser hijo de quien soy, ¿no? Mi padre es un ser especial, un ser a nivel guitarrístico, el sonido de su guitarra es único, ¿no? Pero es que el sonido de su alma y de su forma de mirar la vida son sentencias, de verdad, que mi padre, yo creo que no está, mira que está reconocido. Pero me parece que tendría que estar muchísimo más reconocido porque es un ser tan especial, ya no solo como guitarrista, sino como forma de vida, lo que nos ha dejado a las generaciones siguientes, ¿no? Y todo ello en la dupla con mi madre, claro, porque mi padre sin mi madre no es nada, ¿no? Pero Don Pepe Avechuela es un capitán que desde él es de donde yo saco la música y cada vez estoy más cercano a él, me gusta más compartir con él y me gusta más retomar su música y la verdad es que me estoy dando cuenta de la persona que es, ¿no? Desde un punto diferente de como hijo, ¿no? Sino como de ver a la persona y decir, joder, macho, este tipo es un ser especial.
0: Fuera de serie. Mira, vamos a escuchar a Pepe en la Habichuela por Solea, que es otra
1: Anda.
0: de las referencias de ese genio al que tanto queremos y reconocemos por su grandeza.

0: la guitarra de Pepe La Bichuela. Hoy nos acompaña su hijo Josemi a propósito de la presentación de un EP.
1: Bien.
0: ¿Has visto? Que incluye El Problema, que ya hemos escuchado, o esta improvisación precisamente con Juanma Montoya.

0: título tiene... Tiene...
1: Tiki, ¿no? Tiki, tiki. Porque fue una forma de improvisar que nos salió ahí como un fraseo. Tiki, tiki, tiki, tiki, tiki. Y dijimos un nombre y al final pues le pusimos tiki, tiki. No, pero la frescura de juntarte con esta gente que son gente también que se presta mucho a compartir, ¿no? Y están abiertos a disfrutar del momento sin el pressing que muchas veces nos ponemos de la grabación, ¿no? De que sabes que es una grabación para un disco y entonces ya te pones más nervioso, ya te cortas, no te arriesgas tanto, ¿no? Pasas más a lo seguro, ¿no? Pero con estos bichos que me he juntado, la verdad es que no. Chabuco, por ejemplo, que es otro artista que es gitano, tío. Yo creo que es gitano colombiano, tío. Yo la forma de reírse de él, el humor que tiene, la forma de vida, la fuerza que tiene de fiesta... Yo creo que en mitad de Jerez, un poquillo de Jerez y un poquillo de... Y aparte, la voz y la sencillez de su voz, la forma de expresar tan sencilla, pero que te toca el corazón de una manera, es un tío mágico, ¿eh?
0: Tú fuiste productor de un disco suyo, ¿no?
1: Sí, él me vino a buscar hace ya unos cuantos años para hacer un disco que él tenía la idea de hacer un disco de ida y vuelta de las canciones de su tierra y aflamencarlas con la instrumentación español, ¿no? En forma de guitarra y de flamenco, ¿no? Y la verdad que me lo pasé increíble.
0: Chabuco, que bueno, él es un amante del folclore de su tierra, del vallenato también.
1: Sí,
0: que de la mano vuestra pues se ha acercado a esta manera de estar en el flamenco.
1: Sí, bueno, a él le gusta juntarse con gente diferente y acercar la música de su tierra a otras músicas que a él le llaman la atención y que él cree que pueden casar bien, ¿no? Y la verdad es que siempre lo consigue.
0: ¿Y este, cómo es, Marta?
1: Marta Delirio.
0: Marta Delirio, que habéis vuelto a grabar, que ya estaba en ese disco que tú produjiste para
1: sí, este Chabu. Fue el primer tema que él me enseñó para la grabación de ese disco. Entonces, un tema que es especial porque a él le impactó mucho y rápidamente me dijo, vámonos a hacerlo el disco del tirón, ¿no? Y es un tema que es muy bonito y es un tema que hemos hecho ahí del tirón, sin percusión, sin nada, o sea, muy desnudo, pero es bonito también la desnudez en la música, ¿no? Que no esté todo tan arropado, ¿no?
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Marta Delirio, la nueva versión de Josemi Carmona con Chabuco, el colombiano, de este trabajo que se llama El Encuentro y que esta tarde ha venido a presentar aquí a Duendeando. En ese disco de Chabuco que produjo Josemi, había un bolero que popularizó tiempo atrás Celia Cruz y que se llama Te Busco y que vamos a aprovechar para escuchar.

0: Te Busco es un bolero que compuso el dominicano Víctor, que popularizó Celia Cruz y que después han grabado muchos, entre otros Chabuco, del que hoy estamos hablando con José Mi Carmona. A propósito de esa... Bueno, en este tema del piano tú dijiste menos que nosotros.
1: Nada. Este es un disco de él, pero o sea, la verdad que es una versión preciosa porque él tiene una forma de cantar muy bonita, muy directa al corazón.
0: Bueno, nos vamos de aquí a Ketama antes de terminar de hablar de este encuentro con Josemi. Lo de Vente para Madrid estaba basado en hechos reales, ¿no?
1: Sí, eso fue que Joselín, el primo de Antonio, por parte de madre...
0: Joselín Vargas,
1: percusionista y autor de canciones para La Pastor y para mucha gente, pues en la época que yo era un niño, yo tenía 14, 15 años, y nos íbamos de marchitas y tal y cual, y entonces se tuvo que ir para Alicante por cosas familiares y le hicimos esa canción, ¿no? Y le hicimos la vuelta de mi gira en flamenco puro con Farruco.
0: ¿Eso fue inmediatamente después?
1: Inmediatamente después.
0: ¿Ah, sí?
1: Sí. Y la faceta que le metí ahí, esa faceta es de Strun y Farad. Pues la faceta es de ellos.
0: Anda.
1: Hice yo mi versión, yo la había escuchado por allí, hice yo mi versión allí.
0: Strun y Farad.
1: Sí, sí,
0: hay
1: sí.
0: Hay que
1: sí.
0: Recuperar ese CD
1: sí,
0: que
1: sí,
0: anda
1: sí,
0: por
1: sí,
0: casa.
1: Sí, sí, sí, sí, sí, sí, sí.

0: Estamos con Josemi Carmona. Comentaba que esa composición del 20 para Madrid fue inmediatamente después de la
1: gira. De Flamenco Puro.
0: Pues entonces, ¿tú qué tenías? ¿16?
1: 16, 17 años. Año 87, puede ser. Yo había entrado antes. Yo entré en Ketama en el 84, me parece, en el 85, que yo tenía 13 o 14 años. Hice Chupendi, claro, ese fue mi debut. Y el tema del Cambori, que era Galuchi, me parece que se llamaba, La Noche... Parece que era.
0: En el segundo.
1: El segundo, porque en el primero fue en el 81, yo tenía 10 años. Pero en el segundo ya entré. En el segundo ya entré y. La verdad que.
0: Pero todavía no eras oficialmente de Ketama.
1: No fui oficial.
0: Estabas por allí.
1: No fui oficial hasta el disco de Es que me han cambiado los tiempos. Que ahí ya Antonio y yo hicimos La Sevillana, hicimos El Loco. Hicimos unos cuantos temas.
0: Que ese disco fue también tremendo.
1: Y la verdad. Que bueno, que yo estaba con muchas ganas de estar, pero era un niño, claro. Entonces yo decía, joder, es que eres muy niño, como para estar todavía con una responsabilidad a nivel de la maquinaria de un grupo, ¿no? Entonces, pues nada, pero llegó un momento que le dije, oye, o entro bien o me voy a hacer mi vida. Y ya me dijeron de entrar ya con toda la de la ley, ¿no?
0: Uh-huh. Bueno, y desde luego la talla musical de Josemi estaba desde el primer momento.
1: Muchas gracias.
0: Bueno, es evidente, ¿no? El tiempo te ha dado la razón, ¿no?
1: Bueno, pues la verdad es que sí, yo me considero un hombre, como te decía, respetado por los compañeros, que eso es muy importante, porque ellos son, en verdad, la gente que sabe las fatigas, ¿no? A la hora de componer, y es algo que es muy bonito. Y después el público que me sigue, pues es un público que es fiel, que le gusta la diferencia de mi toque, porque me parece que es una forma de tocar mía, y es algo que me ha inculcado mi padre, volvemos a él siempre, y nada, pues yo feliz de momento musical que estoy viviendo.
0: Pero además, quien conoce a Josemi sabe de su amor por la música, claro. Y por la guitarra. Josemi no puede estar sin tocar la guitarra en su casa, en un estudio, en un escenario.
1: Yo vivo la música. Yo para mí la música es vacaciones, es vida. Las veces que te vas de bolo y que te vas al estudio y que tal, es como una desconexión del mundo, ¿no? Es como una como un momento de fiesta. Es cansado los viajes, llevo muchos años viajando, ¿no? Pero aún así es un momento de estar con los amigos, de hacer lo que te gusta. Y yo tengo la suerte de hacer lo que me gusta y de hacer mi música.
0: Josemi, vamos a escuchar este solo.
1: Vamos para allá. Bueno, este es un tema que es una improvisación, como no, dentro de En torno de Taranto, y que tiene un recuerdo a un tema que se llama Como las mareas de Ketama, que la música era mía y la letra era de Jorge Drexler, y después pues me lo llevo a un Taranto, un potaje de música, ya sabes.
0: Josemi Carmona, solo.

0: que nos espera. Está, pues, imagino, a punto de terminar incluso las
1: Sí.
0: grabaciones de ese nuevo proyecto de Josemi, ¿no?
1: Sí. Sí, es verdad que estoy súper ilusionado con cómo está quedando. Empezó con la idea de hacer un disco en directo y la base es directa, pero estoy con ganas de meterme en el estudio y de ponerle un poquito más de colores, ¿no? Y entonces la base está siendo el quinteto, pero con aderezos de producción. Y estoy pues revisitando algunas canciones que son importantes en mi vida, en mi corazón, ¿no? Sobre todo, y aportándole un poco de frescura del momento musical que estoy, y estoy bastante contento, con muchas ganas de traerlo y que lo escuchéis.
0: ¿Y de qué tama que habrá por allí?
1: ¿De Ketama? Pues mira, ¿de Ketama qué hay? ¿Qué hay de Ketama? Pues mira, de Ketama hay la inspiración de un tema del Pozo del Deseo, que hicimos con Tumani. Me he quedado una parte de ese tema y al final pues lo he mezclado con otro y, o sea, yo qué sé, las cosas que me... las locuras mías, la locura de estar en la casa con un vinico ahí y se te va la pinza y a gozar.
0: Pues después de esta frase te tengo que decir gracias. Gracias, Josemi.
1: Encantado,
0: Espero
1: un placer,
0: que vaya todo muy bien. Siempre
1: un placer.
0: me da mucho gusto escuchar tu música, pero me da todavía más estar contigo un ratito.
1: Bien, maestro. Un placer para mí también, ya lo sabes.

0: Son las 7, las 6 en Canarias.
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Hoy solo tendremos 2 horas de programación. De 20 a 22 horas se retransmitirá un resumen del Festival Primavera Sound de Barcelona. Saludos de Jesús Bombín, conductor de esta primera hora titulada Summer in the City.

Un programa inspirado en los veranos en las grandes ciudades e inspirado en los que no pueden escapar del asfalto de las metrópolis en esta época especialmente indicada para salir pitando, si se puede, raudo como un correcaminos.

En el control de sonido, responsable del concepto sonoro de este programa, Miguel Moreno. Saludos muy especiales a quienes nos escuchan desde la radio de sus vehículos mientras viajan, se trasladan, trabajan o vuelven a sus hogares en esta, esperamos, estupenda tarde de domingo.

Buenas tardes de nuevo desde Los Ultrasónicos. Como he comentado antes, hoy tenemos solamente 2 horas de programa. Hemos arrancado con The Loving Spoonful, esa banda de Nueva York de los 60 que se dejaban creer por la psicodelia, el folk y el rock. Summer in the City es lo que hemos escuchado, que habla del calor, el ruido de las metrópolis, y una canción además que cuenta con grabaciones y sonidos de la ciudad de Nueva York. Vamos a seguir con pop bonitista, a cargo de una banda londinense, Django Django, que presentan otro de los singles de lo que va a ser su sexto álbum de estudio para el mes de noviembre, está previsto. Un disco coescrito entre las y escrito entre las Highlands escocesas y México, que grabaron en Alemania. Esta canción se llama Cameos, un tema inspirado además en la obra del escritor J.G. Ballard, el de novelas como Crash o Exhibición de Atrocidades.

Antes he comentado que teníamos 2 horas de programa. Bueno, mi habitual empanación dominguera. Tenemos 1 hora, porque de 20 a 22 horas hay un resumen del Festival Primavera Sound. Vamos ahora con reggae a cargo de una banda de Cantabria llamada Mountain Tops. Es una formación de 9 músicos, músicas, unidos por su pasión por los ritmos y cadencias jamaicanos. Tienen nuevo disco, Global Warning, un disco grabado en A Long Arc Music Studio, el estudio de grabación que el reputado productor a nivel internacional Roberto Sánchez tiene en el barrio de Cueto, en Santander.

Se acabó, como dice la orquesta Cocán, el colectivo que revive la era dorada del mambo y el son cubano, que tiene su sede en Nueva York y que estarán actuando el 28 de julio en la Sala BAT de Madrid y el 29 de julio en Plaza Campo Castelo en Lugo. No se lo pierdan. Seguimos en los ultrasónicos en Radio 3 y ahora vamos con melodías aguardentosas con Sir Joe Quaterman, un cantante estadounidense de funk, de soul, de Washington, que inicialmente militó en una banda llamada The Knights y posteriormente militó en esta banda que vamos a escuchar, los Free Soul, siete estupendos músicos. En el 73 publica un disco de nombre homónimo que contiene este torpedo llamado I Got So Much Trouble In My Mind.

Cómo llena los huecos y los espacios en una especie de conversación la banda de Sir Joe Quaterman. La verdad es que es tremendo. Ultrasónicos, ultrasónicas, Mr. Dean Martin.

Dean Martin con un disco Sitting on Top of the World que publicó en el 73, donde estaba este Almost Like Being in Love, un tema compuesto por Langey Lerner y Frederick Lowe, que fue uno de los dúos de composición más famosos y exitosos de la historia de Broadway. Y ahora del swing de Nueva York a la escena de baile parisina, Chloe Gayle, DJ y productora. Lo que vamos a escuchar es su nuevo single que va a formar parte de un nuevo trabajo, un tema que se llama Bat Bara, de influencia nipona y de bandas como Tom Tom Club, aquella banda que montaron Chris Frantz y Tina Weymouth, baterista y bajista, respectivamente de Talking Heads.

Dale, dale, sí, sí, sí, dice el coro de la canción. Seguimos en Los Ultrasónicos, Radio 3, en esta primera hora titulada Veranos en la ciudad. Y vamos a bajar el tempo y la intención con Sienna Spiro, una cantautora y productora británica que se hizo famosísima con canciones de esas de 15 segundos en las plataformas de internet. Ya saben de qué estoy hablando. Su música, pues una especie de compendio de soul con rollo jazz y pop de primavera. El año que viene estará de gira por nuestro país. Vamos a escuchar este Material Lover.

Siena Spiro, que la verdad suena que cruje. Tenía yo ganas de escuchar algo nuevo de Yard Act, nuestros siguientes invitados, esa banda de rock británica de Leeds. Lo que vamos a audicionar es este New Beginnings, que es el segundo sencillo de su próximo álbum, que llevará el nombre de You Are Gonna Need a Little Music.

Ayer en la tele, por casualidad, me topé con Pulp Fiction de Tarantino, que arranca con esta canción que hemos escuchado, Mr. Lou, de Dick Dale and His Deltones. Canción que arropa los títulos de crédito de la peli y que suena demoledora, dicho de paso. Bueno, todo el mundo conoce el musicón con el que cuentan las películas de Tarantino, algo indiscutible, pero no todo el mundo conoce a Karin Ratzman, una supervisora musical y productora de cine estadounidense, que es de las supervisoras musicales más influyentes de todos los tiempos y a la que Tarantino debe parte de su éxito y un riñón, ya sí, si nos ponemos. Su permisa musicalmente reservada. Dogs, Pulp Fiction, Four Rooms y un largo etcétera. Vamos ahora con Brick House de Commodores, un tema del 77 de esta banda de Detroit, de soul, de funk, que militaron en Motown, entre otras disqueras, y que además siguen en activo, deben tener como 100 años. Una canción que habla de mujeres poderosas bajo diferentes figuras retóricas.

Y este fiera no necesita mucha presentación. Iggy Pop con este Real Wild Child Will Wong del 86, donde anda enredando en el sonido, como de costumbre, su amigo David Bowie.

Recuerda un poco al Saplant Urmua del belga Plastic Beltrán, la verdad. Estamos ya casi llegando al final de Los Ultrasónicos aquí en Radio 3. Lo vamos a hacer con el nuevo disco de Jeb Lloyd Nichols, que se llama You Know Where I Live. Una canción, un disco del que vamos a escuchar una canción de mismo nombre, de este cantante compositor estadounidense que reside en Gales, que camina por la senda del country, rock, folk, del blues y, bueno, y derivados, primos hermanos. Esto tan pizpireto y sencillo que escuchamos así sin letra, pero a la vez con letra, es de su último trabajo.

Se entiende ahora bien, ¿no? Lo de la letra que no es letra. Y este fondo tan bonito de Jeb Loy Nichols nos va a servir de acompañamiento sensorial para presentar a Doug Carm, con un tema muy poderoso. Doug Carm, pianista, compositor, vocalista, fue profesor en la universidad, además fue también cofundador de ese pedazo de sello discográfico llamado Black Jazz Records. Encima se casó con Jean Carm, una mujer de voz prodigiosa y prodigiosa también, con la que grabó discos apoteósicos. Vamos a escuchar Tropic Songs, que firmó en un disco de hace ya unos cuantos años.

Y me despido con Lonnie Love, un proyecto que estaba comandado por Alonso Brown, también conocido como Mr. Hyde. La pieza que estamos escuchando se llama Young Ladies. A continuación, el especial Primavera Sound. La semana que viene ya el equipo de los Ultrasónicos al completo. Que lo pasen bien. Hasta el domingo que viene.

0: Son las 8, las 7 en Canarias.
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talk to me. Hola, ¿qué tal? Bienvenido, bienvenida a este programa especial de Radio 3 dedicado a los mejores momentos del Festival Primavera Sound en su edición Barcelona de este 2026. Yo soy Leire Guerrero y durante las próximas dos horas vamos a recorrer muchos de los casi 300 directos de esta cita indispensable en el calendario de festivales internacional por su cartel, por supuesto, con primeros nombres de la música mundial y también por una apuesta incuestionable por la calidad en todos los estilos. Y comienza ya este programa especial con una protagonista de su edición 24, la de este año, que ha sido una cabeza de cartel sorpresa. ¿Quién puede hacer algo así si no es Primavera Sound, la de guardarse en secreto? Algo que te diré que era Vox Populi también en el recinto. La actuación de una superestrella como es Olivia Rodrigo.

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Hemos empezado por el final, por una última noche de Primavera Sound en la que Olivia Rodrigo se subió al escenario por sorpresa y como antesala del lanzamiento de su nuevo disco You Seem Pretty Sad for a Girl So In Love, una aparición que confirmaba a la vez el estatus del festival, guardándose esta sorpresa, y también el nivel de una superestrella diferente para Olivia Rodrigo, que confirmó aquí su homenaje y su admiración por Robert Smith, al que invitó al escenario para estrenar en directo la canción que comparten en el nuevo disco de ella. Escuchabas Bad Idea, Right, es uno de los éxitos de Guts, su anterior trabajo. Lo de The Cure, no te preocupes, que llega ahora, en un momentito. Pero antes, vamos a completar esta imagen del nuevo pop del que Primavera Sound es espejo. Desde la edición del año pasado con las supernenas, las Charlie, Sabrina y Chapel juntas en una edición, y ese proceso también de lo que muchos le atribuyen a Primavera Sound, que es su coachelización, por decirlo de alguna manera. Pero el pop es muy amplio y caben también propuestas con otra aspiración artística, como es el caso de la de Grace Ives.

de ella, Grace Ives, se dice que es la anti-popstar. Empezó en el bedroom pop, pero esa habitación hace tiempo que se quedó muy pequeña. En Primavera Sound presentó el que es uno de los discos del año, se titula Girlfriend, en una actuación que cerró con este rotundo de Stupid Bitches. Estás escuchando Radio 3 en un programa especial por el que nos estamos paseando por la pasada edición del Festival Primavera Sound en Barcelona a través de sus mejores momentos. Y uno de sus conciertos para el recuerdo es en realidad casi una misa, la de una líder espiritual como Ethel Kane.

This next one.

Si conoces bien a Ethel Kane, sabrás que este arranque de su concierto no es precisamente lo más interesante que te espera en esta propuesta en la que ya no hablamos solo de música. Es una experiencia espiritual en la que ella ya no es simplemente una artista. Funciona como una especie de líder de esta especie de culto oscuro que bebe del gótico sureño, que tiene una narrativa propia y muy intrincada y que podría haber elegido la forma de una Lana del Rey a la que a veces se asemeja, pero que se mueve con soltura entre las sombras más lúgubres. Ella misma cerraba su concierto diciendo las muchas ganas que tenía de escuchar a unos tales The Cure. Pues si hay un recuerdo para la historia que quedará de esta edición 2026 de Primavera Sound, fue su concierto. Este es el momento, el del concierto de The Cure que ya escuchas en Radio 3.

Así sonó High en directo en la segunda jornada de Primavera Sound, un fragmento de la actuación de The Cure que estamos recuperando ahora en Radio 3.

0: Cuando tienes un repertorio como este,
1: gracias.
0: ¿Quién necesita nada más en el escenario? Algo oscuro, algo sencillo y todo el protagonismo puesto en joyas como A Night Like This, una noche como la que nos hicieron vivir. The Cure en su concierto en Primavera Sound que escuchas en Radio 3.

0: pues pelos de punta. Y así, 2 horas y media, que vuelan sin darte cuenta en un repaso a toda una carrera mayúscula, la que pasa por canciones clásicas ya, como Love Song, pero que llega hasta el presente a través de Songs of a Lost World, la referencia más reciente de The Cure. Esta es una muestra breve de su actuación en Primavera Sound, en la que The Cure viajaron por todas sus épocas e incluso recuperaron canciones que no interpretaban en directo desde hacía años. Esta fue su primera actuación tras la muerte del teclista Perry Bamonte en 2025. Es un reencuentro con los fans de siempre, con el directo, pero también con una apertura a un público renovado que llega a ellos pues en las últimas semanas, meses, por esos guiños también que le está haciendo Olivia Rodrigo, de la que hablábamos al principio y con la que Robert Smith compartió también escenario aquí en Primavera Sound. Ese público, tanto el antiguo como el nuevo, no solo acoge sus hits, sino también esas piezas más oscuras y perdidas en ese mundo de The Cure.
1: This is definitely our biggest crowd ever in New Dentistry.
0: Estás escuchando Radio 3 en un programa especial con los mejores momentos del Festival Primavera Sound en su edición de Barcelona este mismo año, y desde las sombras emerge ahora la música de New Dentistry.

Primavera Sound también es para los nombres menos grandes, pero que tienes que ver en directo. Nos pasó con ellos, con los irlandeses New Dad, que están firmando en Shoegaze finísimo. Lo que escuchaba se titula Angel y era esa versión en directo en Primavera Sound. Abrimos ahora el recuerdo del concierto de Water From Your Eyes en este repaso a los mejores momentos de la edición del Festival Barcelonés que estás escuchando aquí en Radio 3. Look.

0: Thank you so much. This has been really unreal.
1: En la segunda jornada del Primavera, pues recibíamos esta propuesta, la de Water From Your Eyes, tocando algunos clásicos, Playing Classics. En realidad es una de las canciones de su disco más reciente. Ahora imagínate que estás paseándote, haciendo un

0: muchísimos pasos, de hecho, por ese enorme recinto del Parque del Fórum de Barcelona, y entre nombres deslumbrantes escuchas en directo.
1: We're from Los Angeles, California. We're a band called The Sophs. That's S-O-P-H-S. We're going to play some songs for you today.
0: Una de esas bandas que están dando mucho que hablar. Es lo que te puede pasar con ellos, con The Sophs.
1: This next song.

0: Esta es la típica banda que tiene energía como para sonar en una sala pequeña, pero que son capaces, siendo unos prácticamente recién llegados, de quedarse con un escenario del tamaño de los que acoge el recinto del Primavera Sound. Gold Star era la canción que escuchabas, es emblema de ese primer disco para The Sobs. Lo escuchabas en Radio 3 en un programa especial que nos va a llevar hasta las 10 de la noche.
1: ¡Hola, cabrones!
0: Con los mejores momentos del Primavera Sound en Barcelona y abrimos ahora capítulo enérgico con Viagra Boys.
1: Primavera, how you fucking doing? All right, let's fucking party. Anyone here?

0: Sorry, my microphone was all fucked up, man. I don't know if you heard what I was singing about. I was singing about sports. My microphone was all fucked up, but I don't know, maybe I can still hear it. It sounds like...
1: Sinceramente, ¿a quién le importa que falle un micro con toda esta energía y esta chulería, tirándose por el suelo, escupiendo, sin camiseta? Una actitud bastante hooligan, todo hay que decirlo, siempre para Viagra Boys. Pero bueno, no todo es hedonismo. En lo de Viagra Boys hay parte de reivindicación, pero la música y la cultura como herramienta contra el poder es una cosa que conocen muy bien ellos. NICAP.

0: Un fragmento del concierto de NICAP en Primavera Sound, que era lo que escuchabas en Radio 3, una muestra de ese compromiso con una lucha, una defensa, la de la libertad lingüística, cultural, política, por supuesto, de pensamiento también, que les ha traído muchos problemas con el gobierno británico, muchas noticias que van más allá de su música y de su creatividad. En este concierto, por supuesto, también hicieron una reivindicación de la libertad de los territorios, el suyo, el de Irlanda del Norte, Palestina, obviamente, pero también de los países catalanes. Empiezas a escuchar en Radio 3 WhatsApp, uno de los momentos del concierto de Joey Balance and Brae en Primavera Sound 2026.
1: Hold on, hold on. I know we could do better than that. Where are we right now? Where are we right now? We're in fucking Primavera and we're at a JVB show, motherfuckers. So, who in here has a voice tonight? I said, who in here has a voice tonight? Then when this next song plays, I need to hear every fucking voice in this crowd saying at the top of their lungs,

Otro de esos nuevos nombres que había que catar con toda su energía en directo, pues el suyo, el de Joey Valance and Brae, desplegando en el escenario de primavera Sound Hyper Youth, es un disco vertiginoso con el que les ha valido esa comparación o casi esa hipérbole de decir que son los nuevos Beastie Boys. Bueno, pues juzga tú, a partir de lo que escuchabas, WhatsApp, y luego hacían esa versión del Security de A Million The Sniffers. Si todavía estás sentado a estas alturas, espero que no, pero quizás lo que necesites sea esto. Llegan Gorillaz a este programa especial Primavera Sound en Radio 3.

0: Cara. Muchas gracias. No, él me ama, es imposible. Insincero. ¿No?
1: Sinceramente.
0: No confronting. Oh, man. I wish I spoke Spanish, I really do. Everywhere I go, I wish I spoke the language. Just so I could be myself truly.
2: Oigan, chicos, les amamos en serio, les amamos, por favor. Muchas gracias por estar aquí.

Una muestra del presente y otra del pasado. Una canción que será un clásico en la discografía de Gorillaz y otra que ya lo es, Orange County por un lado primero y después ese ya clásico Kinney's Boot, en el cierre del concierto que Gorillaz ofrecían en Primavera Sound. La banda virtual que es producto de las mentes, ya lo sabes, de Damon Albarn y del ilustrador Jamie Hewlett, y que ha ido abriendo la puerta de esta pandilla a un listado de colaboradores tan impresionante que podría ser un festival en sí mismo. Escuchas Radio 3 en esta tarde-noche de un domingo de verano en el que hemos vuelto a primavera, a recorrer sus muchos escenarios y a buscar en nuestro recuerdo reciente algunos momentos que ya están en la historia de este festival que en 2027 celebrará su 25º aniversario y promete ser una edición mayúscula. Si este fuera un recorrido físico real, este que estamos haciendo, a esas alturas estarías agotado, tendrías ya miles de pasos en tu teléfono. Así que, ¿qué te parece si buscamos un refugio en el auditorio, ese espacio reservado a las propuestas más selectas que reserva siempre Primavera Sound y por donde este año pasaron, por ejemplo, These New Puritans?

Los conciertos de los berlineses Einstürden Neubauten forman parte de la historia de Primavera Sound y volvían en 2026 para expresar esta experimentación industrial, este rock industrial que ha sido y será siempre vanguardia. En ese mismo escenario del auditorio del Primavera Sound está la de Mark William Lewis.

Esa voz especial, taciturna, muy melancólica, la propuesta de Mark William Lewis, es uno de los grandes valores que tiene. Es la razón por la que quizás te estás quedando enganchado a esta propuesta si no la conocías hasta ahora. Espero que así sea después de escuchar en directo una joya como esta, que es una maravilla. Pero te voy a decir, no te acomodes demasiado en la butaca del auditorio, que sé que se está más cómodo que andando por el recinto, porque nos queda un concierto más aquí, dejamos este escenario y seguimos con ese repaso a los mejores momentos del Primavera Sound que estamos compartiendo contigo en Radio 3 en esta noche de domingo. Y es momento ahora para pararnos en la actuación de los siempre impecables Big Thief.

Vampire Empire, de siempre una de las canciones favoritas de los fans gracias a sus directos. Y después escuchar Simulation Swarm desde uno de sus mejores álbumes, el extensísimo Dragon New World Mountain, I Believe in You. Son Big Thief y lo suyo es casi litúrgico. Nace de una idea de comunión artística y también con su público, que tiene más sentido que nunca, claro, en el directo. Y por eso es lo que elegíamos para ti hoy en Radio 3, en este momento selecto de su paso por Primavera Sound. Estamos entrando en el tramo final con un repaso rápido a algunos momentos que queremos destacarte, empezando por la energía de Amaral.

Se puede decir de Amarae que es sexy. Parece reduccionista, quiero que me entiendas en esta definición, pero es que creo que parte de la fuerza de esa sensualidad es mucha de la energía que aplica en sus canciones y también en un directo espectacular. Ha sido una de las sorpresas del festival, tampoco sé por qué sorpresa, porque este es uno de los grandes álbumes del año pasado. Te hablo de Black Star, el disco que traía hasta aquí, hasta Primavera Sound, en el que ha alcanzado nuevas cotas ese espíritu hedonista del baile que presenta. Ahí tenías en directo SMO, las siglas de Slut Me Out. Hay un día del que no hemos hablado aún, porque fue, para decirlo así, sin entrar en muchos detalles, complicado. Es la primera jornada, la del diluvio que paralizó los escenarios principales, que nos dejó sin cabezas de cartel, que canceló conciertos en espacios más pequeños, que retrasó actuaciones, que vació parte del recinto y que hizo muy difícil disfrutar del jueves cuando llovía, por supuesto, pero también después, algo ya reservado solo para los más entregados. Bueno, estuvimos ahí, por supuesto, y la lluvia nos dejó momentos únicos. Ese concierto de Kiss con un Cameron Winter empapado, pero antes de que llegasen las nubes, el vendaval que nos arrastró fue el de Raving Lenae.

Bueno, impresionante en esta actuación, la de la diosa Raven Lenae, que necesita muy, muy poco para llenar un escenario y lo hacía así en el de Primavera Sound. Jelly Haka, así sonaba Bounce House, en directo en Primavera Sound Barcelona 2026.

0: Thank you so much, Barcelona.
1: El humor, el color, el baile, el ritmo lo son todo en la propuesta de Jelly Jaja. Este es uno de esos conciertos divertidísimos que quedarán para la historia de Primavera Sound, el de Jelly Jaja. Y apuramos los últimos minutos volviendo al comienzo y reivindicando las diferentes formas del pop que siguen alimentando nuestro alma y que tienen un reflejo muy evidente en los carteles de Primavera Sound. Y por eso, nuestro último recuerdo de Primavera Sound 2026 hoy en Radio 3 es para Jade con Angel of My Dreams. Ha sido un placer llevarte al Primavera Sound 2026. La del año que viene será la del 25 aniversario y promete ser una edición espectacular. Y estoy segura de que la viviremos juntos aquí, en Radio 3.
0: ¿Puedes hacer eso para mí, Barcelona?
1: Sigue conectado, llega Lugares Ocultos. Adiós.

0: Son las 10, las 9 en Canarias.
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En París encontramos a la compositora, cantante y arpista Sophie Solibeau. Debutó en el año 2024 con un disco titulado Initiation, nombre del tema con el que hoy te saludamos desde Lugares Ocultos, un espacio en el que recogemos las músicas que hemos ido escuchando a lo largo de la semana, seleccionadas hoy para ti, con permiso de Cristina Moreno, por Paula Quintana. Gracias por escuchar Radio 3.

Oía un cuervo graznar de forma sostenida a lo largo de la primavera. Luego llegó una brisa y yo me habré ido antes de Navidad. It is a blizzard, Dave Ellis, imaginando los campos de Irlanda bajo una ventisca. Blizzard, que es como se titula el disco debut de este joven artista de Galway, afincado en Manchester. Dave Ellis.

El nuevo disco de Art School Girlfriend se llama Lean In. Es el tercero y el más experimental de la carrera de Polly Louise Mackey, compositora, productora original de Gales, que vive en Londres y que ha contado con la ayuda de Marika Hackman en algunas de las canciones de Lean In, el último álbum de Art School Girlfriend. Y buscando colaboraciones, hemos llegado a esta de Mark Lanegan, Kurt Weill y Tina Riwen. La encuentras en el disco de 2017, El One, y se llama Nenufle.

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El diálogo entre Gary Numan y las máquinas empezó en la década de los 70 y hoy en Lugares Ocultos hemos viajado hasta la última canción del disco que publicó para arrancar la década siguiente, Telecon, de 1980. Y ahora en Radio 3, Vuelta al Presente, con Renaldo y Clara.

Una moneda, una canción de Lancant, el nuevo álbum del artista de Lleida, Clara Viñals, al frente de esa banda en la que no existe ningún Renaldo, solo Clara, y que tiene el poder de llevarnos siempre a lugares más amables. Y hay otro disco que nos ha gustado especialmente desde su publicación, el de Tasha.

Una meditación divagante sobre lo estático, una oda al placer, un deseo de sanación y un sueño de libertad. Todo eso es You Are Spring, el cuarto álbum de Tasha, artista nacida en Chicago, afincada en Nueva York, que nos ha regalado uno de los discos más gustosos de la temporada. Tú eres la primavera. Y también este año se ha publicado un nuevo álbum del tokiota Takuya Nakamura, trompetista, productor cercano al género jungle. Nakamura se define como un cyborg con corazón. Su último disco se llama Pleasure Seeker y esperamos que esta canción te resulte tan reconfortante como el baño tradicional japonés. Takuya Nakamura,

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Alas. Marina Herlop, una canción creada para la residencia sonora de Kuboraum Editions, sello berlinés con el foco en la música avanzada. Como la que hace Marina Herlop, artista catalana que utiliza los elementos de la naturaleza, las herramientas de su formación clásica y las producciones de vanguardia para crear canciones como esta, Alas. Marina Herlop publicará un nuevo disco en octubre. Pero ahora en Radio 3, nuestra búsqueda de lugares ocultos nos va a llevar hasta un piano en Estonia. El de Hanna Kiff.

Interlude es el título del segundo álbum de la compositora, pianista y ahora también cantante Hannah Keefe. En él encontramos metros de fieltro para amortiguar el sonido de su piano y las experiencias acumuladas en ciudades como Malmö, Reykjavik o Londres, donde vive actualmente. Y también la colaboración de Milo Fitzpatrick, el gran contrabajista y miembro de Pórtico Quartet. Y ahora vamos a refugiarnos en esos lugares ocultos que nos regalan las seis cuerdas de una virtuosa de la guitarra. Khaki King.

El dolor se ha ido, quedará la cicatriz. La guitarra de Kaki King sonando desde Brooklyn y también desde un nuevo EP que ha titulado Infinite Ache, Dolor Infinito. Una colección de canciones tristes pensadas para hacerte sentir mejor. Y ese es el efecto que tiene también la música de la californiana Hannah Cohen. La escuchas ya en Radio 3 con Dusty, uno de los temas de su disco, Earth Stars.

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Los hermanos Martha y Rufus Wainwright crecieron en la ciudad canadiense de Montreal, por lo que cantan tanto en inglés como en francés. De hecho, esta canción se publicó de forma original en el disco debut de Martha Wainwright en el año 2005 como When the Day is Short. Años más tarde fue traducida y regrabada en francés, Cuando el día es corto y las noches son largas. Como estas noches de julio en Radio 3, en las que es un placer acompañarte desde lugares ocultos. Te dejamos ahora con Santiago Alcanda y Cómo lo oyes. Y nos despedimos con el piano de Harold Budd y la producción de Brian Eno. Un saludo de Paula Quintana. Que tengas muy buena semana.

0: Son las 11, las 10 en Canarias.
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El guitarrista tejano Eric Johnson, con ese álbum que grabó en 2014 en ciudades diferentes de Europa. El álbum se llamó Europe Live y bueno, pues se lo grabó en Alemania, en Colonia, en Francia, en París, y en Países Bajos, en Ámsterdam. Con Eric Johnson hemos comenzado esta cadena de canciones en directo, Live Songs. Mercedes García en el control técnico y hablándote Santiago Alcanda. Vamos con un buen amigo y además paisano del propio Eric Johnson. De hecho, Eric Johnson ya tocaba en el primer disco de él. Me refiero a Christopher Cross, otro tejano que en su segundo álbum, Another Page, otra página, incluyó probablemente uno de sus mayores éxitos, si no el mayor. Vamos a escucharle en una noche con Christopher Cross, una grabación que se publicó como edición especial del álbum que editó en 1998 con el título de Walking in Avalon. Ahí había un CD bonus track de una grabación hecha en Los Ángeles, en California. El tema que vamos a escuchar, All Right, 1988, 10 de marzo, Christopher Cross. All right.

0: Thank you so much, Michael McDonald, Jody Cortez, Kiki Ebsen, Chaz Thompson, Rob Muir, Ms. Gigi Worth. We love you. Thank you.
1: All right, ahí con Michael McDonald, Christopher Cross, interpretando uno de sus clásicos. Y de Christopher Cross, este tejano, a la canadiense Joni Mitchell. Christopher Cross, le ha dedicado una canción titulada Roberta. Ha hecho varios temas con la influencia absoluta de Joni Mitchell, que es su compositora favorita. Joni Mitchell, en 1974, publicó su primer álbum en directo, titulado Miles of Isles. Y ahí contaba con la banda L.A. Express, la banda del saxofonista Tom Scott, que contaba con Robin Ford en la guitarra eléctrica, Larry Nash en el piano y en el bajo, Max Bennett, y en la batería, John Gehring. Vamos a escuchar uno de los grandes temas en la carrera, o por lo menos uno de los grandes, de los más conocidos en la carrera de la canadiense Joni Mitchell. Este Big Yellow Taxi, este canto ecológico o preecológico, adelantándose a su tiempo, como siempre, Joni Mitchell.

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Grabado en Norteamérica en el año 1979 y publicado en dos partes, Life in America y también como Backstage Pass. Bueno, yo lo que compré en los años 80 fue un álbum doble que se llamaba así Backstage Pass, el pase de backstage, y que contaba con dos partes, una grabada con la Orquesta Sinfónica de Adelaida y otra grabada en Estados Unidos, entre ellas este tema, que era un tema inédito dentro de la carrera del grupo australiano Little River Band, el tema I Don't Worry No More, ya no me preocupo. Así se llamaba este tema de Little River Band. Vamos ahora con Morgan. Morgan, que en 2021 ya tienen dos álbumes en directo. El primero de ellos lo grabaron de una forma ya más, como ellos decían, home life, en el Circo Price. Y entre los temas, preferentemente en inglés, pues aparece este Sargento de Hierro con esa manera de escribir de Nina de Juan. Morgan en directo, Sargento de Hierro.

0: Muchas gracias.
1: Muchas gracias a ti, Nina Morgan, en el álbum Home Light at Circo Price, iba a decir Price, Circo Price, el tema Sargento de Hierro. Y si conocemos o empezamos a conocer a Nina de Juan, por lo menos los seguidores de la música de Quique González, fue gracias a aquella canción Charo, ¿no?, que cantaron como dúo. Vamos a escuchar a Quique González en directo. Estamos escuchando grandes canciones en vivo, en concierto. Y vamos al año 2006, cuando Quique González publica su álbum en directo, Ajuste de Cuentas. Un álbum en el que contaba con varios amigos y colaboradores. Ahí estaba cantando con él Jorge Drexler, también Bumburi, Iván Ferreiro, incluso Miguel Bosé. Digo, Miguel Ríos, en un momento determinado. Vamos a escuchar el tema de Quique González, un clásico con esos acordes tan lurridianos, Salitre, de aquel segundo álbum glorioso de Quique González, Salitre 48. Ajuste de cuentas, año 2006, en vivo Quique González.

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Needles and Pins, esa canción que compusieron Jack Nitzsche y Sonny Bono, el Sonny Cher, que hizo éxito Jackie de Shannon en los años 60 y que recuperan de esta manera Tom Petty and the Heartbreakers con la mismísima Stevie Nicks, una grabación del año 1985 y que apareció en el primer álbum oficial en vivo de Tom Petty and the Heartbreakers, un álbum en el que contenía un par de canciones en las que colaboraba Stevie Nicks. Eran habituales las colaboraciones en esa época de Tom Petty y de Stevie Nicks, tanto en los discos de Stevie Nicks como los de Tom Petty and the Heartbreakers, y ahí estaba esta maravilla, Needles and Pins, en ese álbum que se tituló Pack Up the Plantation y que se editó en 1985.

1985. Y ya que estamos con Stevie Nicks, la escuchamos con su canción Dreams y con Fleetwood Mac, naturalmente, en una grabación del 4 de junio de 1980 en el Palais Sport de París, en ese año 1980. Sueños, Fleetwood Mac, la voz de Stevie Nicks.

Ahí está Fleetwood Mac con Stevie Nicks y el tema Dreams. Vamos con Santero y los muchachos y esa grabación realizada en 2024 en Les Arts, en Valencia, jugando en casa, tocando en casa, una noche Les Arts en vivo. Y uno

0: Thank you.
1: Thank you. Thank you.
2: Es Lowell George despidiendo esta canción, Willing, que aparecía en el álbum Sailing Shoes, el álbum original del año 1971, y en la gira de ese álbum, en Los Ángeles, en California, en el Palladium, el 28 de agosto de 1971, hicieron un concierto del que se grabaron partes y aparecieron en la reedición deluxe, la reedición de lujo del Sailing Shoes de Little Feat. Seguimos con Little Feat, en este caso ya sin Lowell George, ya fallecido, y en una reunión con Bonnie Raitt en el homenaje a Nicolette Larson, en el que estaban Christina Nash, estaba también Jackson Brown, Linda Ronstadt, Valerie Carter y un largo etcétera, ¿no? Y ahí estaba Bonnie Raitt con Little Feat cantando un clásico de Lowell George, de Little Feat, este Cold, Cold, Cold. Año 2006, el año de la edición.

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1: Ahí hablando, ¿no? Bonnie Raitt, en ese homenaje a Nicolette Larson, organizado por quien era su esposo, su viudo actual, que es Russ Kunkel. Y Linda Ronstadt, que había participado en ese concierto homenaje a Nicolette Larson, gran amiga de Nicolette Larson, y que en 2021 vio cómo se publicaba, ya ella retirada por la enfermedad del Parkinson, vio cómo se publicaba Live in Hollywood, un álbum que se había grabado en 1981 y que, bueno, era la época un poco más new wave de Linda Ronstadt. Pero vamos a recordar la canción de Warren Zevon, Poor, Poor, Pitiful Me, Pobre, Pobrecito o Pobrecita de mí, en este caso Linda Ronstadt con esa guitarraza de Woody Watchtower.

Linda Ronstadt, Poor, Poor, Pitiful Me, todo un clásico de Warren Zevon, del que fue su segundo álbum editado en 1976 y que Linda Ronstadt grabó en su disco Simple Dreams. Vamos a cerrar con Mary Chapin Carpenter y una de sus piezas más destacadas en su carrera, Stones in the Road, en esta versión grabada en el Her Majestic Theatre y que se incluyó en un álbum de 1989 titulado Party Doll and Other Favorites. Con Mary Chapin Carpenter, Mercedes García y Santiago Alcanda, os decimos adiós con el corazón.

0: Son las 12, las 11 en Canarias.
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Salve, náufragos de Robinson. Luis de Veo saluda emitiendo en directo desde la Casa de la Radio para Radio 3. Pues esta noche con Japa al rescate en el control técnico, como siempre con la vital colaboración de nuestra bodhisattva en la sombra Marta Temprano para una nueva edición de Islas de Robinson. Allá vamos, en Radio 3 es el tiempo de las canciones.

Buenas noches, bienvenidas, bienvenidos a esta semana en nuestras Islas de Noche, nueva sesión de actualidad en tiempo presente, en eternidad psicodélica más bien. Vamos a sumergirnos de lleno en pos de la exploración hasta tocar fondo, aunque dudo que lleguemos a hacer pie. Buen viaje, pues.

Arrancamos con A.J. Woods, estadounidense de Albuquerque, de Nuevo México, con su álbum Hawk Is Listening, año 2024. La canción era Knives Edge, pues toda una punzada ahí con aires a la Neil Young, desatado por completo y psicodélico, clamando en el desierto. Este Knives Edge, en el que A.J. Woods va acompañado además por gente importante, Jeremy Burns de Neutral Milk Hotel y su compañera Heather Trost, ahí acompañando a las voces, al violín, a las teclas y instrumentos varios ambos. Buen disco este para abrir senda psicodélica. Vamos a recuperar ahora a un clásico, bueno, recuperado, se ha recuperado él, un tiempo sin publicar y sin grabar de 17 años, ni más ni menos. Leía esta tarde Greg Weeks, que fuera una de las luminarias psicodélicas de los Spurs, cuando a principios de siglo este folk hechizado era lo más, pues vuelve después de sus discos en solitario también. Este álbum ya lo pusimos, vio la luz a finales de 2025, If the Sun Dies, se publica, se titula, y Greg Weeks, que anuncia también, después de haber estado en reposo, pues nueva grabación también, un disco doble, creo que era, de 17 canciones. Bueno, vamos de momento con este If the Sun Dies, formidable, Greg Weeks, Dream You Awake.

Greg Weeks, ahí por su cuenta, con este If the Sun Dies, publicado a finales del 25, Dream You Away, que era la pieza central del disco, donde reflejaba bien ese espíritu psicodélico profundo, tan pronto aparentemente delicado o doliente como amenazante y oscuro, con ese riff de guitarra potente, punzante. Greg Weeks, bienvenido, bien hallado, recuperado. Vamos a recuperar a otra banda que también os pusimos durante años atrás, según iban publicando discos, estadounidenses también, Gun Outfit, su nombre. Vuelven con un álbum titulado Process and Reality, Proceso y Realidad, y también con un buen puñado de canciones, 16, si mal no recuerdo. Esta es una de ellas, también en excursión psicodélica allá en el estudio, Don't Remind Me.

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Aquí estamos, de vuelta, más o menos, atravesando umbrales. Vamos a por partes. Hemos enlazado tres en Islas de Robinson, aquí en Radio 3. Gun Outfit, desde California, primero con Don't Remind Me, de su álbum Process and Reality, de este año, con esas guitarras eléctricas allá fundiéndose en atmósfera altamente psicodélica, igual que pasaba con lo siguiente que sonó entre medias. Eran Wet Tuna con su cuarto disco desde Vermont, el nuevo proyecto de Matt, bueno, nuevo, con cuarto disco, el otro de los proyectos de Matt Valentine, digo nuevo porque yo lo dejé con Envy and EE, y ahí vuelve a estar Matt Valentine junto a Erika Elder, con esta nueva banda, Wet Tuna, y también con Samara Lubelsky por allá. Desde Vermont, como digo, una especie de funk rural y psicodélico, head music a tope, que recordando por momentos a Funkadelic y a Sly Stone en sus momentos más febriles psicodélicos. Música que te va levantando de la tierra y te pone en órbita. Y para continuar, escuchábamos a lo último que sonaba ahora, Light Space Modulator. Ahí está la portuguesa afincada en Londres, Marlene Ribeiro, en un álbum de debut, una colaboración que estrenan junto al productor electrónico Shackleton. Y bueno, pues allá creando escenarios experimentales con el estilo, además de Marlene Ribeiro, pues guiando con esa voz fluida y sugerente. Marlene Ribeiro, que antes estaba en Not, también otro artefacto, otro elemento psicodélico a destacar durante años. Vamos a seguir pues en línea con esto del Light Space Modulator y este Secret Skept que hemos escuchado de su álbum The Rising Wave, que veía la luz en 2025. Vamos a escuchar un adelanto del que será el nuevo disco de los londinenses, también Vanishing Twin. Se va a titular Archives, verá la luz después del verano. Ahí está Cathy Lucas. Bueno, aparentemente cuentan en su nota de prensa de este adelanto que se ha trasladado a la Francia rural, con lo cual más música cósmica, alejada del mundanal ruido, para Vanishing Twin, con esos collages psicodélicos que acostumbran. Pues esto, por aquí van los tiros en este single de adelanto titulado Bring Me the Axe.

Más psicodelia amortiguada. Primero enlazábamos, escuchábamos a Vanishing Twin con ese adelanto de su nuevo disco, Archives, y el título Bring Me the Axe. Y estos que sonaban ahora eran los estadounidenses Dimples con su tercer disco de estudio, un proyecto integrado por un dúo, uno en la costa oeste, el otro en la costa este. Aún así colaboran y se ponen de acuerdo. Uno es Grete Hartunian y el otro es Colby Nathan. Un disco fantástico y especial como pocos, este Obscure Residuo, el residuo oscuro. Dimples, una banda que llega por recomendación de un músico californiano al que seguimos la pista hace años con sus discos constantemente, Alex Eisenberg, que también lo escuchábamos el otro día con un single de adelanto, y que prepara también nuevo disco y recomendaba a estos amigos suyos, y buena recomendación pues. Dimples, apunten el nombre, Obscure Residuo. Seguimos por Estados Unidos, San Francisco, una banda llamada Magic Fig, un disco titulado Valerian Tea y una canción que es At the Garden's Gate.

At the Garden's Gate eran desde San Francisco Magic Feet con su álbum Valerian Tea de este 2026, aunque bien podía parecer pasar por una joya del folk rock psicodélico de finales de los 60, de esas que tanto nos gusta por aquí en Islas de Robinson. Vamos con otra. Esto además ve la luz ya en unos días, es el nuevo disco de Eva Louise Goodson, Eva Louise Goodman al frente de su proyecto Nighttime. El nuevo disco se va a titular Looking Glass y esta es la canción que le da nombre.

Bueno, pues ahora lo que sonaba aquí después de Nighttime con su Looking Glass, la canción que daba nombre a su nuevo disco. Estos que sonaban eran Western Extra. Ahí estaba Donovan Quinn junto a Chris Rose. Donovan Quinn, al que ya conocimos en cosas míticas como los New Booms o sobre todo los Sky Green Leopards. Esto era Binocular Minds de su álbum Zigzags on the Book of Changes. Con ellos llegamos al final de la sesión de hoy de Islas de Robinson. Japa estuvo al rescate en el control técnico, Luis Debe al micro y selección de canciones. Cerramos con el estadounidense Nick Mitchell, otro cósmico afincado ahora en la Sierra Calderona, ahí en Valencia. Y envía un single será un nuevo trabajo por su cuenta en solitario, al margen de su banda ocasional de vez en cuando, de ida y venida, 111 Heavy, también formidables. El álbum se va a titular Náquera, como el pueblo en el que reside ahora mismo. Y este single de adelanto, esta canción con la que lo presentamos, Nick Mitchell, Mayato, es Critical Mass. Gracias por estar ahí, feliz semana, resistan mucho, obedezcan poco, llenen su cocotera de música.

0: Es la 1, las 12 en Canarias.
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Hola, ¿qué tal? ¿Cómo estáis? Nosotros aquí comenzando una nueva edición de este programa. En un mundo feliz, como siempre, en la sintonía de Radio Nacional de España, Radio 3. Saludos muy cordiales. Tiempo semanal en Radio 3, en la radio pública, para la solidaridad, la sostenibilidad, los temas sociales y, por supuesto, la música. En un mundo feliz, hoy con los saludos muy cordiales del equipo habitual y os damos la bienvenida en el comienzo de una nueva edición de En un mundo feliz.

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0: Bueno, qué maravilla. En Un Mundo Feliz estamos con la música de Pascual Cantero. Muerdo, estamos recordando uno de los temas de su genial álbum Sinvergüenza. El tema se llama ¿Cómo es? Querido Pascual, querido Muerdo, bienvenido de nuevo. ¿Cómo estás?
1: Tato, querido, pues un placer siempre estar aquí, venir a charlar contigo.
0: Es una alegría, es un gustazo reencontrarnos, porque además tus muchos viajes te hacen que no pases mucho tiempo en España, afortunadamente.
1: Sí, así es. La verdad que, como sabes, pues trabajamos mucho en Latinoamérica, pero bueno, siempre hay espacio y siempre hay lugar para el hogar, ¿no? Y entonces en esas paradas siempre es un gusto venir a Radio 3 y
0: vale, y porque contigo. Además vienes a España porque estás de gira en
1: estoy
0: España.
1: Estoy de gira, estamos también presentando single y pues de gira estoy. Voy a estar el próximo día 9 en Ibiza, el día 10 en Mallorca. Vamos a estar haciendo 4 conciertos muy especiales acá en Madrid, en Libertad 8, porque es una gira acústica.
0: Ajá.
1: Volver a donde nacen las canciones, es una gira muy especial. Estamos tratando de desnudar las canciones de todo nuestro repertorio. Un repertorio que además ha sido elegido por mi propio público. Así que todo un viaje emocional a través de mis 6 discos.
0: Vale, vamos a dar las redes sociales. Más fechas, ¿quieres dar más fechas?
1: Bueno, 9
0: en Ibiza.
1: 10 en Mallorca, vamos a estar en Cádiz el día 26 dentro del ciclo Light the Roof, el día 27 en El Palmar, en Cádiz también. Vamos a estar en Cuenca en octubre, en Tenerife, en Gran Canaria, y todas las fechas las pueden ver en mis redes sociales.
0: Con que metan
1: Muerdo Música o ponen Muerdo en Google y ahí estoy.
0: Vale, una curiosidad, cuando tú empezaste a componer música hace ya unos cuantos años en tu Murcia natal, no te salían estas sonoridades tan cubanas, ¿no? O sí, ya estabas apuntando, hay maneras ya.
1: En mi casa siempre se escuchó música latina y eso sí, la verdad que lo agradezco, la influencia estaba, pero obviamente que a través de los viajes pues me he ido haciendo más permeable y se ha ido generando toda esta mezcolanza de ritmos y de sonidos que forman parte de mis discos. Este último disco, Sinvergüenza, fue particularmente cubano.
0: Sí.
1: Además, tuvimos la suerte de ir a Cuba, a La Habana, a recibir el premio Cubadisco Internacional. Y entonces, bueno, muy inspirado pues, por todos estos sonidos, Buenavista Social Club. No en vano está Elías Ochoa también colaborando con nosotros. Y como te digo, siempre me gustó la música latina, pero a través de las idas y vueltas de los viajes, eso se ha ido acrecentando y afianzando.
0: ¿Y qué fue lo que pasó en Chile hace ya 10 años, 11 años? ¿Había protestas sociales y tomaron tu música como bandera?
1: 2018, ¿sí? Estas revueltas que acabaron pues, con el cambio fallido de la Constitución en Chile, pero con el cambio de gobierno, pues ahí surgió, no sé, una sinergia, una sincronía que mis canciones alentaron de alguna manera ese movimiento
0: social. Y te llamaron
1: social.
0: Luego para actuar también, claro.
1: He estado ahí actuando varias veces, muchas veces. He estado en La Moneda también y tengo una relación muy, muy,
0: muy
1: especial
0: estrecha
1: con Chile, sí.
0: Bueno, y con México, porque ahora presentas nuevo tema, nuevo single, Me vas a ver volar, que lo vamos a escuchar a continuación, y estás acompañado por dos caballeros que se llaman Los Rumberos. ¿Quiénes son estos?
1: Los Rumberos es una banda mexicana que les está yendo muy bien en toda Latinoamérica. Tienen unos álbumes excelentes, colaboraciones muy lindas con gente como Tony Shukar, Messier Periné, Bacilos. Y bueno, pues hace un tiempo nos juntamos a componer. Salió esta canción que la compusimos juntos y es lo primero de la nueva música que estoy empezando a lanzar, el primer single de lo que será mi próximo álbum. Lo vamos a
0: que
1: ir
0: eso llegará para 2027
1: para
0: seguramente.
1: Para 2027, vale, sí, vale. Vamos a ir sacando single, esperamos poder sacar otro en septiembre, un par de singles en otoño y ya para el invierno, para el nuevo año, sacar el álbum completo.
0: Bueno, luego vamos a hablar de otros proyectos que te traes en mano porque tú eres muy inquieto, Pascual. Hay que serlo.
1: En esta vida sabes que estamos 4 días o aprovechamos o...
0: ¿Algún apunte sobre el tema que vamos a escuchar, aparte de lo que ya hemos contado de Los Rumberos? ¿Me vas a ver volar? ¿Por qué este título?
1: Me vas a ver volar es una canción de despedida, una canción de una pareja que se rompe, alguien que decide dejar de estar en un lugar que no le hace bien, soltar, priorizarse, protegerse, y es una canción de amor propio. Es una canción que habla de eso, está en clave de rumba, muy misturada también con lo latino. La grabamos acá con Fernando Illán en Madrid, grabamos el videoclip en la Ciudad de México hace un par de meses cuando estuve allá tocando el Lunario y poco más, una sinergia musical, una complicidad con estos rumberos que suena...
0: Lo escuchamos, Muerdo, invitado especial en esta edición de En un Mundo Feliz.

0: Bueno, Muerdo, qué maravilla de tema. Esto
1: muchas gracias,
0: lo habéis publicado aquí en España, pero hay que licenciarlo en México y en otros países.
1: Estará en físico, supongo, en algún momento, pero bueno, ya sabes que ahora, con este mundo globalizado, está en todos los lugares.
0: Qué maravilla.
1: Ha entrado en muchas listas de México, de plataformas, y está teniendo acogida tanto en México como acá, así que estamos muy contentos.
0: ¿Y esa guitarra? ¿Quién toca esa guitarra? A ver, cuéntame.
1: José Teordóñez, mitiquísimo guitarrista de acá, de Madrid, pues que ha estado pues, siempre con Rosario Flores, Manolo García, un montón de proyectos. Estuvo también con nosotros en la última gira y parte del equipo musical de Fernando Illán, ¿no? El productor del single y de dos de mis discos y de este próximo que se viene.
0: Bueno, entre los muchos proyectos también tiene algo que ver un guitarrista flamenco. Cuéntanos.
1: Pues sí, con Diego Guerrero estamos inmersos en un proyecto también muy interesante, discográfico y también que estamos llevando al directo. El proyecto es la unión nuestra en base al repertorio tradicional latinoamericano. Hemos publicado ya tres canciones.
0: A ver qué canciones habéis elegido.
1: Hemos publicado con un ensamble de Big Band de 18
0: ¿sí?
1: músicos.
0: Ahí va.
1: Hemos publicado, grabado en vivo acá en Estudio 1, hemos publicado Cambalache, el tango,
0: sí.
1: Y hemos publicado Cara de payaso, de Tito Rodríguez. Y hemos publicado también Ódiame, de Julio Jaramillo, con un ensamble también de músicos afrocubanos y de jazz.
0: ¿Y todo esto cuándo lo vamos a poder disfrutar?
1: Es un proyecto muy interesante que va en paralelo, digamos, a nuestras carreras individuales. De momento, en vivo, solo lo hemos presentado en Murcia Tres Culturas hace unos meses.
0: Y con buena acogida, claro.
1: Con muy buena acogida, en un entorno además incomparable, con la fachada de la Catedral de Murcia atrás.
0: Qué bonito. Qué bonito ser profeta en tu tierra.
1: Sí, es muy lindo. Sí, sin duda.
0: Porque muchas veces hay que irse lejos para
1: Vamos a estar también en Huesca, en el Festival Sona. Y bueno, es un proyecto, como te puedes imaginar, pues bastante gourmet, ¿no? De alguna manera, por decirlo de alguna manera. Entonces serán contadas las fechas en que lo podremos presentar en vivo. Pero tenemos algunos temas más por salir y esperamos que sea que tenga un recorrido de 2 o 3 años por lo menos en paralelo a lo que cada uno de nosotros vamos haciendo individualmente.
0: Bueno, Muerdo, tú eres grande en España, pero tengo la impresión de que eres una estrella en toda Latinoamérica y que esto está creciendo cada vez más.
1: En Latinoamérica nos va muy bien, no sé si una estrella, pero nos va muy bien, recibimos muchísimo cariño, hacemos aforos bastante, bastante grandes y me siento muy bien acogido. Y también en España, ¿no? En Madrid, en Barcelona, en Murcia, pues es verdad que tampoco hemos sido de girar mucho por provincias, pero lo estamos haciendo ahora con esta gira.
0: Vamos a recordar de nuevo los días, el 9 en Ibiza, el 10 en Mallorca y qué más, que ya no me acuerdo.
1: El 26 estamos en Cádiz, en noviembre estamos en Barcelona, en la Sala Apolo, bueno, un montón de fechas que pueden chequear. Vamos a estar en Cuenca también, en Baeza, en Sevilla, en Málaga, en el Teatro Echegaray. Vamos a hacer un poco, pues, un recorrido grande por el mapa, así que lo pueden chequear todo en mis redes sociales.
0: Bueno, ¿y para triunfar es fundamental tener poca vergüenza o no? ¿O esto es un mito?
1: Yo creo que hay que ser un poco sinvergüenza, pero no solo para triunfar, sino para vivir. Para vivir. Y más como se está poniendo la cosa. No sé si tan sinvergüenza como los políticos.
0: No, eso ya no. A ver, hay aprendices y luego están los másteres.
1: Claro.
0: Claro.
1: No son los másteres de la sinvergüenzonería.
0: Másters del universo.
1: Pero bueno, yo creo que hay que ser un poco sinvergüenza, sí, sobre todo que hay que tratar de vivir sin pudores, sin prejuicios y disfrutar la vida, porque son 4 días.
0: ¿Ha habido un antes y un después con este álbum que hiciste con Fernando Illán hace ya un par de años?
1: Hace un par de años. Sinvergüenza lo que nos dio fue mucho, tuvo muy buena crítica y nos abrió mucho a nivel de prensa, tanto en España como en Latinoamérica. También nos brindó la oportunidad de ir a Nueva York, al Latin Alternative Music Conference. Estuvimos también en Cuba recibiendo el Cubadisco. No ha sido un disco que quizá haya tenido tanta masividad como a lo mejor La Mano en el Fuego, que fue disco de oro acá en España, pero ha sido un disco, yo creo, que bisagra, de transición y para mí un disco muy importante.
0: Bueno, lo vamos a escuchar. ¿Cuántos discos grandes tienes ya, Pascual?
1: ¿Discos grandes?
0: Sí, grandes, 8 o 9 temas, LPs.
1: Tengo 6 discos, digamos, de canciones inéditas y luego tengo un par de versiones. O sea que
0: te ha cundido, ¿eh?
1: Me ha cundido bastante, sí.
0: Que curras mucho.
1: Y espero que vengan por lo menos 6 o 12 más, ¿no?
0: A pesar de que ahora vives, ¿dónde? En una cabaña ahí en Mar del Plata.
1: Estoy entre Vallecas y Mar del Plata. Parece una canción de Sabina, ¿eh?
0: Entre Vallecas y Mar del Plata en Argentina.
1: Sí, así es.
0: Y claro, el cambio es abismal, es monumental.
1: Pues imagínate, del invierno al verano, del verano al invierno, pero bueno, con una tribu, una comunidad de gente, la verdad, hermosa, a ambos lados del Atlántico y feliz.
0: Y eso te inspirará también para componer, me imagino.
1: Totalmente. Cuando me canso del ruido y del asfalto, me voy ahí al bosquecito y me inspiro.

0: Bueno, ahora sí que podemos decir con orgullo, con honor, de Murcia para el mundo, muerdo.
1: De esto, Murcia para el mundo,
0: pero
1: exacto.
0: Esto es cubano total, no me extraña que te premien en Cuba. Ellos, para ellos eres un hijo más, claro.
1: Esto fue maravilloso, poder compartir con el maestro Elíades, poder ir a Cuba a recoger el Cubadisco. Cuba fue el primer país de Latinoamérica en el que estuve, en el año 2012, uh-huh. Y he tenido una relación muy estrecha.
0: Qué pena lo que está pasando ahora todo, ¿no?
1: Es una pena, la verdad, es una pena, porque yo creo que...
0: Lo que está pasando y la agresión constante del Rubio, del...
1: La agresión del Rubio y también lo que tienen en su propio país, sí, y sobre todo sí. También la obcecación en un sistema que ya se ha demostrado que es falluto. Sí. Entonces, bueno, yo creo que también hay que... Un rasgo de dignidad es también, por el bien de tu pueblo... abrir, ¿no? Yo creo que ya toca.
0: Ahora recientemente han hecho una serie
1: sí,
0: de reformas.
1: Hace una semana.
0: Sí, efectivamente.
1: Esperemos que sigan en esa línea, la verdad, porque es un país lleno de...
0: Un país maravilloso.
1: De cultura, de amabilidad, de música y la verdad que merecen estar un poquito mejor.
0: Bueno, ¿qué nos cuentas del tema Llegas Tú? ¿Qué
1: Llegas
0: se te viene
1: tú,
0: a la cabeza?
1: Llegas Tú es una cumbia. Una cumbia pues muy, muy popera, pasada por el filtro nuestro, pero que nació en Colombia, nació en una visita que hice a los Montes de María. Ahí conocí a Jason Landero, es el nieto de Andrés Landero, uno de los creadores de la cumbia, ¿no?
0: Ajá, o sea que has hecho también labor de investigación musical.
1: Traté de hacerla, o no sí. Sé si de manera pues sincrónica, casual, surgió allí y nada, forma parte de este último álbum, Sinvergüenza. Y bueno, es uno de los temas que también en directo, sobre todo, tiene muy buena acogida.
0: Lo vamos a escuchar, pero yo estoy pensando que la Comunidad Autónoma de Murcia te tiene que nombrar hijo predilecto.
1: Estaría muy bien, ¿no?
0: Sí,
1: han nombrado a Rosalén el otro día, hija adoptiva, bueno, y no me nombran a mí.
0: Pero vamos, que Rosalén es de Castellano Manchega.
1: Es Castellano Manchega, pero tiene mucho vínculo
0: mucho
1: con Murcia
0: vínculo
1: y se merece
0: Murcia.
1: Total
0: se merece
1: todos los premios que le den.
0: Pero tú también, porque te han premiado en Cuba, pues hombre.
1: Pues estaría muy bien, ¿no?
0: En la patria chica.
1: Bueno, aquí rompemos una lanza a todo el cuerpo diplomático murciano. Que lo hagan.

0: Pascual Cantero, Muerdo, nuevo trabajo, nuevo single, Me vas a ver volar, con la colaboración de los mexicanos Los Rumberos, un montón de proyectos también con el guitarrista Diego Guerrero, conciertos en nuestro país ahora mismo. Vamos a recordarlo porque para eso has venido, para recordarlo. El bueno, 9 en Ibiza, el 10 en Mallorca.
1: Exacto, 10 en Mallorca, el 2 de octubre estamos en Baeza, 3 de octubre en Cuenca, 8 y 9 Tenerife, 10 de octubre Gran Canaria, 16 de octubre Valencia, 24 Zaragoza, 29 Murcia y un montón de fechas que pueden consultar en las redes sociales de Muerdo.
0: Vale, y todo esto yendo y viniendo a caballo entre Mar del Plata y Vallecas, Vallecas y Mar del Plata.
1: Así es, amigo, no nos aburrimos.
0: Tienes que hacer una canción que se llame así, pero así ya,
1: va
0: vamos.
1: Ser. Así va a ser.
0: Y además invita a Sabina.
1: Estaría muy bien, ¿eh?
0: Estaría muy bien.
1: Estaría,
0: ¿eh?,
1: muy bien también. Estaría... No sé si me apetece más que me hagan hijo predilecto de Murcia o cantarme un tema con Joaquín, ¿eh?
0: Yo creo que las dos cosas estarían muy bien. Vamos a hacer votos por ello. Nos despedimos con este tema y Madrid, las aventuras tuyas de una ciudad que te ha acogido, uh-huh, a la que tú quieres mucho y que te quiere así mucho es, y te queremos mucho.
1: Muchas
0: desde
1: gracias,
0: hace muchos
1: Tato,
0: años.
1: Gracias.
0: Y eso sí, tienes tiempo para dejarnos una reflexión final, un deseo, lo que consideres oportuno.
1: Pues que disfruten mucho del verano, que aprovechen la familia y que se quieran mucho, que agarren fuerza para el otoño que se viene calentito.
0: Pascual, enhorabuena, Muerdo, que vaya muy bien, que va a seguir yendo muy bien. Una
1: gracias.
0: Buena. Chao.
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2: En un mundo feliz de nuevo hablamos o nos acercamos al fenómeno de la inteligencia artificial porque es una realidad que va formando, que está formando ya parte de nuestras vidas a nivel cotidiano, en los estudios, en el trabajo y en muchos otros ámbitos. Y nuestro invitado hoy, que interviene por vía telefónica, estudia también la inteligencia de los seres humanos, la inteligencia colectiva de la humanidad y también la inteligencia artificial y cómo nos puede o cómo nos está afectando. Nuestro invitado es Antonio Lozano Domènech. Él es doctor en sociología, consultor, profesor, emprendedor, conferenciante y escritor. Su búsqueda de sentido lo llevó a la práctica del budismo y a la ordenación como monje zen y él está en Barcelona e interviene por vía telefónica. ¿Qué tal, Antonio? Bienvenido. ¿Cómo estás?
3: Muchas gracias. Estupendo.
2: Bueno, ha llegado a nuestras manos un libro tuyo, Los algoritmos de la vida, de la inteligencia del universo a la inteligencia artificial, editado por Kairos. Y el libro comienza con una serie de reflexiones que a mí me parecen súper interesantes, donde citas a Max Planck, el célebre premio Nobel de Física, que entre otras cosas decía lo siguiente: toda la materia se origina y existe únicamente en virtud de una fuerza que hace vibrar las partículas de un átomo y mantiene unido este minúsculo sistema solar del átomo. Debemos suponer que detrás de esta fuerza hay una mente consciente e inteligente. Esta mente es la matriz de toda la materia. Y a partir de aquí, tú nos introduces por un montón de cuestiones que nos parecen súper interesantes, Antonio.
3: Muy bien. Encantado de estar con vosotros y dispuesto a responder todas las preguntas que se te ocurran.
2: Bueno, hablas al principio de una especie de inteligencia cósmica que es la que sostiene toda la vida no solamente en el planeta Tierra, sino en el orden cósmico, en todo lo que nos vamos fijando ahí como una especie, o tú lo denominas así, una inteligencia suprema. ¿Qué es esto?
3: Bueno, hace 13.795 millones de años ocurrió el Big Bang y a partir de ahí, de la nada, apareció el vacío y del vacío apareció el universo. Es decir, todo este orden cósmico, aproximadamente se habla de que en el universo existen 1.000 millones de galaxias. Mil millones de galaxias están en un continuo movimiento, en un continuo orden, y eso está regido por una inteligencia, que es la inteligencia colectiva del universo, ¿no? Es el primer nivel de inteligencia con el que trabajo en el libro, sin entrar en lo que sería la inteligencia primordial, es decir, la inteligencia que, si es que fue así, creó esta inteligencia esencial del universo. Entonces, existe una inteligencia colectiva de la vida que es la que mantiene este orden y esta armonía que permite que el universo exista, gira y no esté chocando continuamente una galaxia o un sistema planetario con otro, ¿no?
2: Bueno, las galaxias chocan de vez en cuando también.
3: Bueno, porque tienen una vida, es decir, todo tiene una vida, todo está, digamos, regido por la impermanencia. De hecho, nuestro planeta hace 5.000 millones de años

0: fue el fruto de la explosión de una estrella de meteoritos, de la fusión de meteoritos y de polvo, polvo estelar proveniente de la explosión de otras estrellas. Es decir, todo está naciendo y renaciendo, ¿no? Pero hay un giro, hay un movimiento. No sé, por ejemplo, nuestro sistema tarda 250 millones de años en dar una vuelta completa. Entonces, hay una vuelta que se da una vez y otra vez y otra vez, y eso está regido por esa inteligencia del universo, ¿no?
1: Bueno, y todo esto, entonces, esa inteligencia cósmica nos llevaría a lo que otras personas entienden como Dios.
0: Ese sería el paso anterior, esa sería la inteligencia primordial, y sobre eso la ciencia no puede decir nada, porque claro, es una cuestión de fe. Y claro, yo en esas palabras mayúsculas prefiero no entrar, y entra justo en el nivel siguiente ahí, que es hablar de la inteligencia del universo físico, ¿no?
1: Bueno, entonces nada es porque sí. Sí. Einstein decía, Dios no juega a los dados. Y luego tú pasas a otro tema, a otros tipos de inteligencias. Hablas de la inteligencia colectiva de la humanidad. E incluso llegas a afirmar en alguna de las páginas de este libro, Los algoritmos de la vida, de la inteligencia del universo, la inteligencia artificial, que últimamente nos estamos volcando mucho en la brillantez y en la supuesta inteligencia personal de cada uno, y eso nos está llevando a la locura, cuando lo que tú afirmas es que realmente ningún ser humano tiene una idea totalmente propia, sino que todo se debe a una inteligencia colectiva. ¿Podrías explicar esto?
0: Sí, no es complicado. Antes de que nosotros fuéramos mamíferos, hace 200 millones de años que apareció el primero, mucho antes fuimos bacterias, y a partir de la unión de una bacteria y una arquea se origina la vida compleja, y a partir de ahí van creándose organismos multicelulares que muchos millones de años después acaban en un organismo vivo llamado mamífero, y del cual nosotros provenimos de hace 4 millones de años, ¿no? Es en nuestro mismo cuerpo, es heredero de la inteligencia colectiva de todos esos seres, de todo ese linaje, desde las bacterias que nos precedieron, ¿correcto? Es decir, tú y yo ahora estamos hablando, y nuestro cuerpo seguramente está acabando de digerir, o en la fase final del proceso de digestión, de la comida del mediodía. Nosotros no somos ni conscientes, pero todo nuestro cuerpo está digiriendo. A la vez, nuestro corazón está pulsando, nuestra sangre está circulando, nuestros pulmones no respiran, etcétera, etcétera, etcétera. Es decir, hay una inteligencia colectiva de la vida que está ahí y es la que permite que nuestro cuerpo esté vivo. Por otro lado, hay un cerebro que está funcionando y que funciona en un 95% del tiempo de manera inconsciente. Es decir, nuestro cerebro está elaborando predicciones para mantenernos vivos, para asegurar, ayudarnos a sobrevivir. Eso tampoco es una inteligencia personal, es una inteligencia colectiva de la vida que funciona como un mecanismo automático, ¿no? Y luego estamos nosotros como seres vivos. Hace ya 70, 80 años a ningún sociólogo, psicólogo social, o antropólogo o etnólogo se le ocurre decir que la inteligencia más importante de un ser humano es la que ha desarrollado por sí mismo, porque nosotros somos una construcción social. Es decir, tanto tú como yo hemos construido nuestra percepción del mundo a través de una serie múltiple de factores: el lugar donde hemos nacido, el género que tenemos, la familia que tenemos, el linaje, múltiples factores que han condicionado nuestra manera o nuestra percepción del mundo. Incluso venimos con unos dones o carecemos de esos dones. Ahí también sería el nivel de inteligencia personal. Entonces, quiere decir que nuestra inteligencia es el resultado final de una multitud de factores que han precedido incluso nuestra existencia como seres individuales, ¿no?
1: Bueno, entonces, para situar de nuevo a los oyentes en este tema tan apasionante, y a mí me resulta complejo, como creo que a la mayor parte de los oyentes, sí, primero una inteligencia cósmica, que es la que ordena todo, es la que da la vida, es la que hace que surja nuestro sistema solar, entre millones de sistemas solares, que hace que surja la vida en la Tierra y después nosotros. Después la inteligencia colectiva de esa especie que llamamos especie humana. Después estaría quizá un brillo, una especie de reporte de inteligencia individual, aunque sois muy críticos. También el filósofo coreano Byung-Chul Han, reciente premio Príncipe de Asturias, habla también de la estupidez colectiva y de cómo nos estamos explotando mucho con este sistema capitalista llevado al extremo. Pero ahora, en esos últimos 120, 150 años,

0: años, Antonio,
1: Sí.
0: la humanidad ha dado un salto tecnológico muy importante, no solo industrial,
1: Sí.
0: tecnológico, y ahora ya estamos en la frontera de la inteligencia artificial,
1: Sí.
0: creando energía, creando información, hasta el punto de que esas nuevas tecnologías están superando la propia capacidad del cerebro humano. ¿Cómo lo ves?
1: Bien, la inteligencia artificial no es artificial, es humana, porque es el fruto del saber colectivo, de la inteligencia colectiva de la humanidad. Es decir, la inteligencia artificial no son más que unidades de procesamiento a alta velocidad del conocimiento de la inteligencia colectiva que ha acumulado la humanidad a lo largo de su historia. Por lo tanto, no es artificial. Lo único que es artificial son los procesadores que procesan e interconectan toda esa información. Entonces, el que esa inteligencia, ahora estamos en el momento que esa inteligencia llamada artificial está en la etapa degenerativa, es decir, que necesita que nosotros le enseñemos cosas y ella lo que hace es conectar esa información. Entonces, de momento es un paso, simplemente es un procesador de información. Ahora bien, en los próximos 5 o 10 años, más bien los próximos 10 años, dará un paso y aparecerá la inteligencia artificial general. Esa inteligencia ya es capaz de aprender por sí sola en base a la información que los humanos le hemos puesto, y ahí la humanidad va a vivir un momento único en toda su evolución. Es decir, se podría dividir la historia de la humanidad en dos etapas: hasta el momento de la aparición de la inteligencia artificial general y posterior a ese momento, ¿no? Ahí sí que realmente cambiará nuestra realidad de una manera radical.
0: Bueno, esto plantea muchas cuestiones, a mí al menos. La primera parte de la inteligencia artificial que tú decías, bueno, pues prácticamente es una réplica de lo que le estamos enseñando.
1: Sí.
0: Me surgieron luego más preguntas, luego viene una fase posterior donde esa inteligencia artificial crece. Esto me lleva a una pregunta: ¿la inteligencia a secas es una cuestión de múltiples conexiones neuronales?
1: Bueno, no solo. Pasa que ahí igual entraríamos en conceptos que nos llevarían tiempo a desarrollar. Una cosa es el cerebro y otra es la mente. El cerebro sería esa máquina, ese instrumento que hace conexiones neuronales. La mente no está en el cerebro.
0: Vale, pero entonces, ¿por qué un ordenador, si tiene más capacidad de procesamiento y de conexiones, acaba siendo más inteligente?
1: No es más inteligente. Simplemente es capaz de conectar a más velocidad información.
0: Y es capaz de conectar
1: un mayor número de información que un cerebro individual.
0: Pero al mismo tiempo tú has dicho que aprende de sí mismo y va creciendo.
1: No, aprende de sí mismo será el paso realmente radical será cuando saltemos de la inteligencia artificial generativa a la actual, a la general. Ahí sí que se da un salto cuántico y esa inteligencia será capaz de aprender de sí misma y, por lo tanto, ir avanzando. Lo que no sabemos es que le llamamos inteligencia, pero inteligencia no quiere decir que sea capaz de encontrar las soluciones más adecuadas. Porque es que estamos utilizando el término de inteligencia artificial, que de hecho es incorrecto porque es humano, el producto es humano. Estamos utilizando el término de inteligencia como si significara una claridad de pensamiento o una definición acertada de soluciones. No. Una persona puede ser muy inteligente y ser un asesino en serie. ¿Correcto?
0: Claro, bueno, correcto, pero esto nos lleva a la siguiente cuestión. Ahora mismo hay muchos, según estamos grabando esta entrevista, hace solo 2 años, 3 años, si tú le preguntabas a alguien cuál es tu profesión y te decía ingeniero o ingeniera informática, programador, no tenía ningún problema, era un trabajo, una especialidad muy bien pagada y muy bien situada en cualquier sociedad avanzada.
1: Sí, sí.
0: Ahora mismo nos llegan noticias,
1: sí.
0: Seguramente
1: sí,
0: tú
1: sí.
0: también las conoces, que están despidiendo a perfiles de estos ingenieros con más de 45 años porque cobran mucho dinero y ahora se ha incorporado la inteligencia artificial a esos trabajos y lo que un ingeniero o una ingeniera tardaba en desarrollar 6 meses, lo hace la inteligencia artificial en menos de un día.
1: Sí, sí. Eso es así, porque estamos hablando de tareas técnicas. Dice, hay una serie de profesiones, bueno, ya Harari lo predijo hace 10 años, estaremos en el paradigma de los inútiles globales.
0: ¿Quién es Harari?
1: Harari es el autor de Sapiens.
0: Vale.
1: Yuval Noah Harari.
0: Un profesor universitario israelí.
1: Sí,
0: Vale.
1: Autor de del bestseller que igual se han vendido 20 millones de ejemplares de ese libro, de su libro, y entonces

0: Hay profesiones que realmente van a entrar en una crisis dramática con el desarrollo, que ya están en una crisis dramática con el desarrollo de la inteligencia artificial. Una de ellas son los ingenieros informáticos, pero también son gran parte de las tareas administrativas, logísticas, es decir, toda tarea técnica será fácilmente sustituida, incluso toda tarea diagnóstica, profesiones como la abogacía, los notarios, bueno, un sinfín de...
1: Eso sí, Antonio, permíteme, eso sí que no me lo puedo creer. Ver España sin abogados y sin notarios, no me lo puedo creer.
0: No es que esté sin abogados, pero donde ahora en un despacho, en un bufete, necesitan 20 juniors, será suficiente con 2 juniors y el resto lo hará la IA. Pero es que donde necesitan 15 seniors, les valdrá con 2 seniors realmente buenos en el juzgado. Vale, no entonces, tanto preparando información, ¿no?
1: Entonces este profesor, que también da clases en el Reino Unido, nos viene a decir que el mundo va a estar lleno de perfiles de seres humanos que en realidad no van a poder trabajar o van a poder trabajar menos, ¿o cómo?
0: No, en principio que no tendrán un trabajo.
1: Que no tendrán un trabajo, vale. No, y ahora yo elevo más la apuesta. Esa inteligencia que tú has llamado general, inteligencia artificial general, que se la espera en 5 o 10 años, esto va muy deprisa. Sí. ¿Puede suponer un riesgo para la humanidad? Por ejemplo, pongo algo muy de Hollywood, pero que puede ser perfectamente plausible. La inteligencia artificial detecta que la especie humana es un depredadora del medio ambiente, por ejemplo, de los mares, de los ríos, de los recursos, y puede decidir acabar con nosotros. ¿Cómo lo ves?
0: Bueno, en el libro, el último capítulo está dedicado a eso. Y yo lo que hago, igual que en el resto del libro, lo que hago es introducir lo que dicen las grandes mentes en cada lado y luego pongo mi mirada. Es decir, no pongo solo mi mirada, sino que es un libro con un lenguaje muy asequible, pero muy, muy, muy documentado, ¿vale? Entonces, en el último capítulo lo dedico ahí y lo que hago es analizar qué dicen las grandes mentes de la inteligencia artificial, tanto a nivel empresarios como a nivel de creadores de IA, de desarrolladores. Su pronóstico es realmente preocupante, absolutamente preocupante. Es decir, el porcentaje que ven ellos de que la inteligencia artificial no acabe con la humanidad es inferior a un 2%.
1: ¿Cómo? O sea, que son partidarios, creen que en un 90%...
0: No son partidarios.
1: Ah, vale, a ver.
0: No. Su análisis, es decir, con los datos que tienen, y precisamente porque hay un argumento que en el libro está desarrollado, es decir, la lógica de la inteligencia artificial, a diferencia de los humanos, no somos lógicos. De hecho, somos capaces de acabar con un planeta y seguir creciendo económicamente sabiendo que eso es nuestra perdición, pero la inteligencia artificial sí utiliza una lógica. Entonces puede llegar a la paradoja que la inteligencia artificial descubra exactamente eso que dices tú, y eso está expuesto como una de las teorías que ellos prevén en el libro, ¿no? Entonces, si eso es así, o nos convierten en mascotas, dejando una parte ínfima de la humanidad, pero la humanidad no es operativa. Pero eso no lo digo yo, lo dicen los grandes tecnólogos o desarrolladores de IA en su análisis de prospección de qué puede pasar con la inteligencia artificial general. Ahora bien, hay una solución. Yo veo una vía de salida, y es si los humanos, que hasta ahora siempre nos hemos salido de todos los grandes conflictos, es decir, nosotros desarrollamos la energía nuclear hace casi 70 años, y sin embargo hemos sabido tener la energía nuclear sin que sea un peligro y el planeta haya explotado. Es
1: bueno,
0: decir,
1: bueno.
0: Se ha utilizado una vez.
1: Dos veces.
0: Se ha utilizado.
1: No, dos veces. Hiroshima es una, Nagasaki es otra, y me gustaría recordar que los americanos en sus barcos llevaban más de 80 bombas atómicas. Esto es un episodio de la historia que muchas veces no se recuerda bien. Afortunadamente, el Japón imperial se rindió, pero si no se hubieran rendido, hubieran borrado Japón de la faz de la Tierra, los americanos.
0: Sí, pero de hecho, seguimos vivos, hay energía nuclear para reventar el planeta. Entonces no tenemos por qué pensar que en un momento determinado los humanos nos demos cuenta de la potencia de la inteligencia artificial y de la inteligencia artificial general, y establezcamos una serie de medidas para que eso esté bajo un desarrollo controlado, ¿no?
1: Claro,
0: ¿y eso cómo es? Conectando esa inteligencia artificial con la inteligencia colectiva de la vida, es decir, yendo a esa inteligencia que permitió que nosotros apareciéramos, y volver toda la humanidad, volver a un desarrollo tanto social como económico acorde con la sostenibilidad de nuestro planeta y de nuestra especie, ¿no?
1: Bueno, entiendo que esto sería, tendría que hacerse un tratado internacional que involucrase, sí, a todas las naciones, Antonio, porque
0: es realmente complejo.
1: Claro, es complejo. Ahora bien, si hay un empresario o un grupo de empresarios que obtiene múltiples beneficios sustituyendo seres humanos por inteligencia artificial avanzada, a ver quién le pone a ese la cuerda para sujetarlo. Y esto me lleva a un debate que ya es viejo, de hace más de un par de años, entre Elon Musk y el propio Mark Zuckerberg. Uno de ellos, Zuckerberg, sí, era muy optimista con respecto a la inteligencia artificial, y Elon Musk no. Elon Musk decía un poco lo que tú has mencionado antes, el horror al que nos podemos ver enfrentados si no ponemos remedio antes de que esto ocurra, ¿no?
0: Sí, de hecho él mismo no pone ningún remedio.
1: Ya.
0: Sí, si hay una persona que podemos decir que es, o sea, Elon Musk no es menos peligroso que Zuckerberg.
1: Claro.
0: Es decir, es una persona realmente, realmente inquietante y que no tiene en cuenta absolutamente para nada criterios de sostenibilidad y, es más, financia a todos aquellos partidos que no tienen en cuenta para nada los pactos de sostenibilidad. De acuerdo a los grandes tecnólogos o a los grandes empresarios o a la oligarquía tecnológica, el futuro es, ellos lo prevén bastante, bastante oscuro.
1: Bueno,
0: nuestra especie.
1: Me quedan muy pocos minutos. Recuerdo que estamos en conversación directa con Antonio Lozano Domenech a propósito de su libro Los algoritmos de la vida, de la inteligencia del universo a la inteligencia artificial, editado por Editorial Kairos. Él es muchas cosas, es sociólogo, pero también lo dijimos al principio, está ordenado monje zen. ¿Qué te ha aportado el zen rápidamente a tu vida, en positivo?
0: Silencio.
1: Silencio.
0: No es poca cosa.
1: Bueno, terminas el libro con un capítulo que llamas De crecimiento personal y el movimiento personal de Grow. ¿Qué es esto?
0: Sí, una de las orígenes de la locura en la que estamos es que hemos estado alimentando el fantasma del yo personal y del crecimiento personal y de pulir las habilidades personales, y hemos olvidado el nosotros. Hemos olvidado que somos un nosotros personalizado, que cada ser humano, lo que en realidad somos una expresión singular de la vida, que somos vida. Entonces, esta situación de colapso no solo medioambiental, sino de salud mental. Nunca ha habido un porcentaje de niños o de adolescentes con problemas de salud mental como hay en este momento. Es fruto de toda esa apuesta en el crecimiento individual, en el crecimiento personal. Entonces, parte de este salto, si queremos realmente tener un futuro, será volver a nosotros e iniciar un proceso de crecimiento personal. Y esa es la alternativa que explico y detallo porque es muy necesaria, ¿no?
1: ¿Y en qué consiste básicamente el decrecimiento personal?
0: En volver a darnos cuenta y a ser consciente que somos una mente colectiva, una inteligencia colectiva, que en realidad nuestra especie está en el planeta y el Homo sapiens sapiens existe porque fue capaz de colaborar y de cooperar, y que la competencia no es el mecanismo de funcionamiento en la naturaleza, es la colaboración. Así aparece la vida y así se mantiene. Es volver a ese espíritu que anima la vida, que anima el universo y que es cómo funciona todo lo vivo, salvo nuestra especie, ¿no?
1: En lo personal, Antonio Lozano, ¿tú eres optimista en los próximos 10 años para el devenir de la humanidad con todas estas cuestiones o eres pesimista?
0: Siguiendo lo que me gustaría o los datos.
1: No, siguiendo tu intuición personal, que para eso te has ordenado monje zen, para tener intuición personal también.
0: Bueno, yo personal no tengo nada, porque si me busco no me encuentro.
1: Ah, vale.
0: Es parte de la historia del zen.
1: Vale.
0: La persona es una fantasía. Si yo, como sociólogo, me baso en los datos, no tenemos ningún futuro. Nuestra especie no tiene un futuro a muy corto plazo. Si yo digo que me gustaría, considero que somos una especie maravillosa, con un potencial que no hemos desarrollado todavía, maravilloso, y me gustaría muchísimo que tuviéramos un futuro enormemente eterno.
1: Bueno, más necesario que nunca la revolución de las conciencias, ¿no, Antonio?
0: Sí, hace mucha, mucha falta. Hay que volver a esa idea de lo colectivo, de compartir, de colaborar, de abrir esos espacios al nosotros y ir acotando esos espacios tan salvajes del individuo, ¿no?
1: Antonio Lozano Domenech, muchísimas gracias por participar en esta edición de En un mundo feliz, los algoritmos de la vida, de la inteligencia del universo a la inteligencia artificial, editado por Queiroz. Tienes breve, rápidamente tiempo para dejarnos un deseo, aunque ya lo has esbozado casi, un deseo, una consideración o lo que tú consideres oportuno.
0: Recordad que cada uno de nosotros, cada ser que veáis, incluso cada piedra, es polvo de estrella, somos hijos de las estrellas. No descendemos del mono, ellos también son hijos de las estrellas. Mi invitación es a que levantemos la mirada y realmente recordemos lo que somos y que volvamos a esa parte grande de la ciencia que nos puede describir y que ahora mismo está tan cerca de la espiritualidad, ¿no? Solo eso.
1: Nos quedamos con eso. Antonio Domenech, un placer. Que vaya muy bien, que va a seguir yendo muy bien. Un abrazo muy fuerte.
0: Otro para ti.
1: Chao.
0: Hasta tú.
1: Chao.
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